0: Entonces, esto es un poco este flagelo que tenemos, este conjunto de cuestiones que tienen que ver con un hiperindividualismo, un liberalismo que se acerca más al maltusianismo, y que en algún momento vamos a tener que reflexionar qué estamos haciendo con estos monstruitos que dominan el padrón electoral. Porque hay que reconocerla. El padrón electoral es dominado por estos cristales que tienen entre 30 y 45 años. En algún momento vamos a tener que replantear qué hacemos. ¿Cómo reeducamos a nuestros hijos o a nuestros nietos? ¿Cómo relanzamos un viejo sistema de ideas que tiene que ver con poner al ser humano como centro de la economía? ¿Volver a la fe, volver a la religión? No sé. Pero digamos, vamos a tener que dar una vuelta de página, no desde el punto de vista de ingenieril, de derogar tal ley, una
1: denuncia. No, no, un cambio cultural.
0: Un cambio cultural. Un cambio cultural y espiritual. Frente a una situación actual carente de liderazgo, no hay emergentes.
1: No.
0: A Milei se le gana fácil. Necesitas un líder. No apareció. La primera minoría es de gente que no va a votar o vota en blanco o anula el voto. Ahí está la primera minoría. Es decir, es tan fácil ganar estas elecciones, es muy fácil. Tenés un presidente de cadena y lo que pasa es que no aparece un líder que
1: catalice
0: todo.
1: Te hago un comentario y lo dejamos claro. Acá porque se nos fue el programa. Hablando con un dirigente peronista me dice, hay tanta calentura que hay muchos que la elección que viene quieren entregarla, en el peronismo, quieren entregar la próxima elección. O sea, no te mando los fiscales a las mesas. Como ya pasó con Scioli, como ya pasó con Scioli, con Massa, sí. Y pasó en esta última elección. Así que eso, bueno, la última palabra ya para despedirnos.
0: Es que el problema, continuando con lo que decís, si entregan la elección, este gobierno ganando la elección, ya sea ponerle Milei, ya sea Patricia Bullrich, se va a radicalizar. Van a creer, pues la gente nos apoya y bueno, te vas a jubilar a los 80 años. Y las mujeres te van a jubilar a los 90 con la PUAM. Es decir, el régimen se va a radicalizar más. Y entonces esto va a ser una
1: lucha de clases.
0: Un conjunto de emiratos, del litio, del petróleo, del gas, en donde, bueno, dos tercios de los jóvenes sobran, se van a tener que ir afuera. O sea, exportar pobreza estructural a través de la doble ciudadanía o lo que fuera. Vamos a tener un sector muy chiquitito, precarizado.
1: Estamos
0: y un
1: exportando montón de lumpenes. Se está yendo la Argentina.
0: Estamos exportando la pobreza estructural. Es así. Así a como Chile, países hermanos
1: Paraguay,
0: exportaban la pobreza estructural a nuestro país.
1: A Paraguay y a Brasil.
0: Nosotros vamos a exportar la pobreza estructural con el pasaporte español o italiano.
1: No, eso se acabó, ya olvídate. Va a ser Chile, Brasil, Paraguay y México. Susi, para bueno, cerrar.
2: Para cerrar, hasta la semana que viene, chicos.
1: Bueno, y que
0: que Dios nos bendiga.
1: Que algo que
0: no tenga su mano.
2: Exacto.
3: Yo pregunto a los presentes si no se han

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0: Buenas, buenas, buenas, buenas, buenas noches, bienvenidos a todos. Bienvenidos al primer informativo de Cartas Magic del día del mes de junio. Este día vamos a contarles cómo contrarrestar un golpe sin usar mucho maná. Buenas noches a todos y todas. Comienza así un nuevo programa de Carnaval en los Barrios, programa número 164. Un pequeño chascarrillo. El programa pasado, no, del programa antepasado, aunque en el programa pasado también hubo un poco de bullying hacia mi gusto por las cartas Magic. Así que bueno, hoy les enseñamos a jugar. Auspicia este programa Speed y Magic, ¿no? A ver si
1: digamos algo. No sé si un viaje.
0: No sé si un viaje a Miami, porque no sé si nos van a dejar pasar. Yo creo que no. Ya con el tatuaje de Palestina me parece que estamos fritos. Pero bueno, podemos cederlo, podemos donarlo. Lo que sí. Ay, ya viene Solsis a sacarme las cartas. Lo que sí les quiero contar es que cambiamos el viaje a Miami por algunas entraditas para un evento que vamos a estar hablando en un ratito nomás con el invitado que ya llegó, que en un ratito lo vamos a hacer pasar. Primero estamos saludando a la generalidad, a todos los compañeros y compañeras que están ahí del otro lado, mientras de a poco se van sumando, mientras vamos compartiendo el... ¿Cómo es? El link para que se vayan sumando. Vamos haciendo fuerza. Hoy tenemos al Pitu Frontera acá. Sí. Me llegó, ya lo mandé. Me faltó mandarlo a un lugar, pero bueno, ahora ya lo estoy mandando en vivo para todos ustedes. Sexta temporada de Carnaval en los Barrios. Y arrancó y necesito a ver si tenemos a mano algo de la selección para esta locura por ahí dando vuelta, porque es junio. Junio más del Mundial, yo dije vamos a llevar cosas a Argentina, no traje absolutamente nada, pero nada. Creo que lo más cercano a eso es un Speed Industria Argentina o el... ¿cómo es? El celular. Ahí está, el celular ensamblado en... Ah, tengo las banderitas, ahí, bueno. Traje las banderitas para este mes que ya arranca el Mundial. ¿Sí? La producción, mirá. Espectacular, papá. Bueno, ya muchos nervios, hinchando fuertemente por Argentina y por Uzbekistán, los lobos blancos. Vamos a dejar ahí la banderita. En este 2 de junio hay un martes que hay partido. ¿Qué decís, Dai? ¿Qué vamos a hacer el martes que hay partido? ¿Qué se hace? Compliquetti, ¿no? Compliquetti. Ahí va. Ahí va, sí. Mientras toda la comedia de carnaval se va preparando para la reunión general del viernes. El viernes tenemos reunión general. En la semana pasada nos estuvimos juntando con... me gusta hablar con esta música de fondo, me encanta. Con el Ejecutivo, con el Gobierno de la Ciudad de Buenos Aires. Nos juntamos y estamos planificando distintos tipos de actividades durante el año del carnaval, sobre el carnaval. Así que estén atentos, el viernes vénganse, va a ser ahí en el Club Río de la Plata, para todos los directores, referentes. Empieza el año de alguna manera y ya estamos pensando diversas cuestiones que queremos acercarle, queremos contarle. Queremos contarle también un poco del cobro, el cobro del subsidio todos los años, así que necesitamos que sí o sí vengan el viernes, aprovecho ahora. Y si quieren alguna primicia, podrían... Alguien me mandó, che, ¿qué van a hablar el viernes? No me haga... Haceme un resumen de lo que vas a hablar el viernes, así no voy, me dijo uno. Si se conecta, por ahí le puedo decir algo, pero no, todavía no lo vi conectado. Así que, anda a llamar, preguntarle y decirle, che, ¿vos le dijiste a Tito esto? Imagínense, es de Zona Sur, solo vamos a decir eso. Zona Sur de la Capital Federal, ¿no? Porque Zona Sur somos todos los argentinos. El país más austral, ¿eh? Y bueno, vamos saludando a Laurra, a Harry, a Fla, a Solsi que está llegando, a Vero Mariño, Laverito, querido, ¿cómo estás? Esperando también eso, ¿no? El pago de los veedores, el pago de distintas cuestiones. Algunos jurados ya están cobrando. La semana pasada vino un jurado acá, estuvo Pablo Zapata, creo que es amigo tuyo. Yo no vine, tuve varios incidentes, aparte del cumpleaños de la murga, hubo incidentes en la cancha. En la cancha jugó mi hijo una final y terminamos en el CEMIC. A ese nivel, sí, sí, sí. Se puso picante. Se puso picante. Saludamos a Tavi, señor, querido. ¿Cómo está? Bienvenido. Hoy sí, hoy no juega San Lorenzo. Ganó, hubo elecciones en San Lorenzo. Ya que estamos, ganó Culota. Alguien me dijo, le pregunté, ¿y qué onda? ¿Quién ganó? Y ganó Huracán, me dijeron. Así que esa es la visión del nuevo presidente, sobre el nuevo presidente de San Lorenzo. Mis condolencias entonces para quienes sean hinchas y tengan que sufrir de esta presidencia, que igual va a ser corta hasta diciembre de 2027. Pero bueno, vamos a hacer algo. Vamos a, ahora que destapó, ¿le parece? Que porque necesita cargar el celular antes de irse. No, no, pero me gustaría, creo que está subiendo ya la conductora del programa, ¿está subiendo? Sí, ahí está viniendo, ahí está llegando. Bueno, ahora llega ella mientras yo les muestro, ¿no? Ahí está, gracias Chapa, no te vayas Chapa, porque hay sorteo hoy, ¿eh? Hoy sorteamos 5 entradas para el evento de pasado mañana. Así que estén atentos a las cuestiones que se van diciendo durante el programa, porque vamos a hacer preguntas sobre este programa. Vamos a sortear por quizás 3-4 ahora al aire y por ahí dejamos una para sortear en las redes mañana, no tenemos mucho tiempo, así que hoy sorteamos 2 pares de entrada. Sí, no me spoilees. Hay probabilidad de que en todos los programas lleguemos a sortear, pero estamos negociando y viendo cuánto. Saludamos Javier, ¿qué tal? Buenas noches, querido, buenas noches, nos dice Javier Fotia. Le mandamos un saludo grande, debe estar allá en Brasil. ¿Cómo la está viviendo en el premundial? ¿Qué agarró en ver el mundial en Brasil, boludo? Por favor, amigo, yo me muero, pero bueno. Carnaval. Iba a hablar de carnaval, pero llegó Soledad, así que no sé si encarar el tema carnaval. No sé qué dice mi compañera de conducción. Le mando un beso grande a Cachi y a Cami, que hoy no están viniendo porque juega justo Vélez Boca. Hacen un amistoso en la casa de Cachi. Es un amistoso bastante particular. Y le damos la bienvenida ahora sí, oficialmente, a Soledad. Muchachos, ahora no volvimos a ilusionar.
2: Ahora sí. Que traigo regalos, pero no traigo el agua.
0: Ah, ¿para el mate?
2: Ahora te preparo.
0: No, está bien. No,
2: ahora te preparo. Hay mate todo, así que.
0: Ah, espectacular.
2: ¿Qué ha pasado con la operadora?
0: La operadora está con neumonitis.
2: No.
0: Sí. No sé si se podía decir igual, pero. Pues ya lo dije.
2: Pero está en una pecera, está aislada, así que no nos contagia.
0: Está bien. Hay sorteo, le estaba contando a la gente.
2: Ay, me sí.
0: Ahí tenemos. Habría que elegir. Si hacemos 2 pares hoy en este programa o 4 entradas.
2: 2 pares o 4 entradas.
0: Sí. Y una la dejamos para la red. Sí. Una entrada.
2: ¿Con fecha de elección?
0: No.
2: ¿Para este jueves?
0: Para pasado mañana.
2: Ah, para la primera fecha del
0: festival. Sí, para la primera fecha del festival.
2: Bien.
0: Ya te ataqué a preguntas.
2: Sí, y depende de la cantidad de gente que esté conectada. Si hay bastante gente conectada, podemos sortear 4
0: individuales. A mí me gustan los individuales porque, primero, porque la persona sola por ahí no lo obligás a ir con alguien.
2: Sí.
0: Y segundo, si quiere ir con alguien, que bueno, que esa segunda persona quizás
2: termina siendo un 2x1.
0: Ah, claro, algo así.
2: Sí, me gusta. Vamos con las individuales.
0: Vamos
2: sí.
0: con las entonces entradas individuales. Vamos a ir sorteando de a poquito y ahora sí, ¿te parece? Lo hacemos pasar a.
2: Sí, está apurado.
0: Al invitado. Sí, está apurado, pero bueno, vamos a ver si se quiere ir, ¿eh? El señor Pitu Frontera, ¿eh? Sí. Bienvenido. Nuevamente a Carnaval en los Barrios.
2: Adelante viene con bolsa, ¿no?
0: Viene, él también viene con bolsa. Todo viene bien encargado. Ahí va, bienvenido.
3: Gracias por todo, gracias a la operación ahí, la operadora.
0: Diana Álvarez tenemos en la operación.
3: La operación, la operancia.
0: Bueno, seguimos saludando. Cari Pipi, buenas noches, buen programa. Saludos para todos en Carnaval en los Barrios. Y. No sé qué escribir. Yo le estaba hablando a Javi sobre lo que es ver el Mundial en Brasil y no sé, me contestó portugués. Porque...
2: Ah, claro, porque él está, Sofi y él están allá. No, sí. Pero mira esto,
4: hace las mejores hace las mejores medialunas argentinas en Brasil.
0: Sí, ¿no?
4: Sí. Muy renombrado por eso.
0: Ah, mirá, bueno.
2: No sabía eso.
0: Y mira, no te traje esto, mira lo que me trajeron a la radio. El rompecabezas de Teferi.
2: El rompecabezas de Teferi.
0: Estaba hablando de cartas Magic con el Pitunga. Sí,
2: ah, sí, mira.
4: Yo lo que te pregunto, Tito, es ¿contagiaste a alguno? Algún ¿O hay murgueros metidos ahí en el mismo...?
0: Estoy... No, ¿murido? Todavía no. Todavía no encontré.
4: Ahí va.
0: No encontré, ¿eh? Pero hay de todo. En el mundo Magic hay tatuadores, hay de todo, pero no, todavía no encontré murgueros.
4: Se puede abrir un espectro importante.
0: Para mí sí. Hay algo ahí.
2: Una red... De murgueros, sí. de calle.
0: De cartas magiqueros.
2: Sí.
0: Yo creo que sí, que no ven este programa, pero bueno, ya van.
2: No, hace la parte, por favor.
0: Ya van a caer. Habría que probar algún día de poner algo en un flyer, en algo, claro. A ver qué es lo que pasa.
4: Puede haber mucho escondido ahí. ¿Qué más?
0: Mirate ahí cómo estás en la cámara.
4: Ah, yo estoy.
0: Tenés que irte a la derecha.
4: Mira. Ahí está. Nunca me enteré. Gracias a la compañera. Bien. Bien.
0: Podríamos probar en un flyer, ¿no? A ver qué pasa.
2: A ver si alguien lo entiende. Subimos una historia que digan, reaccionás y sabes qué es esto.
0: Bueno, es un paso. Sí.
2: Y vemos si funciona.
4: ¿Cuánta gente hay? Así, les pregunto yo al revés. ¿Cuánta gente hay en las redes, así, siguiendo el programa y todo eso? Pues digo, a nivel murguero, digamos, a 100 piernas por murga. A 120 murga en capital y todos los cinturones, sí, con urbanísticos y federalmente hablando.
2: Hay un montón.
4: Tendríamos que decir un montón, ¿no?
2: Deberíamos.
0: A ver, una cosa es viendo el programa y otra cosa es...
4: Sigo viendo, digo.
0: En la red, porque por ahí vos subís una foto o fotos en el coso y tienen, yo sé, 5.000, 10.000 me gusta, claro, en las redes.
4: ¿Y en el programa por ahí?
0: En el programa no tanto, tampoco es algo que se promocione tanto inclusive desde la misma cuenta, pero bueno.
2: Muchas veces promocionamos sobre el mismo día.
0: Claro, a la misma hora, para 8 menos 5 si voy al programa, pero bueno.
2: Bien. Sí, a veces funciona igual, porque entran en el momento.
0: Sí,
2: y muchos lo ven después, lo ven al día siguiente. Pero en redes y en seguidores estamos en 20.000.
0: No sé, 23.000.
2: Porque mi objetivo era los 25 y no llegamos de este carnaval.
4: Carnaval
2: siempre se suben muchos seguidores.
4: En carnaval.
2: Pero, en carnaval. Pero porque compartimos mucha info.
0: 24.100, perdón.
2: Sí, se clavó. Estaba en 24.3 para el 24 de marzo.
0: Sí.
2: Porque me acuerdo que dijimos 24 de marzo, 24.300. Nos usan mucho como fuente de consulta por los cursos.
4: Claro.
2: Es como que todos están acostumbrados. Lo que más se mueve en nuestras redes es la agenda.
4: Bueno, es que está bueno eso, como núcleo, digamos.
2: Sí.
4: Está
2: bien. Es como la agenda murguera, de van y buscan en los corsos, y muchas veces te preguntan, y bueno, ¿y tal murga dónde están? No, bueno, te digo dónde están los corsos.
4: Claro, hagan un poco de laburo.
2: Claro, entra a la red de la murga.
0: Sí, aparte, son momentos en los que nosotros también estamos con nuestras murgas.
4: Sí.
0: Pero bueno.
2: Tratamos de dividirnos porque hay consultas, pero...
4: Súper minúsculas, a veces.
2: Sí, llegan muchos mensajes preguntando cosas puntuales, o no sé, el precio del chori o el
4: mirá.
2: De todo. Tratamos de dividirlo, a mí me pasa, estoy en el micro contestando mensajes de la cuenta de Carnaval de los Barrios.
4: Mirá.
2: Me da toque ver los mensajes. Tiene mucho.
4: Claro, no pueden estar ahí.
2: Sí, sí. Aparte, siento como que le estoy fallando
0: al carnaval.
2: Al carnaval.
0: Porque es alguien que quiere saber, ponele, dónde hay corso en. No sé, en Saavedra, ponele.
4: Sí.
0: Y entonces te está preguntando a las 8:30 de la noche, ¿dónde? Pues si ya está en el micro, más o menos 8:30. ¿Dónde hay corso en Saavedra? Y vos decís, bueno, le mando, porque o sea, si no le mando, quizás lo averiguo y va. Pero por ahí es tipo, no me contestaron y no voy.
4: Es como uno de sentirse herramienta de eso. Claro. olvídate. Te sentís súper, súper.
0: No, y carnaval, mirá, ¿cuánto? Yo había sacado una vez la cuenta. Sube porcentualmente.
2: Sí.
0: En febrero.
2: Es un 10, entre un, no, un 15 o un 20. Era.
0: Un 20, me parece. Un 20% más de lo que vos tenés ahora. Entonces, si vos, por ejemplo, cuando teníamos 3.000 seguidores, en carnaval se iba a 3.600. Después, y así. Mm. Pero entonces cuando de repente llegás... No, pues arrancamos con 18.000 carnaval este año. Y terminaron 24.000.
2: Sí.
0: O sea, son 30.
2: Sí, subimos mucho en carnaval.
0: Es un 30 entonces.
2: Sí, para mí el salto más grande fue el carnaval anterior igual.
4: ¿Y ustedes consideran que es algo retrospectivo, digamos? ¿O es gente que utiliza el programa de, vamos a decir, como para preguntar? Porque digo, a veces esta cosa que decimos, sí, ¿hacemos cosas de murgueros para murgueros o tiene una amplificación? Porque digo, crece un montón. Es fuerte un 30% de golpe cuando vos estás, el programa que está
0: de 18 a 24, o sea, de 18.000
4: por eso
0: a 24.000, o sea, es una locura. Es son una 6.000 locura. Personas más que te empezaron, sí, a seguir.
4: Es un programa que cubre carnaval, es un programa que está anualmente.
0: No, eso es, claro, Carnaval de los Barrios, o sea, nosotros lo tenemos como una cuenta oficial de las murgas.
4: Por digamos. Eso digo. Claro,
0: se utiliza, o sea, como esa herramienta, ¿no?
2: Sí. Y el programa lo que tiene es que lo ve, la verdad que la mayoría del público que lo ve, la mayoría son directores. Es claro. La realidad.
4: Sí, sí, sí.
2: Vamos conquistando algunos murgueros y la verdad que el que entra se termina quedando. Es como que tenés el público más o menos habitual y que esos te ayuden después a difundir también. Uh-huh. Porque bueno, hoy ahí hacemos sorteo y quizás se conectan más solo por el sorteo, porque empiezan a llamar gente, claro, conectate que hay sorteo.
4: Mirá.
2: Entonces se va generando un poco eso que... y está buenísimo, pero es como va, son dos mundos totalmente distintos, el programa que las redes.
4: Qué loco.
2: Y quizás hablamos luego
4: los ritmos del éter, vamos a decir, ¿no?
2: Sí,
0: digamos, sí.
4: Está buenísimo.
0: ¿Enchufaste
4: buenísimo
0: el celu? Perdón, ¿eh?
4: No,
0: Enchufa el celu y seguimos. Tenemos, le pasamos el flyer a Daino, ¿no?
2: No, ahí le paso.
0: Dale. Sobre lo que vamos a hablar, producción en vivo es esto. De hecho, también tengo un video que ya no me acuerdo cuál era, que dije, este video se lo tengo que pasar a Dai. Y bueno, después cuando me acuerdo te lo paso y... Es un video de Instagram, así que voy a mi portapapeles y pego, y alguno de esos va a ser, lo voy a mirar igual, pero...
2: Un video de Instagram. Porque,
0: ya se me va a venir a la cabeza que era. ¿Qué puede ser que haya salido un video medio semi-murguero? ¡Ah, no! ¿Qué semi-murguero? ¡Tim Payne, papá! ¡Está full Tim Payne!
4: ¿De Nueva Zelanda?
0: ¡Tim Payne!
4: Se habló en el día de eso, estuvo muy loco.
0: Está jugando ahora.
2: Bueno,
0: Tim
2: hablando
0: Payne.
2: De crecimiento de seguidores.
0: Claro, por eso.
2: Esa
0: por
2: fue
0: eso.
2: Una re-campaña.
0: ¿Cuánto va Tim Payne, chicos?
4: Si alguien iba cuatro palos largos hoy a la
0: no,
4: tarde.
0: Ah, eso de seguidores. ¿Cuánto está jugando? Nueva Zelanda, Haití.
4: Ah, un amistoso.
0: Un amistoso. Ah. O sea, ese es el. ¿Te imaginas? O sea, los derechos que compraron por 10 centavos.
4: Mal, es increíble.
0: O sea,
4: Y eso se lo ve un pibe. El pibe tiene un cuarto de los seguidores que tiene ahora este muchacho.
0: Siempre hace eso con...
2: Lo multiplicó a él.
4: No entiendo mucho, pero hoy salió en las noticias y...
0: Había elegido a Nueva Caledonia en un momento como para que hinchar por Nueva Caledonia, porque eligió un país que podía llegar a clasificar y que no había jugado nunca el Mundial, y también fue exponencial lo que sucedió, pero con esto de Tim Payne como que rompió todo. Para el que no sepa, le contamos rápido, hay un streamer, un influencer que está en las redes.
4: Argentino,
0: el Scarso, que buscó la nómina de todos los países que juegan el Mundial, o sea que ya están en el Mundial, y dijeron voy a buscar al jugador menos conocido. Hizo una selección, viste, Irak, Nueva Zelanda, digo, agarró distintos países que consideraba que iban a tener al jugador menos conocido del Mundial. Entonces, con menos seguidores, sí, que él hizo menos seguidores barra menos conocido, digamos. Sí, sí. Y buscó en todas las selecciones, en distintas selecciones, y encontró que Tim Payne, de Nueva Zelanda, tenía 4.000 seguidores, 4.500 seguidores.
2: Sí, hizo un
0: laburo. Y hace 5 días sacó un video contando que buscó y que él proponía ser famoso al tipo con menos seguidores en Instagram de todo el Mundial. Y en 4 días saltó de 4.500 seguidores a 4 millones y medio de seguidores.
4: O sea, hablando de Nueva Zelanda, él tiene más seguidores que la selección de rugby de Nueva Zelanda.
0: Sí,
4: que
0: Blacks. Hacen
4: el caca, todo.
2: No lo
4: le terminó hasta ganando. A la selección de rugby por excelencia mundial. Digamos.
0: Los All Blacks tenían 2,8 millones y cosas ya tiene más de 4 millones, Tim Payne, en 4 días.
4: Ese es el folclore del fútbol y de dónde
0: mal,
4: está accionado.
0: Mal, el fútbol mata todo. Bueno, nadie nos dijo cuántos va Nueva Zelanda a Haití.
2: Que nadie lo está mirando.
0: Dato fundamental. No, está llegando la data. Está llegando la data. O por ahí algunos no tenían el lore. Ayer me encontré que estaba hablando con la novia de mi hijo y no sabía sobre Tim Payne.
2: No, 35 es.
0: Yo prejuzgando absolutamente dije, joven, redes, sabe quién es Tim Payne.
4: O sea, todavía hay mucha gente que no lo conoce.
2: No ha empezado.
0: Ah, ¿no empezó? Ah, por eso hay gente conectada.
4: Ahí se va conectando.
0: Claro, boludo, por eso tenemos casi 30 personas. Bueno, sorteamos entonces 4 entraditas hoy, 4 entraditas.
2: Sí.
4: 4 o 5, las que quieran.
0: 4 hoy y una para mañana en las redes.
4: Y una dejamos en las redes. Bien.
0: Una en las redes. Vos, tranquilo.
2: Para que se maten ahí.
0: Tranquilo, que nosotros vamos. Es como que la info que tenemos la vamos en cuentagotas.
4: Cuentagotas.
0: Exactamente. Por ejemplo, ahora, menos cuarto, más o menos, menos 10, largamos la primera entrada.
4: Impecable.
0: Así, ¿no? La primera. Después, y cuarto, ponele, largamos la segunda. Después parece que vos te vas a ir, no sé.
4: Yo en algún momento me voy a tener que ir. Después voy a ir viendo
0: en qué momento. Exacto. En realidad todo esto lo hicimos. Mira, empieza 21:35. En realidad todo esto es para no hablar de lo que viniste a hablar. Así cuando llegue la hora que vos te tengas que ir, así, no, pero pará, no dije nada. Ah, bueno, arranquemos. Entonces.
4: Me empezaste con lo de las tarjetas, de la carta, todo.
0: Está bien, bueno, ya 8, mira, 6 años de carnaval los barrios, 8 de delegado, algo aprendí, ¿viste? Para usar la cinturita, ¿viste? Para.
2: Cintura política.
0: Claro. Te quiero, Sole, dice Lola Martelletti.
2: Te quiero, Lola, más. Lore.
0: Ulala, andamos actualizados, dice Lore. Ah, bueno, sí, estamos. Yo tengo un hijo de 18 y una hija de 12.
2: Sí,
0: así que
2: Lore
0: estamos.
2: Fue el más fácil de incorporar para la gente de 40 años.
0: Hay una carta de Magic que se llama Nature's Lore.
2: Ah, mira.
0: Sabiduría de la naturaleza. Entonces,
4: ¿ya te van llegando o...?
0: Acá Belén dice.
4: Ah, perdón.
0: ¿Qué más? Hola a todos. Hola, Pitu, dice Lola Martelletti, te mando un beso.
4: Y Lola, hermosa. Estuvimos hablando ayer, antes de ayer y eso. Nada. Decile que la CEMUC que no lo tome con la panza vacía.
0: Decíselo vos porque está ahí mirando.
4: Perdón, no te tomes la CEMUC con la panza vacía. Me olvido que esto es una cámara.
2: Esa. Claro, igual
4: no,
2: la pasa.
4: Esta, no, esta.
0: Esa.
4: Ah,
0: esa
4: y esto que sí.
0: ¿Y esta? ¿Y esta la viste?
4: Bien. No, sí, qué bien que está. Qué rápido. Es la gambeta, loca.
2: Cancelado.
4: Está
0: Saludos a la banda, dice Fede de Quilmes. Buenas noches, Sole, Tito. Abrazo al Pitu, un gran amigo que el carnaval me regaló, que sea un gran programa. Dice Pablito, Pablito de Argentinos Juniors.
4: Pablito, sí, bueno. sí, a pleno.
0: Tavi, a Sole, siempre gracias. Hicimos 5 salas y soy el tipo más feliz del mundo.
4: Sí, el Tavi lo saca de una sala y lo
2: no, mata. Es por Nacho que volvió a los pretenciosos.
4: Sí. Olvídate.
2: Somos todos felices.
0: Belén de Voz dice: Hola, buenas, Pitu, te amo. Yuri Torres, buenas noches. Osvaldo Cicero dice: Las cartas de Tito suben la audiencia y los comentarios de Sole sobre eso disparan el rating. Ojo. Damián Olmos, buenas noches al gran Pitu Frontera.
4: Qué Damián gran cantor de tango.
0: Sí. Exactamente. Y acá vamos a ir entrando. Murguero en línea, buen día a todos a la banda, buen día, creo que no deja a nadie sin saludar, Laura, sí, Berito, Sole, Tavi, vamos a entrar con un mensaje de Osvaldo Cicero en el tema. Si le parece a la operadora, pone la imagen y Osvaldo Cicero dice: Bienvenido junio, Géminis y Galpombe de la mano del Pitu. Así que, ¿qué es Galpombe? ¿Qué te traes entre manos? ¿Qué es todo eso? ¿Todo eso es tuyo?
4: Galpombe es el galpón que primeramente fue uno de los primeros espacios que como sala le dio lugar a la murga porteña. Antes no se llamaba Galpombe, se llamaba Orlando Goni. Orlando Goni era el pianista de Aníbal Troilo, perdón. Y en homenaje a él tenía ese nombre. Estaba conformada por una cooperativa de tangueros. Estaba en esa época la orquesta Astillero de la mano de Julián Peralta, una escuela de tango muy grande, todo bueno. Y fueron uno de los primeros espacios que nos dio posibilidad de tocar la puerta y abrirnos y darnos el ingreso como conceptos que tienen que ver con el bongo en platillo. Desde el escenario de la murga, eran uno de los primeros lugares donde se abrieron con los García Arena, sí. En las primeras épocas. Y después se pudieron armar unas primeras producciones muy lindas, muy fuertes, que nos dio la posibilidad, por ejemplo, a Sarabanda y a
2: ¿Los cometas?
4: Se armaron un montón de movidas. Con los cometas con Sarabanda, así, una de las primeras cosas de Parque Patricio Boedo, mano a mano, parecía. Pero no era una cosa ahí, digamos, o sea.
0: Te hice caso, dice Lola, sobre la CEMUC.
4: Contrapuesta, vamos, Lolita hermosa.
0: Y ahí arrancó Nueva Zelanda, Haití. Abrazo a Sole, a Tito, parece que se despide Marcos Meaca.
2: Hablando de esas épocas.
0: Sí, se va, ya está. Dice, ahí arrancó Nueva Zelanda, Haití. Nos vemos. Nada, dice, abrazo a Sole, a Tito y al Pitu, el Menotti del carnaval porteño. Te quiero, Piturro.
4: Vamos, vamos, Coquito. Bueno, en esa época el Goni y después. Nada, fueron pasando producciones, lo que fuese. Bueno, hoy es el Galpón B. Hoy estoy hablando de Galpón B, de tener ya unos 7 años de gestión así. Sí. Y que se siguió trabajando, siguieron confiando en la murga porteña y se siguió creciendo mucho, mucho. Nosotros hemos tenido, gracias a esos espacios, a este en sí, digamos, hemos podido hacer un intercambio cultural con Brasil, fuimos con Sarabanda, fuimos con los Garcerén también.
2: Con los recitadores.
4: Bueno, ha habido una cosa muy, muy, muy grande. Es un espacio que confío mucho siempre en la murga porteña y en la murga como gesta enraizada en la cultura popular de la ciudad de Buenos Aires. Y confío en eso, digamos, porque todavía nosotros seguimos escribiendo nuestra historia, digamos.
2: Sí,
4: y tenemos un montón de. Tenemos mucho más pasado para contar. Pero mucho más futuro para sembrar en esta enciclopedia oral. Así que, nada, ¿qué tiene que ver con esto? Nada, con todos nosotros, con gente. Antes no había nada. Ahora somos programa de radio, somos gestores culturales, somos repetidores y donde hay más esfuerzo, que me parece que lo más rico es en eso, en ser multiplicadores y ser lupa de lo que pasa a partir de la murga porteña, cada uno de su lugar. Desde la radio, desde los cosos de ahora, de ¿cómo se llama? De stream, de esto, del otro, de lo que sea.
2: Sí.
4: Una de las cosas que más creció, que hizo que haga que la murga se multiplique en concepto, es esto, los replicadores, la producción, en la radio, decir, bueno, generar una posibilidad de embudo para poder multiplicarlo. De acá. Otra de las cosas que tienen que ver, por lo menos con lo que a mí me da ganas y siempre trato de militar, es esto de yo como gestor de un espacio o del espacio que o de un concepto, hoy a partir del Galpón B armamos esta movida que tiene que ver con dar un paso más, nada, dar una vuelta de rosca más en algo que quiere decir, me decían, bueno, ¿qué hacemos? Bueno, ya viste Galpón B. Ya sabemos cómo trabajarlo con murgas, esto, lo otro. Ya está, individualmente se trabaja con murgas. No hace falta, viste, filtrarlo por uno y otro. Pero dijimos, a ver, hagamos un festival. Parafraseemos un festival de bandas, como está el Quilmes Rock, el Varadero Rock, el este, lo otro. Obviamente, o sea, disminuido a las posibilidades que tenemos. Pero, ¿cómo es un festival de bandas murgueras?
0: Y mirá, con eso que estás viendo ahora en pantalla.
4: Eso mismo. Y nos pusimos a la cuenta y digamos, ahí tenés 20 bandas murgueras, pero así. Pero es increíble.
0: Las conté, 20.
4: ¿20 son?
0: Son 20.
4: Mirá,
2: son 20, justo. Son 4 por fecha.
0: Como si lo hiciera vos.
4: Así que nada, dijimos, bueno, vamos para adelante.
0: Futurock.
4: Y démosle.
2: Y faltan.
4: Démosle,
0: ¿Qué onda Futurock ahí?
4: Y Futurock es una productora que está trabajando en Galpón B. También está Gustavo Plaza. Gustavo Plaza de
0: ¿quieren invertir en un programón de carnaval porteño?
4: Laburante terrible. Me encantaría.
0: 164 programas, 6 temporadas.
4: Me encantaría. Sí. Cuando quieran, digamos, nada. Ahora les voy a contar, si quieren, para no tirar todo junto, digamos. Pero hay un montón de gente que participa también así. Laburando en yunta, como es lo único que nos va a salvar y nos va a hacer. Estar siempre presentes, así,
0: obvio.
4: Como hacemos esto acá,
0: obvio.
4: Como todo, hay un montón de gente que colabora con el espacio y que es bipartito. Si no, nada,
0: claro.
4: Nadie nos va a dar, nada, pero sí no nos van a hacer desaparecer de
0: tampoco,
4: ninguna.
0: Tampoco, no, bueno, y hay esto de que vos decís de ir llevándola o bipartito o. O multi.
4: Digo, bipartito en esta cosa de así.
0: No, pero ¿por qué? A ver, la otra vez estábamos planificando que se suspendió lo de Parque Lezama, ¿viste? Digo, eso es...
4: Eso fue un garrón.
0: Un garrón que se haya suspendido. Pero es tipo, che, Pitu, ¿querés hacer esto? ¿Querés hacer el otro? Vienen de afuera, vienen de acá, vienen de allá. Che, ¿quieren ir? ¿Quieren participar? Digo, esto de tratar de poner y de multiplicar un poco...
4: Total, totalmente.
0: La murga, ya sea por streaming, por radio, por en un evento... Digo, que ahí, por ejemplo, está Futuro. Digo, eso seguramente, quizás el jueves, digo, ya lo estén promocionando, lo promocionen al aire en ese el evento. Entonces, eso va a estar bueno, si no es que ya lo están promocionando, no lo sé.
4: Sí,
0: eso
4: sí. Me lo no, es que, vos, sí, pero, es que sí. Pero, forma todo parte de un concepto, pero que la murga exista, no como una cosa que entra por la ventana, ni por la
0: claro,
4: cosa.
0: Y ni en febrero
4: está
0: solamente.
4: Absolutamente considerada en cuanto a la producción y relativizada con algo, o sea, que puede formar del concepto sí. Comunicacional que
0: vamos a hacer el programa de la siguiente manera, haciendo el programa, escuchaba. Harry dice, Galpón B no estaba en Vélez Arfield, tengo recuerdo de ver Crónicas Orilleras.
4: Sí, Galpón B con B corta, muy
0: sí,
4: bien.
0: Sí, Galpón B con B corta.
4: Después fue el Chauche Club. Y hoy claro. está lastimosamente, ¿cómo decir? Cuando le ponen la pared en...
0: Ah, que hay una iglesia evangélica, viste, que a veces...
4: No, peor, está con los ladrillos, todo, pero sí.
0: Tapiado.
4: Hace muchos años de eso.
0: Galpón B es el nuevo viejo murguero de Avenida Gaona, dice Cicero.
4: Uy, qué lindo.
2: El viejo murguero, sí, estuve muy bien.
0: Galpón B está en San Cristóbal, dice Lola, y cuando decía hacer el programa es... Poneme de nuevo la plaquita, la de las bandas, porque acá Osval dice, de los nombres de la banda, ¿cuál le gustó más a Tito, conociendo sus toques? Dice.
2: Sí. A Tito lo que le pasa, cuando leemos los flyers, se los ocultamos y se los hacemos para modo reacción en vivo.
4: Muy bien.
2: Porque siempre tiene algún toque con los nombres.
4: Con los nombres, bien, a
2: sí,
4: ver.
2: Nombre
4: a
2: de
4: ver.
2: Cosas desconocidas.
0: Pero para que lo voy a buscar acá.
4: No te agarre la presbicia ahora, Tito, no vas a alejar.
0: ¿Está en Selv o no?
2: No, porque lo mandé de... Se lo mandé a Daniel.
4: O sea, al monitor no llegas a leerlo.
0: Sí. En realidad sí. Pero la runfla rioplatense.
4: Sí.
0: No, está la runfla rioplatense. No, yo decía para que la gente pueda ver, ¿no? Ahí lo mandó.
4: Runfla rioplatense. Pero más allá de todo, la runfla rioplatense...
0: Dame.
4: Te cuento. Sí. La cantora es Nati Bazán. Ah. Una cantora, pero muy grosa. Más referida a la escena porteña del tango. Y después está Agustín Aco de Los Inevitables Flores.
0: ¿Esto tocan hoy?
2: Pero, mañana,
0: el jueves.
4: La runfla, sí. Aco es un percusionista, hoy un percusionista muy tomado en cuenta, sí. Pero que nació con el bombo platillo en Los Inevitables. Los padres salían a Los Inevitables. Hoy está tocando, bueno, acá con la runfla, toca en... ¿cómo se llama esto que tocan los tipo cotidiáfono?
0: Timbales.
4: Los que hacen...
0: Redoblante.
4: Urraca.
0: Urraca
4: es una orquesta de...
0: Pues yo toco a Sierra.
4: No. Pero la orquesta Urraca que toca con instrumentos, con cosas recicladas, pero recorren el mundo. O sea, y nada, y han sido y han tenido la posibilidad de eso por haber empezado la murga. Si la murga no los hubiese atravesado, por ahí el arte te queda escondido en pintar una linda servilleta y pegarla en la pared.
2: Sí, yo creo que nos pasa a muchos y muchos aún no se han dado cuenta que les
4: por
2: pasa.
4: Por eso.
0: Requiebro en la calle, conocía la...
4: Requiebro ahí los chicos.
0: Son amigos, estos sí, son sí, amigos, sí. Por eso ya
4: sí,
0: no.
4: Sí, sí. ¿Qué no te gusta, el Requiebro o la calle?
2: No, al principio el nombre ya le da toque y ahora ya lo
4: quiere. Mi hijo dice cringe.
0: Sí, algo así. Sí.
4: ¿Sí? ¿Cómo? Y si vos tuvieses una banda murguera, ¿cómo le pondrías?
0: Los Arlequines de la R.
2: La murga.
4: Pero vos tenés el escudo protector. Tenés la carta impune.
0: Gana Haití 1-0, gol de Haití.
4: O sea, está perdiendo sí.
0: Le mandé algo de ahí, podés ponerlo también.
4: Escuchá, voy hablando esto de la carta, perdón. De los nombres de la banda.
0: De este muchacho,
4: de que de ahora Tim tiene Payne. Cuatro palos de seguidores.
0: Sí.
4: Dice, no me acuerdo qué programa había escuchado y decía, ojo que ese pibe ahora tiene cuatro palos para que se tropieza. pateando un penal y no, lo putea mirate. Medio.
2: Claro.
4: Putea, o sea, medio.
2: Para
4: medio
2: todo. Planeta.
0: Esto puede. En las buenas o sea, y las malas. Claro, hoy se puede romper, hoy se puede caer la timoneta absolutamente perdiendo 7-0 contra Haití. Pero bueno, mirá pero ahí lo que timoneta. Tenemos. Mirá lo que tenemos.
4: ¿Cuál la timoneta? ¿Por qué está negando? Bueno, me encanta eso, yo no lo está bien,
0: está bien. Bueno, ahí podés hacer uno que diga, ¿por qué tan adelante muero? Hay Galpón B, muchacho.
2: Hay festival de
0: Galpón B. Hay festival de... Bueno, después tenemos un clásico, ¿no? Que no da a bardearlo, porque son amigos. No sé si no son amigos, pero la pero Florinata.
4: Pero para, vos vamos a hacer un programa diciendo qué nombre me gusta y qué no de
2: yo capaz, te yo puedo hacer una hora de eso.
0: Tres meses.
4: No, pero hacé el otro día.
0: La flor. No, está, pero lo pidió la gente. O sea, estás vos y la gente lo pidió.
2: A dejarlo para el final, para el momento de la agenda.
0: Bueno, dale, dejo de mirar entonces. Sí. Pues ya había ahí uno tipo García Arena, no
2: guardate
0: sé qué.
2: Los chistes.
4: ¿Ese te gusta?
0: ¿Eh?
4: ¿Los García Arena te gusta?
0: Los García Tierra, les decía yo.
4: Los García Tierra, mirá.
0: Pues de arena, tierra, ¿está bien?
4: Está bien. Nos han dicho los ¿cómo era? Los García Piedra. Te cuento. Fuimos una vez a.
0: García Piedra, bueno,
4: Festival de Alsina. Festival de Tango de Alsina, que participamos siempre ahí de la mano de los chicos de Quiero 24 y de todo. Y de repente se dijo, bueno, lo voy a hacer en otros escenarios. Dijo, bueno, uno va a ser, ponele en tal lado, otro va a ser. Y otro fue en un partido de Victoriano Arenas, que es el club de Alsina, que el director es el chanta este de Aptra, ¿cómo es? Ventura.
0: Ventura.
4: El presidente, perdón. Y jugaba el clásico, no sé si era. No quiero decir boludo, pero era el clásico de Victoriano Arenas. Bueno. En el medio no, era algo más cerca, algo más tipo Sportivo Barraca, una cosa así. En la mitad del coso hacíamos nosotros una aparición en el medio y tocábamos. Y venían ganando 1-0, tocamos 1-1. Y después 2-1. Y no sé, o sea, ahí un par de directivos. Nos empezamos a ir nosotros porque estaba todo bien, todo, pero nos teníamos que ir a otro toque. Los García Piedra, ¿sí? Lo García y cuando Piedra. Nos estábamos yendo, se escucha gol así, y hizo gol ahí
0: Victoriano Arena.
4: Nos fuimos 2-2 por la duda.
0: Por si acaso.
4: Pero se empezó los García Piedra. Claro, en el medio de la nada, tocó un grupo de tango, de murga, qué sé yo, y bueno, lograste con los García Piedra. Pero bueno.
0: Che, acá dice yo, Ana Otone, siempre por y para el género murguero, con orgullo, escucharte, Pitu. Estás churro.
4: Esa es mi señora. ¿Quién carajo va a decir eso? No es mi señora, es mi compañera.
0: Ahí va.
4: Que ahora llego y me va a decir, tengo milanesa de pollo, ensalada.
0: Rico. Yo muy bien. Tengo ya te digo lo que tengo.
2: A mí me cocina mi compañera también.
0: Ahí va.
4: ¿En serio? Ahí va, Nachi.
0: Para que vi la foto, pero quería...
2: Que ahí también. Atrás de La Piojo escribe Nacho. Buenas noches, saludos a Pito y a todo el programa.
0: Chillo. Nacho, buenas noches. Saludos, bueno... Ahora falta Gillo que escriba, dale, vamos. Ya, papá.
4: A ver.
2: ¡Qué bien!
0: O sea, yo lo tengo que calentar.
4: ¿Pero esa es la guarnición o la comida?
0: No, es la comida.
4: Pero hermano, ¿qué más querés?
0: No, está bien.
4: ¿Solo tengo que calentarla?
0: Sí. Solo tengo que calentarla. Ya está todo hecho,
4: boludo.
0: Está
4: todo hecho.
0: Sí.
4: Bueno, ¿para qué le
0: doy? No, la guarnición la dejamos para mañana, que es pollo, porque ya me van a comer pollo.
4: O sea que la guarnición de eso es el pollo.
0: No, porque el pollo quedó para mañana. Me avisaron, me dijeron, el pollo queda para mañana.
4: No toques el pollo, voy a traer para
0: mañana. Yo ya estoy, aparte de que de acá llegamos como... Siempre un poco pasado, si ya es tarde o no, suele la otra.
2: Sí.
0: Siempre hablamos de eso, ¿viste? O sea, llegás con hambre, pero a veces llegás medio pasado, entonces...
2: Y no comes mucho.
0: No comes mucho. Ese día justo igual comí un montón, porque obviamente lo decís y hacés la inversa. Llegué a milanesa con arroz y me hice dos huevos fritos para tirarle a la milanesa con arroz.
4: Claro, ya estaba todo solucionado.
0: Sí, ese día fue zarpado. Pero ahí estamos, espectacular. Son 21:55... Y la timoneta sigue perdiendo, así que... Bueno.
2: Y ahí Osvaldo aporta que dice que el Deportivo de Victoriano Arenas es el Club Atlético... El Deportivo, bueno, Deportivo Paraguayo.
0: El Club Deportivo Paraguayo.
4: ¿En la contra?
0: Sí, el clásico.
2: Del clásico de Victoriano Arenas.
4: Bueno, gracias, impecable. Paraguayo. Bueno, contra ellos estábamos
2: Casi, o sea, ganó el Deportivo Paraguayo.
4: No, no, empató.
0: No, empató. Ajá, empató. Vamos a Piojo con el Morfi, dice Lola Martelletti.
4: Gracias a la Piojito, el amor de mi vida.
0: Y acá, bueno, saluda a Germán, saludamos a Germán y a su hueco cultural, como siempre. Saluda a la barra. Vamos, y Osvaldo dice que yo le pondría la Magic Tito Band.
2: Es muy buena.
4: A una banda.
0: Claro, por las Magic. Magic Tito
4: Band. Está bien, está bien.
0: Ojo
4: es
0: con eso.
4: Ojo que da medio jazz murga. Hay un, hay un género que todavía no está. No está.
0: Hay rap y murga, pero.
2: A mí me.
4: Es un medio jazzero, ojalá.
0: Va medio lento, pero.
4: No importa.
0: Juega. Bueno, el jazz que de los negros, Nueva Orleans, hay bombos en Nueva Orleans. Por eso te digo.
4: Sí. Es que si no vamos a la profundidad, del bombo con platillo, nos vamos a ritmos muy, muy.
0: Sí.
4: Muy nada que ver con nosotros.
2: Volviendo al festival, perdón, y hablando de los ritmos.
0: No, o sea, no saques más el festival, son 10 menos 5 que se envicien.
2: No, pero justamente hablando de los ritmos, hay mucha variedad de bandas. O sea, si bien todos quizás decaen en la cadencia o en el tiempo. O tienen su arraigo, su amorío con la murga porteña. ¿Te encontraste con mucha variedad? ¿Te encontraste con muchas más bandas de las que esperabas?
4: Sí, sí. Pero no es que me encontré, o sea, que me
0: menos
4: encontré,
0: mal. Digamos. No, la verdad que era poca, dice, ¿viste?
4: Pero yo dije, bueno, vamos a hacer. Claro,
0: ¿cuántas fechas?
4: Era decir,
0: ¿cuántas fechas pensaste? Era.
4: No,
0: ahí
4: no
0: va.
4: Sé, yo dije, armo un fin de semana, qué sé yo. Y de repente me empecé a acordar, qué sé yo. Y quedan afuera.
2: Un montón.
4: Pero por lo menos quedan más de 10 que son muy características. Vamos a decir.
0: Los discriminados por el Pitu.
4: No.
0: Yo tengo un evento que hacer.
4: Qué buen nombre.
0: Lo voy a hacer los jueves.
4: No, pero por ejemplo, Ariel Pratt no puede porque va a estar. O sea, ya está hace un rato afuera.
2: Ganador de un nuevo Gardel,
0: sí.
4: Ganador de un nuevo Gardel, digamos. Pero bueno, después la banda de Ariel Prat, que es Purga Morteña, se llama Purga Morteña, vos que tú todos los nombres, bueno, tampoco podían.
0: Me da Murga Purga.
4: No, pero para Ariel, Luca de Minichi me dijo que no podía los jueves, pero que suma, o sea que va, pero. Digo que hoy es medio punta de lanza de las movidas. Los prófugos que están ahí rearmando un par de cosas, pero vamos para adelante. Digo, mirá las cosas que van quedando fuera de la actualidad del evento. El evento involucra, en primera instancia, todo lo que tenga que ver con lo carnavalero. Después, el carnaval tiene su actor principal, que es la murga porteña, en su desmultiplicación, que sea centro, murga, agrupación, lo que sea. Después, todo lo que tenga que ver, digamos. Y de esa forma, digamos, también sumamos, van a estar recitadores, van a estar toda la gente que está cubriendo hoy, como llámese Ojo Murguero, Voces de Carnaval, El Ritual Murguero,
2: Murguero
4: en Línea.
0: Antes de ir a la tanda, si están viendo medio en diferido, pongan en vivo y vamos a darle tiempo a que escuchen esto. Así antes de las 10 ya hacemos una pregunta y se va la primera entrada.
4: Perfecto.
0: Sí, estabas Carnaval Los Barrios, Murguero en Línea, Voces Carnaval.
4: Boedo Percusión,
0: Carnaval Los
4: Barrios. Carnaval Los Barrios siempre. Sí. Es más, primero agradecer de corazón, digamos, y después nada. Estamos, digamos, para mí todas estas cosas, digamos.
0: Todo multiplica mal.
4: Si no estamos todos en yunta, no.
2: Sí.
4: Es mentira.
0: Sí.
4: No
0: sí,
4: es
0: sí.
4: Si sirve o si
0: yo
4: no
0: coincido,
4: sirve.
0: ¿Eh?
4: O sea, es mentira.
0: Carnaval si no, de radio, si lo dijiste, sí.
4: Claro, por eso.
0: El otro, el de Realizando Fantasía.
4: Bueno, Realizando con Nati.
0: Lo hace los jueves.
4: Todo, sí.
0: De esta chocha que. Que lo hagan vivo desde ahí, ¿verdad?
4: Para full. Pero digo, cualquier iniciativa y cualquier movida. Es súper bienvenida. Me parece que suma de todos esos lados. Hay una corrección que quiero decir en la grilla, que Julián Nena en banda no va a poder estar por un problema fuerte así a nivel familiar y de
0: personal.
4: Salud personal. que es absolutamente respetuoso porque sabemos cómo trabaja Julián y no va a poder estar.
0: Casi lo bardeo, bueno, mal que aclaraste rápido.
4: Perfecto. Y va a estar, madre. Pero va a estar el escenario Los Dioses de la Paternal, ahí con el Chiro.
0: Ah, mirá.
4: Que lo llamé ayer así, medio a destiempo, estaban desarmando todo y se copó y bueno. Después,
0: ah, para él podía, Chiro, ok.
4: Va a venir.
0: Ok.
4: Va a venir, no se pongan celosos, no se pongan.
0: Después hablamos.
4: Pero ahí va a estar.
0: ¿Cuándo es que va a estar? ¿Mañana?
4: No, el 18. El 18. Así que gracias y saludos a todos.
0: Bueno, si, no, dejá de saludar porque no te vas a ningún lugar, porque vamos primero. Se llama, no digas nada vos, se llama Primer Festival Bandas Murgueras Carnaval y después. Y la primera pregunta es fácil, son 4 entradas, ahora vamos a sortear una. Va a ir increyendo la dificultad de las preguntas. Esta sí tiene que ver con este evento, quizás las otras tienen que ver con el programa, si es que lo estuvieron viendo. Entonces, va, la primera pregunta es para la primera persona que conteste, fácil. O sea, la primera persona que contesta correctamente y lo escribe bien, no, se gana una entrada. ¿Sabes qué es lo que nos tiene que decir ahora? Porque esto pasa en vivo, así es, pim pum pam, tira una tanda, ya tenemos el primer ganador o ganadora. Es, ¿dónde se realiza el primer festival de bandas murgueras, carnaval y después? ¿Dónde se realiza? Este jueves, desde las 20. ¿En dónde? Pasado mañana. ¿A dónde vas a ir? Al que nos conteste, la que nos conteste, ahora vas a. Vamos a tener el primer ganador o ganadora. Quiero que lo sepas, ya te lo voy a decir. Vamos a ver si. Si se actualiza, si contestan, se desconectó todo o no se desconectó nada. Acá dependemos del coso. No, vos no lo podés decir, claramente. Ya, obviamente, estuvimos hablando sobre esto, pero bueno.
2: Y hablamos bastante.
0: Ahí está. La respuesta es Galpón B. Ya respondió correctamente Santiago Bertera, de Portadores de Alegría.
4: ¡Qué lindo! ¿Eh? Bueno.
0: Nacido en Arlequín de la R, por supuesto.
4: Ah, mirá.
0: Sí, del 2001. Este salía con nosotros en el 2001, de la primera hora. Y después se anduvo girando por ahí, se fue a Relegados, y después se fue. Ahora están Portadores.
4: Bueno.
0: Está pegando la vuelta.
2: Ya me parecía raro.
4: ¿Puede decir que vuelve?
0: Bueno, vuelve a Arlequín. Vuelve a retirarse a Arlequín. Él, Dani de Zarabanda, va a volver a retirarse a Arlequín.
4: ¡Dani!
0: Santi Bertera viene a retirarse a Arlequín. A César y al gordo César, a Moyano, a Nico Mancilla, los esperamos para que se vengan a retirar a Arlequín. Hay un par que.
2: No, el sábado me crucé.
0: No quiero que se retiren ahora. Quiero que. No, a retirarse.
4: Que la historia organice.
0: No, que queda mucho más. Queda mucho. En el Movistar Arena ya vienen los chistes, como ven que no ganaron.
2: Y Lau ya me parecía raro, no puede ir.
0: No puede ir, Laura.
2: Laura es la primera en contestar siempre.
0: Bueno, así que Galpón B. Este jueves, ya lo, para que vamos de nuevo, la dirección de Galpón B, claro, ¿cuál es la dirección de Galpón B?
4: Cochabamba 2536.
0: Cochabamba 2536, que es Cochabamba y.
4: Cochabamba y Jujuy.
0: Y Jujuy.
2: Cochabamba y Jujuy. Para el que no gana las entradas, ¿cómo adquiere las entradas?
4: Hay un link que es el un link general que entran ahí, digamos, es Passline, pone primer festival de bandas murgueras con la fecha y sale. Pero lo mejor es, porque nosotros tenemos un arreglo con las bandas también, que eso está bueno, este es importante, que es muy rico con el Galpón B, que el Galpón B nos da el 100% de las entradas para las bandas.
0: Entonces, no, si quieren ir, hablen, fíjense qué bandas
4: claro,
0: tocan.
4: Claro, pero no usufructa esta cosa del 30%.
0: Tiraron la tanda por la cabeza.
4: ¿Me entendés? La idea es esto, de que, nada, le repartimos las entradas a las bandas, que las bandas vendan sus entradas. La etiquetera va a estar activada por una cuestión de referencia.
2: Del lugar.
4: Claro, del lugar. Que eso de nada, de repente se hay 10 personas que se compran, se divide igual equitativamente en la gente que fue. Pero hay más bandas que venden más entradas, hay bandas que invitan más gente, lo sí, que puede sí, ser, lo sí, que sí. sea. Bueno, nada. Y eso se organiza equitativamente y lo lindo es eso que nos da la posibilidad.
0: A mí me dieron 20 entradas y le dije a 20 personas para poner la lista. Te voy a decir la verdad. Sí, sí, te pongo, che, querés ir a la lista, querés ir a la lista, querés ir a la lista.
2: Claro,
0: sí, pero eso es lo que hice yo, después se reentiende
2: de cada banda.
0: Sí. Pero bueno, por ahí la banda,
5: la banda
0: como
5: por
0: Purga,
5: eso,
0: no como la Magic Tito Band.
5: Eso, claro, claro.
0: Se entiende
5: pero por
0: que quizás la banda,
5: la
0: posibilidad, con eso se paga por ahí una sala, ¿viste?
5: École, para... o grabarte algo, o grabar tu tema, o,
0: sí, sí, sí.
5: O nada, decir, bueno, van a venir, lo que tiene, lo bueno
0: pongan
5: que tiene...
0: Pongan a los amigos en la lista,
5: lo que tiene bueno es que el Galpón B hoy es una de las salas mejor paradas a nivel fierro. De hecho, estrenan con esta movida pantalla de LED.
2: Sí, sí, sí, estoy hablando con la gente de Galpón B.
5: Que eso no es moco de pavo, sale mucho, porque generalmente hay lugares donde hay pantalla y hay que alquilarla. Y nada, y a nosotros la tenemos a disposición. Y que un escenario murguero, lo que sea, tenga la posibilidad de tener a disposición eso,
0: muy bueno.
5: Técnicamente hablando, es maravilloso. Para registro y para todos los que no
0: Fundación sé. Pitu Feliz, dice Osvaldo.
5: Qué lindo.
0: Ahora leemos lo que nos escribe el negro Belén Laurrá. Pero vamos a ir a la tanda mientras Haití le sigue ganando la timoneta a Nueva Zelanda, le sigue ganando 1-0 con gol de Providence. Así que van 30 minutos de primer tiempo. Digo, para quien no está viendo la timoneta y eligió vernos, son más de 30 personas conectadas. Todavía queda el sorteo de 3 entradas, que vamos a hacerlo ni bien venimos a la tanda seguramente. Y vamos, de ahí. No se vayan.

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0: Volvimos. Volví sola, fue la venganza. Hola. No, sí, dale, venía, viene con el mate.
1: ¿Viene Mike ahora? ¿Ahora que está sola?
0: No sé dónde está Mike.
1: Todo mal con Mike.
2: Todo Mike, con,
0: sí.
2: Con todo Mike con mal.
0: Claro, que no apareció. Subí el enlace tarde, yo capaz que no.
3: Ah, por
0: no
3: eso.
0: Lo vio.
3: Bueno, si se empiezan a sumar de nuevo, sorteamos la segunda entrada. Ya sorteamos la segunda entrada.
0: Sí.
3: Si les parece.
0: Ya tenés pensada la.
3: Sí, tengo una pregunta, tiene relación con el invitado. La pregunta, así que.
0: A ver.
3: No, bueno, pero.
0: Ah, bueno,
3: si la hago, no, esperemos un poquito, a ver que. Mandale a Mike, aunque sea que se conecte, no sé. A Nacho, que ya se fue a ver. Claramente Nacho se fue a ver en Nueva Zelanda y se conectó y 32 porque dijo, me voy a poner a ver el partido.
4: Nacho está con el tema de las aplicaciones, ¿eh? De las aplicaciones, no, de las apuestas y eso. Porque también.
0: Quiero pensar que no.
4: Ah, no sé, pero me imagino con la gente que esa que apuesta así, qué sé yo, eso también le va a haber sumado un montón.
0: Sí, no, él suma. Él juega al PRO en el trabajo, ¿está ahí?
3: ¿Cómo?
0: Al PRO en el trabajo, está ahí, sé que está.
3: Hablando de PRODE, podríamos hacer una encuesta, ¿no? A ver si quieren que hagamos un PRODE de carnaval en los barrios.
0: Sí.
4: ¿Eh? ¿Cómo es un PRODE de carnaval?
3: Ah, ¿viste? Un PRODE del mundial.
0: Yo voy a usar la aplicación que me mandaste para el trabajo.
3: Ah, bien, bien.
0: Acá está, ¿viste?
4: Es buena esa, ¿eh?
3: Ahí va. ¿Te gusta PRODE de carnaval en los barrios?
4: Es muy buena,
0: ¿con,
4: ¿eh?
0: ¿Con premios?
3: ¿Eh? Con premios que da carnaval en los barrios, por supuesto.
4: Yo tengo para ofrecer premios.
3: No.
4: Para poner como premio vos.
0: Me gusta.
3: Ahí va. ¿Qué, cómo qué? No y, me digas entrada para.
4: No, pero tengo cosas de los García Arena que ya tienen más de 15 años.
3: Opa. Me gusta.
4: Un DVD de los García Arena, por ejemplo.
3: Sí, sí.
4: Que nada, lo puedes tener en la biblioteca o una cosa, viste, que hay cosas que ya ahora las ponemos, pero son artesanales.
0: Sí, artesanales.
4: Hay murgueros que han atravesado la artesanalidad. Digamos, pero por ejemplo eso se puede poner como premio. Libros también, cosas. Yo consigo bastantes premios.
3: Mirá, yo ahí le, como la veo, a Dai no mirando, la voy a molestar. Porque estaba esperando que se devuelva, porque estuvo todo el tiempo mirando para acá.
4: Pero para qué, dejala estornudar, me parece. ¿No
0: sí,
4: vas
0: dejala.
4: A pegar un estornudo, piola? No.
0: Ya dijeron, ¿se me colgó el teléfono a mí?
3: Bueno, ve.
0: Sí, se habla a mí.
3: Ah, sí,
0: se
3: no,
0: me puso
3: seguimos.
0: Todo negro el programa.
3: Pará, ahora en un ratito voy a tirar dos posibles premios cuando en un ratito para que se vean en la pantalla.
4: Muy bien.
3: Del PRODE, pero bueno, podemos hacer una encuesta
0: a ver si quieren. Encuesta en YouTube.
3: En YouTube, no sé si se puede hacer, y si no podemos hacer la encuesta, hay un canal. Ahí está, eso también es bueno. Hay un canal que también, hablando de seguidores y eso, tiene más de 600, 700 seguidores en canal de WhatsApp. ¿Viste el canal de WhatsApp?
4: Sí.
3: Bueno, en ese ahí no es tanto, no son 24.000.
4: Pero tengo varios canales ahí para.
3: No, claro, bueno, pero como para hacer una encuesta, porque ahora WhatsApp puede ser. Entonces, ¿crees que hagamos una encuesta? ¿Crees que hagamos un PRO de carnaval los barrios? Sí, no, no me importa el mundial. Aguante la murga, aguante todo, ¿viste? Así. Ponés varias opciones, cosa de que el que no lo quiera hacer le da una opción al que.
4: Perfecto.
0: Ahí Nacho está diciendo algo que yo no me acuerdo.
3: Nacho, sí.
0: Dice, hoy me dijeron que en el 2022 salió el PRO de García Arena.
4: Sí.
0: Y fue cábala. Yo no me acuerdo de haber hecho el.
4: Sí, si no lo hiciste vos.
0: Sí, que lo tengo que haber hecho yo, no me acuerdo.
4: No sé, Nacho. ¿Y fue cábala?
0: Sí, alguien de la familia García Arena se acordó.
4: Bueno, bien, ven, Nachito.
0: Vamos a buscar el historial a ver qué fue lo que hicimos.
3: Bueno, no me roben la idea
0: aparte le estamos robando a Arlequines.
4: No sé, les quiero contar algo a nivel PRODE. Sí. Mi mamá, ¿no? Como la mamá de una
3: mi
4: generación
3: vieja,
4: me dice, no tengo PRODE para este año, PRODE no, Fixture.
0: Ah, Fixture, sí.
4: Me dice, ¿me conseguís uno?
3: Yo tengo uno Arlequines 2021.
4: Pero no se hace. Claro, no hay más artesanal Fixture. Pedí para comprar un Fixture. Digamos.
0: Claro,
3: sí, es una
0: ellos habían hecho los Arlequines para el 2022, porque yo lo tengo guardado, creo.
3: Lo traje un poco tarde, pero.
0: Sí, sí,
4: pero
0: sí,
4: mira qué loco. No, vos sabés que lo pensé para esta movida de coso, pero nada.
3: No llegaste.
4: No, nada, la tinta está dolarizada.
3: Ah, olvídate, pues sí, que por eso es que
4: imprimo, no hay. Imprimo, me tenés que imprimo 10 para
3: darle que a la mamá. Gente, claro.
4: Pero mi mamá me dijo, che, no tengo el PRODE para...
3: Yo también, es que a mí
4: el PRODE, Pau, el fixture, perdón.
3: A mí también me sirve, porque aparte es tipo, te sentás, yo me siento en la cocina. La otra vez estábamos con mi familia, estábamos con Gillo, o sea, con mi señora, con mi hijo... con mi hija y con mi nuera. Estamos así hablando de los partidos. Y había que recurrir al celular cada vez que querías ver algo, buscar algo. Y yo, en cambio, acá en el papelito, como buena cocina de bien, tengo un calendario grande ahí de Tolkien, hablando de nerds, de imágenes de libros de Tolkien, pero es un calendario grande así, tuki, allá, que se vaya. Entonces, che, ¿cuándo arrancamos? El 11. Ah, ¿qué cae 11? Mirás ahí, juega.
4: Como una almanaque, amigo.
3: Che, claro. ¿Cuándo juega? Ponele la Timoneta, Nueva Zelanda. ¿Cuándo juega? Entonces, tenés que ir al celular a ver cuándo juega, y algunos decían, tampoco te dicen el día, entonces te dicen 20 del 6. Bueno, si tenés el calendario allá, mirás 20 del 6, sabés que
4: está todo ahí.
3: Que cae sábado, ¿no? Bueno, listo, cae sábado. Pero no tengo para... O sea, tengo que... Es una cagada, la verdad que es una
4: por eso,
3: cagada.
4: Pero antes era lindo porque tenía que ver mucho con... Que tiene que ver con una cosa muy... muy
3: saludamos
4: cultural.
3: Saludamos a Cachi, que se conectó.
4: Al Cachi.
3: Llegó Cachi.
4: Llegó Cachi.
3: No acá, pero llegó al programa.
4: Llegó en el éter. Pero lo que digo es eso lindo que antes... Antes imprimían los almanaques, porque sí, lo que fuese, sí. Digamos. La panadería Pirulo te hacía su... nada, teníamos 20.000, pero desapareció. Y es una de las cosas que puedo hablar de extinción, como culturalmente hablando, de que estamos viendo la extinción de cosas.
3: Fixture.
0: En papel.
4: Claro, ¿me entendés? No, antes nada, vos te ibas a tomar un café a tal lado, te ibas a la panadería, te ibas a la carnicería, tenías 4 fixtures y elegías el color que más te gustaba.
0: El menú.
4: El menú.
0: Vas a,
4: bueno, el menú. El menú. No, eso
3: QR.
4: No. Yo veo el menú con el tener que hacer el cosito con el coso, chao. Afuera. Sí. Pero digo eso, el fixture, a mi hija le dije, lo imprimimos en blanco y negro y pintalo. Claro. Pintalo.
3: ¿Cuál es? Vamos por la segunda entrada. Rápido y seguimos el programa. ¿Cuál es la banda por excelencia? Se mencionó hace justo un cachito, del señor Pitu Frontera. Por la que es más conocida, el señor Pitu Frontera, tiene que decir el nombre de la banda a la que pertenece actualmente, Pitu Frontera, para ganarse una entrada para este jueves a las 20 horas en Galpón B, Cochabamba
4: 2536.
3: Cochabamba y Jujuy, hay bandas murgueras, se está promocionando hoy, ¿no? Hoy estamos dando un empujón, ahí va a haber 4 o 5 bandas, ¿no?
0: Son cuatro bandas
4: por jueves.
3: Cuatro bandas por jueves de junio.
4: Ahí está. Es jueves 4, jueves 11, jueves 18, jueves 25 y jueves 2 de julio. Y hay un trabajo de ingeniería minúscula que ninguno se va a chocar con nada que tenga que ver con Argentina en el Mundial.
0: Claro, excelente.
4: Hicimos todos los cálculos de que si pierde con este, gana con este, sube con este,
3: baja. Ah, yo me estaba fijando para...
4: No.
3: No, dije no le iba a decir y lo voy a decir.
4: No.
3: Yo estoy armando.
4: Está, lo hicimos con Nacho, con uno de los muchachos del Galpón. Y nada.
3: Estoy armando asado de la murga, ¿viste?
4: ¿Eh?
3: Y estoy armando asado de la murga para principio de julio.
4: Y tenés que ver
3: todo.
4: Todo, claro.
3: El mejor fixture, y acá lo decía. Nacho decía. ¿Dónde está? Hoy es todo virtual. Ah, no, Belén decía. Decía, hoy es todo virtual, hasta un de figuritas tengo virtual. Alguien largue un fixture físico, por favor. Ahora leo los demás, pero en el álbum de figuritas, el físico, que tiene mi hija, que tiene Libertad, tiene el mejor fixture que lo
4: el más objetivo.
3: Sí, porque prolijo. Puede ver todo, está buenísimo. Pero es muy grande y aparte tiene que tener álbum.
4: Eso viene en el álbum oficial.
3: Sí, ese fixture sería el ideal para repartir. Dicho esto, con ese... le había sacado foto. Ah, mira, me mandaron plata. Muy bien. Le había sacado foto, entonces estaba mirando para ver cómo combinaba algún día de 8, 9, 10, 11 de julio, ¿viste? Porque es feriado largo.
4: Sí,
3: para
4: sí,
3: que
4: sí, sí.
3: Entonces, si salís primero, si salís tercero. Porque ahora son el tercero.
4: Sí, por eso.
3: Si salís primero, si salís segundo, si salís tercero, ¿qué día jugaría? Y ustedes hicieron eso, básicamente.
4: Sí, sí. No, o sea, fue parte de... Era como decir... o sea,
3: bueno, organizar... Acá no quieren entrar porque no contestan. O sea...
4: no pasó nada.
3: Dice
4: no,
3: la Magic Tito Band de Murga Jazz.
4: Ojo, amigo.
3: Ojo con esa, ojo con esa.
4: Ojo, amigo, eh.
3: Ya, ya tengo uno que hace rap en Buenos Aires de Oro. Mira, rap y Murga, sí, arreglé la R, la tenés a Nahuel y al Edu tocando.
4: Sí, la rompen, la rompen. Que van a estar... Que van a estar, Buenos Aires de Oro,
3: sí, va a estar,
4: va a estar el jueves 2 de julio. Que ese fue uno que se agregó por necesidad, pero por necesidad
3: de... Decía Sole la cantidad.
4: De la cantidad, pero la cantidad objetiva de las bandas que están sonando muy bien, mucho tiempo y constantemente, digamos, y que nada, y que somos parte. A mí me parece esto... Lo que tenemos es reactivar el carnaval y nosotros somos todos actores del carnaval, seamos directores de murga, pertenecientes de una murga o alternativos de lo que tiene que ver, digamos, pero con la murga, pero sí activar con todo eso lo que venga para febrero.
3: Lo García Tierra están poniendo. Acá se dejó de actualizar, estoy leyendo acá.
4: Lo García Tierra está bien. No sé porque está dura Tierra que la está pegando con todo. Con
3: estando
4: todo.
3: Acá, ya participo por los entradas, dice Alan Ibeas. Alan, nos tenés que decir cuál es la banda por excelencia del señor Pitu Frontera, que es nuestro entrevistado el día de hoy.
4: Y le damos las dos, ¿eh?
3: Quien nos dice, ¿eh?
4: Dale las dos.
3: Le damos dos entradas a la persona, no, a quien nos diga, a quien nos responda. Sí. Esa pregunta le estamos diciendo todavía. Besando el Riachuelo, dice Lucas Nahuel.
4: Mirá, ah, bueno, Nahuel Aireta dice.
0: No, Lucas Nahuel.
4: Nahuel. Ah, Lucas, bueno.
3: Lucas Nahuel, no sé quién es Lucas Nahuel.
4: Bueno, no sé.
3: Porque no aparecen con apodo, entonces puede ser que sea su
4: Bien, pero porque dijo besando el Riachuelo. Bueno, también igual, nada, son cosas que vamos haciendo. Me encanta.
3: Yo no consigo hermana, que dice Lola Martelletti. Nacho Forno dice: con el gremio nosotros repartimos a nuestros afiliados y se lo dedica a Harry.
4: Porque bueno, sí, decirle al Garca de Nacho que me consiga un...
3: Claro, claro. Bueno, yo ahora voy a ir al Garca.
4: Dame un fistur para mi mamá,
3: yo Nacho. Voy al Garca de UPCN, mi laburo, decirle, vos te andás con fistur, ¿qué onda? ¿Se lo está llevando tu vieja y no te está trayendo para acá? ¿Eh? Dale, habilita. Habilita que te consigo que alguno no se desafilie, porque tu gremio, pedorro. ¿Sí?
4: No, chico, Diego, chico.
3: Fundación Pitu Feliz.
4: ¿Quién es el que...?
3: Osvaldo.
4: Es un tarado. Para que igual, en algún momento, yo antes de irme quiero mandar, quiero contarles ahí bien la porque hubo una baja de la grilla,
3: sí.
4: Que no es que en realidad no es una baja para nada, digamos, sino es una lástima que no pueda participar, que es con Juliancito Nena, en banda, que era para el jueves 18.
3: Ah, y ahí es donde se suma el escenario de los que...
4: De los dioses.
3: De
4: los dioses.
3: De que no estaban saliendo, pero de repente salen de los dioses paternal. Ok.
4: Bueno, no sé. Eso manejalo vos con el Chiro.
3: No, pero por eso tengo...
4: Y toda la
3: Por eso tengo un programa donde... el otro día fui argentino. Le copamos argentino ahí con Ate. No, que salió de abajo.
0: Sí.
3: Lo, sí, es un asco.
4: No, bueno, ¿qué? Le quiero mandar en particular acá con una... con una mueca ahí piola de agradecimiento y de mucha salud para la familia Nena, que están atravesando un momento súper, súper difícil, complicado, que vienen hace bastante y que nada. Y ante esa nada, adversidad, digamos, de la vida, nada, Juliancito opta por tomarse un tiempo de nada. Y justo ese tiempo interfiere lo que tiene que ver con la organización que venimos publicando, pero bueno, Julián, para todos, para que si alguien compraba una entrada para ir a ver a Julián Nena en banda, no va a poder estar, pero de todas maneras, si quieren venir va a estar bien, bien que vengan y
3: bien,
4: que
3: cubierto.
4: Bien cubierto.
3: Ahora pasamos la fecha. Dice: gracias Tito y a la banda, buen programa, el jueves ahí estaré, nos dice el Negro Quique, Santiago Bertera. Ah, sí, pasale.
0: Pásame esos individuales.
3: Pasame esos individuales y lo vamos poniendo ahí arriba. Bendiciones para la familia Julián. Si me respondo, me gana otra, dice Quique. Yo las dono, no participo, dice Osvaldo Cicero, que no quiere ir este jueves.
0: Capaz que justamente los que están no pueden ir este jueves.
3: Ah, entonces puede ser por eso.
0: Podemos abrir
3: que no.
0: Para.
3: Pero hay otro que estaba preguntando. Estando acá ya participo por la entrada y ya le dijimos lo que tiene que decir, pero se ve que por ahí no sabe de qué banda
0: claro.
3: Sos.
0: Claro, no tienen que responder la pregunta que acabamos de hacer.
4: Está bien,
0: que es,
4: pero hacerle otra pregunta.
3: ¿Hacemos otra pregunta? ¿Contra quién está jugando Nueva Zelanda ahora? La timoneta, ¿contra quién estás jugando? ¿Te querés ganar un par de entradas? ¿Un par de entradas para este jueves, para pasado mañana? Carnaval de los Barrios te la regala, pero si nos contestás, ¿contra quién estás jugando la timoneta? Ya entramos en modo mundial, estos programas van a ser distintos, más los que no van a ser cuando juegue Argentina, porque... El 16
0: no salimos.
3: El 16 no hay programa.
0: No hay programa.
3: Así que, pero igual vamos a estar sorteando entrada. Vamos a estar activando el PRODE de Carnaval en los Barrios. En breve se viene.
0: Buscaremos nuestra cábala.
3: Buscaremos nuestra cábala, exactamente.
0: Que yo, no va a ser la de la Copa América.
3: El primer partido del Mundial. Los García Arena.
0: Mirá, Osvaldo. Está.
3: Muy bien. Pero no, ahora tenía que responder. ¿Estamos en diferido?
0: Puede ser que haya mucho diferido.
3: Puede ser que nosotros estemos en
0: diferido. Bueno, Osvaldo.
3: Los García Arena, y tira todo, dice todo, Osvaldo. Osvaldo está en la reventa. Está en la reventa.
4: Osvaldo, no podés. Si ganás, tenés que venir. Es corta.
3: Claro.
4: Si ganás, tenés que venir.
3: Es una condición sine qua non.
4: Si vos querés invitar a alguien en favor de tu apellido, no hay ningún problema, pues lo vamos a recibir como familia. Pero si vos ganás, tenés que venir.
3: Así te lo dice el Pitu. Y Facundo Rodríguez dice, la simple razón del encuentro con
4: amigos. ¡Ay, qué lindo!
3: Saludos a Pitu de la familia García Arena, presentes en el Goñi.
4: Siempre. Qué lindo, qué lindo.
3: Bueno, sigo un poco engripada, dice, voy el 11.
4: Bien.
3: Dice
4: bien.
3: Lola.
4: Vamos, Lolita.
0: Ahí pasamos
3: y
0: todos.
3: Ahí el negro dice, Haití, aguante Tim desde la cuna. La timoneta, papá, acá vamos a bancar la timoneta. El martes que viene, programa especialazo sobre Tim Payne y sobre.
0: Sí, ya lo voy
3: no, ¿cómo es? El mundial.
0: Sí.
3: Dale, sí.
4: No, no estamos quilombo. Corrigiendo sobremanera.
3: No me hagas quilombo, ya está, falta un montón para eso. Lo importante es pasado mañana y después todos los jueves. Aparte, vamos a darle manija al asunto. Aparte, creo que. Lo importante un poco que vos recalcabas y que vos resaltabas es esto de multiplicar las voces murgueras.
0: Sí,
3: ¿no?
0: Bancar a todas las
3: bancar a toda la banda, toda la movida. Ahí cuando Dai quiera poner, si querés ir contándonos un poco y después ya te liberamos, así vas.
0: ¿Querés poner el que dice jueves 4, que es este jueves?
3: Y vos tenés que irte, ¿a dónde te vas? Que te dan un premio, ¿cómo es eso?
4: No, ¿qué premio? Se reinaugura.
3: No, que no participo yo.
4: No, pero escuchá esto, se reinaugura la esquina sur.
3: Sí.
4: Ahí, Chiclana, Boedo y Rondó.
3: Sí.
4: Ahí, Chiclana y Boedo. A un cachito de la esquina. La esquina sur donde paraba Julián Centella.
3: Mirá.
4: Boliche maravilloso, que estuvo medio parado todo, y lo agarró un amigo de Parque de los Patricios. Pizzero ahí, digamos, que tiene toda la pizzería Patricio, la nueva pala, y varias pizzerías maravillosas. Bueno, hoy inaugura esa nueva esquina que la agarra él. Para mí que la haya agarrado él, la puede agarrar una como una inmobiliaria y haber hecho un edificio, y todavía nada, hay gente que cree en las esquinas y estoy invitado a esa inauguración y no puedo no estar. Ya de hecho tendría que estar ahí y me ha conmovido el programa y me he quedado. Pero
3: aprovechando que no se te ve, me llega una pregunta por privado para sortear una entrada.
4: Sí.
3: Igual todas las que sobren hoy de hoy tenemos dos pares más, tres pares más para sortear por las redes, así que
4: sí.
3: Vamos a activar mañana
0: el sorteo.
3: Dice, y no lo saques de ahí, la remera del invitado.
4: Sí.
3: Que sos vos. El logo, ¿de qué club tiene? Sugieren como pregunta acá el gran Osvaldo Cicero. Es buena, ¿eh? Es buena, la remera limitada. Y ahora que no te ven, si alguien tira algo, estaría...
4: Es linda.
3: Jueves 4 de junio a las 20, entonces Requiebro en la calle.
4: Sí.
3: La Florinata.
4: Sí.
3: La Runfla Río Platense. Me da muy Yoruba, ¿no? Eso.
4: No, es más porteño que Yoruba. Sí.
3: Y, bueno, Grupo Camaleón. ¿Sigue el amigo ahí?
0: Creo que sí.
3: No apareció más, ¿no?
0: No hace mucho que no viene.
3: Ojo ese día. No lleves a tu chica por si acaso.
4: ¡No!
3: Porque el Grupo Camaleón tiene un chabón que es muy amigo de las pibas, ¿viste? Y no le importa mucho nada.
0: Le estás hablando como si fuera... No estás teniendo muchas flores.
4: Pero no, yo vengo... El camaleón. Dale, chico.
3: Te aviso, por el pibe medio, ¿viste?
0: Dice que enamora, ¿no? Como que arrasa así de mujeres.
3: Arrasa uno de los integrantes. ¿Por qué te vas a dar cuenta solo quién es? Está rodeado de mujeres. Ya lo vas a ver.
4: Bueno,
3: buena gente igual. ¿No? Una cosa no...
4: Claro, parecía que estaba vendiendo...
0: Sí, no,
3: es un pibe.
0: Parecía la negativa.
3: Siempre nos sigue, siempre nos mira. No, sí, con el Grupo Camaleón.
0: Lo iba a comparar con alguien de Los García, pero mejor no.
3: No, guarda.
4: Bueno, igual siempre hay.
0: El que está rodeado de mujeres.
4: Siempre, claro, por eso. Che, les quiero yo agradecer por la prestancia. Hoy sacaba cuenta y digo, 164 programas, 164 sillas, acá, 2 horas por noche. Cuando todo es urgente, cuando la familia quema y cuando uno está acá, y sin más preámbulo que la necesidad de que todo esté bien y que todo funcione desde el eje del carnaval y del trópico de la cultura popular. Así que yo les quiero agradecer de corazón tanta prestancia, tantas temporadas, sexta temporada,
3: sí.
4: Y sin un sope. Sin un sope, y acá no estoy hablando de que esto es, pues, pero cuando vos vas a pedir 100 de salame, hoy te cobran, no sé, 2 lucas y media del barato, y acá hay 2 horas de laburo, y nada más que la prestancia de que, nada, amigo, pone, prende, hace clic, donde el aparato que lo escuche, en la radio, la valvular o la computadora. Acompañen estos programas que son los que nos hacen
3: YouTube.
4: Nos hacen seguir adelante. Gracias a ustedes por multiplicar todo lo que hacemos. Gracias. Señor.
3: Bueno, gracias Pitu, gracias. Frontera, se nos va, queda ahí picando para que miren por última vez y después te vamos a mandar la lista de los ganadores, la pregunta propuesta por Osvaldo y que la hacemos carne. Es la remera limitada, el logo de qué club tiene, si la responden y si no, en un ratito la vamos a decir. Estuvieron invitados acá en la temporada 5.
4: Muy bien, sí. Muy bien recibidos.
3: 40 por ahí, ¿no?
4: Muy bien recibidos.
3: Vinieron acá, vinieron en banda. Agradecido hoy, Pitu, y anda para allá que te están
0: anda
3: esperando en la esquina sur. Gracias por venir. Acá te mandan abrazo Lola, la gente, un montón de gente te quiere y nosotros también. Muchas gracias por tus palabras.
4: Muchas gracias, me quiero mucho. Gracias.
0: Gracias a vos.
3: Ahí estaba el Pitu Frontera que nos está organizando. Gran movida, ¿verdad, Sole?
0: Sí, una movida.
3: ¿Vas a ir vos?
0: Sí.
3: Ahí va.
0: Sí. No te devuelvo la pregunta porque vas a quedar mal.
3: No, bueno.
0: Sí, por supuesto. Sí, se irá a disfrutar, a ver las distintas ofertas que tienen las bandas. Ahí hay una respuesta.
3: Club de Recitadores Porteños.
0: La respuesta es correcta, pero Javi, ¿está en Buenos Aires?
3: ¿Cómo la hacemos llegar? ¿Cómo te hacemos llegar la entrada? A ver, Javi, decinos por acá o si no, escribinos @carnavalenlosbarrios. Eso no se olvide nunca de seguir a la cuenta @carnavalenlosbarrios. Sumate a las más de 24.000. Es una buena propaganda.
0: Es
3: ¿no?
0: un montón.
3: Sumate a las más de 24.000 personas. Una es vez un hubo, ya que estamos, ahora sí, estamos muy carnaval. Chisme murguero.
0: Dale,
3: o sea,
0: me gusta.
3: Esta es
0: ¿A lo que vine?
3: A lo que vinimos. Digo, una vez un director, les voy a contar esto. No, un director no, un referente de una murga, dice, estaría bueno, lo dijo hace, en este 2026, dijo, estaría bueno que armemos un, una página, un Instagram del carnaval,
0: pasado,
3: donde se muestren las cosas de... Yo no sé si era enero, ¿eh?
0: Sí, sí, por eso. Ah. O sea, siento para mí cuando el carnaval ya pasó, el año pasado.
3: El año empieza marzo.
0: Soy muy grueso, sí. Sofía está en Baires, bien.
3: Pone, ojo, le acaba de lucrar una entradita para...
0: Para la compañera.
3: Para la doña. Bueno, ahí está. Poneme un poco de musiquita de fondo, lo que sea.
0: Sí, sé que lo me acostumbré a tener la música de fondo.
3: Lo que sea. Ponelo. Ahí está. ¡Oh! Ahí va.
0: Mundialista es eso. Me gusta.
3: Mientras tanto, ahora sigo con el chisme, Sí, están en el entretiempo, sigue ganando Haití 1-0.
0: Bueno.
3: ¿Qué está? Bueno, el chisme. Bueno, y dice, che, ¿por qué no hacen una página de... un Instagram, dijo, un Instagram que vaya mostrando todas las cosas que van pasando en carnaval, ¿viste? Y fue... no sé si fue duro. Fue como...
0: áspero fue.
3: Fue raro leer eso, digo, porque, a ver... podés no ver el programa, podés no saber, digo... se me ocurren un montón de ejemplos de cosas que yo no sé, pero sé. ¿No? O sea, sí. Y que... bajo ningún concepto se me ocurriría sugerir, a ver, digo, hablando de programas, porque digo, che, estaría bueno ir a FM La Tribu y hacer un programa de radio de carnaval. Es como si hubiera dicho eso, ¿entendés?
0: Sí, pues, sí.
3: A ese nivel, sí, pues, vos...
0: Sí, tu respuesta fue...
3: Bueno, me fui, no seguía. Claro, hay 24.000 personas que seguían y el chabón no seguía Carnaval en los Barrios ni sabía que existía prácticamente, pero bueno. No, Lola, pero no.
0: Bueno,
3: no.
0: En Facebook también estamos. En Facebook hay muchísimos más seguidores.
3: Lo más de 50.000 seguidores en Facebook.
0: Pasa que nosotros no le damos mucha bola a la cantidad.
3: Bueno, ahí está. Si alguien quiere ser parte y ayudar y dar una mano con todo esto que es Carnaval en los Barrios, siempre es bienvenido. Eso lo recalco y aparte, cada vez van pasando los años y. ¿Qué? Otra vez es un asco, pero no soy yo, no es que...
0: No sé.
3: Puta madre, boludo. Me hace que tomo mate escupiendo para
0: ¿qué
3: esto.
0: ¿Qué hace, señor? ¿Cómo toma mate? Vamos a traer otra bombilla.
3: Bueno, ahora tomo yo solo.
0: A ver, por favor, yo me sigo con la mitad.
3: Yo la te vi en un momento haciendo así, ¿o qué hace?
0: No, es que era, no paraba de salir.
3: Sí. No sé, bueno, sí, Facebook tenemos 50.000. No, pero en serio, digo, el otro día justo lo hablaba con Chicho, cómo van pasando los años. Sí. Un poco lo que decía Pitu también. Digo, y que esto tiene que quedar, digo, más allá de un programa o no un programa, digo, Carnaval en los Barrios, ¿no? La continuidad de difundir el carnaval por los propios murgueros, digo. Lo importante es la difusión del carnaval, ser nuestra propia voz.
0: Sí, un poco también me sumo a lo que decía Pitu, o sea, de seguir mostrándonos y que no sentir que nos callan, o sea, de seguir, y estaría buenísimo que no solo ocurra en febrero, que obviamente en febrero tenemos la fiebre de carnaval ahí a flor de piel, pero durante el año ocurren un montón de cosas de carnaval y se cocinan un montón de cosas, o sea, todo lo que sucede en febrero se cocina durante el año.
3: Claro, claro. Sí, totalmente. Dejá de hablar, Tito, y hacé bien los mates. Lo que pasa es que tampoco es mi mate. Entonces, bueno, el mate que hay acá que se respeta y se ama como tal, porque por suerte tenemos mate.
0: Sí, no nos podemos quejar.
3: Sí, lo pasa con este
0: hay
3: temita.
0: Hay un cartel acá que dice no quejarse.
3: No quejarse del mate.
0: Bueno, el Cachi vino el otro día, tiró un paquete de papas acá.
3: Ah, sí, bueno, lo vi.
0: Para mí por eso no vino hoy.
3: Cayó 3 kilos de papa. Sí. Al que no vimos hoy es a Oski, ¿eh? Raro, debe estar haciendo alguna figurita nueva.
0: Sí, o trabajando o algo. Es raro que no esté, sí, es verdad. Supongo que Oski también va a estar cubriendo Galpón B.
3: Ojalá, sí. ¿No? Hay que. Aparte, los jueves es un día que no. Antes había programa los jueves, ¿verdad?
0: Sí.
3: Este es el programa los jueves, que ahora es los martes. Estamos medio instalando los martes, pero. Bueno, quedó liberado los jueves para Realizando Fantasías. Está bueno eso también.
0: Hay todos los días un programa de carnaval.
3: Tenemos los lunes Carnaval de Radio. Martes Carnaval de los Barrios. Miércoles.
0: Está vacante,
3: dale, pónganse las pilas. Jueves Realizando Fantasías.
0: Viernes la de los Reyes.
3: Viernes la de Reyes. Sábado la de Modizos.
0: Sí.
3: Y me queda, o sea, quedarían domingo y miércoles
0: libres. Domingo
3: libre.
0: Y miércoles libres.
3: Bueno, es buena. Los domingos. Yo hacía el programa de radio, ¿saben qué? No de carnaval, pero hacía un programa de radio los domingos, de 9 a 12 de la mañana.
0: Cuando nosotros salíamos grabados, grabábamos los domingos.
3: Ah, bueno. Ah, claro, ¿verdad? Sí, ¿cómo que no? Sí, sí, los domingos en CTA, allá arriba.
0: Sí.
3: En CTA Perón era eso, ¿no?
0: Había parrilla.
3: Ay, sí, había parrilla todo. Es verdad, grabamos los programas.
0: Yo la verdad que me cuesta caer así como en la cantidad de años que van pasando. Hasta que nos dicen esto, sexta temporada. Claro, fue en pandemia, empezamos pandemia. El 11 bailo en Galpón B. Ah, ¿con cuál de las bandas, Lolita?
3: A ver
0: quién está el 11.
3: Ponen a derecha.
0: El vermú. Está cargando. Con el vermú debe bailar.
3: Hoy nos van a hacer una de recorte, ¿no? Entre no parar va a salir y ponerlo derecho, no van a... el vermú, tango alegre y su orquesta característica. Sexteto Juan Penas, mirá. Ah, bueno, es el último. Sinsarazi XL, Juan. Que Dios sabrá qué es.
0: Habrá que, esto es bien, me parece que es una fecha bien tanguera.
3: Habrá que ir, ¿no? A ver qué carajo es Sinsarazi XL.
0: Sí, yo tenía una idea de qué era, pero la verdad...
3: A ver qué más tenemos. Bueno.
0: Para, vamos por orden. La del 18 es la que tengo que abrir aparte, porque es la que
3: no,
0: está modificada.
3: No, dice. Ah, la del 18, dale.
0: Ay, solo una vez. Lento. Con tango alegre, mirá. Bueno.
3: Ahí está. Ahí va.
0: 18, con los cambios, ahí está.
3: Floppy Lazarte y Lucas Cáceres. Luna de Amancio. Los Habitués. Y los Dioses de la Paternal. ¿Esta es una que sería los modis o qué será?
0: ¿Al dibujo? Habría que preguntarle quién hizo el dibujo.
3: Esto parece donde el club que tenía él, ¿no? La calle del club que tiene él.
0: Ah, puede ser.
3: Volveremos, vamos, Harry.
0: Y a ver, ¿a qué? ¿A CTA? 25.
3: Jueves 25, la cofradía del Gotham, Las Orillas, Fandango.
0: Que tenemos invitado acá de Fandango.
3: Es verdad. Y los García Arena, mirá.
0: Y la última, que es la
3: ahí jugó fuerte igual los García Arena el 25 de junio, porque es re fin de mes.
0: Sí.
3: No hay un mango, pero bueno, pusiste los García Arena. Entonces sí, estás ahí jugando fuerte.
0: Estamos vendiendo entradas por el Instagram de los García. Promocionado sobre la fecha que
3: mirá cómo nos llenaron. Mirá cómo nos llenaron el miércoles.
0: A ver.
3: Último miércoles de cada mes, la murga que te parió, Murgas del Conurbano de José, se pasa al mundo por nuestro canal de YouTube. El de mayo sale mañana 22 horas en vivo. Vamos.
0: Sí, bien ahí.
3: Ahí la gente que está y que no sabemos, ¿viste?
0: Sí, bien.
3: Saludamos a la murga que te parió.
0: Vayan
3: y
0: a
3: ¿en dónde? Entonces, para cada mes, la murga que te parió, Murga del Conurbano de José, pasa al mundo por nuestro canal de... esa. Ahí está, el canal de YouTube es ese, la murga que te parió. Ahí sí. Va. Vamos a buscar la murga que te parió y si quieren los llamamos el...
0: último miércoles de cada mes, mañana sale el de mayo. Es un miércoles al mes.
3: Eso dice, sí.
0: Ah,
3: y el de mayo sale mañana, que es miércoles, pero es el primer miércoles, pero bueno, es así. Por ahí claro. Lo hicieron, no, salieron. El de mayo sale mañana 22 horas en vivo. Ahora nos explican. Y si no, ¿sabes qué? El martes que viene los llamamos. Ahora pueden poner en contacto con la murga que te parió. Y que nos cuenten un poco cómo es la movida de los miércoles. ¿Qué te parece?
0: Claro, sí.
3: Sabo que esté todo
0: estaría
3: mal
0: bueno.
3: Y no sepa, ¿no?
0: No estaría bueno llamarlos para el programa que viene.
3: Bueno, jueves, ahí leemos, ¿eh? Jueves 2 de julio desde las 20 horas. Pues si no se le va, mi compañera se le va...
0: A calamada
3: muñeca. Piso de tierra, la Fito Muñoz, Atorrante de Vereda y Buenos Aires de Oro. Sí, yo de todos estos que veo, para mí tres hacen murga y de lo demás ninguno, pero
0: piso
3: es mi ignorancia.
0: No conozco qué hace.
3: Sagrara XL, ¿viste? No.
0: Sí,
3: pero bueno,
0: la
3: por ahí
0: Fito Muñoz sí, Atorrante sí, Buenos Aires de Oro sí.
3: Bueno.
0: Y el 20 de junio, mesa de murga.
3: Ahí va, pará. El 18 con las percantas, Lola. Por favor, no te me canses, ¿eh? Y el 30, ahí Aguinaldo se mete anticipo el 20 para mesa de murga y para García Arena en Galpón B.
0: Bien, me gusta ese plan, Osval.
3: Es buena, el 20
0: cae. Apareció, mirá, lo llamás y aparece.
3: Ahí está, boludo. Fermambo, increíble, ¿eh?
0: Sí.
3: Está ahí, atento a la jugada. Dale camaleón, es así. Es todo un quilombo el chat, se vuelve loco el chat. El negro antes nos decía que si deja portador de alegría está Santiago Bertera. Quique dice que Gladys ya sabe dónde vive, que no puede dejar portadores, lo matan. Por Instagram le paso el celu, no hay drama, dale, escribí ahí el carnaval en los barrios. y salimos el martes y contamos un poco qué es La Murga Te Parió, el ya programa que hacen, etcétera. ¿Y qué más, Fermambo? Estaba cursando, che, dice.
0: Mirá.
3: Sí, justo, ¿no? Y te llegó la Ferchu señal.
0: Cursa, estaba cursando Chamuyo
3: 3. Ya sabemos todo hasta qué materia cursa Fer acá, ¿eh? No te salvás de nada, querido. Y aparte ya está advertido el Pitu, así que tranquilo. ¿Qué era? ¿Este jueves encima,
0: este
3: no?
0: Este jueves.
3: El Grupo
0: Camaleón.
3: Estará full. El Grupo Camaleón, que no lo había visto, creí que estaba medio en un impaso, no sé qué, porque no lo volví a ver. Hubo como un boom de...
0: Sí, creo que no estaban tocando, es verdad. Claro. Pero no hace mucho, ¿eh? Porque hay unos chicos de La Murga que sigue Grupo Camaleón a todos lados y veo sus estados, así que siento que los vi hace relativamente poco. Pero quizás, así como me pasaron 6 años de programa, me pasaron 4 meses sin que toquen.
3: Ya. Decinos. ¿Querés ganarte una entrada para...
0: Para ver a Fermambo?
3: Para ver a Fermambo mañana. Decinos, ¿alguna de las bandas que tocan pasado mañana que no sea Grupo Camaleón? Porque si no... ¿Alguna de las bandas que toca mañana, aparte de Grupo Camaleón, pasado mañana, tenés que decirnos alguna de las otras 3 bandas, aparte de Grupo Camaleón, que tocan este jueves en Cochabamba 2536, Cochabamba y Jujuy, Galpón B? Dice, próximamente operando el stream de ustedes, dice, ¿eh? Yo soy un tipo...
0: Ojalá y bloquealo, si querés.
3: Sí, o ya la agregó.
0: También.
3: Y por eso quiere venir a operar. 2-0 Haití, che. La timoneta está cayendo profundamente. Requiero en la calle, nos dice Agustín Dalmazo.
0: Bien, tenemos ganador.
3: Que acaba de ganar 2 entradas para el jueves, ¿eh? Escribinos en @ carnaval en los barrios. Agustín Dalmazo, igual te vamos a anotar en la lista, te aviso. O sea, le avisamos. Y sí, el Pipi, vamos a darle al Pipi también, que aportó la flor y nata.
0: Sí.
3: Vamos, 2 para el Pipi. Pipi, tenés 2 entradas.
0: Te regaló.
3: Sí. Me puse, perdón, el final del programa, la cumbia, me pone un poco así. Saludamos a Cachi y a Cami, que deben estar por ahí, que aparecieron después del amistoso que tuvieron en la casa de Cachi, jugaron un amistoso.
0: Sí.
3: Vele Boca. Y bueno, no sabemos cómo salió.
0: Es de Atacados, dijo Agustín.
3: Atacados, sí. Una manija, ya está manija, muchacho. Ya estamos, ¿una manija para el jueves o una manija para carnaval? Que entre paréntesis les cuento algo. Faltan 8 meses para carnaval. O sea.
0: Ya estamos en junio.
3: Ya estamos en junio.
0: Lo voy a agarrar un ataque. Dije, ¿cómo no estoy ensayando con el escenario todavía?
3: No tengo la canción de retirada, aunque
0: no,
3: sea.
0: No. Eso mi compañero director dijo que está muy inspirado y tiene muchos temas nuevos.
3: Ah, bien ahí.
0: Se vienen los 20 de La Murga y se vienen con todo.
3: Vengo por Cami, dice Osvaldo Cicero.
0: Y Osvaldo me escribe.
3: ¿Qué dice? Manda mensaje. Bueno, 8 meses para carnaval. Este año tenemos una particularidad y seguimos hablando de carnaval. Porque por ahí esto vos no lo sabías. Pero el primer fin de carnaval es el fin de carnaval.
0: No, eso no lo sabía.
3: 6-7-8-9. Así, 6-7-8-9.
0: 6-7-8-9.
3: 6-7-8. Y ahí suena como es. Bueno, tan lindo hacer un puente. Bueno, 6-7-8-9.
0: Ah, se arranca con de todo.
3: Se arranca, pero patada voladora. Feriado de carnaval es el primer fin de semana de carnaval. Viste que fue difícil, aparte, porque el fin de carnaval. Vos lo entendés, todo el mundo entendió. Pero
0: bueno,
3: el primer fin de carnaval es el fin de carnaval.
0: 6-7-8-9. Se arranca tarde, pero con
3: Se arranca tarde, con todo. Y hay que borrar cartuchos, porque no vamos a dejar el carnaval sin Murga.
0: Claro,
3: pues.
0: Y vamos a ver qué hacen los que les gusta.
3: Los que no salen.
0: El primer fin de semana libre.
3: Chimehuencha. Vamos, Rechifle y Sole, dice Marisol Escobar.
0: Solcito,
3: le mandamos un saludo. Datazo, nos dice Agustín. Vamos. Y la verdad que sí, en algún momento íbamos a empezar a hablar de carnaval.
0: Sí, ya nos vamos metiendo. O sea, hace frío para sentir un poquito de calor. 10.
3: Empezamos a hablar de carnaval. Arrancamos fuerte y al medio, es verdad, pero sí, hay que. O sea, ¿salís o salís?
0: Sí,
3: o sea,
0: sí,
3: creo
0: sí,
3: que el 90% de las murgas van a salir.
0: Es
3: ese
0: un
3: fin.
0: Datazo para el que planea las vacaciones para los primeros días y que vengo recargado o los últimos días de enero. No, bueno, pensá bien, Rey, porque tenés que tener el traje a punto.
3: Saludos a todos. Aguante Sin Sarasi, una de las mejores bandas de Buenos Aires. Tito con Tito mate con el. Sí, sí. Yo tomo con lo que venga, sí. Lo endulzamos, Tadito, lo endulzamos.
0: Porque para amarga está la vida.
3: Para... Mirá, yo le pongo azúcar, le suelo poner azúcar, dice, bueno, cuando esté con Cachi, medio que no, lo respetamos, es el delegado que más votos sacó. Y la otra estamos.
0: Segunda elección consecutiva. Sí.
3: El otro día estaba acá con Soli y le digo, che, no hay azúcar. Digo, hay Leret, y me dice, ponele que ya me reacostumbré.
0: Sí, pero
3: está.
0: Yo le pongo el agua, ¿no?
3: Lo que no se acost... No a cada mate. No. Lo que no se acostumbró es a que le salga.
0: No, chicos, pero... no se puede explicar esto porque no hay forma de que quede bien lo que voy a decir.
3: Ya no, quedaremos censurados, ¿no?
0: Sí. Ya tiraste un montón para censurarte hoy. En la previa de una fecha tan importante como la de mañana, que no podemos terminar el programa sin hablar.
3: Diga.
0: Mañana 3 de junio, un nuevo Ni Una Menos. Hay una convocatoria que para mí va a ser muy, muy fuerte. Y va a haber una gran convocatoria con todo lo que sucedió con Agustina Vega. La nena asesinada, descuartizada y abusada de Córdoba. Hubo un caso más también que salió estos días de una chica de zona sur, del conurbano de Buenos Aires, que también que llegó a llamar a la policía y para cuando llegó a la policía el novio la había matado. Así que no hay un montón... o sea,
3: sí,
0: los casos no...
3: habían dicho 200 o no sé cuántos, o sea, es uno por día.
0: Sí,
3: o sea,
0: sí,
3: no,
0: sí,
3: no,
0: que ni siquiera es uno cada 36 horas, que no. es mucho más grande el número. Así que nada, a todas las compañeras que están ahí mirando y a las que no, es
3: mañana,
0: más que importante ir, sí.
3: A ver si la colectiva murguera...
0: Sí, la colectiva publicó...
3: A ver...
0: convocó en el cine...
3: en el Gomón, como viene haciendo,
0: sí,
3: usualmente.
0: Como viene haciendo siempre...
3: Perdón.
0: Sí, 17 horas.
3: Ahí está.
0: Sí, en algo mañana. Que igualmente la convocatoria general creo que es 17:30, de todos los organismos que vi es más o menos a la misma hora. Que está bueno el horario porque salís de trabajar y no llegás tan tarde. Por eso yo creo que va a ser bastante masiva.
3: Acá está. Y leemos de paso, ¿no? Lo que publicaron. A ver. Esto es del estado de. Dice 3J, invitamos a todas. Todes y todos a marchar, los feminismos no hablan hoy no solo de mujeres, nos hablan del lazo social que el ajuste y la precariedad está rompiendo en cada lugar. Mañana vamos a desbordar las calles con nuestra bronca y hartazgo. 3J ni una menos, vivas libres y desendeudadas nos queremos. Esa es la convocatoria oficial y la colectiva murguera sube. Concentramos a las 17 en el Gomón, Avenida Rivadavia.
0: 1635. Trae fantasías, instrumentos, traje, galera, remeras para pasarnos todos los pueblos hasta que dejen de matarnos. Pasarnos todos los pueblos hasta que dejen de matarnos.
3: Porque
0: así que nada, si sos murguera, la colectiva concentra como ya hace varios años. Creo que la colectiva también va para los 5 o 6 años igual que nosotros, porque surge en pandemia. Un lugar de encuentro más que necesario. Así que acérquense, busquen las redes de la colectiva. Porque está bueno también, si van solas, que tengan un pie al cual avisar y con quién comunicarse. Así que comuníquense con ellas también, si van solas. Si no, en grupo, siempre es aconsejable.
3: Acá Belén dice, un femicidio cada 26 horas, mañana todas a la calle. Así es. No, y lo de esta Agustina, aparte que el abordaje a veces que se le hace el tan pedorro, tan patético.
0: No,
3: el fiscal ese, lo vimos en vivo en casa y me daban ganas hasta de romper la compu de todas
0: cosas que dijo, la cantidad de cosas que se escuchan en los medios, en otras no, se escuchan bastantes cosas como mucho más conscientes y enojo contra esto. Se pone en el ojo de la tormenta siempre a la mujer, a la madre, a la nena, y la realidad, el enfermo que no tendría que estar suelto, este hijo de puta que
3: hablan de que hablen de la madre. Yo viste a veces digo, no puede ser que se trate así, que pongan el foco quizás en la madre cuando tenés un tipo que debería estar en cana, aparte, sí. Ya porque hay una... Sácame un poco si puede ser la musiquita esta. No sé, bueno, había sucedido un hecho similar, digamos, con estos fines No con el femicidio, pero digamos...
0: Sí, no con este final.
3: No con este final, pero digamos, lo mismo, y estaba libre y se justificaban de por qué estaba libre. Bueno, digo, todo la...
0: Sí. Y la excusa del partido Belgrano River, de que por eso... No, en un montón de cosas, o sea, un montón de fallas por donde lo mires. Y es solamente un... Solamente y necesariamente visibilizar el caso... Es un caso de miles que hay. A eso voy, es que no, es uno más y es un horror. Bueno, me pasó con mi grupo de amigas, decir, cuando dicen que la encuentran en el descampado, el pensamiento de todas fue, y lamentablemente era obvio. Era obvio que lo había matado, pero es un horror tener ese pensamiento a la vez.
3: Sí, tenerlo tan...
0: Tenerlo instalado. Tan a flor de piel. O sea, si lo tenés así instalado es porque lamentablemente es una normalidad de mierda, perdón por la expresión, en la que vivimos. Porque no encuentro otra forma de definirla.
3: Está como normalizado, sí, si querés.
0: Y es una mierda.
3: Y por eso, bueno, mañana se llama al 3J, digamos que... a ver, coincide este femicidio público,
0: sí,
3: en la fecha del 3J, sí, y aberrante, digo, pero todos los femicidios son aberrantes, sí, lo sí, que sí, no son públicos, ¿no?
0: Exacto.
3: Porque acá, bien como dice Belén, hay un femicidio cada 26 horas. Sí. O sea,
0: no tienen esta fuerza de difusión.
3: Claro.
0: Que la cual es totalmente, vuelvo a lo mismo, ahí voy con que es totalmente necesaria la difusión, porque si no, pareciera que la sociedad se olvida. Porque incluso hasta este caso empezaron la carátula era homicidio y no femicidio.
3: Sí, otra vez.
0: Entonces, es como el retroceso todo el tiempo, y esto hace que, bueno, nada, lamentablemente sigan matando pibas y haga que esté el foco, ¿no? Que, no sé, hay que recordárselo a la sociedad todo el tiempo, es horrible.
3: Y estar en las calles, sí, que es una de las maneras.
0: En los medios, hablarlo, no silenciarlo, nada.
3: Ahí,
0: nos vemos en las calles mañana, compañeras.
3: Ahí dice la murga que te parió, ya mandé Instagram, nos ayudan un montón difundiendo nuestro stream y sobre todo las murgas del conurbano, abrazo. Y bueno, justicia por Agostina, todos a la calle mañana. Cicero, Osvaldo. Suma vivas, libres, cuidadas, escuchadas, respetadas. Buen cierre de programa, le salió lindo. Abrazo a ambos, gracias Osvaldo. Y entonces, con un 3-0 de Haití sobre Nueva Zelanda, sobre la timoneta, nos vamos a ir retirando para que Dai también pueda irse a su casa, pobre que está con neumonitis, sí, aparte. Está dejando todo. No. Una hora más. Bueno, pero lo está dejando todo. Ahora va, por lo menos va a cobrar algo. Poneme un temita de despedida que nos vamos a ir retirando, bailando, cantando y hasta mañana a las 5, entonces, en el cine de Gomón, ahí Rivadavia 1653. Gracias por las entradas, ahí les escribí.
0: Excelente,
3: y
0: Agustín.
3: Quédense atentos a las redes, a quienes no ganaron, a quienes no participaron y a quienes quieran llegar a ganar alguna entrada para pasado mañana en @ Carnaval de los Barrios. Y después vamos a seguir teniendo entradas
0: para
3: cada jueves. Así que excelente. Vamos a estar sorteando 4 o 5 pares por programa aproximadamente.
0: Muy
3: así
0: bien.
3: Que estén atentos, conéctense el martes que viene. En el martes 16 no va a haber programa, ya lo avisamos desde hoy.
0: Sí.
3: Pero el martes que viene sí seguro va a estar la murga que te pareo telefónicamente.
0: Y
3: en vivo.
0: En vivo.
3: Invitado sorpresa, ¿no? Como dicen, murgas invitadas.
0: Sí.
3: Invitado sorpresa. Justicia por Agustín, abrazo grande. Gracias por las entradas, nos dice el Negro Quique. Sole, ¿algo más?
0: Nada más. Nos vemos mañana y nos vemos el martes por este mismo canal.
3: Así es. Gracias, Dayan Álvarez. En la operación técnica, gracias a Camila Noveira en la producción, a Cachi en la conducción de la semana pasada y en la de la que vendrá. Así es, gracias a ustedes por estar ahí. Señoras y señores, lo dijo mi compañera, ni una menos, y yo te digo a vos, me estoy volviendo loco y que viva el carnaval.

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6: Como docente, me adhiero a sus reclamos, a su lucha, a sus sueños, a sus esperanzas. Y como abuela de Plaza de Mayo, el abrazo de todas mis compañeras por esta lucha tan santa, que es nada más ni nada menos que por la escuela.
7: Nuestro principal desafío en términos estratégicos, en el sentido de ser parte de estos procesos de cambio que se dan en muchos de nuestros países de Latinoamérica y que también están siendo amenazados por las grandes potencias y nos tienen que encontrar ahí juntos, trabajando codo a codo con nuestros chicos, con nuestras familias, con las organizaciones del barrio, para defender esta 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
9: No, no me resigno

0: que es tratar de unir todas las luchas de la universidad, la discapacidad, la salud pública,
1: los jubilados, las mujeres, jubilados. Todo.
0: Mañana tenemos que estar todas en la calle, lo que ha pasado con Agostina, pero también terrible. Con Dulce y con, o sea, nos confirma que es mentira, que no existe, que no existen los femicidios, el negacionismo del gobierno es tremendo. Y mañana
1: niegan,
0: creo que
1: el genocidio,
0: es
1: el genocidio.
0: Exacto, niegan el genocidio.
1: Y además, y lo reivindican aparte, o sea, niegan sí. Y reivindican.

tercer programa y escuchábamos las voces de Mercedes Sosa, de Tati Almeida, de Ada Morales, de Sandra Rodríguez de Fuente Alba, de Estela de Carlotto, de Estela Maldonado, de Eva Duarte y a Silvia Fernández recitando La Enredadera de Juana de Ibarburu y un fragmento de la charla que mantuvimos con la persona que nos va a contar su historia, la secretaria general de la Asociación de Profesionales y Técnicos del Hospital Garrahan, Norma Lezana. Un programa que es un triple homenaje a las mujeres que luchan, a la salud pública, a trabajadores, trabajadoras que la defienden contra este gobierno y a nuestra invitada, Norma Lezana. Les aseguro que es una charla hermosa. 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

Cuando decidimos realizar este programa, nos hicimos esa promesa interna, pero a la vez la expresamos, de tratar de reflejar a aquella gente que se preocupa por

0: mejorar la vida de nuestro pueblo en diferentes ramas. Aquellos que militamos tratamos de siempre pedir a los compañeros, compañeras, la responsabilidad de profundizar conocimientos de manera tal de llegar a convencer a aquellos que estamos dispuestos a ayudar. Y que ellos nos ayuden también, porque esto se trabaja así, la militancia, no solo política, sino la sindical. En este caso, tenemos el gusto de hablar con alguien licenciado en nutrición, secretaria general de la Asociación de Profesionales y Técnicos del Hospital Garrahan, Norma Lezana. Muchísimas gracias, Norma, por atender. Llovería por el horizonte eterno, llovería de llover y llovería por ver.
1: Ok, ¿qué tal? ¿Cómo estás? Buenas noches. Muchas gracias por el llamado.
0: No, gracias a vos, que conversar siempre, pero nosotros vamos hacia la historia propia, más allá de todas las luchas que vamos a hablar y vamos a profundizar, pero ¿cómo llegás vos? Sé de tu familia, sé de tu viejo entrerriano, el apodador cereal que era desde esa verdulería. Sí. ¿Y cómo llegás a decidir esta profesión y además a la militancia?
1: Sí, bueno, qué interesante pregunta, ¿no? Vengo de una familia muy sencilla, de trabajadores, mi papá, mi mamá. Una infancia muy linda con ellos, viéndolo siempre tirar para adelante, como decían. Y bueno, a partir de ahí uno se va haciendo ciertos valores, creo. Por supuesto, mi papá y mi mamá me impulsaron a que yo estudie, que elija lo que yo quisiera, pero que estudie. Y bueno, me incliné para el lado de las ciencias biológicas, específicamente la nutrición, y a lo largo de los primeros años de mi carrera me involucré bastante en una iglesia cercana que tenía en el barrio, y trabajábamos en una casa del niño, en los fondos de Varela, y varios años de mi vida profesional, y mientras trabajaba en el hospital, también volcaba mis conocimientos a poder ayudar a familias, infancias que estaban en situaciones de vulnerabilidad. Y bueno, recorriendo esos barrios, y creo que ahí encontré una vocación por la ayuda social, ¿no es cierto?, por la cercanía con las personas que necesitan, que bueno, después vas descubriendo los motivos por los cuales se encuentran siempre como excluidos de lo que son los planes de gobierno, ¿no es cierto?, quedan siempre familias que, bueno, no consiguen empleo, o los empleos que consiguen son muy precarizados y con pluriempleo, y niños, niñas, infancias que no tienen las mismas oportunidades que otros que nacen en otros contextos sociales. Entonces, bueno, entre mi profesión, el trabajo en el Hospital Garrahan, en donde llegan niños, niñas y adolescentes de todo el país, bueno, estar familiarizada desde lo profesional con lo que es la olla, ¿no?, la comida, claro, la heladera, las compras, y lo que significa para las familias sostener justamente la crianza, la educación. Bueno, es todo un combo que en mi cabeza creo que hace que yo vaya siempre rumbeando para estos lugares, ¿no?, en donde, bueno, obvio, uno podría ser indiferente y dedicarse, y de hecho mucho tiempo me dediqué a estudiar mucho mi profesión y especializarme en lo que yo hacía en el Hospital Garrahan, que me especialicé en niños y niñas y adolescentes con diabetes, pero atravesada todo el tiempo por todas estas otras vocaciones que creo que a lo que uno, bueno, ahora que tengo 64 años puedo hacer, a partir de esta pregunta que me haces, un resumen de por qué aquí hoy me toca estar al frente de un sindicato de profesionales y técnicos, de un equipo de salud que nos enorgullece, ¿no? Porque si hay algo que yo digo, que es fácil defender al equipo de salud del Hospital Garrahan, porque son profesionales de todas las especialidades, pero si algo tenemos es la característica de querer trabajar en un hospital público, de atender estas infancias, de poder trabajar en equipo, y eso a mí me resulta como muy importante, y es una tarea en donde, bueno, de la misma manera te digo, en la Asociación de Profesionales todo se organiza en equipo, es un sindicato pluriprofesional, plural, ahí vas a encontrar compañeros y compañeras de todas las corrientes políticas, y nos parece muy bien que sea así, que los sindicatos tienen que ser de las y los trabajadores.
0: Por supuesto.
1: Y bueno, permitir la deliberación, el choque de ideas, y de esa manera, bueno, nos encontramos el año pasado en esta lucha que nos puso cara a cara con el gobierno de Milei, que por primera vez en la historia vimos el golpe tremendo que sufrió nuestro hospital. Así que bueno, ahí no sé si...
0: Un gobierno que lo digo yo, uh-huh. Lo digo Miguel Kor, un gobierno hambreador, ajustador, vendepatria, todos los peores adjetivos que le cabe a un gobierno que se supone que viene a defender los intereses de la patria y es lo que menos hace. Ni los intereses de la patria, ni siquiera la felicidad del pueblo. Ni una cosa ni la otra, porque hay gobiernos que hicieron una cosa y descuidaron la otra, defendieron la patria pero no cuidaron al pueblo. Hubo gobiernos que hicieron las dos cosas, pero ya las dos cosas juntas y encima con esa prepotencia.
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0: León creceremos. Continuamos escuchando a la secretaria general de la Asociación de Profesionales y Técnicos del Garrahan, la licenciada en nutrición, Norma Lezana.
1: Y a mí no, en tu historia, Norma, yo me reí porque digo, esto no puede ser. Y esto hay que contarlo. Determinaron entre las compañeras, bueno, vamos a dividir el trabajo, porque bueno, vos te especializás en riñón, claro. Vos en esto, vos lo otro. Y después generaron una carrera que mientras ustedes la daban, ustedes estudiaban. Eso es fantástico para aquellos que dicen el Estado Unión, que el Estado esto, eso es fantástico. ¿Por qué no profundizás ese tema que hay gente que no lo sabe, pero tienen que saber que ustedes mismos dijeron acá nos falta algo y empezaron a estudiar y generaron esas carreras? No sé, explicarlo vos mejor.
2: Sí, sí, mira, nosotros teníamos en el hospital, bueno, nosotros somos licenciados en nutrición, ¿no? En el servicio de alimentación, el área de alimentación, que se divide en tres sectores, que uno es la producción de todo lo que son los alimentos y comidas que reciben los niños que están internados y también el personal autorizado. Hay un sector que es todo lo que es producción de fórmulas lácteas, mamaderas, para los chicos que están internados y que también fabricamos ahí alimentación que se va a administrar por sonda nasogástrica para los niños que no pueden alimentarse por sí mismos. Y el sector del hospital, bueno, de la neonatología es un capítulo aparte. Cuando nosotros recién iniciamos las nutricionistas en el hospital, nos orientamos, dadas las características de los pacientes, que eran enfermedades muy complejas, raras, que nosotros en nuestra carrera de grado no las habíamos profundizado. Entonces vimos que era necesario especializarnos, como vos decís, en cada una de esas patologías de alta complejidad. Y entonces, bueno, lo hicimos, éramos todas muy jóvenes, ¿no? Yo entré a los 26 años al hospital. Y luego se desarrollaron durante varios años programas de becas de formación que dependen del hospital. Pero nosotros veíamos que esos programas, que eran muy arduos y con tiempo completo, no les otorgaba a los licenciados en nutrición que salían después de esos programas un título de especialista. Era como, sí, habían hecho la beca de perfeccionamiento en el Hospital Garrahan, pero no tenían un título académico que pudiera servirles luego para ir a un hospital en Mendoza o en Tierra del Fuego, ¿no es cierto? Que los habilitara de alguna manera. Entonces empezamos a pensar, nosotros siempre fuimos de reunirnos mucho las nutricionistas para pensar estas cosas, ¿no? Y también muchos ateneos para profundizar en cada tema. Bueno, fueron años de mucho estudio y trabajo. Y definimos que nos gustaba porque lo podíamos hacer a través de una universidad pública o privada y entre todos dijimos que aunque fuera más largo el proceso, queríamos que fuera una especialidad de la UBA. Y entonces se organizó la especialidad en nutrición pediátrica. Se hizo todo un programa que, bueno, tiene la certificación de CONEAU y que se aprobó en la universidad, en la Facultad de Medicina, ¿no? De Medicina. Depende. Y bueno, y a partir de allí, claro, teníamos que, para poder dar después esta especialidad, teníamos que nosotros ser especialistas.
1: Claro.
2: Entonces, bueno, cada una, fuimos pioneras en esto, realmente tuvimos que estar, cursar nosotros mismos la especialidad para poder después ser docentes y a la vez pulir esto que estábamos a punto de parir, digo yo, ¿no? Y bueno, y ahí fue muy importante esto porque la verdad es que no es lo mismo la nutrición en general, ¿no es cierto?, la nutrición del adulto, que la nutrición del niño, niña y adolescente. Es toda una especialidad, siempre decimos los niños no son adultos pequeños, tienen necesidades particulares y requerimientos y el hecho de crecer los pone siempre en una situación metabólica completamente distinta, ¿no? A la hora de mejorarles la salud a través de la alimentación. muchas veces en los niños hospitalizados la alimentación es el medicamento, es el tratamiento, entonces...
1: Esto no va a pasar así, porque tiraste tanta data tan linda, que es fundamental, primero no es un tipo chiquitito, que es un nene, ni nada, es un nene. ¿Qué tiene que comer un pibito, un nene, una nena, un adolescente? ¿Qué es lo que, primero así, estando en la casa, qué es lo que, en qué focalizas? Primero.
2: Bueno, las guías de alimentación saludable que son las que están en nuestro país y en cada país del mundo existen guías, ¿no?, de alimentación. Lo que implica, bueno, es una alimentación variada, completa y saludable, que integre todos los nutrientes que son elementales, ¿no es cierto?, indispensables para el crecimiento. Y no solamente hidratos de carbono, proteínas y grasas, sino vitaminas, minerales. Muchas veces estos minerales son limitantes del crecimiento. Entonces, si vos tenés una alimentación que no tiene todos los grupos de alimentos, ¿no es cierto?, verduras, variadas, frutas, lácteos, carnes, bueno, y cereales, lo que ocurre es que por ahí te falta alguno de esos nutrientes que son limitantes del crecimiento, y entonces los niños quizás tienen un peso dentro de lo normal o quizás un poco de sobrepeso, pero no tienen el potencial de crecimiento porque les faltó alguno de esos nutrientes esenciales que hay que cubrir con la alimentación. Por eso es muy grave lo que está pasando en Argentina, en donde la mitad de los niños no son pobres y uno de cada tres no accede a la alimentación segura, lo cual los pone en una situación de malnutrición. Van quedando más acortados en el crecimiento. La mitad de los niños tienen sobrepeso y obesidad, pero es una malnutrición. En realidad es un sobrepeso por déficit de nutrientes. Entonces es un tema, el acceso a los alimentos, que es un derecho humano elemental, hoy no está garantizado en nuestro país. Y además, imagínate que cuando el niño tiene una enfermedad de alta complejidad, no es solo el tratamiento que vos le das en el hospital, la cirugía o la intervención en el hospital, sino que después tiene que retornar a su hogar y tener asegurada la alimentación es como lo básico para que el niño pueda tener éxito en el tratamiento que sea. Entonces es muy importante. El problema es que muchas veces en nuestras prácticas, yo atiendo niños que tienen diabetes y te metes de alguna manera, lo profesional te lleva a meterte en la realidad de cada familia y lo que más preocupa es que, bueno, prácticamente es muy difícil que los chicos puedan cumplir con los tratamientos que tienen indicados porque les falta el dinero para comprar la comida a las familias hoy, ¿no?
1: Claro.
2: Entonces, bueno, creo que hay toda una tarea por hacer. Las nutricionistas en nuestro país tendrían que... hay un campo que es la salud pública, que está poco explotado en nuestro país, para llegar con programas que cubran, ¿no?, las necesidades básicas de la población infantil y pudiendo incidir en comedores escolares, pero también en los kioscos escolares. Programas que de alguna manera garanticen que donde los niños estén puedan tener acceso a estos alimentos que son imprescindibles. Nos lleva, por ejemplo, a las frutas,
1: claro,
2: los lácteos, las verduras. Es muy desigual a lo largo y ancho de nuestro país el acceso a los alimentos. Entonces creo que es un campo, las nutricionistas así especializadas en nutrición pediátrica, hay todo un campo de la salud pública que deberían considerar los gobiernos para poder asegurar esto. O sea, tenés guías de alimentación saludable, bueno, pero esas guías tienen que ponerse en práctica en el terreno. Y para eso vos tenés que ir a donde están los chicos, ¿no es cierto? Donde los chicos se alimentan, en los clubes, en las escuelas, en las comunidades. Y bueno, hay mucha tarea para hacer. Pasa mucho también por la educación muchas veces. Con el mismo presupuesto, comprar lo más necesario, lo más indispensable. En fin, es muy amplio, es muy apasionante la carrera.
1: Sí, es apasionante, y cómo lo narra la licenciada en nutrición Norma Lezana, que vamos a hacer una pequeña pausa, la que habíamos dicho, Y ya sí. Continuamos.
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0: 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Continuamos conversando con Norma Lezana, licenciada en nutrición, secretaria general de la Asociación de Profesionales y Técnicos del Hospital Garrahan. Este programa, Llovería por el Horizonte Eterno, ¿cómo te sumás a la militancia partidaria y a la militancia sindical? Ya vimos un pantallazo de que en la parte profesional no hay con qué. ¿Cómo llegas a la militancia?
1: Bueno, mira, justamente primero empecé por lo sindical, claro. Comprometiéndome en la Asociación de Profesionales y Técnicos en el año 2009, porque hubo una carrera que se implementó, una carrera de profesionales que se implementó en el hospital, que hizo una diferencia muy grande entre los profesionales médicos y todos los profesionales no médicos. Y bueno, y ahí justamente cuando se implementó en el hospital en el año 2009 la carrera de profesionales que diferenciaba profesionales médicos de profesionales no médicos, con una diferencia salarial bastante importante, claro. Bueno, nos autoconvocamos, nos organizamos los profesionales no médicos, junto con muchos médicos, hay que decir que no estaban de acuerdo con esa división del equipo de salud. Y bueno, y ahí
0: ahí se corta, che, uy.
1: La Asociación de Profesionales que revirtieran ese tema. En ese momento la comisión que estaba no entendía nuestro reclamo, era una comisión más elitista, ¿no? Más médica, más modelo médico hegemónica, nos organizamos en Otra Voz, que es la agrupación plural que conformamos en el hospital, con muchos profesionales de todas las ramas y médicos también. En ese momento la doctora Liliana Ongaro encabezó una prestigiosa psiquiatra, el grupo de Otra Voz, y así fue que bueno, ganamos las elecciones de ese año en la asociación, y a partir de ahí, bueno, fuimos creciendo, ¿no? Como agrupación plural, pluriprofesional, y ya te digo, muy abocados a la defensa de las condiciones de trabajo, del salario en el hospital. Y trabajando siempre también, ¿no? Estudiando, investigando. La militancia política llegó más tarde, en el 2018 yo empecé a militar en el MST, un poco, bueno, viendo que las banderas, ¿no?, de pensar en un mundo diferente con otra lógica, anticapitalista, socialista, por supuesto feminista, ¿no? Y bueno, ahí empecé a intercambiar con otros compañeros ya desde la militancia, ¿no? Y bueno, creo que debe ser por eso que tengo una cabeza bastante abierta como para comprender que muchas veces la unidad en la diversidad de las distintas corrientes políticas hacen la diferencia a la hora de ganar un conflicto, como fue el conflicto el año pasado del Garrahan, que las y los trabajadores tenemos mucho más en común de lo que pensamos. Muchas veces nos dividen por arriba, pero prácticamente todos necesitamos lo mismo, que es un salario digno, la posibilidad de tener un proyecto de vida, una casa, poder también tener este derecho a divertirte, a ir a un cine, a la cultura.
0: Que parece que no, ¿viste? Parece que solo trabajar, claro.
1: Claro, y hoy, hoy más que nunca, ¿no? La verdad es que estoy muy comprometida con esta causa porque creo que en las condiciones que está en esta crisis, ¿no?, mundial del capitalismo, no nos está dejando mucho lugar a un capitalismo humano o un capitalismo que se pueda transformar, ¿no? Creo que no hay margen y se está destruyendo el planeta, nos están llevando a la barbarie. Hay todo un replanteo, creo, ¿no?, de gobiernos de ultraderecha, que es a todo o nada, es directamente llevarnos a la esclavitud, y polarización con pueblos que se levantan, que toman la historia en sus manos y reclaman esos derechos que estas élites, ¿no?, que concentran mucho dinero y poder, le quieren arrebatar al pueblo. Entonces, bueno, hoy creo que es una lucha en donde la moneda está en el aire, no sabemos para qué lado, hay mucha incertidumbre, mucha zozobra en los lugares de trabajo, en las familias, en la calle, uno ve cosas que nunca habíamos visto. Yo no me resigno a ver las cosas que estamos viendo, ¿no? Entonces, bueno, ahora mañana salimos las mujeres otra vez.
0: Nosotros vamos a hacer fuerza también, Norma.
1: Claro.
0: Porque sí, ya somos más que nos estamos acercando. Es decir, tenían casi el 98%. Ahora por ahí un 10, un 15 nos estamos acercando y entendiendo todo este movimiento.
1: Claro. Sí, sí. Creo que hay un presente hoy que es tratar de unir todas las luchas de la universidad, la discapacidad, la salud pública,
0: los jubilados, las mujeres,
1: todo. Mañana tenemos que estar todas en la calle, lo que ha pasado con Agostina, pero también
0: terrible,
1: con Dulce y con, o sea, es nos confirma que es mentira, que no existe, que no existen los femicidios, el negacionismo del gobierno es tremendo. Y mañana
0: niegan,
1: creo que
0: el genocidio.
1: Exacto, niegan el genocidio.
0: Y además, y lo reivindican aparte, o sea, niegan, sí, y sí, reivindican.
1: Sí, sí, sí.
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0: Y bueno, luego nosotros el jueves estamos convocando una conferencia de prensa porque,
1: el
0: bueno, sigue el Garrahan en el Hall de Combate de los Pozos.
1: Sí.
0: Porque, bueno, siguen ocurriendo cuestiones en el hospital que tienen que ver con el ajuste, falta de insumos, falta enfermería, faltan profesionales que se fueron y no hay concursos en el hospital está congelado, como quedó con las 300 renuncias y todo el personal de enfermería que falta. La demanda sigue siendo importante, las 500 camitas están en el hospital y enfermería se está esforzando muchísimo, pero están sobrecargados de trabajo, con falta de insumos. La situación edilicia del hospital es desastrosa, hay problemas con la calefacción, goteras, toda la parte eléctrica que funciona mal, riesgo para los trabajadores en mantenimiento, bueno, una suma de cuestiones que tienen que ver con el ajuste económico que se está aplicando en el hospital. Creo que siguen con la idea de privatizar, igual que lo dicen con los hospitales SAMIC de la provincia de Buenos Aires. En fin, es un Estado que se retira de todo lo que tiene que garantizar y avanzan los negocios de las farmacéuticas, de los laboratorios, de las empresas, y en el medio queda una población completamente desprotegida. Y ahora vienen los aumentos otra vez en el transporte, los sueldos no aumentan lo que aumentan las cosas, eso ya es una... y la verdad es que la situación, yo creo que hay una crisis sanitaria y una crisis humanitaria en nuestro país, y encima un gobierno que es muy cruel, ¿no? Yo no dejo de pensar en las personas que están hoy en situación de calle y que viene el gobierno de la ciudad y los manguerea para sacarlos de la calle, o que están vendiendo medias y les sacan las medias para y los detienen, y entonces bueno, estas suerte de razias que están haciendo en los barrios, claramente para bueno, aplicar estos planes de ajuste, de discriminación, de ataque a los migrantes, ¿no es cierto? Bueno, hay un giro que realmente tenemos que pensar entre todos y todas cómo vamos a hacer para defendernos, y para eso necesitamos unir las luchas. La lucha del Garrahan no terminó, hay un giro muy autoritario en las autoridades del hospital, que están aplicando los sumarios a nosotros por luchar, pero además, bueno, desplazamientos de jefes, ya te digo, el hospital congelado, no se puede reclamar, no hay con quién hablar. Entonces, bueno, creemos que hay muchos motivos para luchar, para seguir luchando, para organizarnos, unirnos en la calle, unir las luchas que están completamente dispersas. No es llamativo que la Central de Trabajadores, la CGT, la CTA no estén llamando un paro, una huelga general.
1: Dice que es complicado, ¿no es cierto? A veces es complicado, pero sí, algo hay que empezar a realizar y con más contundencia, porque indudablemente no alcanza la tibieza.
0: En la CGT y la CTA tienen poder de convocatoria. El tema es que tengan la voluntad política de confrontar con el gobierno, como estamos confrontando muchos sindicatos, tratando de unirnos, y de hecho eso ha demostrado el año pasado que es mentira que no se puede contra este gobierno, que hay que resignarse y esperar. Creo que eso es equivocado, porque mientras tanto nos están pasando por encima, ¿no? Y cada vez que nos hemos unido, hemos logrado arrancarle al gobierno, por lo menos nosotros, un 61% de aumento salarial, que fue posible porque, bueno, en ningún momento dejamos de luchar, ¿no? Creo que esa es la tarea. Nosotros seguimos reclamándole a las centrales que necesitamos otro tipo de plan, porque es otro gobierno, y entonces es un gobierno con el que no se puede dialogar, que no quiere acordar con los trabajadores y las trabajadoras. Lo que hace es avanzar en un plan de mucho ajuste, cambios en las leyes laborales. Vos fíjate, ya están aplicando la reforma laboral.
1: Salud.
0: Y no paran. Ellos no paran. Entonces creo que es necesario que nosotros nos organicemos en consecuencia, ¿no?
1: No, Norma Lezana, una última, dos reflexiones, una por ahí te va a parecer, pero esa la dejamos al final. La primera, yo vería por el horizonte eterno, con la esperanza, con toda esa voluntad de aquella hija de entrerriano, apodador serial, que les hizo estudiar a sus hijas. Toda la familia dijo, vayan a estudiar, hagan lo que quieran. ¿Cuál es el horizonte eterno que vos querés y por el cual estás luchando? Algo dijiste, pero estaría bueno refrescar para cerrar el programa.
0: Bueno, creo que de alguna manera hay que levantar las banderas de la justicia social, de la soberanía política. Hay que volver a levantar esas banderas. Y creo que el horizonte tiene que ser que no nos podemos resignar. No nos podemos resignar. Los pueblos son sabios y no se resignan, menos el pueblo argentino, ¿no? Entonces creo que con esperanza tenemos que tratar de buscar y ser cada uno en el lugar que te toca estar y esa herramienta que deje huellas. Vivir a fondo, aceptar los desafíos, tomar el guante cuando se nos presenta y bueno, tratar de unir. Creo que mañana va a ser un ejemplo de esa unidad en la diversidad en la calle. Y que tiemble el Estado, ¿no? Que tiemble el Estado, que tiemblen los jueces y los judiciales, ¿no? Dice la canción.
1: Sí.
0: Y sin miedo, porque no nos pueden arrebatar nuestros sueños, nuestro deseo de que así como mis padres me mandaron a estudiar y yo pude tener un trabajo, bueno, que todos los padres, los obreros, puedan mandar a sus hijos a la universidad pública, que esos después vayan a trabajar a los hospitales públicos y sean docentes de la universidad pública. Creo que son antorchas que nosotros no podemos entregarle a nadie, y menos a un gobierno como el de Milei, ¿no? Creo que tenemos que ponernos de acuerdo como pueblo y levantar esas banderas de lucha, levantar esas antorchas y ser valientes. Ser valientes, porque si no, ¿para qué, no?
1: Si no,
0: después
1: para
0: de todo,
1: qué.
0: ¿Para qué estamos?
1: Norma Lezana, última, iba a decir, pero usted le pregunta a una secretaria general de la Asociación de Profesional y Técnico del Hospital Garrahan, ¿qué música tiene la lucha política, la música, la lucha sindical? ¿Con qué música se imagina cuando enfrenta tantos intereses en defensa de los trabajadores, las trabajadoras, sus compañeros? ¿Hay alguna música que te resuena? Porque a mí me resuena una que estuvo quemada por quien fue presidente después, pero bueno. ¿Pero hay alguna música que te acompañe o que te inspire cuando que tenés
0: pues
1: ganas?
0: Sí, hay muchas, bueno, hay muchas. Pero creo que el pueblo unido jamás será vencido, ¿no?
1: Quinteto Tiempo, ¿te gusta?
0: Por supuesto.

0: Normalizana, es un enorme placer, bueno, tirar para adelante, unir las luchas, toda tu conciencia de clase importantísima. Ha sido un enorme placer el poder conversar contigo y tercer programa de Llovería por el Horizonte Eterno. Un abrazo. A poco de cumplirse los 60, los 80 años del primer, cuando asumimos, en esa época que eran otras épocas y que, bueno, que como vos decís, el defender las banderas de justicia social, soberanía política, independencia económica y claro, todo, porque acá estamos todos en un mismo barco. Muchísimas gracias. Gracias, Norma, en serio, un abrazo.
1: Te mando un abrazo.
0: Gracias,
1: fuerte.
0: Un
1: hasta
0: abrazo.
1: Luego.
0: Hasta luego.
1: Hasta luego.
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Quiero invitar esta canción a una gran amiga, una hermana que quiero mucho y que es súper especial compartir este momento con ella. Ella es Jimena Sariñana.

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aplauso muy fuerte para el señor Emmanuel Orbilín.

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0: Qué bárbaro.
1: Nunca lo hacemos igual.
2: Nunca lo hacemos igual.
0: Qué bueno.
1: Se banca todo, se banca todo.
0: Y Poyensa va con todo. Sí. Es terrible.
1: Qué lindo.
0: Terrible Poyensa.
1: Lindo, salió ahí de Poyensa.
3: Impresionante.

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4: ¿Cómo se hizo millonaria la familia Macri?
5: 1982.
4: Estatización de la deuda privada del grupo Macri por parte de Domingo Cavallo durante la dictadura militar.
5: 1989.
4: Contrato entre Mauricio Macri y Juan Carlos Rousselot para la construcción de las cloacas de Morón.
5: 1991.
4: Contrabando de autos de la empresa Sebel, presidida por el señor Mauricio Macri.
5: 1991.
4: El escándalo de Manliva.
5: 1995.
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Buen día para todos, todas y todes. Bueno, encontramos una cortina que nos conmueve hasta el alma, ¿no? Tengo una mezcla rara de Musetta y de Mimí acá adentro, mezclada. ¿Ustedes se pueden llegar a imaginar cómo carajo me sentía estando en una celda, de Marcos Paz o en una celda de Seiza, de las cárceles hablo, no de San José 1111, de las cárceles, y que pudiéramos ver en el patio del pabellón, que hay una pequeña televisión, cómo le encontraban a Daniel Muñoz en Estados Unidos 40 millones de dólares en una valija? La verdad, se me cayeron las lágrimas, me tiré a llorar en el calabozo amargamente y sentí una enorme sensación de estafa. Me sentí estafado. Hago silencio durante mucho tiempo, ese tiempo que duraron los 1000 días en la cárcel, pero tengo un orgullo enorme, enorme. ¿Saben cuál es ese orgullo enorme? El cable 1222 de Wikileaks. Mirá si Cristina tuviera ese cable. Estaría en la tapa de todos los diarios. Los camporitas andarían agitando el cable por todos lados. Pero claro, se trató de mí. Cable 1222 de Wikileaks. Me lo mandó Julian Assange. Un día Julian le dijo a Paulita y a Kurt Sonnenfeld: Luis, ¿sabe esto? ¿Luis sabe de este cable? El cable lo había emitido la ex embajadora de Estados Unidos en la Argentina, Vilma del Socorro Martínez. Se lo había mandado a Washington, porque los cables de Wikileaks son 200.000 en total. Son los que los embajadores de todo el mundo le mandaban a Washington. Y que Washington reconoció que era de ellos. En ese cable, Vilma del Socorro Martínez pedía la detención de Luis D'Elía, el único de los 53 presos políticos, ni siquiera Cristina, que pedían la detención en Estados Unidos, era de Luis D'Elía, el responsable operativo de la organización del No al Alca en Mar del Plata. Ya le dije a mis hijos que si un día parto a la tierra sin mal, que en el pecho, en el jonca, me pongan ese cable. Cable 1222 de Wikileaks, inciso 4C, donde Estados Unidos de América pide mi detención. Bueno, muerto Néstor, yo fui arrasado por la dictadura camporista. Todas las organizaciones hechas pedazos. Y hoy tenemos esto que tenemos. Alguien que nos conduce y que es incapaz de jugar colectivamente, que es incapaz de levantar la lucha contra el loafer en todo el continente, incapaz de sentir hermanos a los miles que en toda América Latina hoy somos perseguidos por el imperio. Eso por un lado. Y hablando de imperio, ¿cómo no referirnos a la guerra? Anteayer Israel rompió la paz. Israel atacó Beirut. Una manera de sabotear la paz. Yo ayer, Tomás, Gastón, compañeros, me enteré de algo que no podía creer. ¿Saben qué quiere decir las dos rayitas en la bandera de Israel? Las dos rayitas celestes simbolizan el Éufrates y el Nilo. O sea, siguen rompiendo las pelotas con el sueño de la gran Israel.
arrasar a todos los países de la región, robarles las tierras y quedarse con la gran Israel. Nunca habrá paz en ese esquema. Además, porque es mentira. Todos los israelíes que viven ahí son de Europa. Solo 1.200.000 son de Rusia, el resto de toda la Europa occidental. Ahí los que son de la Europa occidental. Ahí los que son semitas de verdad son los palestinos.

Por eso estamos en un momento recomplejo. Ayer se relanzó la guerra. Una guerra que sabemos dónde empieza y no sabemos dónde va a terminar. Espero que no termine en la Tercera Guerra Mundial y de origen nuclear. Espero que no termine ahí. Ya todos en Europa, en Medio Oriente, todo el mundo está alarmado. No se pudo haber hecho más descalabro que este. Y encima sabotean la paz. Me siento muy contento de estar donde estoy políticamente y donde estuve los últimos 20 años. Me miro en el espejo y le agradezco a Dios que me haya dado la visión y la sabiduría larga de poder ver por dónde pasaba el tránsito de la historia. Hoy Irán es los pueblos del mundo que luchan contra el imperio genocida, anglosionista, de la peor calaña. Y me encanta que este programa se vaya transformando en una alternativa dentro del campo nacional y popular, que no tiene miedo de decir lo que hay que decir. Cristina, yo les pregunto y me pregunto, después de haber mandado al tartamudo a Israel, de haber entregado el agua, que yo creí que era de 9 provincias, ayer me enteré que es de 15 provincias de Argentina. Después de haberle entregado el agua al sionismo y de hoy estar en San José 1111 por un negocio con Milei, me da mucho asco todo eso. Y aunque me puteen como siempre, prefiero ser vanguardia. Prefiero ser vanguardia. El peronismo será nacional, popular, democrático y revolucionario, o no será un carajo. Dale, Richard.

0: Bueno, ahora sí, bienvenidos formalmente a la perestroika kirchnerista. Arrancamos con todo, después del editorial de Luis D'Elía, y ya están llegando mensajes, ya llegan muchos mensajes, repercusiones de las primeras palabras de Luis, pero quédense porque hay mucho más hasta las 12 aquí por Radio Rebelde. Aprovecho a saludar al doctor Gastón Alberdi, ¿cómo le va?
1: Muy bien, Enzo, ¿y usted? ¿Qué tal? ¿Qué cuenta? Buenos días.
0: Muy bien. Bueno. Por suerte. Muchas cosas para seguir hablando, para seguir ampliando también lo que estuvo diciendo recién Luis. Pero ahora les propongo meternos de lleno en nuestro casi columnista que tenemos estrella, que es el señor Carlos Rucauf.
1: Bueno, vamos.
0: Porque ahora, hoy lo vamos a tener hasta para ver, en directo, En directo lo vamos a tener para ver, no en directo, pero sí lo vamos a poder ver, lo que opinaba de un tema relacionado a Irán. También habla de Bolivia ahí.
1: ¿Quién? Rucauf.
0: Tu amigo Rucauf. Rucucu le decían, ¿no? ¿Te acordás?
1: Rucucu.
0: Le decían
1: Rucucu. Rucucu, sí.
0: Bueno,
1: ¿y ahora, para qué es Rucucu?
0: ¿Eh?
1: Es Rucucu.
0: Bueno, ahí estamos esperando para poder verlo, además de escucharlo. Pero mientras les recuerdo que se pueden comunicar al 11 26 90 84 96, también en el chat, obviamente, de YouTube, donde ya hay un montón de mensajes. Ya me da miedo no llegar a leer tantos mensajes.
1: Se enojan si no los lees, ¿eh?
0: Virginia Ruiz dice, buen día, Luis y equipo. Modri Adrián Suárez dice, vamos por al marisco. Pro al marisco, dice. Gastón Rodríguez dice, D'Elía, todavía no te diste cuenta que la democracia es anglosionista impuesta por Thatcher. Dice. Bueno. Pero, bueno, por ahora dejamos los mensajes, vamos a seguir después. Pero vamos ahora sí a ver y escuchar a Carlos Rucauf, a ver qué decía.
2: Porque quienes quieren voltear al gobierno electo por el pueblo hace pocos meses son los mismos que se aliaron en su momento con Irán, construyendo una alianza militar, y daban a los iraníes, muchos de ellos terroristas, pasaportes bolivianos, no visas. Le daban la identidad de un boliviano para poder entrar en la Argentina. Con Bolivia hemos tenido problemas de todo tipo durante el gobierno de Evo Morales y durante el gobierno de Arce. Evo Morales y Arce se pelearon no porque tuvieran diferencias ideológicas, sino que se pelearon porque ambos tienen un nivel de corrupción similar, pero se oponían sus intereses.
3: Tal cual.
4: Bueno, es parte de la fábula y del relato sionista, ¿no?
0: Claro.
4: Un relato pago por el sionismo. Hoy va quedando claro que en la Argentina hubo dos autoatentados y que el Mossad no tuvo ningún problema en asesinar miembros de la comunidad israelí, con un solo objetivo, demonizar a Irán, ¿no? Es más, se están haciendo famosos en el mundo por autoatentados, ya lo han hecho en varios lugares, y esta guerra creo que despeja blanco sobre negro un montón de cosas, ¿no?
0: Sí, bueno, Rucauf siendo un instrumento siempre de esos servicios, ¿no?
4: Sí, un instrumento de lo peor de la ultraderecha vinculada a la CIA, ¿no? Él es la CIA. El relato de la CIA, ¿no? Ah, después le tengo que contar un chimento, ¿eh? Pero todavía no.
0: Bueno.
4: Le pido permiso un segundo,
0: ¿eh? Bueno. Gastón, ¿qué nos podés adelantar de lo que vamos a tener hoy? Como para que ya todos los televidentes, los oyentes, se vayan preparando.
1: Bueno, que siguen peleados los dos hermanos Milei, Javier y Karina. Que cada uno, como contamos previamente aquí en La Rebelde, tiene una parte de la CIDE, ¿sí? Son dos mitades, y que esas dos mitades se están matando. ¿sí? Entre sí. Se están matando por las distintas administraciones que tenían. En este caso, el día de hoy vamos a hablar sobre los distintos aeropuertos, las mercaderías, los nombres de los personeros de la corrupción, ¿sí? Quienes continúan de la CIDE a cargo de eso, y pedirle al señor presidente que haga la destitución oportuna y que se despegue de estos servidores públicos, porque uno que él había nombrado acaba de caer en cana hace 3-4 días, ¿no? Así que la dejamos ahí picando.
0: La dejamos picando, pero no se despeguen, ¿eh? No se despeguen porque hoy va a haber otro dossier, otra carpetita.
1: Heavy, ¿eh?
0: Otra carpetita del señor, el doctor, tenemos que decir, Gastón Alberdi. Pero bueno, vamos a escuchar algunos de los pasajes del presidente, de Javier Gerardo Milei, que estuvo dando, siempre da para hablar, siempre. El otro día veía, bueno, no voy a adelantar porque vamos a escuchar algunas de las cosas, pero primero que nada dice que no le gusta viajar a él.
1: ¿Perdón?
0: No le gusta, dice eso.
1: Basta.
0: Aunque parezca que es mentira, que estamos diciendo cualquier cosa.
1: Está psiquiátrico.
0: Bueno, lo claro es que dice que detesta viajar. Bueno. Pero vamos a escuchar bien cómo es que lo justifica esto.
5: En este nuevo mundo, el riesgo geopolítico volvió a ser una dimensión contemplada por los países y por las empresas. No por nada Estados Unidos lidera un cambio de proveedores a nivel global, dándole mayor relevancia a sus socios comerciales en América. Y este contexto genera grandes oportunidades para un país como Argentina, que puede producir energía, alimentos, minerales y puede exportar servicios asociados a la economía del conocimiento para miles de millones de personas. Es decir, que Argentina en los últimos años se ha posicionado como una suerte de seguro internacional para las cadenas de suministros globales. Bueno, pero decían que los viajes eran por divertimento. Lo peor de todo es que yo detesto viajar. Pero tengo que cumplir con mi trabajo y viajo. Y cada vez que viajamos nos traemos millones de dólares de inversión. Así que parece que, Dios, son bastante productivos los viajes.
0: Hay que ver... Sobre esta declaración diría, hay que ver quién es el empleador, ¿no?
1: Bueno, yo lo que diría...
0: Porque justamente él dice, yo cumplo con mi trabajo y por eso viajo. Bueno, ¿no? Creo que lo que hay que analizar es quién
4: con
0: es
4: el trabajo de... ¿Cómo se llama este señor? Elstein. ¿Cómo
1: es? Obvio, Eduardo Elstein.
4: Claro. Ese es el patrón. Eduardo Elstein. Donde lo manda Elstein, él va. Claro,
1: ¿no? Ahora, ¿que dice que trae inversiones? Sí, Javier, traes inversiones, pero de guita negra.
4: Para Elstein.
1: Claro, como Arrieta, que trajo 10 maletas, cada una 20 millones de dólares, y que se las mandó a Catoni en La Pampa. Así que sigan tirando fruta.
0: Bueno, después Milei habló sobre Israel.
1: Otra vez, ¿no? Aburre.
0: Vamos a ver cuáles son las definiciones que tiene el presidente con respecto a Israel.
5: A tan solo 81 años del fin de la Segunda Guerra Mundial, hoy tenemos que aceptar que el antisemitismo global no retrocedió, tan solo se reorganizó. El ataque terrorista de Hamas el 7 de octubre fue un punto de inflexión que hizo innegable lo que muchos preferían ignorar. El espectro del odio sigue tan vivo como nunca y no se va a detener en su misión de destruir al judaísmo y a Occidente todo. Tengamos presente esto. Israel es el bastión de Occidente. La pelea contra Israel, si Israel cayera, luego viene Occidente. Debemos defender la posición de Israel desde un lugar moral porque es una causa justa. Pero si no quieren entenderlo como una causa justa, habría que entenderlo como una cuestión utilitaria. Si se llevaran puesto Israel, se van a llevar puesto Occidente. Por ende, no solo tenemos que defender a Israel por una cuestión utilitarista,
6: La tenemos que defender por sobre todas las cosas, porque es una causa noble y no podemos bajar los brazos, porque en esa batalla se van a llevar puesto Occidente.
0: Bueno, no, Milei, otra vez yo lo escuchaba y era como el anti Luis de Lía, ¿no? Porque era como que decía todo lo contrario a lo que vos decís de Irán, digamos, de que es el bastión, de que hay que apoyarlo, y él del otro lado.
4: Sí, está claro que, salvo Estados Unidos, a Israel, bueno, se lo dijo Trump en la cara a Netanyahu, a ustedes no los quiere nadie en el mundo. Palabra no de Luis de Lía, del presidente norteamericano, ¿no?
1: Ayer se agarraron mal.
4: Ayer se agarraron mal.
1: Del Líbano.
4: Y le dijo además, y no estás preso gracias a mí, le dijo. Terrible lo de Trump ayer,
0: No, y además sigue esto de que, bueno, lo que vos decías, Luis, un poco de por qué no se firma la paz, ¿no?
4: Bueno,
0: ¿qué pasa ahí?
4: Te lo voy a contar. A ver. El otro día, un querido amigo, un hermano, guardia revolucionaria, que conoce las aguas profundas de la Cancillería iraní, me contaba. Irán tiene... El que entiende esto entiende la profundidad del quilombo. Tiene incautados, sancionados, 50 mil millones de dólares. Sobre todo en bancos de Qatar y de Arabia Saudita. ¿Se entiende? O sea, les chorearon 50 mil millones de dólares. Lo primero que va a decir Irán, bueno, devuélvanos la plata y todo lo demás lo hablamos. Pero devuélvanos los 50.000 palos que nos chorearon de exportaciones. ¿Por qué te crees que están tan duros con el estrecho de Hormuz? Esto no te lo van a contar ni en el destape ni en ningún lado. Acá te lo vamos a contar. Porque tenemos información posta de los persas. Entonces, ¿qué hacen los iraníes? Muy bien, vamos a la negociación con los compañeros de la Cancillería y con el presidente del Banco Central de Irán, con una computadora. Porque eso de que firmamos y después paga Dios, a nosotros no, Con nosotros hay acuerdos, si transfieren, firmamos en el acto. Pero ahí, adelante de todo, en el mismo momento, se hace la transferencia de los 50.000 millones incautados, y si no, tengan cuidado, porque ya les comimos Qatar, y no le vamos a atacar a Arabia Saudita, se la vamos a colonizar, la vamos a añadir a Arabia Saudita a territorio iraní, a territorio persa. Digo, estamos en un momento muy picante, muchachos, de esto. ¿Entienden lo que les digo? No es joda. Es fuerte esto. Porque si se arreglara esta cláusula, todo lo demás se habla. Porque la cláusula nuclear... se zaracea, muchachos, ¿cómo vos vas a poder amenazarme con la bomba atómica y yo no puedo tener bomba atómica? ¿Cómo es la cosa? ¿Estamos? Digo, la razón de fondo es esta. Devuelvan los 50.000 millones de dólares incautados y lo demás se habla. Pero devuélvanlo en el mismo acto que firmamos. Nada que después, que el mes que viene, no. No porque nos cagan. Como han cagado cada vez que han podido a un enemigo en la tierra. El problema con los persas es que tienen 6.000 años acá en el lomo. 6.000 años. Y una enorme sabiduría cultural, política, religiosa. Dale.
0: Bueno. Nos queda un audio que es un poco más de color, ¿no? De Milei. Que profundiza por ahí una lista que se viene alargando sobre cosas que por ahí no entendió bien, que no viste, cuando contás una anécdota de algo y te dicen,
1: le cuesta,
0: me parece que no es por ahí, Claro, como que ese ejemplo justo me parece que no. Vamos a escucharlo, porque hace ahí una analogía ahí que trae mucha repercusión.
5: Miren. Hay una película, yo sé que va a ser polémico lo que voy a contar, Pero hay una película que es hermosa que se llama Monster Inc. Es fabulosa la película, porque era una, como una suerte de fábrica que se dedicaban a asustar niños. ¿Y cuál es la trama de la película? Que va un monstruo y quiere asustar a una nenita, y la nenita lo mira, se le mata la risa. Es decir, el día que le saquemos la careta a los monstruos colectivistas, este país va a ser definitivamente libre y va a ser grande nuevamente.
1: A ver, Javi, para sacarte la careta está Luis de Lía y tu servidor acá, ¿eh? Así que aguantate la que te va.
0: No, además, bueno, se sumó a la lista de películas que no entendió del todo, ¿no? Bueno. Que ya podemos hablar también de series, ¿no? El Zorro siempre es una muy conocida que él pone de ejemplo y que no la terminó de entender. Monster Inc., que es esta película, es como la más comunista, además, de las películas, porque los trabajadores terminan tomando esa fábrica que dice él y los echan a patadas a los dueños, que eran terribles y todo. Pero bueno, se suma la larga lista ya de películas. No sé si hay alguien, viste, que le como que lo... Yo creo que hasta se divierten, ¿no? Le dan como un ejemplo así, después se lo repite y... Y después se habla
1: todo el tiempo. Santiago Caputo ese. Ah, es Caputo. El que copia textos de películas y les hace los discursos y todo eso.
0: Claro, bueno, él lo hace quedar mal. Claro. ¿No? Sin duda.
1: El que habla es él, no el otro.
0: Sin duda lo está haciendo quedar mal porque ya hay como una lista de 30 películas que citó en algún momento Milei y que parece que no entendió bien de qué se trataba. Claro. Pero bueno, vamos a leer algunos de los mensajes, así no debemos nada.
4: Sí, hay uno que manda Albertina Camus. Sí. Buen día, la construcción de un barrio privado llamado Josué en la Patagonia es falso, chequeado. ¿Estuvo Luis por allá? Mirá, hay una adjudicación de tierra, todavía no hay nada construido. Pero te recuerdo que la semana pasada estuvo en este programa José Rodríguez de Bariloche y viejo habitante del Bolsón y un gran militante de la comarca andina. Y si algo que está llena de quilombo son los incidentes con soldados israelíes que la juegan de turista, ¿no? Pero pila de quilombo en la Patagonia, ¿no?
0: Tal cual. Tal cual. Bueno, vamos a leer algunos otros. Ferrocarriles Argentinos nos dice, Milei lo hizo, llevó a todos los trabajadores argentinos a vivir como lord, usando la violencia policial para que no reclamen. Y dice que estamos dentro de los 10 peores países del mundo para los trabajadores, junto a Bielorrusia, Ecuador, Egipto, Eswatini, Myanmar, Nigeria, Panamá, Túnez y Turquía. Bueno, muy bien. Groncho Peronista dice, buen día, genios, buen día, Gastón, me saco el sombrero ante la entrada de Luis.
1: Bueno. Espectacular. Perdón que te interrumpa, sí. Hablando de Groncho Peronista. Groncho, me mandás acá, me decís que andás por Tucumán, ¿sí? Por la avenida Alena al 1500 San Miguel de Tucumán, entre paréntesis Fortunata García y la otra que se llama Pasaje Montevideo, que el gobernador Osvaldo Jaldo y la intendenta Rosana Chala hacen oídos sordos, por las noches hay tiros, corridas de los que comercian la droga, te parás en la esquina de Avenida Alén y cualquiera de estas dos calles y los chorros en motos hacen lo que quieren, y a cualquier hora todos saben que a 200 metros de la avenida están todos los que venden drogas, nunca llega la policía, ni tampoco el grupo de operaciones motorizadas Tucumán, alias GOMT, que se andan amedrentando gente común por las calles, todos camuflajeados sin identificación. Ellos implantan terror en la gente y hasta les dieron el derecho de cagar a palos a quien se le antoje. Bueno, acá está las calles que muestra Groncho Peronista, ¿sí? Atención, gobernador Osvaldo Jaldo, y de las fuerzas que reprimen, ¿sí? Los cuales no están con placas visibles ni nombres, Así que mucha atención a los organismos de derechos humanos en la República Argentina. Gracias.
0: Bueno, seguimos con los mensajes. Nealenia Wolf dice: Luis, buen día, compañero. Te felicito por el valor que seguís teniendo, pero ahora mismo ellos ya están tomando posesión de nuestra patria, dice. Bueno, Ignacio Figueroa dice: vendo calzado fabricado en Argentina. En lo que va del año se fundieron 13 pequeños fabricantes a los que les compraba por mayor. No les dan los números. Es una locura. Esto año tras año es peor. Julio Castro dice: buen día, Luis, y al Copa Gastón Alberdi. Un abrazo a la Perestroika, que está muy buena la radio. Gustavo dice: hablando de acabados, aparece este tipo desagradable como poco Rucauf. Qué asco Rucauf, dice. O sea, como un libertario pro o HDP avala estas palabras, necios. Dice: hasta el olor rancio emana del sonido. Solo el jabo puede lograr con pañalocas. No, ah, esto bueno. Agrega, sí. Agrega hablando de Milei, ¿no? Le dice mitómana, bueno. Y demás. ¿Qué más tenemos acá? Ignacio Figueroa dice que esto lo ves en el poco y nulo movimiento en calle Avellaneda y La Salada, que es donde la mayor parte de la producción de estos pequeños talleres. Son familias, por lo general, 5 o 6 personas. Bueno, sí, es lo que estamos viendo, ¿no? Esta crisis de consumo a todos los niveles, ¿no? Porque en un nivel lo que pasaba al principio era que por ahí los que compraban en shopping se fueron a comprar a La Salada. Uh-huh. Ahora no pueden comprar ni en La Salada, ¿no? La gente. La verdad, hay uno que te putea, Luis, dice basura humana, no sé qué.
4: A ver, ¿a dónde?
0: Jorge París.
1: No nos sirve el mouse, señor productor.
0: Jorge París dice: de liga basura humana, dice, sos un pelotazo en contra, nadie te quiere. Bueno.
4: Sí, de ustedes seguro que nadie me quiere.
0: Disculpen. tal cual. Acá Biblioteca nos saluda, dice: genios, buen día. Diego Rodríguez: hola muchacho, buen día. Rucauf es Gargamel. O Gargamel, dice.
4: Gargamel. No, buena. Y tremendamente mentiroso. Inventa cosas, miente todo el tiempo. Un tipo que no conoce un carajo de nada. Un tipo que de Irán. Irán es un país muy hermético, sí. Y no conoce nada el tipo.
0: Pero, o sea, él fue canciller, ¿no? En algún momento.
4: Sí, vicepresidente.
0: Creo. No, también vicepresidente, pero digo canciller en cuanto a que podía tener alguna idea de relaciones internacionales, pero que parece que las usó solamente para tejer lazos con algunos servicios de inteligencia,
1: ¿no? Bueno, hablando de eso, Tommy.
0: A ver.
1: Y Luis. Estoy sorprendido. ¿Qué? Para mí, señor productor, acá tenemos micrófono de los servicios de inteligencia, porque no puede ser.
0: A ver.
1: Hay un usuario que dice, user BB112Q y latina 7D, dice: hablen de Facundo Leal de Arsat afiliado a Foetra. Bueno, ya que lo piden, vamos a hablar.
0: Vamos a hablar, ¿no?
1: Tenemos carpeta de todo, así que.
0: Muy bien, muy bien. Así que prepárense para eso. Pero ya no nos lo piden, ya te adelantan a lo que vas a hablar.
1: Sí.
0: Pero bueno, además porque esa persona siempre se lo nombra como ex funcionario del gobierno anterior, ¿no? De este,
1: sí, sí.
0: ¿Viste?
1: Sí, sí, sí.
0: ¿Viste que hacen como esa diferencia?
1: Claro, para salvarse a ellos mismos, ¿no?
0: Para ya, claro.
1: Pero lo curioso que a esta persona que vamos a nombrar lo nombraste vos, Javier Milei. Vos le metiste el gancho al nombramiento.
0: Exacto, pero bueno, no se quieren hacer cargo seguramente de todas estas cosas. Bueno, otro lío en el gobierno y que puede tener que ver con algunas de las cosas que tienen que ver con esta pelea, ¿no? Entre los hermanos que vos venís hablando, Gastón.
1: Sí.
0: Y con algunas cosas que también fuimos adelantando acá también en la Perestroika, es lo que ya se materializó ayer con Patricia Bullrich.
1: ¿No? Que lo anunciamos en La Rebelde, oportunamente.
0: Exacto. Pero si te parece, podemos escucharla a Bullrich, lo que dijo ayer, para, bueno, seguir con ese tema que ya veníamos nosotros adelantando. Vamos a escuchar a Patricia Bullrich.
7: Lo que hay es, de mi parte, una objeción de conciencia, que es una figura muy importante cuando uno cree que hay algo que no puede votar, ¿no? Es decir, esto es una figura que se utiliza mucho. Yo fui ayer, hablé con el presidente, le conté de mi objeción de conciencia, bueno, él me explicó su posición, es una reunión privada, con lo cual no la voy a dar a conocer, y por supuesto, toda persona de bien, cuando tiene que darle a conocer al presidente una posición quizás distinta a la que puede tener el presidente, uno como persona de bien pone su renuncia a disposición. Ahora, el presidente siguió la conversación sin, digamos, darle importancia a esa aseveración que yo hice, que creo que corresponde. No hay internas, hay una objeción de conciencia y hoy ha salido con toda claridad.
8: Senadora, ¿cómo es su relación?
7: Una comunicación del mismo partido,
8: senador,
7: que la divergencia en el seno de una fuerza política amplia es importante.
0: Bueno, lo que adelantábamos un poco es como la objeción de conciencia más esperada.
1: Pero a ver,
0: y que menos
1: cosa
0: sorprende, ¿no?
1: Escuchame una cosa, Tommy. ¿Para fajar a los jubilados cuando ella era ministra no tenía objeción de conciencia?
0: No.
1: Bueno.
0: No, de hecho era una iniciativa de ella.
1: Ahí está. La ley Garrote.
0: Exacto.
4: Perdón. ¿Quiénes fueron los que se la llevaron puesta? Dos negros de La Matanza. Alderete y Delía, después de 19 días. La dejamos nocaut. Y fuimos capaces de ver la última escena de su vida política de aquel entonces. Cuando, después de 4 horas de negociación, estaba Felipe Solá, ella, Alderete, Balestrini y yo, y ella se levantó como ahora,
0: sí,
4: y dijo, en una hora empieza la represión, sáquenla a la gente. Y Alberto Balestrini se paró, se puso el saco y dijo, bueno, vas a tener que reprimir al intendente de La Matanza. Y se vino con Alderete y conmigo a la ruta, se agarró del brazo, a las pocas horas renunciaba Patricia Bullrich. Te queda poco, Pato, dale.
0: Te queda poco.
1: Y hay un, bueno, mensaje acá, mira, Tommy, ¿sí? Totalmente verdad, Gastón, tengo familiar en La Valle y Próspero Mena, a 3 cuadras de la avenida Alem, San Miguel de Tucumán, abrazo al joven Gastón Alberdi. Sí, se ve que hay mucha falopa ahí, Osvaldo Ojaldo, gober de Tucumán. A ver si pones orden, ¿no?
0: Vendría bien. Vamos a seguir con los audios. Tenemos varios momentos que traen mucha repercusión. Y uno de los que le gusta salir a hablar, que le gusta hacer lío con sus declaraciones, generar repercusiones, es el ministro de Economía.
1: Ah, yo pensaba que por las declaraciones juradas de Manuel Adorni.
0: No,
1: las presentó todavía.
0: No le gusta, ¿no?
1: Ah.
0: El otro día decían que ya estaba hecho, ¿no? Le hablaban como de una obra de Picasso.
1: La fortuna de él está
0: hecha. Leonardo da Vinci, que le llamaban a la declaración jurada,
1: claro,
0: ¿no?
1: Claro.
0: Como el nombre de una pintura así famosa, ¿no? Como sí, sí, un dibujo impresionante, pero como que ya estaba hecha. Pero bueno, siempre decían que cuando empezara el Mundial iba a ser para que, bueno,
1: sí,
0: no se ocupen tanto de ese tema. Bueno, vamos a escuchar a Luis Caputo hablando de los dólares, ¿no? Porque claro, el de los dólares siempre fue desde el tema de campaña de este gobierno, antes de ser gobierno, era los dólares, que todos cobren en dólares, reciban dólares. Bueno, vamos a escucharlo a Caputo hablar del tema.
9: Entonces, hoy hay dólares para todos los que quieren importar, para absolutamente todos los importadores, incluso se pueden importar maquinarias usadas para el que no tiene tanta disponibilidad de capital o de crédito. pero esencialmente hoy no hay ninguna arbitrariedad en las importaciones, cualquiera puede importar y no hay problema de dólares. Tampoco hay problema de dólares para las empresas que quieren repatriar dividendos a sus casas matrices, como es lógico, ¿no? Y digo, estaba prohibido hasta hace 2 años y medio. Hoy también hay dólares para las empresas que quieren repatriar dividendos. Hay dólares para todos los argentinos que quieren ahorrar en dólares. Hasta hace 2 años y medio había cepo, hasta hace menos, ¿no? No se podía comprar más de 200 dólares. Hoy todas las personas humanas pueden comprar la cantidad de dólares que quieren. Y así todo, digamos, con todos los dólares que pueden comprar los importadores, las empresas y la gente, todavía sobran tantos dólares que el central ha venido comprando a razón de 100 millones de dólares por día desde que empezó el año. ¿Sí?
0: Bueno, hay dólares para todos.
1: Menos para los pobres.
0: No, para todos.
4: Bueno. Ya ahora todos regalan dólares, ¿viste? ¿Qué son esas campañas?
0: Y sí, si no podés comprar dólares, si tu capacidad adquisitiva no te da para comprar dólares, obviamente que va a haber dólares para todos. Es el gran plan, digamos, de la derecha siempre. O sea, el enfriamiento de la economía. ¿Eh? Vos no tenés plata para nada y claro, ahí podés dejar libre el dólar. No, ese es el momento. Sí, sí. Lo difícil es hacer cuando la gente tiene el poder adquisitivo de poder ahorrar en dólares, de comprar, digamos, cosas afuera, todo ese tipo de cosas. Cuando hay un alto poder adquisitivo, es difícil, es un tema que hay que resolver, digamos, en la economía. Ahora, cuando nadie tiene plata para comprar, y vos los dólares los usás solamente para que las empresas del exterior se lleven sus dividendos, digamos, sus ganancias a su casa matriz, bueno, ahí está para qué se usan los dólares ahora.
1: La casa matriz sería la JP Morgan.
0: Por ejemplo. No, pero bueno,
1: ahí laburó este hombre, ¿no?
0: Sí, Caputo. Obviamente.
4: Ah. Y otros.
1: Y otros más.
0: Sí, el equipo económico está...
1: Bausili.
0: Sí, está rodeado de gente de ex... JP Morgan.
4: Claro. Cristina también tenía algún JP Morgan alrededor.
0: También. Creo que todos los gobiernos tuvieron algún que otro JP Morgan dentro de la economía, digamos, de los ministerios de economía. Pero bueno, ya lo de este gobierno ya es como que casi que puso a todos los funcionarios.
4: Che, hay un montón de mensajes. Se van a enojar,
1: No, ya están enojados, Luis. Algunos.
0: Ya están enojados, pero antes...
1: Son de la CIDE, antes, por eso.
0: Antes, le voy a hacer escuchar otro momento de Caputo, porque se metió ya en el futuro, ya en las elecciones del año que viene.
1: Caputo, ¿el Toto?
0: El Toto. Ah, bueno. El Toto hablando de quién puede ser, quién no, quién puede ganar, y nombra a un candidato, un posible candidato. Así que vamos a escucharlo porque va a traer mucha cola esto.
9: Puede haber un shock externo, el petróleo puede ir a 400, puede haber una guerra mundial o una invasión extraterrestre, que Kicillof no va a ser presidente nunca en su vida en Argentina. ¿Está claro? Bueno, eso es lo que pienso, al menos. Yo no vi la película, pero vieron la película esta, El Eternauta, donde se hizo famosa la frase esa de en Argentina, lo viejo funciona. Bueno, la gente, la mayoría de la gente en Argentina tiene claro que lo viejo no funciona. O sea, eso está claro, así que no hay posibilidad de eso. ¿Podrá venir otro? Eventualmente, no sé. Ahora, seguro no es el kirchnerismo, por lo tanto, ese temor a volver al pasado, sáquenselo, porque no va a estar.
0: ¿Qué opinan de esto?
1: Boludez, la verdad, yo no pierdo el tiempo con este Jeropa, que no sirve para nada, que juega con la tuya y con la mía en las mesas de dinero.
0: Ni que vengan los extraterrestres, nada, que si luego no va a ser.
4: Bueno, presente. A este tipo hay que recordarle, vos con Macri nos dejaste 140 mil millones de dólares de deuda externa entre el Fondo Monetario y los acreedores privados. ¿Está? Y además 20 amigos tuyos se fugaron los 140 mil palos todo al extranjero. ¿Está? Y ahora está volviendo a hacer exactamente lo mismo con la plata de todo el pueblo argentino. Acá necesitamos un presidente que le diga al fondo, vayan a cobrarle a Caputo, nosotros no te vamos a pagar, ya se vienen. La perestroika de eso también va a venir. ¿Eh?
1: Muy bien, Luis.
4: Hay que ganar la guerra primero, dale.
0: Y no hay nada más viejo que este plan económico, ¿no? Y algunos de los personajes que forman parte de este gobierno.
1: Es el quinto intento, ¿no?, del capitalismo extremo, Tommy, el quinto.
0: Por eso, digo, de lo viejo no funciona, dice él, como claro, que el pueblo no va a apostar al kirchnerismo o a Kicillof. Y digo, ustedes son lo más viejo que hay, digo, repitiendo fórmulas que ya fracasaron una y otra vez, sí, tratando de maquillarlas y diciendo que es algo nuevo, que esto nunca se hizo. Y la verdad que vemos que son todo lo mismo, digamos, sí, que son lo mismo, las mismas, digamos, consecuencias, que la gente no pueda comprar nada, el enfriar la economía, el lograr abrir un poco la compra de dólares porque la gente no tiene para comprar, digamos, la gente, que se fundan las empresas porque no tiene tampoco capacidad la gente de comprarse unas zapatillas, y entre otras cosas que también se producen acá, que las empresas, el funcionario de turno les diga, y bueno, si no reconvertite, importá, buscá otra cosa. Y claro, ¿para qué vas a importar también si la gente no puede comprar nada? Digamos, ni siquiera es la salida a importar.
1: Totalmente. El tema no es traer cosas de China a dos mangos y poner a... Y esto lo digo sin racismo, sin ser selectivo, ni nada de eso. Y poner a chicos venezolanos por dos mangos en la puerta, ¿sí? Ahí cerquita de donde está Luis de Lía, está lleno de esos bazares. ¿Sí? Pero no, sí, entra nadie, porque no hay un puto mango.
0: Y es lo último que se cierra eso, ¿no? Que es lo más barato, que trae cosas buenísimas y todo, pero la gente ya no le alcanza ni para eso. Bueno, vamos a leer algunos de los mensajes antes de irnos a la tanda. Por ejemplo, Roberto Rubeo nos dice, excelente programa Luis y Gastón, sigamos luchando. El Groncho Peronista dice, dato importante, la fecha de renuncia de Bullrich fue el 10 de noviembre del 2001, un mes antes del estallido. ¿Será una señal?
1: Yo creo que sí, Claudio.
0: Puede ser. Y hay como un raconto de cómo Bullrich se va. Cuando ya ve que el gobierno en el que está ella empieza a caer, ahí es cuando se empieza a ir, ¿no? Y totalmente, se dan varias cosas. Y por eso también explicamos cómo es que pasó por tantos partidos políticos.
1: Partidos políticos,
0: ¿no? En toda su carrera. Y bueno, ella es así, se va, podemos decir, reconvirtiendo.
1: Y es que salva el pellejo. Y sabés, esta reconversión que vos bien atinadamente decís, Tommy, tiene que ver con el recambio del sionismo acá en la Argentina. Saben que Javier Milei está en la esquina y que lo están cagando a bollos, ¿sí? Que el pueblo no lo quiere más. Entonces, ¿quién sigue? Según ella, ¿no?
0: Y ella sería ya una representante directa.
1: Y claro, ¿no? Obviamente, ¿no? Claudio Yanco, el marido de ella, primera gente del Mossad en Argentina.
0: Milei es como un empleado, pero ella ya tiene alto rango entre los empleados.
1: Sí, ya viene de tiempo, ¿no?
0: Es como una gerenta.
1: Sí, ya, señor, efectivamente.
0: Pero bueno, nada, es lo que vivimos y cómo la historia se repite en nuestro país, ¿no? Estos ciclos que se repiten y también se repiten la gente que busca destruir nuestro país. Bueno,
1: lo que no se repite es lo que solamente dice Luis de Lía, que a este país lo que le hace falta es educación. Pero desafortunadamente, si no hay para comer, si no hay para subsistir, para alquilar un cuarto, ¿cómo podés comprender si no tenés educación?
0: No, y también, digamos, una de los puntos centrales hasta del liberalismo es la inversión en educación.
1: Totalmente, ¿no? Por eso no son liberales, son conservadores.
0: por eso no invierten en nada de eso ellos. Nosotros ahora sí vamos a cumplir con la tanda de las 11 y no se despeguen porque quedan muchísimas cosas más acá en la Perestroika Kirchnerista en Radio Rebelde.

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0: Bueno, seguimos, comenzamos la segunda hora de la perestroika kirchnerista con muchas cosas que vamos a tener, con muchos mensajes que están llegando. Mora Blanca nos saluda, buen día compañeros, excelente, nos dice. Invasión extraterrestre, dice, se ríe de QHP Caputo. Bueno, pues ya exagera, ¿no? Caputo, lo que escuchamos hace un rato, ya tratando de querer por ahí mostrar una tranquilidad del futuro, ¿no? Tratar de tranquilizar los mercados, como dicen, ¿no? Muchos ahí, que bueno, también es lo que hace siempre Trump, ¿no? Que cuando habla del tema con Irán, siempre trata de tranquilizar, siempre da...
1: Tranquilizar como... y mentir.
0: Claro,
1: ya firmamos todo, ganamos. Es él. Y después lo cagaron a palo, no arreglaron nada.
0: Exacto.
1: Hace tres meses que está así, porque los persas, son los inventores del comercio en el mundo, ¿no?
0: No, y además de que, digamos, ¿cómo le vas a creer a Trump después de que viene hace tres meses mintiendo con eso, ¿no? Reiteradamente te dice, sí, ya está todo, ya Irán dice, no va a hacer nada nuclear, quieren que sea yo el líder supremo y todas esas cosas que fue diciendo con el paso del tiempo, que lo hace cada vez menos creíble.
1: Claro.
0: ¿No? Cada vez que habla, y bueno, lo que se ve es que se le complicó el tema. Así que bueno, nada. Ahora tenemos una entrevista, ¿no?
2: Sí. Tenemos una entrevista ahora con un amigo oyente de nombre Diego Verón.
0: A ver.
2: Por favor, señor productor.
0: A ver, salúdalo.
3: Hola.
2: Hola, Diego, ¿cómo te va?
3: Hola. Gastón
2: Alberdi, Luis de Liga y Tomás García, te recibimos.
3: Hola, ¿qué tal, muchachos? Buen día. Muchas gracias por darme esta oportunidad para exponer esto que para mí es muy dramático.
2: Dale nomás. Arranca con el tema, por favor.
3: Sí. Mirá, la causa es la número 37226/2022, el delito es abuso sexual simple, y quedé condenado con 2 años y 7 meses por el juzgado 14, interviniente el juez Gustavo Valle. ¿Sí?
2: Uh-huh.
3: Quedé condenado sin ninguna prueba, yo ya no tengo a quién más recurrir, porque ya intenté contactar a Carolina Lozada. Carolina Lozada me ninguneó todos los mensajes, o cuando te responde el equipo te responde con evasivas, ¿sí? Entonces es como que todo el mundo te va tirando abajo, ¿me entendés? Le mandé mensajes a Carlos Pagotto, pero Carlos Pagotto no es otro referente. Patricia Anzuategui tampoco responde. Andrea Guachi, todos te tiran para abajo. Entonces no tengo a quién más recurrir. Entonces es como veo que tenés un estilo muy directo para decir las cosas, y aparte de esto mostrás pruebas. Entonces bueno, a mí ese es el estilo que a mí, porque a esta altura yo ya no tengo más nada que perder. Esta causa de cumplimiento efectivo, yo en cualquier momento me vienen, me chupan y me llevan preso. Y cuando vos vas preso con una carátula de esta índole, te reciben a las puñaladas. Entonces, eso el juez y los fiscales lo saben muy bien. Entonces, llevan al muere, condenan sin pruebas y te llevan al muere, porque vos ya sabes cómo te reciben en una cárcel, en un penal de máxima seguridad, por un delito que no cometiste. Entonces, desgraciadamente, si yo no denuncio esto públicamente, yo estoy siendo cómplice del juez Valle y del fiscal general Klappenbach, que son las dos personas que encubrieron el falso testimonio de esta mujer y las contradicciones en el juicio. Entonces, y desgraciadamente, tenés que pelear contra la falsa denunciante, tenés que pelear contra el juez y el fiscal, y tenés que pelear también contra tus abogados, que también conspiran para sacarte más plata. Entonces, como yo estoy en el horno con todo este tema, ya no tengo más nada que perder.
2: Exhibimos entonces todas las pruebas que vos nos enviaste por WhatsApp a la cámara. Yo te quería preguntar, ¿esto está la resolución en primera instancia?
3: La primera estancia ya está. Ahora lo que hicieron volvió y con una negativa. Una vez que vos, que esta causa armada, porque esto es una causa armada, llega a juicio y vos quedás condenado, listo, anda a cantarle a casación, anda a cantarle, no tenés dónde ir para poner de manifiesto todo esto que yo estoy poniendo acá en tu programa hoy, de manifiesto, que es las inconsistencias en las declaraciones. Y sin embargo, en los fundamentos de la sentencia, el juez dice que la víctima no hay ningún motivo para dudar del testimonio, y eso es mentira.
2: Por eso la pregunta va dirigida: ¿existe ya una resolución en primera instancia? ¿Vos no la atacaste, no te fuiste a la cámara?
3: Sí, o sea, desgraciadamente, como ya no tengo plata porque me arruinaron la salud, estoy destruido de todas las formas posibles que una persona puede estar destruido con toda la estructura, con todo el aparato estatal a disposición de la justicia, entre paréntesis.
2: Por eso, pero en síntesis, Diego, remitite a la pregunta que te estamos haciendo. Vos ya tenés una resolución en primera instancia y elevaste un recurso a la Cámara, ¿sí o no?
3: Exactamente. ¿Sí? Y ese recurso...
2: Sí, lo elevaste.
3: Exactamente.
2: Bien. ¿Y todavía está en trámite?
3: No, volvió y ahora mi representante, con el cual estoy peleado, van a volver de nuevo con otra apelación.
2: Es decir, no está firme la sentencia, por ende.
3: En primera instancia está, en primera instancia está.
2: Por eso. Mirá, los que entendemos un poquitito sabemos que vos, cuando no estás de acuerdo contra una resolución que va en tu contra, vos apelás a la Cámara. Vos estás diciendo que la Cámara la regresó al juzgado original, ¿sí? Por ende, no están firmes. No están firmes hasta que revea, ¿sí?, el juzgado que está viendo este tema, los elementos que le determinó para revisar la causa, la Cámara. Es decir, no está firme, porque la Cámara la regresó a la primera instancia. Es lo que vos me estás diciendo.
3: Exactamente. ¿Sabés cuál es el punto acá que yo quiero aclarar? Es que si yo en diciembre del año pasado yo no presentaba, o sea, si yo no tenía dinero para poder pagarle a un representante legal,
2: ibas en cana, directamente, ibas en cana. Sí. Porque es de
3: cumplimiento efectivo.
2: Totalmente.
3: Entonces, yo dudo mucho de que a veces a ciertos abogados, ciertos representantes legales, se hacen los distraídos durante el juicio para después sacarte más dinero para apelar.
2: Bueno, revocale el mandato y tenés abogados gratuitos. Acá Luis Delía quiere participar.
1: ¿Qué tal? ¿Cómo estás? Buen día.
3: ¿Qué tal, Luis Delía? ¿Cómo va?
1: Digo, más allá de las formas, ¿cuál es el fondo de la cuestión? ¿De qué se trata la causa?
3: Yo estoy, desgraciadamente, una causa armada. No sé si alguna vez te viviste una situación de este estilo, pero ahora te habrás dado cuenta que hay
1: miles. Tuve mil días en la cárcel por una causa armada. Contame
3: muy bien lo que es.
1: Sí, pero digo, ¿cuál es la sustancia? ¿De qué estábamos hablando? ¿Qué pasó en la causa?
3: Bueno, en la causa es justamente el que quedas condenado con falsos testimonios y el

0: porque se viola sistemáticamente la Constitución Nacional, entonces que todo el mundo, todo el pueblo que paga a estos funcionarios para que hagan todo esto al pueblo, entonces el pueblo tiene derecho a saber lo que está sucediendo en los juzgados. Justamente lo que nadie habla.
1: Por supuesto.
0: Este es el punto que yo quiero. Nadie habla, todos hablan de la falsa denuncia, pero la falsa denuncia es el primer eslabón de una larga cadena de eventos, en el cual la falsa denuncia es el primer eslabón.
1: Obviamente, pero después tienes que enfrentar todo un proceso judicial. Por tu buen nombre, obviamente todos coincidimos en eso, por tu buen nombre yo creo que tenés que seguir haciendo de conocimiento esta situación. Tenés que darle de baja el nombramiento a tu abogado si considerás que no te está defendiendo bien, y obviamente estar muy al pendiente del expediente, es decir, acudir al juzgado, pedir que te den la contraseña ahí para verlo online, ¿sí? Y estar muy atento a los plazos, porque acordate que se pasa un día y ahí sí vas en cana, ¿no? Entonces, no te tenés que preocupar, te tenés que ocupar, ¿sí? A veces hay que lavarse la cara rápido y decir, bueno, hasta acá con este abogado, consulta a una persona de mi absoluta confianza y que te defienda, ¿no?
0: Ojalá, te digo la verdad que llevo desde el 2022 con todo esto y fui, me asesoré en tribunales, porque tengo entendido que en tribunales, más o menos, pero la realidad es que son estudiantes de la facultad.
1: Entiendo,
0: con lo cual no tienen experiencia, ¿me entendés? Y cuando se trata de una carátula de este, necesitas encontrar a alguien que
1: esté capacitado,
0: que más o menos sepa del tema.
1: Totalmente.
0: Entonces, pero aparte de eso, a vos ya te está corriendo el tiempo, vos tenés 5 días para presentar a tu abogado, ¿y dónde vas a conseguir un abogado?
1: Hay que moverse, Diego. Vos hablás del tiempo, nosotros ahora tenemos otra nota, me dice acá el productor, los compromisos se cumplen, vos sabés que nos pediste el tiempo acá en La Rebelde, y siempre te vamos a apoyar, pero seguramente en otra oportunidad te vamos a llamar, estaremos al pendiente de tu tema. Te agradecemos eternamente tu participación en La Rebelde. Muchas gracias, Diego, un fuerte abrazo.
0: Bueno, muchachos, me gusta mucho el programa y por eso me animé a contactarlos, y les agradezco mucho, muchachos, por esta posibilidad, y si me dan otra posibilidad les voy a estar eternamente agradecido.
1: Claro que sí, Diego. Fuerte abrazo, hasta luego.
2: Hasta luego.
0: Otro.

0: Bueno, preparen todo porque ahora sí es el momento de Gastón Alberdi y una nueva carpetita. Todo suyo.
1: Bueno, muy buenos días a todos, a todas y a todes, como dice Luis de Lía. Tengo acá un informe de la CIDE, ¿sí? De la mitad de la CIDE, y con este informe se inició una causa judicial. Recientemente, a fines de mayo de 2026, el abogado mendocino Facundo Leal, ex titular del organismo regulador del Sistema Nacional de Aeropuertos, nombrado por vos, Javier Milei, y amigo personal del ex secretario de Transporte de la Nación, Pierrini, ambos muy cercanos al ministro de Economía, Luis alias el Toto Caputo, y al entramado de inteligencia gay, obviamente, de los monos látex, como es esa secta gay, ¿sí?, del agente de la CIA, Frank Holder, y de la CIDE con Leonardo Scaturice, Santiaguito Caputito y Javier Catoni, el de los videos que mostramos el otro día, y las fotografías, el pampeano, quedó en el centro de una investigación de la Justicia Federal. Su detención de este abogado mendocino Facundo Leal, ex titular del organismo regulador del Sistema Nacional de Aeropuertos, nombrado por vos, Javier Milei, se produjo luego de una serie de allanamientos ordenados en el marco de una causa originaria por el presunto robo de equipamiento tecnológico de ARSAT y posibles irregularidades en contrataciones del Estado. Durante los procedimientos llevados a cabo en su departamento de la Ciudad Autónoma de Buenos Aires y de sus 7 propiedades en la provincia de Mendoza, nuestra Policía Federal Argentina incautó más de 2,5 millones de dólares en efectivo, sin declarar, así como cocaína, ketamina, perdón, y diversas drogas de diseño.
2: ¿Qué dijiste?
1: Cocaína, ketamina y diversas drogas de diseño.
2: No había escuchado bien.
1: Los investigadores analizan el origen de sus bienes y el incremento de su patrimonio registrado durante sus años como funcionario. Este informe sostiene que una de las principales preocupaciones dentro del oficialismo de Javier Milei y de Santiaguito Caputo sería la eventual difusión de presuntos vínculos de Facundo Leal, ex titular del organismo regulador del Sistema Nacional de Aeropuertos, con organismos de inteligencia que responden a Santiago Caputo. En ese contexto aparece mencionado, mucha atención oyentes, el agente de la CIDE Alberto Magaldi, un histórico agente de la CIDE que habría permanecido dentro de la estructura de la Secretaría de Inteligencia del Estado aún después de los cambios impulsados durante el gobierno de Cristina Fernández de Kirchner. Según la versión expuesta en este documento, el agente de la CIDE, Alberto Magaldi, habría conservado posiciones de influencia tras la salida de Antonio Stiuso y posteriormente habría sido ubicado en áreas sensibles vinculadas a la contrainteligencia de la actual CIDE de Santiago Caputo. El texto afirma además que tendría incidencia sobre dispositivos de control e inteligencia en las terminales aeroportuarias estratégicas como Aeroparque, Ezeiza y San Fernando. Recordemos las 10 maletas, con cada una 20 millones de dólares, que pasó la señorita Arrieta y que se las dio a Leonardo Scaturice de esta secta de los monos látex. La hipótesis planteada en el informe es que la relación entre determinados sectores de la Secretaría de Inteligencia del Estado, funcionarios del área aerocomercial y empresarios vinculados a la actividad aeroportuaria conformarían una red de intereses con influencia sobre decisiones regulatorias, autorizaciones operativas y negocios asociados al transporte aéreo. La tenés adentro, Milei.
0: Listo. Clarísimo.
2: No entendí el final, yo. A ver. ¿Cómo es el final?
1: Y con eso que el señor presidente más sionista del mundo, Javier Milei pertenece a la secta de los monos látex, porque les gusta usar el puño con látex blanco, la tenés adentro, Javier.
2: Ah, eso. No había entendido bien.
1: Le gusta tenerla adentro.
0: Mirá vos. Bueno, muchísimos mensajes. Mora, por ejemplo, recuerda, ¿no?, que hoy es un día especial como el de Ni Una Menos, basta de femicidios y de abusos a las mujeres, a las disidencias, a los pobres y ancianos, a los discapacitados, tal cual como ella dice.
1: Vamos a la marcha todos hoy, ¿eh?
0: Exacto. Exacto, de, bueno, más mensaje. Marcelo Jiménez dice: al general lo dejaron en la pared, ¿y qué pretendía de la burguesía? Que se vayan todos, dice. Ricardo Paiva dice: ¿te acordás, Luis, cuando fuiste a para entregar terreno de Puerta de Hierro en Matanza? Le dice que te fuiste ahí con él, a buscarlos a ellos. Dice Ricardo Paiva.
2: No sé quién sos, Ricardo Paiva. Ah, y una cosita también. Sería bueno que aprendas a escribir, porque no se entiende un carajo tu mensaje.
0: Luis Perfume dice: borrachita, ¿por qué no haces objeción de conciencia con Maldonado? No, claro, con el caso de Santiago Maldonado, muy, muy recordado por todos nosotros, ¿no? Y cómo ella después se hicieron quedar como, no, se ahogó, no pasó nada.
1: Y a perseguir mapuches.
0: Decían, pídanos perdón. Increíble. Increíble. Después otro dice: el pogrerío cambia el obrero por las minorías, no solo las exalta, sino que las promueve de acuerdo al ideario transhumanista anglosionista. Nos dice: las nuevas canciones en la provincia, no hay hospitales públicos decentes, pero sí guita para... no entiendo bien qué dice, porque no escribe muy bien. Dice: esterilizar varones, jóvenes de La Matanza. Dice, bueno. Está bien. Después María Celeste de la Cruz pregunta: ¿La Cámpora está con el sionismo? Una pregunta, dice. Deja.
2: ¿Cómo?
1: ¿La Cámpora está con el sionismo?
0: Se pregunta.
2: Mirá, uno de los jefes Cámpora, Guado de Pedro, viajó a Israel, hizo un acuerdo con la empresa de agua Mecorot, y hoy 15 provincias argentinas se quedaron, perdón, 15 provincias argentinas le entregaron el agua a Israel. ¿Eso qué es? A ver, Tomás, Gastón, vos, los miles que nos están escuchando, ¿qué es eso?
1: La entrega al sionismo internacional.
2: Exactamente.
0: ¿Eh? Bueno, nos siguen llegando mensajes. Albertina Camus dice: y pegue, Alberti, pegue. ¿Qué más? Después.
1: Carlos Plaza dice: hola, soy Carlos, testigo de causas de Comodoro Pi. Quisiera salir en la radio con Alberti y Delia. Saludos. Bueno, mandale al WhatsApp de la producción.
0: El 11-26-90-84-96. Ahí se pueden comunicar y... Y bueno, todos los temas, nosotros estamos abiertos, obvio, a darle voz. Ahí lo muestra para que quede claro, para que se vea en pantalla donde se pueden comunicar. Y bueno, sigan comunicándose porque hay muchos mensajes. Bueno, vamos a pasar, Luis, un fragmento del streaming carajo. No sé si lo tenés, Luis, si lo viste alguna vez. Está el Gordo Dan.
1: Bueno, el Gordo Dan pertenece a esa secta gay. No. ¿Sí? Los monos látex. Aunque sea papá, recién. A mí todo bien que sea gay, pero boludo, ¿qué te haces el macho man?
2: Claro, ¿no? Que.
0: Era con los trabas.
2: Cada uno dueño hace su culumpito.
0: Sí, obvio. Dale. No hay ningún problema con eso. Bueno, está el Gordo Dan. Viste que tiene un equipo, un panel de lujo, ¿no? Con ese Mariano Pérez.
1: Todos pelotudos. No. Y que corrieron por la Avenida Callao.
0: Bueno, entre otras cosas que hicieron. Hablaron de vos, Luis.
2: A ver.
0: Dedicaron un tiempo, así que lo vamos a ver. Estén ahí, pongan
2: la Ladran pantalla. Sancho, señal que cabalgamos.
0: Pongan la pantalla ahí, vamos a escuchar al Gordo Dan.
3: Che, sigue la feroz interna Cuca.
4: Sí.
3: Puta. Poneme el clip de Elía. De Elía creo que tiene un programa, che, directamente, porque nos aparecen muchos clips y siempre es en el mismo lugar. De Elía le dijo pelotuda a Cristina. La campaña de Cristina Libre es una cagada, está llena de egocentrismo. Es berreta, tenés que juntar a Lula. a Evo, a Maduro, ¿cómo se puede ser tan pelotuda?
4: Mi duda es, ¿Delía está con Axel o es un lobo solitario?
3: Axel, me parece.
2: Está con Axel. La campaña que te están haciendo Cristina Libre es una cagada, llena de egocentrismo, de individualismo, berreta, es una cosa berreta. ¿Sabés cómo tiene que ser la campaña, Cristina? Contra el loafer en toda América Latina. Y tenés que juntar a los que estuvieron en Cana, a los 53 argentinos, a
5: quedó
2: Lula,
5: resentido por eso.
2: A Evo,
3: a Stalin,
2: a Maduro, a todos, Maduro, a todos difícil. Los compañeros de todo el continente. Digo, ¿cómo se puede ser?
5: Que cuando lo metieron en Cana él, le soltaron la mano. Y quedó como que, me quejaron a mí porque soy negro. Todo, igual que a Milagro Sala.
2: Muchacho, ¿es así?
6: Es que el tema
4: póngale
6: es
4: calefacción no a Delía en el estudio.
6: Es el problema.
2: El problema es el ombligo. Ellos, la cámara,
3: la Antártida.
2: Cristina de nosotros, y todos los cargos, y toda la plata, y toda la estructura. ¡Basta! ¡Basta! Nos van a matar a todos. A todos nos van a matar.
4: ¿Quién?
2: Cristina, urge que te saque de encima la sarta de pelotudo que tenía alrededor. ¡Urge! ¿Estamos? ¡Urge! ¡Urgente! Urgente.
4: Claro.
2: ¿Estamos?
7: Yo siento que ahí, de parte de él, no es solo un tema de que está con Axel y todo, ese es un poco de que le soltaron la mano cuando estaba en Cana.
4: Por eso pregunté si era un lobo solitario o estaba con Kicillof.
7: Siento uno como bronca, odio de su parte, como que...
3: Vos fijate que los que no le pegan a... O sea, los que le pegan a Cristina y no le pegan a Axel están con él.
4: Sí.
3: Está, ¿viste la reta en 2022?
4: Que tiraba
3: pero pautazos para todos lados.
4: Tiene buenos players. ¿Por qué se abrió un programa
3: de Lía? Hay que ver el programa, hay que fijarse si no clava un PNT de...
4: Sí.
3: Que gana tomar un mate con Banco Provincia.
4: Sí, ¿no? Cuenta DNI.
7: Cuenta DNI
4: el jueves.
3: Che, estaría bueno que lo entreviste el Negro Almeida.
4: El negro es bueno para esa...
3: Elías. Personajazo. Sí.
4: Yo lo invitaría a mi casa a hacer un mano a mano, pero me deja una bomba dentro. Sí. Me parece...
7: Me dejaron la entrevista.
3: Vos sos soldado del Mossad y te da un tiro.
4: Yo estoy muy metido en el tema guerra de Irán.
3: Sí, no.
4: Por ahí le mandan un mensajito y le dicen, ah...
3: Si no, alquiler un estudio. Alquiler un estudio aparte. Alquiler un estudio aparte y...
5: Estudio de carajo.
4: Y luego caer media hora antes, luego caer por las dudas.
3: Ah, verdad, no.
5: El estudio de carajo antes de las 2 de la tarde, ¿no?
3: No, por las dudas que no venga.
7: ¿Sí, no?
3: Delía, por las dudas, ¿no? Porque, o que venga Línea Roja, que lo mate a Proman.
4: Claro.
3: El viral que me hago.
4: Que venga a hablar de internacionales.
5: Sí, es posible, llevar de un debate así.
3: ¿Eh? No, debate, no, por una charla. Por lo menos que te explique su posición, por qué está tan posicionado con el
7: Ayatollah.
3: No, yo creo que no. Porque
5: el valor agregado para mi programa de que venga Delía es -1000.
3: Y es cero valor agregado. Estás trayendo un agente.
5: Es cero valor agregado.
3: Es como entrevistar a un agente iraní. Sí, claro. es un agente iraní.
4: Sí, lo contrataste.
5: Andaba el valor agregado
4: caminando por los
5: lugares. A los términos, yo respeto a mi público, boludo. Es conceptualmente, cognitivamente es nefasto. Boludo.
7: Bueno, pero no es bueno por ahí contrastar con un bonobo, tipo, mira, pasó un planteo bien derecho y el otro que te venga con una bonobía.
3: No, porque no es un debate, es una entrevista donde el chabón te viene.
5: Es una falta de respeto.
4: Él tiene un programa serio.
3: Claro.
5: Falta de respeto a la gente, me parece.
4: Él respeta a su audiencia y la cuida, está bien.
3: Sí. Igual estaría bueno. Lo tienen que traer para que por lo menos cuente todas estas cosas. Porque no hay repreguntas, ahí siempre son editoriales de él y nunca.
7: Y siempre muy cómodo.
4: ¿No te haré una videoconferencia? Ahí nuestro experto Luis Delía. Voy a tirar un lance, a ver.
2: Está bueno, muchacho. Eso quiere decir que estamos ocupando lugares importantes en la opinión pública argentina. Y me hace acordar mucho Tomasito, Bianchi, vos te acordarás. Me hace acordar hace 20 años cuando arrancaba el kirchnerismo. Nosotros en un esquema muy parecido a este, ocupábamos el centro de la cancha y nos transformábamos en los voceros de Néstor. Digo, no me extraña. Te digo, no me siento maltratado. La verdad, no me siento maltratado.
1: Bueno, chicos, hoy tenemos una amiga, se llama Vanessa. Ustedes saben que atendemos todas las denuncias que nos hacen llegar. La participación de ustedes es valiosísimo. Bueno, la quiero presentar. Vanessa es una chica que me escribió por Instagram, que tuvo una mala praxis. Y bueno, queremos escucharla y que esto se haga masivo. Sí, sobre todo que nos diga qué clínica, cuáles fueron los pronósticos que le dieron, qué doctores, etcétera, etcétera. Es muy valioso para que no caigan, obviamente, en esta trampa otras personas, ¿no? Bueno, más que bienvenida, Vanessa, estamos a tus órdenes.
6: Buenos días a todos, muchas gracias.
2: Está perfecto.
1: Dale, dale.
6: Dale,
1: dale, dale, dale, dale, dale. Como en tu casa.
6: Sí. Bueno, hola, ¿comenzamos de vuelta?
1: Dale, dale.
6: Hola a todos, muchas gracias Gastón por tu invitación.
1: Y a Luis de Lía.
6: Y a Luis Elía, que hace mucho tiempo que no lo veía. Me encanta haberlo visto. Bueno, yo lo que quiero hacer es una denuncia que tuve una mala praxis en el Hospital Británico. Yo tengo la prepaga de OSDE, la voy a nombrar porque lamentablemente nunca respondió a todos mis la medicación que necesité y siempre la tuve que pagar.
2: Que paga, se paga unos 400.000 pesos por mes, digo.
6: Yo soy empleada de gobierno de la ciudad.
2: No, no importa, trabajo... no importa, digo. Lo que quiero decir es que es una obra social cara que hay que sí. pagar mucho todos los meses.
6: Me sacan de mi recibo de sueldo todos los meses.
2: Exactamente.
6: Me sacan por... es el convenio OSDE, OSBA. Entonces sacan dos veces y OSDE se saca su parte también. En tres partes me sacan por mes. Bueno, acá tengo el papel de la mala praxis de la bacteria. Yo tuve un cáncer de mama, en un CA de mama, en la mama derecha, en el cual me tuvieron que hacer una mastectomía total, radical, con 15 ganglios. Me colocaron un expansor, en el cual yo también lo compré, como pidió el médico. Me salió... En este momento no me acuerdo, pero salió un dinerillo. Lo compré por OSDE. Todo bien, hice quimio, hice rayo. Tengo que agradecer al oncólogo que me atendió, divino. La verdad, cuando estaba mal, que tenía movimientos involuntarios, yo le dije, doctor, me parece que estamos más de medicación de lo que yo tengo que recibir. Él me dijo, sí, tenés razón. Y me bajó la medicación. Hasta ahí todo bien. Pasaron 28 meses y había que cambiar el expansor. El mastólogo, lo voy a nombrar, Lucas Coborno, supuestamente el mejor oncólogo de la ciudad de Buenos Aires, me cobró 500.000 pesos, sus honorarios en un sobre, eso era aparte, y colocó la mama contaminada. Sacó el expansor y colocó la prótesis contaminada. O sea, se contaminó en el cambio. Tenía una bacteria, la prótesis, adherida a lo que va al pecho, o sea, a las vértebras, a las costillas, diríamos. Esto pasó... Fui tres veces a hacerme un toilet porque me despertaba todo así, lleno de un líquido seroso, que en realidad era pus y sangre. Tengo las fotos, las pruebas. Bueno, me dejaban ahí en el Hospital Británico para la cirugía, que era un toilet. Bueno, la última fue que ya tenía mucho dolor. Así me levanté con fiebre, esta mama era terrible como se puso. Llegué al hospital y a las 9 y a las 9 de la noche, a las 21 horas, fui operada. A todo esto, yo le pregunto a la infectóloga, por favor, que estudien la bacteria que tenía, que no podía hacer que yo me sintiera así. ¿O qué pasó? Porque yo no la rechacé a la prótesis. Y estudiaron la prótesis. Y acá sale la bacteria. Es una bacteria que vive en la superficie del quirófano. O sea que era por falta de higiene. Y por que la manipularon, por así decirlo. O sea, no fue que sacaron de donde estaba estéril y la colocaron. Obviamente, yo no sé si es mi prótesis la que vino, la importada, que me colocaron, o era otra.
2: Concretamente, falta higiene en el Británico.
6: Sí, en el Hospital Británico. Pagando los honorarios del señor Lucas Coborno, que todavía sigue operando, y por OSDE.
1: ¿Y vos recurriste a la justicia o algún organismo de salud?
6: Recurrí a la justicia, hice, el abogado hizo la demanda como corresponde, fuimos a 3 audiencias y no hubo arreglo. El abogado hace 45 días que desapareció, no me contesta, se borró.
1: ¿Cuál es el nombre de tu abogado?
6: El abogado se llama... Facundo Alesina. Acá está.
1: ¿En qué juzgado recayó?
6: No sé,
1: tenés los papeles, se los llevó él.
6: Sí, esta es la demanda. No sé en qué juzgado está.
1: No sabés más si la presentó o no, porque no tenés el sello acá.
6: No, no tengo.
1: Por ende, no tenés conocimiento si está presentada o no.
6: No, no tengo conocimiento si está presentada o no. Un abogado lo buscó, un abogado amigo, y no lo encuentra.
2: Bueno, de terror, Mora Blanca dice, una oyente, Dios bendito le ayude a recuperarse pronto a esta señora, le mandamos una bendición.
6: Bendiciones también.
2: Mora Blanca.
6: Muchas gracias.
1: ¿Qué vas a hacer?
6: Por eso que recurro a ustedes, necesito ayuda. Hablé con el presidente de la Cámara de Diputados, el señor Martín Menem, en el cual lo único que me mandó fueron memes, yo le conté la historia, no tuve respuesta alguna. Entonces le dije que el cáncer lo puede tener cualquier persona.
2: Podemos preparar una nota con el director del Británico, ¿no?
1: Claro. Señor productor, si podemos tomar nota...
2: La producción, Bianchi.
1: De llamar al responsable del Hospital Británico.
2: O de OSDE, ¿está?
1: También. Y yo creo que como ciudadana tenés el derecho de asistir, estás relativamente cerca acá en el centro de la ciudad, lo que es Diagonal y San Martín, en contra esquina de la Catedral Metropolitana, frente a la Plaza de Mayo, a la Superintendencia de Salud. ¿Sí? Cualquier ciudadano saca una fotocopia a su DNI y presenta un reclamo. Y ellos obviamente le hacen el mismo reclamo a la obra social, en este caso a OSDE, o al organismo este que vos nombraste, el Hospital Británico.
6: No, ya tengo que hacer el amparo, porque ya pasé por esa etapa y no pasó nada.
1: Acá es decir, vos hiciste el reclamo administrativo y no pasó nada.
6: No, acá te traigo lo que sale cada medicación y el ácido solihidrónico en el cual no me quieren dar es esto.
1: ¿Quién no te lo quiere dar? ¿OSDE?
6: OSDE. Fíjate, ácido solihidrónico, dice.
1: Vamos a mostrar la cámara.
6: Quieren que yo pague ese que me lo dieron el mes pasado. Yo no puedo pagar eso.
1: ¿Y qué te contestó la Superintendencia de Salud?
6: Que tengo que hacer un amparo.
1: Que sería este que vos presentaste, pero que en realidad no te consta, porque ya lo chequeaste, que lo hayan presentado.
6: No, no lo presenté.
1: Entonces, por ende, no está presentado. Ahora, en vez de preocuparnos, ¿vos tenés algún otro abogado que pueda presentar esto?
6: No, yo le hablé a Marcelo Biondi, pero me cobra, solo para una consulta, me cobra 80.000 pesos. Hablé con Morland, porque estaba ahí en Instagram, claro. Me cobra 200.000 pesos, solo para hablar. Son los únicos abogados que pueden hacer algo, me parece, pero no, yo no tengo esa plata para pagarlo.
2: Bueno, si hay algún abogado escuchando y quiere tenderle una mano solidaria acá a la señora, con todo gusto. Abogados solidarios hay por todos lados, así que están ahí las claves de...
1: De WhatsApp. Vamos a ponerlo otra vez. Algún abogado, sí, especialista en derecho de salud, que pueda darle cobertura y soporte legal a Vanessa, ¿sí? Que nos llame acá al WhatsApp de La Rebelde y dice 11 26 90 84 96. ¿Sí? Por favor, seamos solidarios, acuérdense que las instituciones no están sirviendo en la República Argentina y nos tenemos que ayudar entre todos.
2: Muy bien.
6: Sí, sí, es así. Nos han sacado medicación oncológica, no solo a mí, sino a un montón de pacientes oncológicos, porque si bien yo trabajo en el Hospital Rivadavia, para el gobierno de la ciudad, sé que yo me ha tocado dar mucha medicación, muestra médica, porque los pacientes de PAMI lo necesitan.
1: Mira, yo lo que sé, porque nos han tocado casos diversos acá en salud, que la Fundación SEDACA, al interior del Club Jacobas, que está ubicado en la Avenida Córdoba y Gascón, si vos llevás la receta, ¿sí?, de un organismo del Estado, una salita, un hospital público, ¿sí?, te otorgan 2 días la medicación. ¿Sí? Yo no soy nadie para darte consejos, ¿no? Somos todos mayores de 18 años,
6: no,
1: pero si vos tenés
6: no,
1: el acercamiento,
6: favor,
1: pudieras ir ahí,
6: ¿sí?
1: ¿Sí? Presentarlo, obviamente, llevas tu DNI y ellos te van a decir a qué correo lo tenés que enviar y en 2 días ya tenés tu medicación.
6: ¿Eh? ¿Córdoba y Gascón?
1: Sí, sobre Córdoba, mano izquierda, pasando Gascón, el Club Jacobaj.
6: Ah, sí, me suena.
1: Sí, sí, al sí, interior, en planta baja, está la Fundación SEDACA. Bueno, Vanessa, tenemos otras notas. Te damos muchísimas gracias por haber venido a nuestro programa. Sabes que contás con nuestro apoyo y las veces que vos gustes, aquí va a estar.
6: Bueno, muchísimas gracias a los dos y gracias, Gastón,
1: gracias,
6: por haber aceptado.
1: Vanessa. Estamos a la orden.
6: Y Elías, muchas gracias.
2: No, gracias.
6: Gracias por todo lo que
2: por haber venido. Muchas gracias.
1: Bueno.

0: Bueno, seguimos con la perestroika kirchnerista hasta las 12, ya faltan algunos minutitos, pero muchísimos mensajes, ¿eh? Tenemos muchísimos mensajes. Silvi pregunta, ¿cómo es el Insta de ustedes? Es Radio Rebelde, ok. ¿No? En todas las redes, así que ahí nos pueden seguir. Silvi también dice una ficción tremenda, qué canalla, ¿no? De lo que recién compartíamos. Y ojalá, bueno, haya servido este programa, ¿no? Que es lo que buscamos, dándole, digamos, el marco que se merece a estos casos para que, bueno, se pueda mejorar la situación de muchos que están sufriendo como todos, ¿no? Bueno, Guille nos dice, busquen a Alfredo Jalif. Bueno, sí, lo conocemos, ¿eh? Alfredo Jalif es un mexicano.
1: Gran investigador de la UNAM.
0: Sí. Lo tengo que buscar, claro, a ver si...
2: Señor productor, usted que tiene los teléfonos de Dios y María Santísima.
0: Ya estamos.
2: Alfredo Jalife.
0: Ya está en eso, el productor me lo había dicho ya.
2: Vamos,
0: ya está trabajando en el tema. Así que ojalá podamos hablar con él. Y bueno, un tema que nos impacta también a todos es el caso de Agostina.
2: Sí,
0: ¿no?
2: Muy triste. Che.
0: Un tema muy triste que bueno, obviamente hoy moviliza a la población, que hoy se va a hacer la movilización justamente pidiendo por su caso y también por el de otras mujeres, ¿no?
3: Una vez el Che, estando en la Sierra Maestra,
0: sí,
3: enganchó a dos guerrilleros que habían violado a dos pibitas hijas de campesinos. El Che formó a toda la tropa, los paró a esos dos que se hacían los vivos con las pibitas y los fusiló a los dos.
2: Bien hecho.
3: Hay casos que no merecen mayor comentario.
2: No meritan ni justicia.
3: Ni nada, ese tipo hay que pararlo ahí donde está, vos hiciste esto, papá, un par de corchazos.
0: Es increíble.
3: No merecés ni que te demos de comer en la cárcel.
2: Totalmente.
0: Es gente que en realidad uno no se le puede cruzar por la cabeza algo así, es tan terrible que bueno, es gente que
3: la cortó en pedazos, escondió los. ¿Qué tiene en la cabeza,
0: claro,
3: ese tipo?
0: Eso es lo que a uno no le entra en la cabeza, digamos, ¿no? Claro. Uno no puede pensar cómo a alguien se le puede ocurrir hacer algo así. ¿Qué es lo que lo lleva a eso?
3: Tampoco entiendo a los familiares, ¿no? A mí a una hija mía le haces eso y empezás a correr porque no te alcanza el planeta para correr, ¿eh?
0: Sí, bueno, ahí depende de cada uno de cómo reacciona ante este tipo de cosas y bueno, ahí sí se da una diferencia cómo reacciona uno, pero bueno, el dolor obviamente que está en todos. Y viste que, bueno, nosotros siempre repasamos también opiniones de ciertos periodistas sobre algunos temas, en general políticos, ¿no? Pero ayer se dio el caso, ¿no?, donde Luis Majul también habló de este caso y dejó algunas cosas que también son para reflexionar sobre qué cosas se dicen y de qué forma con estos casos tan tan delicados, ¿no?, para la sociedad. Vamos a escuchar a Luis Majul, que decía ayer.
4: Yo sé que las redes sociales alimentan... una chiquita de 13, 14 años, ¿no? 17 perfiles. ¿No? ¿Cuánto dijo?
5: 7
4: dijo. Bueno, 7 perfiles, perdón, 7 perfiles. Difícil caerle a la madre, ¿no? Porque, viste, uno puede decir... ¿Y cómo estás exento de un psicópata que la agarra en cualquier lado, una esquina? Y no sé cómo. Sí sé que hay que estar muy atento a eso, ¿no? Bueno, los chicos, antes nosotros viajábamos solo, qué sé yo a los 13 años hacía 17.000 cosas distintas solo, en otro mundo, en otras circunstancias, ¿no?
0: ¿Qué tiene que ver, no?
2: Nada.
3: No, claro.
2: ¿Qué sentido tiene? Parece los trolls del Gordo Dan. No dicen nada, confunden nada más.
0: Cuando
2: comemos pizza.
0: O sea, termina justificándolo de alguna forma, de decir, claro, tenía tantos perfiles de Instagram, en las redes que, bueno, se te puede cruzar un loquito, dice.
2: Entonces, ¿es válido que la hayan matado, pelotudo? ¿Eh? ¿Es válido, no. Majul?
0: ¿Cómo se justificando? Dicen esas cosas,
3: ¿no? No,
0: no. ¿Cómo salen estas cosas al aire?
3: No, yo en un momento pensé que era la venganza del tipo contra la madre, ¿viste?
0: Claro.
3: No, no.
0: Pero bueno, vamos a escuchar al...
2: Este comunicador está mal.
3: Claro.
0: Vamos a escuchar al padre, Agostina, ¿no? Porque habla un poco de lo que se dijo en los medios, de lo que se habla, que es un poco, vimos como un ejemplo chiquito acá de lo que dijo Majul, pero vamos a escuchar al padre, Agostina, que dijo ayer.
5: Por un lado también, queremos que dejemos de hablar de la intimidad de Agostina. No, eso no la define a ella. No importa cómo las decisiones que ella tomaba o la vida que ella podía tener. Y Agostina era como ella podía ser, con las herramientas que tenía y con las condiciones en las que vivía. Pero es una víctima. La moral, ¿quién tiene la moral tan alta para definir a alguien si puede morir o no puede morir, o la pueden matar o no la pueden matar? Basta de juzgar, basta de revictimizar. No hablemos más de la intimidad de Agostina. No hablemos más. Están subiendo fotos de ella cuando iba a bailar. ¿Por qué no suben fotos cuando iba a la escuela? Porque esa también era Agostina. Entonces no discriminemos más.
6: Yo no entiendo, perdón, doctora, pero yo no entiendo la morbosidad de ciertos medios de que estoy viendo hoy ciertas cosas de que Agostina, mi hija, estaba embarazada. O sea, antes de decir, che, o sea, acá hay un hijo de mil putas que me la asesinó. No sé si entienden esta situación ustedes. Yo creo que por ahí, o sea, pónganse un segundo en mis zapatos, en los zapatos de la madre, en los zapatos de sus abuelos. O sea, a cualquiera nos puede pasar esta situación. Entonces, déjense de romper las pelotas en ese aspecto, porque la verdad es que no están haciendo un daño y no están respetando a mi hija. ¿Me entienden? Y es lo que yo quiero, respeto.
0: Bueno, la verdad que tiene razón. Obviamente, porque los medios agarran un caso así y empiezan a buscar, ¿no?, cosas que justifiquen, ¿no?, lo que pasó. Como decían, no, tenía tantos perfiles, no, tenía una vida, no sé qué. Viste, ponen en duda ciertas cosas que por ahí no conocen
3: no,
0: bien.
3: No, y la vida sexual de la piba. Miren, muchachos, voy a contar algo que parte de mi vida docente. Muchos años fui en el conurbano maestro de sexto y de séptimo. Cada tanto me encontraba con una piba embarazada, en sexto y séptimo grado. Te hablo 12, 13 y 14.
0: Sí.
3: Que una, lamentablemente, es algo muy habitual en el conurbano. ¿Saben lo difícil que es ser piba en el conurbano? Me gustaría un día hablar, hoy que estás en esa marcha, ¿saben lo que es ser una nena en el conurbano? Ser una nena linda en el conurbano, lo que es, pobres pibas. El ambiente de violencia y de es una cosa insoportable, pero son temas a los cuales alguna vez tendremos que entrarle, porque si no aparecen estos cascotes después que viven en Flores, ¿viste? Y no entienden un porongo de nada. En el conurbano, segundo y tercer cordón, es muy común que haya piba entre 12 y 14 años embarazada y con una vida sexual, muchas veces hasta en el ambiente intrafamiliar, que son violadas por hermano, por padre, por padrastro, por favor.
0: No, y además que por rating no se puede hacer cualquier cosa, ¿no?
3: No, no.
0: Entonces, que venda el caso.
3: No, querer hacer política. Que el tipo era afiliado de no sé qué. No, muchachos, paren un poco, ¿viste?
0: Cierto,
2: Lima. Qué feo facturar Majul de esa manera, ¿eh?
3: Claro.
0: Totalmente. Bueno, ya nos tenemos que ir. Nos tenemos que despedir. Le agradecemos a todos los oyentes, todos los televidentes que convierten esto cada día en una asamblea radial, ¿no? Y sumado a las grandes presencias y a los grandes mensajes que salen de aquí, sin los oyentes y sin los televidentes no sería lo mismo.
2: Totalmente.
0: Así que nosotros nos vamos a reencontrar el próximo viernes a las 10 cuando volvamos con todo, con la perestroika kirchnerista. Gracias.
3: Muy bien.
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Y él tiró una piedra Pómez al fondo del río y cuando esta volvió a salir me dijo, ¡mírela, mírela! ¡Mírela cómo se sublimea!

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está acá y se queda. Esperemos que esta canción sea una de esas cosas que pasan. Esperemos que sea todo pasado, que tenga que ver con el pasado y que nunca más. Que nunca más. Libertad.

Así es, esto es para el pueblo, lo que es del pueblo, un programa de análisis político semanal con la agenda y la mirada de los trabajadores, cursando el décimo año en Radio Rebelde. Estamos aquí desde febrero del año 2016, a los comienzos de una nueva era liberal, la de gobierno de Mauricio Macri, que había asumido en diciembre del 2015, ¿no? 10 años al aire por AM1570 como señal de aire. También nos pueden sintonizar a través de youtube.com como @radiorebeldeok. También en todas las redes sociales, en Instagram, en X, en TikTok y en Facebook como Radio Rebelde OK. También bajar la aplicación de Radio Rebelde, que está en los almacenes de todos los, celulares. Radio Rebelde de la Argentina, les aclaro siempre, la histórica cubana también puede salirles en esa búsqueda. En diferido por Radio CUT o Radio Guión Argentinas, y hay otros sitios que recogen nuestros programas y los pasan levemente diferido. Y por supuesto, para mandar mensajes, comunicarse, opiniones, generar debates, al WhatsApp de la radio, 11-2690-8496, 11-2690-8496, 11-2690-8496.

hombres también, van a acompañar la movilización de hoy al que confluye en la Plaza Congreso, como es habitual. Después vamos a ir relatando en vivo. La movilización está citada para las 4, entre 4 y 5, 4 y media. Yo creo que va a llegar a su punto máximo después de que terminemos el programa, después de las 5. Pero mientras tanto, vamos a tratar de relatar un poco los preparativos. Yo creo que esta movilización, ni una menos, va a ser muy grande, muy fuerte, por varias razones. Una muy coyuntural, que es, se han producido en estos días 3 femicidios, uno muy difundido en la ciudad de Córdoba, sucedió el 23 de mayo a la noche, aparentemente, o la madrugada del 24, y tuvo una gran repercusión mediática. Prácticamente varios canales de cable transmitieron en cadena los distintos acontecimientos que rodeaban el caso, desde que se hizo la denuncia hasta que apareció el cuerpo y después, por supuesto, continuando con la investigación. Todavía tiene cierta repercusión importante en los medios. Y después hubo otros crímenes, uno en Temperley. En realidad, la estadística nos dice que cada 31 horas en la Argentina asesinan a una mujer, se comete un femicidio. Así que no debería llamarnos la atención que en varios días sucedan varios femicidios. Por eso creo, como dato coyuntural, va a ser muy grande la movilización, y después porque el gobierno de Javier Milei y los grandes empresarios, las grandes empresas monopólicas extranjerizadas de la Argentina que lo respaldan, no cesa de quitarle derechos a varios sectores de nuestro pueblo, pero en especial están muy enfocados en las reivindicaciones, en los derechos adquiridos durante estos últimos años por las mujeres. Bueno, el desmantelamiento del ministerio, las distintas formas de denunciar violencia de género que habían habilitado el gobierno de Néstor, el de Cristina, que fueron cancelados, que fueron desmantelados, que fueron desfinanciados, que fue echado el personal. A eso sumale expresiones públicas del presidente mismo, Javier Milei, de sus ministros, eludiendo la designación de femicidio, por ejemplo, para este crimen, diciendo que era el homicidio de una mujer, una falacia, una hipocresía, que cometió inclusive una mujer, la ministra de Seguridad llamada Monte Oliva, a la que nosotros nos gusta llamarla Verde Oliva, ¿no? Porque nos hace acordar a la ideología de los golpes militares, su ideología, ¿no? Esto también aviva el fuego para que la movilización de hoy sea realmente multitudinaria, como lo es casi siempre, pero quizás esté más marcada esta por el fervor anti Milei, el fervor anti violentos, anti violadores, anti femicidas. Bueno, todo esto va a estar quizás en un punto de ebullición grande, ¿no? Lo vamos a seguir, reitero, desde aquí por los medios de comunicación masivos. Y por otro lado, hay un montón de focos de resistencia al gobierno de distinto tamaño. Bueno, yo creo que el del movimiento de las mujeres es uno de los más grandes, ¿no? También fue muy grande la movilización por la salud, muy grande la de los universitarios. Se está generando ámbitos de la juventud también, que creo que en algún momento van a brotar, sobre todo con los estudiantes primarios de los últimos años, los secundarios, haciendo eje en los secundarios y también algunos jóvenes universitarios. Va a haber una movilización joven, muy grande, creo que se está gestando. Creo que hay un encuentro del Movimiento Derecho al Futuro el día sábado en la localidad de San Martín, que va a congregar muchísimos pibes y pibas. También la educación está en crisis, y seguramente el mundo docente, que incluye a los maestros, a los profesores, pero también a los padres de los alumnos, a los alumnos mismos, también a partir de ahí se va a gestar un movimiento importante. Hay una decisión del Premio Nobel de la Paz, Adolfo Pérez

0: el de iniciar una huelga de hambre. Es un hombre octogenario, muy grande, y sin embargo va a poner el cuerpo para hacer una huelga de hambre que comenzó ayer o comienza hoy. Vamos a ver cuánto puede soportar eso Adolfo, pero bueno, es otra señal más. Hay un encuentro ecuménico que las dos CTA, convocan, que consiste en una vigilia que empezó anoche y va a durar una semana. Bueno, montones de focos de resistencia por aquí y por allá. Y lo que no hay, mucha gente reclama o extraña, es una confluencia de todas esas luchas en una sola lucha fuerte, solicitando algo que por ahí está en el deseo mayoritario, que es la renuncia del presidente, el alejamiento del presidente y la convocatoria de elecciones prematuras, o la salida que le dé a todo este desastre de ataque masivo popular que lleva adelante el gobierno. No sé, lo hemos venido analizando en estos días, no sé si va a ser algo similar al 2001. Yo creo que las condiciones son muy diferentes, ¿no? Yo creo que en el 2001 la crisis en la que había estado involucrado, básicamente después de la dictadura, desde el 83 al 2001, casi 18 años, de frustración democrática. Había una acumulación de frustraciones democráticas. Con Alfonsín, que empezó muy bien y terminó sometiéndose a los designios del Fondo Monetario, poniendo un ministro de Economía que hizo un ajuste. Había tenido un primer ministro que es poco recordado, pero debería ser más justa la historia popular con él, que es Bernardo Grispun, que había intentado un shock distributivo en la Argentina. Al poco tiempo aparece el presidente Alfonsín en la plaza hablando de, bueno, un año y medio de asumir, hablando de economía de guerra, inclusive concediendo ante un intento de un alzamiento de militares, hablando de, hay algunos héroes de Malvinas, cuando eran unos represores, que no sé si alguno de ellos ni siquiera había desembarcado en Malvinas, alguno que otro se le podía adjudicar alguna expresión de combate, pero la verdad que eran todos básicamente golpistas, represores, que buscaban impunidad a través de que lo lograron a partir de la ley de obediencia de vida de punto final. Eso fue la primera frustración democrática. Después tuvimos el menemismo, que asume con la consigna revolución productiva, quemando banderas inglesas y norteamericanas en campaña, con Menem vestido de caudillo del interior, muy similar a Facundo Quiroga, con sus patillas, el famoso líder popular riojano. Él era riojano también, con esas patillas, usando poncho y hablando de revolución productiva. Y por el camino ese llegamos al poco tiempo a que el Ministerio de Economía lo ocupara un monopolio argentino de la alimentación. Ni siquiera eso toleró el imperio y el Fondo Monetario, y al poco tiempo aparece en la Argentina con marcada notoriedad un ministro que marcó una época, un ministro de Economía que marcó una época, un hombre formado en Córdoba en la Fundación Mediterránea, que había tenido un papel al final de la dictadura siendo presidente del Banco Central, al fin de la dictadura, creo que el gobierno de Viñones, si no me equivoco, sí, Viñones creo que era el que lo nombró. Se llamaba Domingo Cavallo y es llamado como una especie de salvador con un plan neoliberal de convertibilidad que aplicó durante muchos años a partir del año 90. Esto provocó una avance del índice de pobreza extraordinario. Había convertibilidad, o sea, un peso valía un dólar, pero en realidad había enorme cantidad de pérdida de trabajo. Siempre lo hemos dicho, y como sucede ahora también, cuando vos pones el valor de tu moneda al valor de la moneda de una potencia extranjera, todos los productos que vos haces o toda la mano de obra que le agregás a los productos, las materias primas, tiene un alto costo a nivel en nivel de precio internacional, a nivel dólares. Inclusive más caro que en los países de la moneda que usan la moneda originaria, que es el dólar. Y eso provoca, por supuesto, liberación de las fronteras, de las aduanas, para que vengan productos extranjeros que son más baratos que los que se producen acá, porque la mano de oro se cotiza en dólares, como todo está equiparado. Hoy el fenómeno de ahora es un poco diferente porque hay como una especie de estancamiento forzado por parte de la autoridad monetaria del dólar, que no acompaña la inflación, que está en un valor muy bajo para la realidad argentina, y eso provoca, por supuesto, quiebre de industrias, pequeñas y medianas industrias, que no pueden competir por la cantidad de productos, básicamente, de la gran potencia industrial del momento, que es China, que llegaron a Argentina, que en este momento China está produciendo casi todos los productos. Producen hasta mates, que no tienen nada que ver con su idiosincrasia, pero hay mates que vienen de China. O sea que, y fíjense a qué nivel China abarca toda la gama de productos del área industrial del mundo, ¿no? Esto provoca, como ya le decía, una destrucción de puestos de trabajo inmensa, cierre de pequeñas y medianas industrias. A eso sumale el feroz ataque al Estado por parte del gobierno, que es un gobierno neoliberal que piensa que el Estado es su enemigo. Hicimos aquí varios programas diciendo quiénes eran que sostenían, que avalaron al presidente Milei cuando no era presidente, haciéndolo desfilar por distintos medios de comunicación masivo, financiando su participación allí, luego financiando su campaña, alojándolo en sus hoteles. Yendo más atrás, él se viene de una familia de un empresario del transporte, educado en colegios muy caros de la ciudad de Buenos Aires, del barrio Villa Devoto, lo mismo en su formación terciaria, en escuelas del neoliberalismo muy conocidas como el SEMA y otras escuelas en las que se enseña la doctrina económica del neoliberalismo. Y luego aparece a los 40 y pico de años como una figura muy llamativa, muy disruptiva, ya hablando peste del Estado en campaña y antes de estar en campaña, antes de ser candidato a presidente. Y cuando llega al Estado, lo que dijo lo cumple, ataca al Estado, considera que la casta no son solamente los funcionarios o las personas que ejercen cargos importantes del Estado, sino todo el Estado en su conjunto. Por eso lleva ya más, creo que la cifra no se conoce con exactitud, pero más de 50.000 puestos de trabajo perdidos en el Estado. Entre 50 y 100.000, dicen algunos, que es la cifra de puestos de trabajo que se han perdido en distintas formas, con despidos directos, con no renovación de contratos, porque hay que decirlo, y heredado de gobiernos anteriores, mucho contrato basura, mucho contrato anual o bianual, o ni siquiera contrato, con facturación, monotributistas que facturaban el Estado, de eso había montones y de eso poco a poco se fue deshaciendo. Después, retiros voluntarios, que es ofrecer dinero para que la gente se vaya antes, forzando jubilaciones a algunos compañeros, una variedad inmensa que un poco repite el proceso que se hizo en los 90, que en el 90 también incluyó un ataque y una destrucción del Estado. Y esta frustración democrática, que es lo que llevó al 2001, para no perderme el hilo de la descripción, se corona cuando gana De la Rúa en el 99, derrota a Menem en primera vuelta, perdón, a Duhalde, Menem no era candidato, no podía reelegir en ese momento. Derrota a Duhalde en primera vuelta y hace un gobierno. Es un gobierno muy débil, un gobierno con un radical de derecha, un radical neoliberal al frente, con un espacio progresista que lo acompañaba, pero que avalaba todo lo que hacía el presidente De la Rúa, y rápidamente se deteriora ese espacio y se, genera una nueva frustración democrática. Y no hay que olvidar esto, que es importante, porque fui protagonista de aquellos hechos. Yo participé en sus comienzos del Frente Grande y esos espacios del Modejuso, el Fredejuso que encabezaba Carlos Chacho Álvarez. Tuve una cercanía grande a ese espacio. Y cuando ya Chacho es nombrado vicepresidente de la Rúa, al poco tiempo renuncia por actos de corrupción con los que no acordaba. Algunos lo vieron como algo correcto, ético, y otros lo vieron como un abandono del barco. Eso fue una discusión de aquel momento. Pero siguió el grupo de ministros, el jefe de gobierno de la Ciudad de Buenos Aires, que era del espacio ese, Aníbal Ibarra. Muchos funcionarios que tenía en distintas partes del país, en distintas provincias, en el Congreso Nacional, siguieron en sus cargos. Y en un momento que entra en crisis el proyecto económico, ¿saben a quién convocan? Bueno, y no lo convocan el radicalismo de derecha, lo convocan esos progresistas. Hay fotos de esa primera reunión con Domingo Cavallo. Lo convocan a Domingo Cavallo para resolver el problema que él mismo había creado, ¿no?, con la convertibilidad. Bueno, esto es una nueva frustración democrática que cala muy hondo y el día 19 de diciembre de 2001, para recordarlo, para muchos que están añorando una remake de aquello y para los que no vivieron esa época, a las 20 horas, a las 8 de la noche, horario pico de la TV, se interrumpen las transmisiones y aparece un discurso del presidente decretando el estado de sitio, que significaba que no podía salir la gente a la calle, que no podían reunirse más de dos personas en ningún ámbito. Es una medida que se toma en épocas de guerra o en épocas de crisis muy grave. Bueno, esto se toma con el argumento de que había desbordes. Había habido algunos saqueos en el conurbano, pero hacía meses ya. Pero lo que provocó mayor ira en la población fue algo que se determinó, si no me equivoco, principios de diciembre, una medida del ministro Cavallo, que fue lo que se denominó el corralito, que retenía los fondos de casi todos los argentinos, de la mayoría de los argentinos en los bancos, y que les permitía sacar una monedita para poder comer ese día. Esto provocó una bronca infinita que se desató principalmente en las zonas urbanas y en especial en la capital federal, donde confluyeron todos, ni bien termina el discurso decretando los estados de sitio, a las calles, a golpear columnas, a golpear cacerolas y confluir a la Plaza de Mayo. Eso acabó con el gobierno de la Rúa, que se fuga en aquella imagen famosa en el helicóptero del 2001. Bueno, después vamos a explicar por qué yo creo que eso, o creemos que eso, no se va a volver a repetir ahora. Se va a dar de otras formas quizás, pero no en aquella forma. Pero bueno, después lo vamos a seguir analizando acá en los micrófonos de Radio Rebelde. Mientras nuestro primer compañero que se agrega se va acomodando, le voy a pedir a Dayana que nos pase un tema que nos va a poner en clima de mundial.
1: Perdón, pero eso de acomodarse suena mal.
0: Se tiene que acomodar, se tiene que sacar la campera, ¿no? ¿Cómo le va, Marcelo? ¿Cómo anda?
1: Buenos días, bueno, porque no almorzamos todavía, así que buenos días. Buenos días, Dayana, Nahuel, Guillermo y a los oyentes. Aquí bien. Estamos.
0: Bueno, le propongo escuchar algo que tiene que ver con el fútbol, pero desde la mirada bien popular. Vamos a escuchar un tema. Hay muchos temas que hablan de fútbol en el tango, en la música, y hay películas también de fútbol. No muchas, pero algunas que son muy interesantes. Después vamos a hablar un poco de eso. Pero vamos a escuchar.
1: De las antiguas, porque ahora modernas hay montones documentales.
0: No, hay documentales. No, estoy hablando de los años 50, para atrás y un poquito para adelante. Donde no era muy común que hubiera películas sobre el fútbol.
1: Pelota de trapo.
0: Y
1: el hincha
0: antes, en el 42, Pelota de Trapo es del 48 y El Crack es del año 60. Es una película.
1: Ese es de Armando Bo, ¿no?
0: No, de José Martínez Suárez.
1: Ah, del hermano.
0: El hermano de las mellizas Legrand.
1: De las Legrand.
0: Pelota de Trapo es de Leopoldo Torres Ríos, trabaja de actor Armando Bo, que hace de jugador de fútbol. Y El hincha es una película de...
1: Discépolo.
0: No, trabaja Discépolo, pero no es de Discépolo. Después le voy a confirmar bien quién era el director de la película. Que Discépolo dirigía, pero no dirigió esa película. Pero vamos a escuchar un tema, también un tango del año 42, que es de autores de música y letra no muy conocidos, Juan Poy la música y Reinaldo Giso la letra, pero que fue un tema muy popular en aquella época, que lo interpretó en muchas orquestas, Tanturi, Pugliese, con Roberto Chanel, grandes cantantes de la época, que se llamaba El sueño del pibe. Pero yo le traje la versión que hace Diego,
1: sí,
0: muy
1: sí.
0: chiquito, cantando sí. en el programa de Gasalla, de una manera muy llamativa, porque ese muchacho, aparte de jugar bien al fútbol, bailar bien, también cantaba bien.
1: Sí, esa es la primera aparición de Maradona cantando en televisión.
0: Sí, señor.
1: Después hizo varias más, pero esa es la primera.
0: Pero la letra es muy, muy interesante, muy descriptiva de lo que es el fútbol para muchas familias argentinas de los sectores populares, ¿no? Era que tu pibe jugara en primera, era salvarte, digamos, poder uh-huh. tener una casa, poder tener un auto. Bueno, vamos a escuchar El sueño del pibe por Diego Armando Maradona, ¿eh? Y después agregale, adosale al final, pegadito a Discépolo, es una especie de arenga de definición que hace del hincha Discépolo en su película del año 1942. Dale, de ahí.
2: Son dos. Mi primer sueño es jugar en el Mundial. Y el segundo es salir el campeón de octava y los que siguen el campeón de octava.

0: mejor que se vaya a dormir, amigo.
1: ¿Dormir yo? Cuando el cuadro va al descenso. Pero usted no me conoce. Yo no duermo hasta la final del campeonato. Yo me quedo a vivir aquí. Yo le tomé cariño a este sitio. Lo voy a amueblar. Ellos van a tener que salir alguna vez. Entonces me van a escuchar, porque Suárez tiene que jugar el domingo.
0: Las dos comisiones son las que resuelven.
1: ¿Y el hincha qué? No resuelve nada. ¿Qué sería de un club sin el hincha? Una bolsa vacía. El hincha es el alma de los colores. Es el que no se ve, el que se da todo sin esperar nada. Eso es el hincha. Eso soy yo. Y voy a entrar a pesar suyo.
0: Me compromete.
1: Déjeme, le digo.
2: Oiga. Bueno. Diego cantando en el programa de Brasalla, muy jovencito. Creo que había llegado a Boca, ya estaba en Boca. Tenía 20 años, ese año 80, ¿no? Y Discépolo en un fragmento en el cual se quiere meter a hablar con los dirigentes de su club porque sospechaba que había maniobras turbias para mandar al descenso al equipo. Porque veo que se hablan de corrupción en el fútbol ahora. Sí. La corrupción en el fútbol tiene tanta historia como el fútbol mismo, ¿no? En realidad casi todas las actividades humanas hay corrupción desde tiempos inmemoriales. Si quiere, hablamos de los famosos 30 dineros, ¿se acuerda? Los 30 dineros de la Biblia. Bueno, hay interesantes planteos que hace Rubén Fanesi, que está comentando desde el chat del YouTube. Hola, cumpa. Lo del Toto diciendo que Kicillof jamás va a ser presidente de Argentina suena más a amenaza y sentencia que análisis político. En ese caso, ¿cuál sería el método para impedirlo? ¿Se podría suponer desde el fraude hasta el extremo de eliminación física? Desde la seguridad y contundencia que lo dijo, puede tomarse de esa manera. Bueno, igualmente, yo le voy a decir una cosa. Caputo dice un montón de cosas que nunca se comprueban y se realizan en la realidad, ¿no? Por ejemplo, que el semestre este tendríamos que estar nadando en guita. Y ahora dice que el semestre que viene van a salir dólares por las orejas. Y cosas así, dice Caputo. No sé si es un mensaje mafioso o es un mensaje de irresponsable de Caputo, ¿no? Que en realidad es un tipo que es capaz de decir cualquier cosa, ¿no? Y hacer cualquier cosa también. Así que no lo sé. Igual ese peligro es latente teniendo en cuenta lo que sucedió con este muchacho vio del Arsat, Federico Leal, que lo encontraron con $2.500.000 en su casa, una cantidad indeterminada de droga de distintos tipos y material de inteligencia, o sea, aparatos para espiar a las personas. Era el presidente, el director, la figura máxima del ARSAT. Bueno, ahora está en galera, como se decía antiguamente. Está parece que bastante desesperado porque tiene un síndrome de abstinencia y algunos dicen que tiene muchas ganas de hablar y de decir de dónde sacó todo eso, ¿no? Ahí agrega Fanesi que puede ser vocero del poder Caputo. Puede ser, yo no lo descarto, o sea, este gobierno puede hacer cualquier cosa, bueno, hace cualquier cosa, así que yo no lo descartaría y que los servicios están activos como nunca. Tampoco lo descartaría. De hecho, todas estas cosas, lo de Leal, lo de Adorni, lo de Libra, muchas de esas cosas han sido destapadas o dadas a conocer desde los servicios de inteligencia. Que no sé qué nivel de injerencia tiene Milei en eso, pero yo conozco otro expresidente que sí tiene mucha injerencia en eso.
3: ¿De
2: en esos
3: qué otros servicios de inteligencia? ¿Esos que son van a esas reuniones de servicios encubiertos y se sacan fotos?
2: Sí, bueno, esa es una cosa increíble, ¿no?
3: Es sensacional. Es propio de este gobierno, ¿no?
2: Este uso debe cagarse de risa.
3: Ya, ¿no? Me imagino, porque para los oyentes, si no han visto, hay un video donde se presenta un...
2: La ministra Monteoliva los presenta.
3: Sí, la ministra Monteoliva convoca y hace una reunión y los presenta a los agentes encubiertos de la CIDE.
2: Y salen todos...
3: Y entonces todos...
2: Empichados, fueron como un cumpleaños de 15.
3: Claro, estaban todos vestiditos, con corbatita, y ¿Qué pasó? Sacaron fotos y las fotos las mandaron a las redes.
2: Es la forma más rápida de perder el laburo.
3: Los agentes encubiertos me parece que no estaban muy entrenados.
2: Bueno, igual lo tomamos la joda, pero el gobierno, por supuesto que utiliza los servicios de inteligencia, yo te diría que como todos los gobiernos, para beneficio propio, ¿no? En el caso...
3: Para eso están.
2: Claro, obvio. Para eso están. En el caso de Mauricio Macri, no solo para beneficio del país, sino para beneficio suyo, porque persiguió a su hija, al novio de su hija, bueno, y obtuvo información de la posición política.
3: A todo su entorno. Sí. Con eso él se construyó una fortaleza que era saber vida y milagro de cada uno, con quién andaba. Le costó el matrimonio a... Rodríguez Larreta. Exacto. Ahí fue cuando saltó que Rodríguez Larreta andaba con la secretaria y después terminó divorciándose y haciendo pareja con la otra, pero todo fue a partir de esa investigación tan profunda que se mandó el señor...
2: Bueno, aparte, los servicios de inteligencia, no sé si con la dirección de Mauricio Macri, pero seguramente con el aliento de Mauricio Macri, inventaron un montón de causas, como la causa Cuaderno, como que, en la cual los que declaran son servicios de inteligencia.
3: Había un equipo muy, muy profesional y muy preparado para inventar causas, donde estaba el fiscal Tornelli,
2: el juez Bonadío,
3: había otros, que ¿cómo se llamaba? El otro fiscal que no era Tornelli, que empezó a hacer agujeros toda la Patagonia, ¿te acordás?
2: Sí, sí, que Patricia hizo alaraca con eso.
3: Sí,
2: Patricia,
3: claro. ¿Cómo se...? No me acuerdo cómo se llamaba el fiscal ese.
2: Alguno nos va a recordar el nombre de ese fiscal.
3: Gente muy profesional, muy avesada. Apretaban al portero diciéndole que, ojo, que tenía que decir determinadas cosas de la casa de Cristina porque que no olvidara que tenía dos hijas. Así es, mejor estilo... Don Corleone, ¿no? La mafia más profunda.
2: Agrega Fanesi, y tiene razón, el sobrino de Caputo, Santiago Caputo, maneja la CIDE, es verdad, es para pensarlo, ¿no?
3: Sí, también, ¿no? Parece que le están recortando un poquito las alas porque la hermana de Milei no se lleva bien con el cuñado. Entonces le está tratando de sacar algunas atribuciones que tiene.
2: Igual, desde los compañeros que están cercanos a Axel, estaban muy contentos, porque mejor propaganda que esa no puede haber para
3: por supuesto,
2: Axel, ¿no?
3: Inclusive,
2: ahí Vanoni, el querido Leo Vanoni nos dice, hola compañero, para mí están con miedo por lo que pueda pasar con Kicillof. Sí, obviamente, tienen miedo que Kicillof le gane la elección, yo creo que ese es el problema principal que tienen. Sin la intervención de Estados Unidos no se van a poder quedar más tiempo. Bueno, esto es muy audaz, no sé si qué tipo de intervención. En realidad ya intervino Estados Unidos, intervino en la elección pasada, cuando se amenazó a la población argentina con un montón de desastres que iban a suceder si no votaban a Milei, ¿no? Uh-huh. Me parece que eso ya sucedió, hubo intervención de Estados Unidos. Lo que pasa es que Estados Unidos interviene de muchas maneras, algunas muy cruentas, ¿no? Muy salvajes, como pasó en Caracas este año cuando secuestraron al presidente Maduro, ¿no? Así que todo es esperable, no hay que descartar nada. Nosotros algunas cosas las tomamos con humor porque si no, la verdad que no podríamos hacer ningún programa de radio si tuviéramos tanto pesimismo. Yo soy un optimista por naturaleza, siempre lo digo. Yo creo que esto, por ahora la situación argentina es pendular. Venimos con 12 años de gobierno popular, un gobierno liberal, un gobierno supuestamente popular que genera una gran frustración justamente en los sectores populares, y luego este gobierno que es la máxima expresión del ajuste neoliberal que hemos visto en mucho tiempo. Más rápido, como pedía Vargas Llosa, bueno, eso lo está haciendo Javier Milei. Ahora, es evidente que eso no les garantiza la continuidad electoral. Yo creo que las cifras que se muestran de caída de imagen del presidente, incluso las cifras de su supuesta sucesora, que sería Patricia Bullrich, tampoco son demasiado llamativas, tiene un rechazo en la población de más del 60%, o sea que es relativo, ¿no? Todo esto hay que analizarlo, no dejar de pensar en ello. Pero también es cierto que, como decimos en el copete de nuestro programa de hoy, ya el poder real está pensando en un recambio de Milei. Por eso a Patricia sí, le permiten claro. hacer las cosas que hace, ¿no?
3: El poder real no se duerme. ¿Por qué lo cambiaron a Macri? Porque ellos perfectamente podrían haberlo sostenido a Macri.
2: Incluso llegó sin el apoyo de ellos a sacar un 40% de los votos. Perdió con un 40% de los votos ante Alberto Fernández.
3: Bueno, en medio apoyo, porque tampoco habían salido a decir que no lo votaran.
2: No.
3: Porque
2: le quitaron el fervor, la euforia, ¿no?
3: Y un poco de guita de
2: el fervor y la euforia se muestra de distinta forma,
3: pero ellos no se duermen. Cuando ven que está flaqueando por alguna razón o porque ya se cumplieron determinadas metas que tenían previstas, entonces lo que hacen es pensar en otro que pueda seguir para adelante en otra etapa diferente a la que Milei no está tan gastado que no da para más. Entonces, ¿qué necesitan? Alguien con una forma un poco más seria en el sentido de que no sea un disparate como lo que vive haciendo Milei todo el tiempo. Entonces, ¿quiénes pueden ser? Y hay varios que se presentan como candidatos para... Sí. Pero todavía falta mucho. Hay que ver cuánto... Mira un poquito el diario La Nación y algunos otros que te van marcando un poco las pautas de lo que pueden ir pensando los dueños del poder, ¿no?
2: Sí, han intentado con un pastor que vive en Estados Unidos y que cuando le hacen una entrevista no responde nada, así que mucho no ayudó al muchacho. Hay que decir algo, si Milei tenía algo positivo es que a todo respondía de la manera más insólita o llamativa que te puedas imaginar. Se incorporó a la mesa el compañero Pascual Manganiello. ¿Cómo le va, Pascual? ¿Cómo anda?
4: Bien, ¿todo bien? Fresquito el día.
2: Está lindo.
4: Crisis económica profunda.
2: ¿La crisis económica?
4: Crisis social.
3: ¿De dónde venís vos que hay crisis económica?
4: Y se ve que el mundo en el que estoy yo está invadido por extraterrestres.
2: Sí.
4: Balcarce 50 creo que es la base de operaciones.
2: le voy a decir, lo único que avanza en este país es la crisis económica. Eso avanza indetenida, ¿eh? No puede detener a nadie.
4: A mí lo que me asombra...
2: Yo creo que fomentan la crisis.
4: A mí lo que me asombra no es lo que hace el gobierno. Lo que me asombra son algunos periodistas que uno ve en algunos programas que evidentemente deben ser sobrados también, igual que los otros, que ya sabemos quiénes son, Feima...
2: Hay sobre para todo el mundo, ¿no?
4: Pero me asombra... economistas en C5N, en el programa incluso del Gato, de ese farabute mercenario que está después en Duro de Domar.
2: Dugan,
4: que tiene como panelista...
3: problema que tiene Dugan, porque se quiere hacer el progresista, se quiere hacer y no le sale, muestra la hilacha siempre.
4: Es el gobernador de Córdoba,
2: no es buen actor.
4: Su última adquisición como aportante a su vida económica, y sale a defender lo indefendible con el caso de la pobre nena, el asesinato.
2: Sí, aparte con vericuetos legales que nadie entiende, ¿no?
4: No, pero aparte los acomoda Augusto Piacere, es mentira, dice cosas que no son reales, el tema de la aplicación del protocolo Sofía. Él le encuentra la misma explicación que la que dio el fiscal, que es un dirigente político de Córdoba, ese fiscal. Así que no, pero digo, me asombra porque economistas ayer volviendo...
2: El fiscal es de una familia tradicional de la justicia de Córdoba.
4: Así es.
2: Heredado todo eso.
4: Era
2: gorila el padre, el abuelo, todos eran gorila. Deben venir de la época del Navarrazo, todos eso, ¿no? O antes quizás.
4: Y es un tema. Pero no digo, y en el tema económico, la periodista, que yo no, la verdad, tengo un problema con las etiquetas que son los nombres. Me tiene que llamar mucho la atención para que lo recuerde. Decía que existe la posibilidad de que en términos económicos el país mejore. Digo, no sé qué le dan de tomar ahí como...
2: No, aperitivo. Es que dice lo mismo que dice el gobierno, que vamos a mejorar, claro. Vamos a recibir 1.000 millones de dólares del Fondo Monetario, van a...
4: Vamos a recibir 1.000 millones, no, perdóname.
2: Ni siquiera.
4: No, pero, no, porque esos son...
2: Dicen que vamos a recibir.
4: Asientos contables, no, no me joda, no.
2: Tiene razón.
4: ¿Dónde están los 20.000 millones que puso Trump, nunca puso?
2: Le doy la razón. Pero sí va a recibir, y está recibiendo mucha guita de las energéticas, que no reportan nada de lo que sacan y no dejan nada en el país.
4: ¿Y entonces?
2: Algo debe quedar de ahí, algo debe quedar.
4: No, una cosa es la tarasqueta, sí. Eso es otra historia. Pero no hay inversión.
2: Porque
4: anunciaron ahora una inversión.
2: La Argentina en las estadísticas de Locde figura como una de las más bajas inversiones de la historia.
4: Acaban de anunciar, entre ayer y hoy, que Chevron va a poner en Vaca Muerta 13.800 millones. Entonces la pregunta que uno se tiene que hacer, ¿en cuánto tiempo?
2: ¿Dónde, cuándo?
4: Claro. 10 años. Sí. O sea...
2: Pero,
4: ¿de qué estamos hablando, Willy?
2: Aparte, más le digo, yo estoy diciéndole que lo que hacen muchos periodistas es hablar con el lenguaje de los poderosos, ¿no?
4: Claro.
2: Con el lenguaje del presidente y de muchos poderosos, como, y esto también hay que analizarlo. Hace tiempo que no vemos a tantos tipos de mucho dinero utilizar los medios públicos para expresarse. Rattazzi, Galperín... bueno, Mañeto sigue oculto, pero Huertain fue ministro, Elstein fue ministro.
3: Mañeto, qué barro, cómo le sigue aguantando el cáncer de garganta que tiene, ¿no?
4: Yerba mala.
3: ¿Pero cuántos años está con cáncer? 20 años.
2: Debe tener los mejores tratamientos del mundo, ¿no?
4: Claro.
3: Seguramente se lo han
4: sí,
3: reducido.
4: Sí, aparte a esta altura, en términos... del avance de la medicina, si vos tenés mucho dinero.
3: No, no, sí. Más bien. Hay veces que no, tampoco.
2: Pero digo que...
3: Decía Ringo Bonavena que el dinero no hace la felicidad. Y agregaba, pero la compra hecha.
2: Pero
4: usted me habla de Adorni.
2: Digo que tanta exposición de los poderosos de la Argentina también... nos hace pensar que son los que están atrás de Milei y están claro. Y los que están buscando un recambio son esos señores.
4: Así
2: porque
4: es.
2: Esos señores son los que mandan a hacer las encuestas, porque esas encuestas, ¿quién las paga? Las pagan las empresas, hay encuestas que hacen los servicios de inteligencia, que son las más confiables, dicen. Bueno, las encuestas le dan mal en todos lados al presidente, entonces están pensando en una derrota electoral y están viendo el recambio para ponerse... en combate para el 2027, pero quizás más algunos estén pensando en el 2031.
4: La que más perfila ahí es
2: Pato.
4: Patricia Bullrich, sí,
2: Pato.
4: Sí, sí.
2: Pato, que es una que se ofreció aparte para ser la candidata, ¿no?
4: Tuto Fares se dice,
2: claro,
4: está dispuesta
2: aparte,
4: a hacer lo que haga falta.
2: Un día tenemos que analizar a la Pato, porque la Pato, en realidad la Pato siempre fue la Pato. Yo me acuerdo de una entrevista que hace muchos años le hacen en la TV. A ella y a Juan Carlos Dante Gullo, el canca.
3: Sí, ya vi esa entrevista.
2: Que él en un momento le dice, vos sos una quebradita, le dice. A Patricia, que ya militaba en la Alianza.
3: La señora Serrano.
2: Sí.
3: A ex Serrano, porque eso era cuando era montonera,
2: sí.
3: Que se llamaba Serrano.
2: Sí. Ahora, para ser quebradito vos tenés que haber sido alguna vez otra cosa. Pero a mí me da la impresión de que siempre respondió a su clase de origen, ¿no?
3: Ella, bueno, eso no quiere decir que no haya sido montonera.
2: No, montonera fue. El asunto es para que la jugaba dentro de montonera.
4: Pablo Roca en su tierna juventud era parte de Lota Continua,
3: claro,
4: en Italia. Sí,
3: era
4: un agrupamiento ultraizquierdista.
2: Es verdad, hay transformaciones llamativas.
4: Yo, la verdad, a mí...
2: Puede ser cualquier cosa, dice usted.
4: Mira, yo la conozco personalmente por varios motivos. Una, estábamos presos con Panchito Langieri en Villa de Voto.
2: Ah, sí, señor.
4: Compañero...
2: En una época compañero de Patricia.
4: Estuvo casado, tiene un hijo, Francisco, que hoy la administra Patricia Bullrich, un fondo de 63 millones de dólares, que no me queda muy claro qué significa.
3: ¿Administra eso?
4: Sí.
2: Que tiene un fondo Patricia.
3: ¿Qué es eso? Es lo de Tostado, la confitería Tostado.
2: Eso
3: el tostado empezó con una base de la sociedad anónima de 30, un capital de 30 mil pesos.
4: Que...
3: Y a los cuatro meses tenía un capital de 400 millones de dólares. No, perdón, de 40 millones.
4: Bueno, perdóneme. Hoy el fondo tiene 63, bueno, el fondo realmente.
2: Con los intereses, no voy a decir anuales, del fondo, administra toda la cadena de tostado. Eso sobra plata para hacer eso, me parece.
4: No, está claro. las últimas veces que me la crucé, ya obviamente había cruzado de bando hacía rato, y en el 2012, ya no recuerdo el año, última elección de que gana el comandante Chávez en Venezuela. Yo fui como veedor internacional y ella también. Yo invitado por el PSUV y ella por la ultraderecha, o senador.
2: Senadora por primera vez es ahora.
4: Diputada. Y ella por la ultraderecha venezolana. Y acá lo simpático es que el charter en el que volvíamos, y venían todos veedores internacionales, la fila de su asiento, porque clase económica, por supuesto, pagaba la Cancillería, estaba sola sentada y todos los demás asientos estaban llenos. Entonces yo estaba ahí, yo me siento al lado, ¿cuál es el problema? Y bueno, empezamos a charlar y qué sé yo, a intercambiar opiniones sobre el sistema electoral venezolano y el tema del voto electrónico. Y yo te puedo asegurar que nada que ver con las declaraciones. Yo primero no creo que sea una tonta, nunca lo fue. Muy inteligente en algunas cosas que es más bicho de lo que uno podría imaginarse. Y la segunda vez, y por última que la encontré, nosotros íbamos a Río Gallegos a inaugurar una biblioteca Néstor Kirchner con el rector de la UTN y la red que en ese momento yo presidía. Y estábamos en el hotel, habíamos llegado la tarde anterior, desayunando a la mañana en el hotel, yo no me acuerdo el nombre, pero era el hotel preferido de Néstor, y llega ella con varios radicales y otros tipos que son poco identificables para mí. Estamos hablando 10 de la mañana. Y ella antes del desayuno lo que pide es una copa de vino. Con lo cual el mito de que toma vino a la mañana no era un mito.
3: No es ningún mito.
4: Lo cierto que la botella de vino era un vino...
2: Muchas veces uno toma vino a la mañana porque no tuvo tiempo de lavarse los dientes, ¿vio? Entonces, para no tener feo aliento, es preferible tener aliento a vino.
4: Usted me mató.
3: Los mexicanos, que de esto conocen largo y tendido, dicen que hay que tomar una copita, ellos toman generalmente un tequilita o dos cervezas, que hay que tomar algo para que no baje de golpe el alcohol en la sangre, porque cuando baja el alcohol en la sangre es cuando te produce ese estado así medio de malestar, dolor de cabeza, desganado, ¿no?
4: Bueno, por falta eso toman un...
3: Toman un traguito que le vuelve a subir
2: el... tequila, dice usted. ¿Sí?
4: No, el tequila, un vasito de cerveza, algo más...
3: Claro, un poquito de alcohol para que el alcohol que tenés en la sangre tenga una caída suave.
2: Que no se me ocurre
4: en realidad la caída la tiene uno después de todo el tequila que se toma.
2: Pero escúcheme, es que yo no la conozco personalmente. La vi alguna vez de cerca, pero no hablé con ella. Hay una Patricia persona y una Patricia personaje. Es un personaje, totalmente. Patricia, un personaje político. Ha construido un ícono de la derecha haciendo ese personaje.
4: Sí, ¿no? Sí, sí.
2: Así que bueno.
4: Que muchos de la derecha la quieren copiar, como el caso de este muchacho Muleto Macri, acá, de intendente de la ciudad, que intenta hablar de ley y orden.
2: No, y hace cosas terribles, sí, agrede al pueblo de la ciudad. Échalo
4: se a está los choreando
2: vendedores
4: todo.
2: Ambulantes.
4: Yo te digo, todo eso es cierto y es propio de todos los nazis que tenemos en la Argentina.
2: No, pero está vendiendo tierra pública todo. De la ciudad a cuatro manos.
4: Todo.
2: Bueno, vamos al corte, bueno, estamos pasando un poquito del corte, 14:03. Vamos al cortecito y
3: que
2: retomamos.
3: Después tenemos una invitada telefónica.
2: Bien.
3: Que queremos hacer una entrevista interesante.
2: Dale ahí con el...

0: Italia, la familia Macri.
1: 1982.
0: Estatización de la deuda privada del grupo Macri por parte de Domingo Cavallo durante la dictadura militar.
1: 1989.
0: Contrato entre Mauricio Macri y Juan Carlos Rousselot para la construcción de las cloacas de Morón.
1: 1991.
0: Contrabando de autos de la empresa Sebel, presidida por el señor Mauricio Macri.
1: 1991.
0: El escándalo de Manliva.
1: 1995.
0: Decreto de Domingo Cavallo, que se llamó Decreto Sebel, por el cual se condonaba la deuda de 450 millones de dólares como consecuencia del contrabando que se había hecho. La fuga de capital de las empresas Sideco, Sogma, Sogma Americana, Correo Argentino, todas del grupo Macri por más de 50 millones de dólares.
1: 2016-17.
0: Y tenemos los Panama Papers, el Correo Argentino, Avianca, Autopistas del Sol, Odebrecht. Esa famosa riqueza del grupo Macri no se hizo ahorrando monedas en una alcancía.
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3: Libertad era un insulto, mal manejado por tres. 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
4: Segundo gran bloque de Para el Pueblo, que es bueno. En unos minutitos vamos a comunicarnos con una compañera, que después la va a presentar Marcelo, de que vamos a hablar temas que le va a interesar a nuestra audiencia seguramente. También vamos a tener un entrevistado a las 15 horas para hablar de la situación de Colombia. En Colombia hubo una primera vuelta electoral muy cuestionada por el presidente Petro, que habla de una manipulación de votos, de 800.000 votos, no una pequeña cantidad de votos. Con un compañero argentino que estuvo allí en la previa de la elección y que nos va a informar cuál es su mirada. También vamos a dar, por supuesto, nuestra opinión sobre ese episodio. Así que tenemos una jornada cargadita. Yo tengo un par de invitaciones futbolísticas. Hay muchas charlas, vio que la temática del fútbol cuestionado como instrumento de distracción popular, ha generado muchas charlas. Hay una charla con Fernando Signorini, después la voy a explicar.
5: Fernando Signorini lo tuvimos en estos micrófonos, ¿se acuerda?
4: Exactamente, inclusive había pensado que por él lo debemos volver a convocar. Va a estar el viernes ahí en la calle Pichincha, al 600, con Guillermo Blanco y otros compañeros más. Después le voy a dar bien la gacetilla de esa reunión para hablar del fútbol con esa mirada. También hubo ayer en la Universidad de las Madres, ahí en la Casa de las Madres, ahí en Hipólito Yrigoyen, en 1500, hubo también una charla en ese sentido. También después le voy a dar bien quienes participaron. Lo organizó, entre otros, AT Capital, estuvo el Tanito Catalano. Bueno, después voy a contarles también de esa charla, en la que se enfoca el tema del fútbol desde una mirada popular, ¿no? Cómo el fútbol puede ser utilizado para tapar la realidad. Yo igualmente insisto que eso no da resultado, que finalmente la realidad
5: supera todo. A algunos les dio resultado.
4: Sí, a los milicos en los 78.
5: El 78, y bueno, y el compañero Adolf también tuvo su...
4: Sí, las Olimpíadas más que
6: en
4: nada.
6: En el 33,
5: sí.
6: No, pero vos sabés que yo no veo clima
4: del 36.
5: O sea, no. Acá no hay clima en este momento porque la situación está tan pesadita que... Pero
4: va bueno, a haber,
5: Después lo vamos a charlar. Claro,
4: después lo charlamos. Lo charlamos porque es lindo eso también. Dale. ¿Presentamos a la compañera que ya está en línea?
5: Ya está en línea nuestra invitada de hoy, que es actriz, cantante, productora de espectáculos, es una mujer de la cultura y muy exitosa. Se llama Amorina Gil. Hola, ¿cómo estás, Amorina? Buenas tardes.
7: Buenas tardes, ¿cómo están todos?
5: Bien.
7: Gracias por la invitación.
5: No, tenía ganas de charlar con vos porque fui a ver la obra que están poniendo ustedes en este momento y me pareció muy interesante y quería ayudar a la difusión de la obra porque me parece que es... vos sabés que me pareció muy ligada a la Noche de los Lápices. Me hizo recordar muy profundo y me gustaría, Amorina, que vos fueras la que lo cuenta cómo surgió esta idea y cómo es el argumento para que nuestros oyentes puedan saber de qué se trata.
7: Por supuesto que sí. Está bien la referencia que tenés, Marcelo, sobre esto. Este musical es un musical que ocurre en 1977, en pleno contexto de dictadura militar, y es por eso la referencia sobre esta historia de Charlie. Yo soy Susana, la mamá de Charlie.
5: El personaje central de la...
7: Exactamente, que está en un colegio secundario, en medio del contexto de dictadura, donde hay mucho miedo. Su madre tiene mucho miedo también por lo que está pasando. Y cualquier idea rara en ese contexto podía ser motivo de desaparición. Entonces Charlie encuentra un despertar hacia un nuevo compañero que ingresa al colegio, pero eso se vive con mucho miedo. De hecho, bueno, vos estuviste ahí viviéndolo, la obra comienza ya mientras entra el espectador, nosotros estamos escuchando la radio y son todas publicidades de la época y publicidades de convocatoria de...
5: Está muy bien ambientada. Está muy bien ambientada y también el vestuario está muy... transmite mucho la ropa que se ponen y tu peinado de señora gorila está perfecto.
7: De señora de estructuras. Aparte, ¿sabes por qué? Porque todos mis compañeros, la mayoría, menos Yercha, que tiene un poquito de menos años que yo, no saben de qué se trata. Son chicos de 19 a 25, 26 años. Entonces, también ellos... tuvieron una inmersión en esta época para entender que hoy tener ideas distintas, tener ideas distintas sobre la sexualidad, sobre el género, no es lo mismo que tenerlas 50 años antes. Entonces,
5: a pesar de lo que estamos retrocediendo con el gobierno actual, ¿no?
7: Y a pesar del contexto de muchas veces de lo que se vive, ¿no? Habitualmente, ¿no? Yo también soy madre y a veces es difícil en el contexto poder aceptar diferentes ideas, ¿no? Entonces, todo el elenco joven, que gracias a Dios nos acompaña, ha también tenido charlas con familias, con abuelas, hemos trabajado para hacer una inmersión en el contexto, que es lo importante. La historia que se cuenta es una historia de permitirse ser, pero permitirse ser ahora y también desde todas las épocas. Entonces se ha recreado, como vos decís mucho, la época, se han recreado las publicidades del momento, se ha recreado el miedo, se ha recreado el temor de la música, del arte, claro, de la ideología. Hay unos personajes que, bueno, vienen con libros que se tienen que esconder porque en ese momento significaban...
5: subversivos.
7: Estás loca, ¿qué estás haciendo? Claro. ¿Por qué estás cantando esta canción? La música de la época. Entonces, realmente hay un gran trabajo desde la dramaturgia, desde la dirección. Leonel Videta, que es quien lo escribió, nuestro director Matías Pulido, que nos hizo encarnar el temor y la liberación también, ¿no? Porque justamente la obra lo que hace es transformar y darnos cuenta, no solamente desde lo político, sino muchas veces nosotros cuán caretas somos, ¿no? Como se dice ahora en esta época, pero cuántas veces nos ponemos estructuras que no nos permiten ser o no nos permiten liberarnos.
5: Sí, me parece interesantísimo todo lo que es el guión y la apuesta, y está perfecto. Y ¿sabes qué es lo que más me interesa? Es que me parece que es una apertura y muy importante para que los jóvenes de esta época, como vos decís, que no conocen prácticamente el pasado, porque no hay quien se los enseñe, no, en las escuelas y en las familias a veces se habla muy poco del pasado, que puedan ir a ver algo que lo va, va a representar el pasado perfectamente y se van a identificar sin ninguna duda los jóvenes, ¿no?
7: Y lo que logra también es que se den cuenta que bueno, las diferentes luchas han logrado a tener una situación donde hoy ellos embanderan algunos conceptos y algunas luchas que son propias, pero que han costado mucho y que han costado vidas, que han costado represión. Y muchas veces me pasa a mí con un hijo chico también, que he transitado y estudiado la letra con él, y me dice, pero mamá, ¿pero cómo es esto? ¿No? Él está en primaria todavía. Bueno, pero eso sí, es así. Sí, ¿y por qué tanto miedo? ¿Y por qué Martín viene así y la profesora lo reta? ¿Y por qué hay una moral? Acá hay un rol muy importante que está personificado en una actriz, que es la moral, la religión, la patria o la concepción, que viene todo el tiempo a bajar línea de lo que está correcto hacer. Sí. Entonces, hoy, como decimos, ¿no? Los jóvenes dicen, pero pará, ¿qué es esto? Bueno, esto es lo que se vivió. Esto es lo que se vivió y lo que la democracia eliminó. Entonces, es muy importante eso, porque vienen chicos jóvenes a verlo también.
5: A mí me parece, sí, yo vi que había bastante gente joven, se ve que muchos eran amigos de los actores.
7: Y el boca a boca, sabés que el boca a boca es como...
5: Y a mí me dio una sensación, modestamente, porque eso tuvo mucho más difusión, pero me hizo acordar a la película 1985, que era...
7: Bueno.
5: Porque los comentarios... en la sala, cuando yo fui a ver la película, eran los comentarios en la sala, cuando yo fui a ver la película, eran, papá, ¿es verdad que pasó eso? Preguntaban.

0: sale muy conmovida porque el que lo vivió recuerda y lo siente a flor de piel.
1: Y
0: tuvo un amigo, o tuvo un familiar, o tuvo unos padres así, como es esta madre, o como es esta religión que viene a imponer idea.
1: Como me pasó a mí que lo enlacé rápidamente con La Noche de los Lápices, ¿no?
0: Claro, entonces conmovido este lugar, o conmovido porque son padres, o porque fueron hijos, o porque fueron amigos, o porque ya son más jóvenes y entienden qué es lo que pasa, o entienden que esa lucha fue mucho más difícil que la actual. Y también tiene que ver con todos los permitirse ser, ¿no? Con todos los tipos de discriminaciones que puede haber hoy, no solamente de género, sino hay mucho tema de bullying que se padece en los colegios, hay mucho tema de violencia, muchos temas que se dejan como abajo de la alfombra y que acá se visualizan como temas de lo distinto, la diferente, la que lee una cosa, la que escucha otra, el hablar de los cuerpos distintos, el hablar de las formas distintas. Entonces, ponerlo en blanco y negro y visualizarlo y decir, esto también pasa, en este contexto era mucho más difícil, pero también hay diferentes formas de discriminación que queremos evitar, todos estos tipos de violencia, sin ir más lejos, lo que estamos viviendo ahora. ¿No?
1: ¿Qué te parece? Justo el día de hoy que estamos haciendo la entrevista, por la hora, es el día de la movilización.
0: Exactamente.
1: Anual, pero renovadas las necesidades, porque lo de Agustina ha sido...
0: Agustina,
1: tremendo. Ha sido tremendo. Entonces, espero que, y esto va de paso a todas las y los oyentes, porque no es una cuestión de mujeres solamente, que se acerquen a la movilización, porque es muy importante que en cada situación demostremos que estamos todos juntos y luchando por lo mismo, ¿no?
0: Exacto. Y esto, como vos decís, no es solo de mujeres. El otro día vi una publicidad que me gustó mucho, que decía en principio, cuida a tu hija, y después estaba tachado, decía, educa a tu hijo, ¿no? Para que no pasen estas cosas, claro, que justamente es lo que estamos viviendo. O sea, no se trata solamente de cuidar a la mujer, sino de educar a los hombres para que tengan el respeto y necesario para las mujeres, ¿no? Entonces, y también en esta hora, en Invertido, se habla de eso, porque hay unos roles muy característicos de la chica típica, la ideal novia de mi hijo, que es la que, claro, se quiere casar, y con los preceptos de casarse, tener hijos y la casa y qué sé yo, y como que eso es lo que está bien, y lo que está mal serían otras cosas, y tenemos que romper con esas estructuras, ¿no? Cuando uno habla de permitirse ser, es permitirse ser en todos los sentidos, en la profesión, en lo ideológico, en lo genérico, en el amor, en todo, ¿no? Entonces, también los estereotipos quizás están marcados desde la juventud, de cómo como adultos y como jóvenes también nos representamos en algunos sectores que a veces no nos identifican.
2: Uh-huh. Amorina Guillermo te saluda, ¿cómo te va?
0: Hola Guillermo, ¿cómo estás?
2: Bien, yo veo que es creativo todo en lo que vos proponés, incluso la gacetilla, que está armada,
0: sí,
2: como
0: es
2: si
0: fuerte,
2: fuera un comunicado del ejército.
0: Exactamente.
2: Con una ficha de detenido, o de desaparecido, peor aún, donde se describe el elenco, el equipo creativo, bueno, con fotos.
1: Es muy buena la presentación.
2: Como fotos de prontuarios de los compañeros actores, las compañeras actrices. Me parece muy... Inclusive el nombre Invertido es un nombre en desuso. Vos sabés que ya no se usa más.
1: Claro, es antiguo el nombre.
2: Se utilizaba para nombrar a los homosexuales, se decía Invertido o Invertida,
1: sí, sí,
2: ¿no?
0: El nombre, tanto el director como el autor cuentan que estaban buscando el nombre durante mucho tiempo, y en una de las movilizaciones donde se pedían derechos igualitarios para los padres que tenían hijos o por vientre subrogado o por diferentes formatos, una señora dice, no, estos chicos no lo merecen, son invertidos. Y ellos dijeron,
1: ahí está,
0: es el nombre, claro, invertido, claro, acá está.
1: Claro,
0: pero con,
1: claro,
0: respecto
2: una señora
0: a
2: grande,
0: la presentación, una señora grande, sí, claro, casi como el personaje que hago yo. Pero esto que decís con respecto a la presentación también es muy fuerte, porque los actores y las actrices estamos, mientras el público ingresa, estamos todos con, no sé si vos viste algo de la gráfica, estamos con una cinta en la boca.
2: Sí, sí.
0: Los 15 minutos que llevan que
2: la tengo ante mis ojos, ingresen, ante mis ojos. Así que...
0: Bueno, estamos todos así, cada cual en su personaje, pero con una cinta en la boca que ya identifica lo que no se podía decir, ¿no? El silencio, el silenciamiento. Y es muy fuerte para nosotros ese tiempo, porque estamos entrando en esa época, estamos entrando en ese temor, estamos entrando en esa situación de silenciarnos para después poder explicar esta historia de amor, en definitiva, de, con,

0: con estas agallas, ¿no?, que se necesitan para desarrollar lo que implicaba esa lucha en ese momento.
1: Tiene una cosa muy muy buena, que es muy claro el mensaje que se da, pero no es ideologizado, que o sea, que no es estructurado. Exacto. Y que a veces hace...
0: Es histórico.
1: Claro, es histórico y muy realista además, ¿no?
2: Además, agrego que tenés un personaje, hay una sola foto que hay una actriz que no tiene la boca vendada, que es como una representación de la moral que vos pones en la
0: estructura. Es la moral.
2: Que es como alguien que está como en el teatro se utiliza habitualmente como una voz ajena, una voz que no forma parte de la trama, claro, pero que habla por la sociedad.
0: Es Fernanda, exacto, hace de sociedad justamente, hace de cura en algún momento, hace de profesora que viene a bajar líneas sobre lo que se puede hacer o no en el colegio. También es una persona que en algún momento lo lleva por el otro camino inverso a mi hijo para que entienda lo que es la sexualidad desde lo que está bien visto.
2: Claro.
0: Con lo cual es fuerte y es importante porque es el rol que está tratando todo el tiempo de volver a lo que supuestamente se corresponde hasta el final, que bueno, pasa
1: es el
0: algo que
1: es el soporte,
0: es transformador.
1: Ella es el soporte de tu ideología como madre.
0: Es la que me condiciona, exactamente, claro, la que condiciona esto. Y además hay otra característica también muy importante que han elegido tanto el dramaturgo como el director, que es incorporar a Pedro. Pedro Molina es un actor que tiene síndrome de Down, que para nosotros es uno más, por supuesto, pero es muy, muy valiente incorporarlo. Es el espejo de mi hijo, es donde él se ve, se refleja, pero con su parte más pura, menos condicionada, más natural. Y es con quien habla en algunos momentos sobre lo que le está pasando y quien le dice que también se siente discriminado muchas veces, pero que va adelante por lo que él quiere, por lo que realmente siente. Entonces es muy, muy bueno también desde la inclusión, porque realmente, exacto, la inclusión es genuina. Y estamos incorporando a Pedro, que ya hizo una temporada en 2019, y es un actorazo, y con el público se conmueve mucho, y creo que cada uno se va pensando cuáles son sus propias limitaciones cuando uno dice no puedo hacer algo y lo ve a Pedro ahí desplegando su magia y su interpretación en el escenario.
1: A Molina no hemos dicho todavía ni el lugar donde está puesto el musical ni el día de la función, el horario y todas esas cosas, así que ahora vamos a decirlo.
0: Les comento, está en el Teatro Border en Palermo, en la calle Godoy Cruz,
2: sí,
0: los sábados de junio a las 18:15. Los empezamos a recibir para comenzar a las 18:30. Los tickets se venden por el link del Teatro Border. Así que bueno, por ahora tenemos dos funciones más, que es este sábado, el sábado 6 y el sábado 13 de junio. Y seguramente si esto sigue funcionando como hasta ahora, que tuvimos 5 funciones agotadas, lo extenderemos. Mundial mediante.
1: Sí, bueno, pero no se pisan, por lo menos con la primera fase de Argentina.
0: No,
1: porque el único sábado que juega Argentina juega
2: a las 23 horas.
1: A las 23 horas. Sí. Bueno, me habías ofrecido hacer un sorteo para los oyentes.
0: Sí, por supuesto, para los oyentes.
1: De dos.
0: Dos entradas tenemos para este sábado o para el sábado siguiente, como prefieran.
1: O para los dos. Podría ser también, ¿no?
0: O
1: no?
0: Para los dos, bueno.
1: Para los dos.
0: Sí.
1: Y entonces, bueno, a ver, ¿qué podemos preguntar a los oyentes para que contesten algo y el que contesta primero y acertadamente se lleva las dos entradas?
0: Bueno.
2: A ver, vamos a hacer una pregunta vinculada a la época. ¿Cómo se llamó la expresión teatral que durante los finales de la dictadura intentó romper el cerco de prohibiciones? ¿Tuvo un nombre eso? ¿Se llamaba teatro? ¿Cómo se llamaba? ¿Teatro? ¡No lo diga!
3: No puedo ganar las entradas, ¿no?
1: Bueno, estoy hablando de otro compañero, Pascual. Bueno, veremos.
0: Veremos después.
1: Si entiende.
0: Vamos como van.
1: ¿Se entendió la pregunta, Molina?
2: Sí, la encabezaron grandes figuras del teatro, como Agustina Lezo, Serrano.
3: Maestros, ¿Puedo ayudarle a los oyentes?
0: ¿Qué maestros?
2: No, usted no ayude nada.
1: Bueno, es fácil. De cualquier manera, nosotros te vamos a avisar a Morina quién perfecto. Ha ganado las entradas sí, sí. para que lo pongas en boletería y demás.
2: Igual me gustaría...
0: Que piensen y respondan porque no se van a arrepentir. Realmente van a... Bueno, si nos siguen en las redes, que es importante que lo vean, van a ver muchos testimonios de nuestros espectadores cuando salen y van a ver esto, van a ver que están como en shock, conmovidos. Sí, sí.
1: Además, ¿sabes qué me llamó la atención también? Que cuando terminó la función no salieron corriendo, salieron muy despacio y además no se fueron enseguida, se quedaron en la vereda comentando.
0: Es que eso pasa.
1: Mucha gente de la que había entrado.
0: Primero que el teatro independiente se hace con mucho esfuerzo, así que nosotros mismos estamos también en cada uno de los detalles y desarmamos nuestra propia escenografía también de época, como ustedes cuentan, pero después nos espera el público para contarnos lo que sintieron, y eso es muy importante. Y ahí lo pueden ver, bueno, en Instagram, en arroba invertido el musical, o en arroba Quinto Lema, que es la productora, y nos pueden seguir. Y tenemos las canciones también, por si las quieren ir escuchando, o poner después en un ratito... Ahí en el programa, en Spotify. Está bueno.
1: Sí, sí.
2: Sí, mandale, la pasamos. ¿Eh?
1: ¿Vos la podés mandar perfecto. O la buscamos nosotros?
0: Sí, sí, ahora se los mando también. Si perfecto, quieren, en Spotify, invertido. Y no se van a... Es más, lo van a pasar bien. Se van a conmover, van a reflexionar, sí, van sí. a tener recuerdos, en el caso de nuestra generación.
1: No hay ninguna duda que uno va a recordar, porque además me parece que de las cosas más interesantes que produce este musical es cómo colabora en la construcción de la memoria colectiva.
0: Es muy importante eso. Nosotros, a mí me encantan los musicales de afuera, por supuesto, y que vengan cada vez más musicales de afuera y que uno no tenga que viajar para verlos, es lindísimo, pero también es muy lindo que hayan producciones nacionales con temas nacionales.
1: Sí, sí.
0: Tenemos mucho para contar nosotros como argentinos, tenemos un montón de dinámicas y es difícil hacer teatro independiente, producirlo, así que por eso es que también estamos tan orgullosos.
1: Sí, dicho sea de paso que está muy bien el canto, los coros, toda la puesta musical está muy muy muy
0: mucho
1: bien hecha.
0: Mucho trabajo.
1: Muy lograda.
0: Ensayamos de febrero a abril, 3 meses sin parar, sin vacaciones ni nada, para prepararnos desde lo físico, desde lo coral, desde lo teatral, lo interpretativo, como contaba, ¿no? Hay una historia importante y fuerte para contar, así que...
1: Y son sí. 11 en escena.
0: 11 en escena y somos 20 en todo el equipo de producción. Bueno. En total, entre la gente de redes sociales, la gente de, bueno, vestuarista, Félix, las coreografías, Camila Percivale, nuestro director musical y quien compuso las canciones que realmente son maravillosas, ¿no? Ernesto. Entonces, la verdad es que sí, realmente mucho trabajo... muy profesional, grabamos canciones nuevas en este año que no se habían grabado en una versión pre-pandemia. Vino gente de jurados a vernos también y tuvimos muy buena repercusión, así que solo le falta a los que adivinen la pregunta que hicieron venir a vernos.
2: Acá el que quería robarse la entrada acá de los micrófonos de nuestro programa te quiere hacer una pregunta.
3: A Morina, sí. Pascual te habla.
0: Hola, Pascual.
3: Ahí estábamos leyendo que el gobierno de la ciudad está despidiendo trabajadores de la revista del Cervantes, un tema bastante complicado porque hace rato tenemos algunos compañeros que son bailarines ahí, estuvieron casi 3 meses sin cobrar el salario. ¿Conocés el tema? ¿Algo?
0: No lo conozco, sé que hubo un tema que ese espectáculo es maravilloso,
3: hermoso,
0: que se discontinuó. Yo tenía ganas de verlo y no llegué a verlo. Hay colegas talentosísimos trabajando allí, algunos más amigos también. No sé, especialmente en algún momento escuché que había algún tema del escenario, que era giratorio y no se podía.
3: El escenario se había roto por falta de mantenimiento.
2: Sí. Claro. Pero ¿quién administra eso?
0: Un teatro
2: nacional.
3: Sí, pero es el gobierno de la ciudad.
1: En realidad ese teatro no sé ahora, pero siempre dependió de cultura de nación.
3: Ah, puede ser que entonces haya... algunos salarios que pagaba Ciudad.
0: Creo que es un tema de nación.
1: Sí. Yo creo que es de nación, sí, sí.
2: Pero un teatro maravilloso, sí. ¿No? No,
0: el teatro sí, maravilloso.
3: Y ahora discontinuaron con el argumento de que no tienen el personal necesario y despidieron 44 bailarinas.
2: Sí, tenemos que...
0: Y un musical de esos que decíamos. Sí, hay que averiguar nosotros esos musicales que decíamos recién, ¿no? Que representan a la historia y a los artistas argentinos, los personajes que se representan, es maravilloso lo que han hecho, el vestuario que han reconstruido de época, han tomado los vestuarios de cada una de las...
1: Es que además el teatro tiene una historia muy larga y muy, muy profunda, y tiene también un vestuario propio de hace muchísimos años, ¿no?
0: Sí, y les comento que además Argentina teatralmente... es uno de, y Buenos Aires especialmente, es una de las ciudades que está al igual de cualquiera de las grandes ciudades teatrales del mundo, ¿eh? Buenos Aires, la gente ama venir al teatro a Buenos Aires.
1: Buenos Aires tiene más teatro que Broadway y más cines que París. Uh-huh. Eso está está testeado.
3: Y un intendente analfabeto.
0: Bueno, y por algo exportamos tanto, piensen... Fíjense en España cómo están llevando obras de Buenos Aires a España, en Madrid está...
1: No, y además lo que vos decías, lo que creo que decías recién, los actores españoles, sobre todo por una cuestión de idioma, siempre han intentado venir a Buenos Aires porque para ellos es como un examen que tienen que dar porque, ¿sabes? Esto lo han dicho incluso los grupos de rock ingleses, que público como en Buenos Aires no encuentran en otro lado.
0: Sí, es un público crítico, pero muy amoroso también, ¿no?
1: No, pero además muy pasional.
0: Sí, pasional, como el tango.
1: ¿Quién era Queen? Que no me acuerdo quién era, uno de los que vinieron...
2: Freddie Mercury.
1: Que estuvieron en Vélez, no podían creer que la gente supiera las letras completas de sus canciones. Eso no les pasa en ningún otro lado.
0: Sí, sí. Por eso hay que fomentar el arte, el teatro nacional.
1: Sí, el gobierno está con esa idea de fomentar todos los aspectos.
2: Ahora que hablaban de España, creo que ese teatro fue una donación de la comunidad española o del gobierno español.
1: Cervantes.
2: Sí. Incluso tiene una arquitectura vinculada...
1: Un palacio. ¿No fue la mujer de Alviar? La mujer de Alviar no fue la que lo donó.
2: Sí, me parece que fue la mujer de Alviar. Principio del siglo XX, me parece, sí. Sí. Bueno, te voy a proponer como cierre de nota una reflexión. Esas personas que están en la obra de teatro que ustedes están produciendo y actuando, ¿dejaron de existir? ¿No hay esa mentalidad todavía en parte de la sociedad argentina?
0: Pero sí, por eso yo te digo que muchas veces la gente se va conmovida y reflexionando de cuánto de nosotros, cada uno tiene alguna parte que no se permite ser, ¿no? Desde lo ideológico, desde lo moral, de un montón de lugares, sí, por supuesto. Por eso creo que el público sale también despojado y no, lo que yo siempre digo es el público no se va de la misma forma que entró. Uh-huh. En el teatro pasa eso, pero especialmente en Invertido pasa eso. Creo que da para charlas con padres, con hijos, con amigos, abre a la reflexión.
1: Sí, a mí me quedaron las ganas de, lógicamente habría que hacerlo de alguna manera, pero te explico. La sensación que me dio a mí es que qué bueno sería contar con esta ópera, con este musical, para llevarlo a distintos lugares donde se pueda luego hacer un debate con los jóvenes.
0: Sí, es muy interesante. Viene una segunda etapa donde nosotros estamos pensando esto, también abrirlo de esa forma, hacerlo itinerante también, porque también queremos que llegue al interior del país.
1: Sí,
0: pero que es importante que se expanda, tiene una escenografía que es más compleja moverla, pero bueno, estamos hablando con varios municipios también para ver si les interesa.
2: Bueno, en Avellaneda podemos...
1: Se puede hablar, podemos pensar juntos y se puede pensar en hacer a lo mejor una versión más reducida, que necesite menos despliegue, pero que tenga el mismo trasfondo y que se pueda llevar a las escuelas. A mí me parece que habría que llevarlo directamente a las escuelas, no a los municipios, no, a las escuelas.
2: Bien.
1: Secundarias, por supuesto, ¿no?
0: Bien. Sí, sí.
2: Buena propuesta. Muchísimas gracias a Morina por tu
0: Muchísimas gracias a ustedes. Un placer, y me contarán quiénes son los ganadores, los esperaremos allí.
2: Aparte, sí, yo creo que nuestros oyentes, que están muy afines a esta charla que tuvimos con vos, quedaron interesadísimos en asistir a la obra, a ver a la obra.
1: Gracias por los tu esperamos. Tiempo, Morina.
0: Bueno. Muchas gracias. Un abrazo para todos.
2: Gracias a Morina Gil, que está teniendo como productora, ella es productora, ¿no?
1: Ella es actriz, participa
2: en la obra.
1: Hace un personaje que es un personaje central, que es la madre del protagonista.
2: Exacto. Y es productora también del espectáculo.
1: Y es productora de otros. Bueno, hace muchos años que está trabajando
2: ahí en temas teatrales. El teatro está ahí cerca de lo que eran las bodegas Giola, antes de llegar a las bodegas Giola.
1: Sí, es Godoy Cruz, 1600, entre, ¿no?, Honduras y El Salvador.
2: El Salvador, el Teatro Border, es muy linda sala, me dijo.
1: Muy linda sala, es chiquita, no es muy grande, pero está bien. Y la apuesta está muy buena, ¿sí? A mí me gustó mucho.
2: Bien, vamos a
1: repetir la pregunta para los oyentes.
2: Sí, para los que quieran llevar, un par de entradas serán.
1: Dos entradas para este sábado y dos entradas para el sábado siguiente.
2: Para ver Border, ahí en la calle Godoy Cruz, me tienen que contestar o nos tienen que...
1: ver Border, no, en Border ver invertido. En Border ver invertido.
2: Invertido, que es el nombre de la obra. Me tienen que contestar esta pregunta. ¿Cuál fue la movida cultural del teatro hecha a finales de la dictadura del 76, porque fue en el año 82 más precisamente, que convocó a las grandes figuras, maestros del teatro, actores, actrices, a hacer una movida que se hizo en muchos teatros de la ciudad de Buenos Aires y del interior del país, que tiene una denominación especial al fin de la dictadura? Se llamaba Teatro y una segunda palabra. Muy bien. Y nos respondan cuál es esa segunda palabra, se llevan las dos entradas.
1: Así es, nos dicen si lo quieren para este sábado o para el siguiente. El primero que gane puede elegir, el segundo ya no elige.
2: Exactamente. Bueno, vamos musicalmente a hacer un desvío del fútbol hacia el homenaje a las compañeras que están movilizándose y los compañeros que están movilizándose por el Ni Una Menos, 10 años del Ni Una Menos. 11 años del Ni Una Menos. Vamos a escuchar a mí me gusta mucho, una cantante chilena que se llama Mon Laferte, interpretando primero, vamos con Malo, que es una canción de Bebé.
1: Malo es una canción de una española que estuvo acá, Bebé, que tiene varios éxitos, pero este fue rotundo. Además, esta canción fue cortina de uno de los teleteatros, ¿cómo se llaman? ¿Se llaman teleteatros?
2: Miniserie
1: no, era teleteatro. ¿Era un teleteatro? Teleteatro, no sé si no estaba...
2: Alguien nos va a ayudar.
1: Garzón o alguno de estos de los más conocidos, en horario central, y fue un exitazo tremendo.
2: Bien, escuchamos a Mon Laferte haciendo Malo. Dale.
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0: Bueno, escuchábamos a Mon Laferte haciendo el tema Malo de Bebe, como bien nos contó la española Bebe, como bien nos contó Marcelo, en homenaje a las compañeras que se están movilizando. Vamos a escuchar otros temas de Mon Laferte que incursiona mucho en los temas en defensa de la lucha feminista.
1: Yo voy a proponer un temita para... Para,
0: nos va a mandar el temita a Morina, ¿no?
1: Sí, sí, quedó que lo iba a mandar, esperemos que pueda, pues estaba por la calle. Si no, yo tengo un temita que me gustaría pasarlo para dedicárselo al presidente.
0: Ah, sí. Bueno, mándeselo.
1: En este día de hoy, me parece que entraría muy, muy bien.
0: Mándeselo a Dayana, lo pasamos, claro.
1: ¿Cómo sí, no?
0: ¿Por qué no? En un ratito vamos a hacer una nueva llamada a un compañero. Están en este momento, se está en afuera, ¿no? El compañero.
2: No,
0: está acá. Está acá, vino, ya está en la Argentina.
2: Un hombre de Berizo.
0: Un hombre que pertenece a la COPAL, que es la Comisión de Partidos Políticos de América Latina, ¿no?
2: Sí, pero desde que asumió Sheinbaum, los partidos progresistas salieron de la COPAL. Ajá. Él pertenece al Foro de San Pablo y es el coordinador.
1: Yo también, el Foro de San Pablo.
2: Claro, es coordinador de los talleres de comunicación.
0: Bien, bien, perfecto. Vamos a hablar con él, con el compañero Jorge Drucos, difícil de pronunciar.
2: Drucos, es fácil.
0: En croata creo que es un apellido croata o algo así, no se dice así, pero bueno, no importa. Bueno, nosotros en castellano le decimos
2: Drucos. Esperemos que no esté con la limone.
0: No, pero ¿qué tiene que ver Ucrania con Croacia? No,
2: por
0: no
2: sé ser qué. Nazis.
0: No, todo el pueblo ucraniano es nazi, ni todo el pueblo...
2: No, claro, pero la mayoría eran colaboradores del ejército y de las...
0: El que tenía un colaborador croata era el general Perón, ¿recuerdaste? Sí,
2: claro. Bueno, justamente me avala...
0: No, mejor hay temas que mejor no tratarle, voy a decir. Bueno, había quedado pendiente... Primero... Algunos mensajitos que no quiero dejar que pasen mucho. Epitecto 80 dice boicot al Mundial. Bueno, es difícil hacer un boicot al Mundial.
1: Sí, pero me parece que no... me parece que no hay euforia, que se está haciendo solo el boicot.
0: No, claro. No, yo creo que la crisis económica ayuda mucho que no haya tanto entusiasmo. Si uno pone los canales deportivos, están todos en cadena con el Mundial, ¿no? Las publicidades. Ya no solamente salen los jugadores de primer nivel, sino que salen los jugadores que son suplentes, la madre de los jugadores, el padre de los jugadores, uh-huh, los hijos de los jugadores, en las publicidades, de cualquier tipo de cosa.
1: Es agotador, a mí me parece.
0: Scaloni tiene récord mundial, le hizo 20 publicidades, no sé cuántas.
1: Bueno, Messi,
0: Messi viene haciendo hace muchos años, pero Scaloni ahora...
1: Pero Scaloni se deformó, pero ahora hicieron todos. Al que lo vi solamente en una, es al payasito Aymar.
0: Sí.
1: Y a Ayala también en una.
0: Sí, sí.
1: Ayala
0: en la elegancia.
1: En la elegancia. Sí. Pero me parece que están en todo su derecho, que ganen la plata que puedan, porque la vida del futbolista es corta, pero ganan fortunas.
0: Sí, sí.
1: Y
0: sí,
1: cansan un poco, ¿no?
0: Sí, sí. Cansan mucho, demasiado.
1: Cansan Roses.
0: Demasiado, demasiado, sí. No, había quedado pendiente el tema de... Justamente de esto, de la repercusión que puede tener el Mundial como para tapar la realidad. Yo puse ahí como título propuesto para el programa de hoy, nosotros no vamos a dejar de mirar los partidos, es difícil, nosotros somos futboleros, vamos a ver el fútbol, vamos a ver el Mundial, seguramente vamos a los partidos, nos vamos a poner contentos si gana los partidos, si gana el Mundial nos vamos a poner contentos y lo vamos a celebrar.
1: ¿Vos también? Sí.
0: Yo lo voy a celebrar si gana, yo
1: ¿vos sí?
0: Sí. Porque es, el fútbol es algo, una representación popular.
1: No, pero el problema no es el fútbol, cosa que compartimos todos, pero hay mucha gente, esta mañana estaba oyendo también a otros compañeros que debatían en la radio, que había algunos que decían, yo no me pongo contento con el triunfo de Argentina porque es un triunfo que le va a dar más oxígeno a un Milei que está cayéndose a pedazos.
0: Eso es discutible, yo creo que el Mundial es un distractivo, ¿no? Argentina es un distractivo mundial.
1: Está bien, pero estamos hablando de los porotos en casa. Así que, y lo que decía el compañero me parece bastante atendible.
0: Hay que ver.
1: Que le va a dar aire. Hay que ver si después, cuando vengan los jugadores, si es que lo ganan, si van a ir o no a la Casa Rosada como no quisieron ir el Mundial pasado, ¿no?
0: Usted sabe que el otro día leí una nota interesantísima. De los 10 países más poblados del mundo, solo 3 participan del Mundial. Los más poblados del mundo, la India, actualmente el más poblado del mundo, la China, Bangladesh, Pakistán, todo, cientos de millones de habitantes, no participan del Mundial. Países importantes de Europa, Italia no participa.
1: No, pero es distinto.
0: Es uno de los países más poblados de Europa.
1: Italia no participa porque jugó mal. Los otros países no le dieron opción de poder.
0: Porque es un muchos millones.
1: Es muy discriminatorio el.
0: Bueno, Rusia.
1: Del fútbol mundial.
0: Más de 200 millones de habitantes.
1: Sí, pero el otro día lo decíamos. Rusia, a los dos días de haber iniciado la guerra, Rusia. Ucrania
0: lo sacaron
1: de todos los espectáculos
0: deportivos y artísticos.
1: En cambio, Israel no.
0: No, eso es incomprensible. Es una cosa.
2: Aunque Trump ha dicho en la cara a Netanyahu que es un puto loco.
0: Sí, eso fue ayer, ¿no?
2: Porque
0: ayer
2: no le presta.
0: Porque sigue bombardeando el Líbano.
2: Sí, pero es un juego de teatro entre Trump, Netanyahu.
0: Son personajes, ¿no? Claro, personajes que hacen esos muchachos.
2: Son criminales. De todas maneras, hasta ahora se viene cumpliendo esa suerte de teoría que tengo sobre el Mundial y de por qué Trump está tan desesperado en que no reinicie el conflicto a niveles globales, es decir, el ataque a Irán, la guerra contra Irán de Estados Unidos e Israel, en función de que no le joda el negocio del Mundial, porque claro, está muy complicado. Las reservas que esperaban para el Mundial no están efectivizándose. Están hablando de un 25-30% de reserva, con lo cual es una caída del 70%.
0: Sí.
2: Es muy muy complicado. Después no saben qué es lo que va a pasar, incluso en México.
0: Inclusive hay que decir que Irán sigue exportando a China.
2: Claro.
0: Por vía terrestre, inclusive. Sí.
2: Y el último acuerdo de Putin con Xi Jinping, que fue un encuentro interesante donde lo recibieron en Pekín a Putin, se fortaleció el convenio de intercambio comercial y la compra de petróleo ruso por parte de China.
0: Sí, pero haciendo un poco la metáfora de Marcelo, ¿cómo influye eso en los porotos acá de Argentina? Ayer le decía a unos compañeros, no perdamos de vista lo geopolítico. Está bien que Estados Unidos esté replegándose, que abandona el Medio Oriente, que abandona el sudeste asiático. No lo abandona, pero está en retroceso. Se repliega. Ahora, ¿dónde invierte toda esa fuerza? ¿Dónde recicla toda esa fuerza? En nuestros territorios, región nuestra.
2: Además hay una cuestión.
0: Con acuerdo tácito con las potencias que vamos mencionando, claro, con Rusia y con China, que dice, bueno, vos manejate ahí, yo me manejo acá.
2: Yo digo, un hecho objetivo. Si vos tenés millones de personas en la Argentina que son parte de los sectores dominantes, los sectores más pudientes, y buena parte de esos 7 millones son pro norteamericanos, Susana Jiménez, qué sé yo,
0: vivían los más famosos,
2: en Miami, como podían vivir en Punta del Este, y con la visión de la sociedad norteamericana como el ideal para ellos, que una sociedad excluyente, explotadora, criminal. Vos fijate que Estados Unidos se podría decir que es el criminal de masas como Estado más importante del mundo. Incluso ha superado a los nazis en ese sentido,
0: supuesto,
2: que no es poco.
0: Por supuesto, por la escala.
2: Claro, más allá que han colaborado en su momento Henry Ford y otros mandatarios.
0: Quizás podría hablarse en términos más históricos, más lejanos, del Imperio Romano en su momento, que abarcó casi todo el mundo que se conocía en aquel momento, sí, o el Imperio Británico, que llegó a ocupar el 70% de los países del mundo, de los territorios del mundo.
2: Las publicidades que ustedes estaban hablando, ¿a quién va dirigida? va dirigida a aquellos que tienen poder algún poder adquisitivo.
1: Obviamente, porque... obviamente. Vos fijate qué es lo que están anunciando. Sacando alguna cosa del gobierno como YPF y eso, son después todos consumos para la clase más pudiente.
2: Media alta.
0: No, porque hay Fernet, Gansi, eso quizá no tanto.
1: Pero... Andá, cómprate dos botellitas de Fernet para un fin de semana.
2: ¿Usted porque no?
0: Hay Fernet barato también.
2: No. Lo único barato que encuentro es ese vino espumante que lo pago 3.500 pesos. Después no.
0: Bueno. Yo creo que hay en la Argentina una porción. Usted tiene
2: un televisor de 50 y pico de pulgadas. ¿Quién lo va a comprar?
0: Usted tiene razón en decir algo que muchas veces muchos compañeros del campo popular olvidan, que hay una porción muy grande de argentinos que votó a Mauricio Macri en el año 2019 y sacó el 40% de la
2: vota. Así es. Sí, claro. Y votó en su momento a Patti en la provincia de Buenos Aires, Aldo Rico en la provincia de Buenos Aires.
1: Hay una
2: Abusi en Tucumán.
1: ¿Tucumán cuántas veces?
2: Varias veces.
1: Cuatro o cinco elecciones ganó.
0: Hay una teoría de los analistas políticos que yo respeto mucho, más avesado, más estudioso, que en realidad la primera minoría en la Argentina es el antiperonismo. Es la lo antipopular es la primera minoría.
2: Eso es más.
0: Y hay una cantidad de esa gente que en algún momento puede votar un gobierno popular.
2: Pero eso es bien preciso.
1: Eso depende cómo estén sus intereses económicos.
0: Claro.
1: Cuando lo lógico sería que ahora, de esa gente, el año que viene, vote al peronismo, porque ha sido defraudada por la derecha. Lo que pasa es que, claro, el desgaste que ha tenido el peronismo con un ministro de Economía que llevó a 350% de la inflación...
2: Usted habla de Sergio Massa, tal vez.
1: Exactamente. Me parece que dista mucho ese gobierno de lo que es en el imaginario popular un gobierno peronista, ¿no?
2: Si ustedes me permiten un poco de cizaña, yo les diría que hay una porción de nuestro pueblo que no identifica claramente quién es peronista y quién no es peronista. ¿Por qué? Toma algún gobernador de turno que termina votando todas las leyes y acompañando a Macri.
1: Como el de Salta, por ejemplo.
2: El de Salta.
1: El de Salta, curiosamente, es un hombre de Massa.
0: Bueno, fíjese.
1: Qué curioso, ¿no?
0: Yo le digo.
2: Bueno, y usted permítame, en La Plata... el actual intendente, que fue ministro en algún momento,
1: Julio Alac,
2: acaba de incorporar a su gabinete a Daniel Lipovetsky, que viene del PRO, digo, para que si hay alguna duda.
0: Un diputado formoseño.
1: No, era de la provincia de Buenos Aires.
2: Provincia de Buenos Aires. Los Lipovetsky, incluso tienen algunos Lipovetsky detenidos.
0: Me confundo con otro, perdóname.
1: Sí, Lipovetsky venía haciendo una transición el último tiempo, ¿no? Venía como...
0: Es como un progre de derecha, Lipovetsky.
1: Una cosa...
2: Se operó. Y sí, en lo transicional, porque tiene que haberse operado el cerebro, son reaccionarios los tipos que...
0: No, pero mire, si vamos a hablar de intendentes que supuestamente son nuestros, que hacen entendido político. Lo que pasa en Morón,
1: En algo tiene razón Pascual, que hay algunos que esa transición se debe a que los han dejado afuera. Entonces, a partir de ahí ven que hay un posible cobijo en otras áreas.
0: Mire si será así.
2: El
0: tanto.
2: Mercantilismo.
0: Mire si será.
2: Perdone.
0: Yo voy a colaborar.
2: Y incorporó también al hijo de Urtubey.
0: Yo voy a colaborar.
1: ¿Al hijo de cuál Urtubey? Porque son varios.
2: De Salta.
1: Son varios de Salta.
0: Bueno, yo voy a
1: hay uno que no es gorila. Hay uno que es gobernador, ex gobernador peronista, más cercano a Macri que.
2: Exactamente, que estamos hablando de, creo que es ese, el hijo del gobernador.
1: Juan Manuel es el que fue. Y después hay otro que es Rodolfo Urtubey, que es estuvo al frente de. No, el más chico fue, creo que.
0: Uno es de la Unión Industrial.
1: Ese es el más chico, no es Rodolfo. Rodolfo está más pegado a Juan Manuel.
2: Y ese de la UIA es tan reaccionario como el otro.
0: Tal cual. Pero fue muy cercano al gobierno
1: poquito
0: de Cristina.
1: Poquito menos.
0: Cercano al gobierno
1: poquito
0: de Cristina.
1: Ahí jugó un papel.
0: Era como el vocero en la huya del gobierno de Cristina.
1: De hecho, no aclara mucho, pero de cualquier
2: manera. Cuellar fue candidato Yo voy a colaborar con usted.
0: Fíjese que es tan así que el peronismo es una cosa confusa para muchos, que cuando se produce el escrache a este brutal asesino, el femicida de Córdoba, se lo pone en fotos con un tipo que era un concejal peronista de Córdoba,
1: hasta con las 62 organizaciones tiene fotos.
0: Claro, por eso te digo. Ahora, la gente sabe que el peronismo cordobés es un peronismo mayoritariamente de derecha, que tiene una tradición desde el cordobazo para acá. Del cordobazo para acá se ha derechizado el peronismo cordobés con distintos personajes que venían de la derecha peronista, algunos como de la Sota y otros que venían de la perspectiva de izquierda, como quiere.
1: El cordobazo fue un periodo
0: excepcional,
1: porque antes era tan conservador como lo fue después.
0: Inclusive en el radicalismo triunfó la derecha, porque había un sector, uno de los sectores más piola del radicalismo estaba en Córdoba.
1: Históricamente hubo movimientos estudiantiles en Córdoba que fueron movimientos muy interesantes, como por ejemplo en la época que se hizo la reforma universitaria, ¿no?
0: Sí, Amadeo Sabatini, recuerdo aquellos personajes.
1: Teodoro Roca.
0: Okay, sí, que eran.
2: Confirmado, el hijo del ex gobernador en Salta.
1: Bueno, es una familia numerosa esa.
0: Una familia tradicional.
2: Pues fíjate que lo mismo que hizo Espinosa en La Matanza.
1: Son sobrinos de Julio Mera Figueroa, ¿sabías vos?
0: Bueno, y no siendo intendente, no siendo intendente, pero con aspiraciones de serlo, Martín Sabatella hizo acuerdo, acaba de hacer acuerdo en Morón también, con la derecha, con la Libertad Avanza. Eso lo vamos a hablar después.
2: Sabatella, que es el
0: mismo Martín Sabatella.
2: Nuevo encuentro.
1: Carlos Pañi sacó una nota el otro día donde decía que la interpelación a Adorni no había funcionado porque el peronismo, conducido por el kirchnerismo, no había aceptado hacer la interpelación a Adorni. Yo no tengo más datos que ese, pero parece que habría que profundizar en eso, ¿no?
0: Bueno, antes de ir al corte, quiero leer algunas cosas para que no me queden lejos en el tiempo. Jorge Luis Báez, un oyente, es habitual de nuestro programa. Muy buenas tardes, Esteban Echeverría, pero muy buenas tardes, dice compañeros y compañeras. Hoy escuchándolos desde Jaguaruna, estado de Santa Catarina, Brasil. O se exilió o está de vacaciones Jorge Luis.
1: Que traiga alfajores.
0: Alfajores de todos lados. Es impresionante. En Jaguaruna hay alfajores.
1: No, bueno, que traiga una callaza.
2: Una
0: botellita de callaza puede estar así. Walter Lobato, 7804. Al contrario, van a truchar las elecciones como viene pasando en Latinoamérica. Bueno, esto es posible, tranquilamente. Sí. Un día tenemos un programa dedicado a este muchacho Thiel, con su Palantir, que por qué carajo vino a vivir acá en la Argentina. Algunos dicen evadiendo impuestos.
2: Somos país de inmigrantes.
1: Creo que anoche en televisión decían que vino para estar cerca de...
0: las urnas.
1: Cerca de todas las medidas que van a tomar con respecto al río Paraná y todo lo demás. Pero yo no creo, esta gente no necesita, ahí tiene sus esbirros que los mandan y los mueven. Este tipo vino a otra cosa.
2: Es que populista. Vos.
0: ¿Usted juega al ajedrez también?
2: De vez en cuando, pierdo mucho, eso sí, pero...
0: Él perdió también, aunque llegó hasta la final.
1: ¿Quién?
0: Thiel, fue a jugar al ajedrez a un club de Almagro. Pero perdió, sí, llegó hasta las distancias finales, pero perdió. Y otro compañero, Daniel Márquez, 536. Si ganan el Mundial, no hay nada que festejar, porque hay muchos y muchas argentinos que la están pasando mal. El fútbol tiene que dejar de ser una caja boba como la televisión que distrae a la gente. ¿Qué crees? Es muy discutible eso.
1: No es tan discutible, tiene bastante razón. Usted tiene la pasión.
0: La gente encima que se caga de hambre no puede distraerse. Muchacho.
2: La gente puede distraerse con lo que quiera. Eso es legítimo.
1: Populismo barato.
2: Ahora, lo que no significa que uno no entienda que los medios de comunicación de masa y fundamentalmente toda la parafernalia organizada a través de los mundiales, de las olimpiadas, del tenis, está hecho para hacer negocio y para volver cada día más pelotudo a la gente. Mirá, yo lo viví en Italia.
1: Pero además ha dejado de ser un deporte, ha dejado de ser...
2: es un negocio, la apuesta.
1: Casi ya no es un espectáculo, favor. Es un negocio que se manipula desde Estados Unidos. Dejemos de joder.
2: Marcelo...
1: Los equipos que ascendieron en nuestro país ascendieron con el apoyo de la FIFA. Porque si no, no podían haber hecho las trapisondas que hizo Chiqui Tapia.
2: Así es. Pero yo para dar un dato, digo, para discutir esto con Guillermo, que me parece interesante. Pues la alegría del pueblo...
0: No discute conmigo, discute con millones de personas.
2: No. Vos no representás millones y no tendríamos que ganar las elecciones. Guillermo Varela candidato.
0: Todavía no cerraron la lista, perdóname.
2: Bueno, no lo veo en la lista.
1: Se siente Varela presidente.
2: En Italia y seguramente en España puede ocurrir lo mismo. La gente no desayuna en la casa, desayuna en los bares, y lo único que lee, Tutto Sport, todo lo que tiene que ver con deporte.
1: Y ahora cada vez menos. Es verdad eso que vos decís. En general, digamos, el empleado estatal o el empleado se toma un café bebido así sin nada en la casa, después va al trabajo, deja el saco o la cartera, las mujeres, y se van a la esquina. Eso fue... ahí se toman unos pedazos de sándwiches de calamares y de todas esas cosas que son maravillosos.
2: Son
1: las tapas. No me vas a acordar que me vuelvo.
2: Pero esos son las tapas.
1: No, no son las tapas.
2: ¿Cómo
1: no,
2: es?
1: Son los bocadillos son a esa hora.
2: Sí. Ah, es bocadillo. Bueno...
1: Son los sándwiches grandes, así. Sí. Son
2: ¿y las tapas cuándo serían?
1: Las tapas son para las 1:30, 2 de la tarde.
2: Que también están chupados.
1: Toman cervecitas con unas tapas pensar dónde van a comer.
0: Un traguito de ajenjo, nada.
1: Pero pensar a dónde van a comer.
0: Un ajenjito chiquito.
1: Tenemos
0: que ir al corte, de aviso.
1: Bueno, ¿nos vamos al corte con música? ¿Querés?
0: Vamos con música, o no, volvemos al corte con música para respetar el corte. Y bueno, después llamamos al compañero.
1: Listo.
0: Hay un compañero que tenemos que llamar. Vamos al corte y venimos con el tema dedicado a Javier Milei, que seleccionó acá nuestro DJ, Marcelo Duhalde.
1: No solo a Javier Milei, sino a todos esos hijos de puta que hacen tanto daño a la...
0: Pero uno dedicado a miles de personas.
2: Pero sí.
1: No, pero estoy hablando en serio. Estoy hablando de que lo quiero poner en apoyo a la movilización de hoy en contra de todos los hijos de puta, que no son solo los que asesinan, los que violan y demás. Son los que apañan, que son muchos más, los que apañan a los violadores.
2: Monte
1: que
2: Oliva.
0: Incluye mujeres.
2: Monte Oliva.
1: Sí,
2: es mujer,
1: por supuesto,
2: según dicen.
1: Por supuesto, porque dice todos aquellos o aquellas que
0: se negó
1: apañan a los asesinos, a los violadores.
2: Se negó a hablar
0: a denominar de como la ley denomina al crimen de Agostini, como femicidio. Se negó a denominarlo.
2: Y vuelvo a C5N para a los compañeros que me siguen diciendo que son canales, compañero Minga. La periodista de ¿cómo se llama? De espectáculos. Hablaba sobre una situación de Federico Val y la mujer.
0: Ah, sí, sí.
2: A la mujer le decía, y ella, y a Federico Val, Fede. Digo, para que quede claro, esa el tipo de feminista que nos ponen en los canales
0: sí,
2: de televisión.
0: Sí, bueno, es así. Así.
1: Bueno, vamos, por favor,
0: vamos, Dayana, con
1: Dayana.
0: Eso. El corte y el tema dedicado a todos esos personajes deleznables. Dale.

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0: Bueno, usted me tiene que decir este tema, sí, este reiterar, tema. Porque estamos en otro bloque, reiterar, ¿a quién está dedicado este tema? ¿Quién lo interpreta?
1: Este tema está pensado para otra cosa, pero a la luz del día de hoy, entonces a mí me gustó pasarlo para dedicárselo al presidente de la República que niega el femicidio y a todos los femicidas que son no solamente los que cometen el hecho de del asesinato, la violación y todo lo demás, sino todos aquellos como los policías de Córdoba, como el fiscal, como todos los que...
0: El ministro de Seguridad.
1: El ministro de Seguridad y muchos más que están en todos lados, que son los que apañan a los femicidas. Entonces, en homenaje a Agostina y a todas las mujeres que se van a movilizar hoy, y espero que sean muchos los hombres que se movilicen hoy también, fue esta canción.
0: Sí, aparte reiterar que en la Argentina hay un femicidio cada 31 horas, o sea, de la muerte, asesinato, el femicidio de Agostina para acá han matado muchísimas mujeres, porque pasaron mucho más de 31 horas, o sea que
1: sí, claro,
0: hay que tener
1: seguro
0: en cuenta eso.
1: Es que hubo otro ya, otro muy... ¿Dónde fue? Ay, se me borró, pero hubo otro ya denunciado, creo que fue, no sé si fue en la provincia de Buenos Aires, me parece.
0: En Temperley creo que fue.
1: En Temperley.
0: Uno ayer o anteayer, sí. Sí, la chica llamó a la policía, cuando vino la policía, para preservarse, dijo, no pasa nada, gritó, pero en realidad le había hecho la denuncia a la policía. La policía, en vez de intervenir, se fue porque la chica...
1: Se fueron. ¿Entendés?
0: Aparte de eso, denota que la policía no está preparada para esta situación,
1: hoy tiene que ponerle un interés totalmente distinto a lo que se está haciendo, y además hay que ver...
0: Tiene que entrar a la casa a allanar y ver qué sucede.
1: Pero es, por supuesto, y además...
0: Inclusive llevarse a la mujer. Si
1: hay señales, falta. Hay señales que hacen las mujeres por atrás de los hombres, que hacen una señal que se cuenta, los tipos tienen que entender qué es lo que están haciendo.
0: Tienen que estar preparados para eso.
2: Bueno.
0: Las mujeres policías también, que no están nada preparadas.
2: No, yo lo que digo es, lamentablemente, más allá del discurso, yo la escuché a la ministra de la Mujer de la provincia de Buenos Aires, muy lindo el discurso, pero no reconoce algo que es concreto, que es que la Fuerza de Seguridad y el Estado Provincial actúa en estos casos casi similar a lugares tan reaccionarios como el de Córdoba.
1: La bonaerense. Una sola cosa a favor la provincia de Buenos Aires es que bajó la estadística de los femicidios en el último año bajó. Eso no quiere decir que

0: Tal, pues, están las estadísticas.
1: Una disminución real, claro, sí, sí. No, no, yo no se lo rebajo. Yo estoy de acuerdo con lo que hace Pascual, que es fijarse en problemas que tiene la provincia de Buenos Aires, porque ahora estamos viendo que esos problemas existen. Hay alguna merma que está utilizando la derecha en las encuestas de Kicillof, que tiene que ver con cosas que suceden en la provincia de Buenos Aires. Yo creo que no es bueno negar eso. Yo creo que hay que reconocerlo. Y con todas esas dificultades y con todas esas falencias y falta que tiene el gobernador de la provincia de Buenos Aires, la principal figura de la oposición en la Argentina.
2: Pero no es el gobernador. Yo, a ver, no, para que quede claro. No, es un problema de toda la estructura de funcionario y, por supuesto, de la estructura de la seguridad provincial y de los municipios. Y el problema central sigue siendo el económico, porque
1: está conectado. Perdón.
2: Estamos acá dialogando. No,
1: una interferencia en la comunicación con la operadora, pero está conectado a nuestro compañero. Después la seguimos con el tema. Es muy interesante. Lo presenta, por favor, Pascual.
2: Hola, Jorge.
3: Pascual Manganiello, un gusto
2: saludarte. ¿Está conectado? Yo no lo escucho. A ver.
3: Hola.
2: Hola, hola.
1: Te escuchamos.
2: Ahora sí.
1: Te escuchamos bien.
3: Bien. Saludo a Pascual Manganiello y a toda la mesa.
2: Guillermo Varela, Marcelo Duhalde aquí a mi izquierda.
4: ¿Cómo te va? ¿Cómo estás?
3: Muy bien, Marcelo. Un gusto saludarte.
2: Lo mismo digo. No sé en el caso de Marcelo si está a mi izquierda por razones geográficas o ideológica, ahí tengo duda. Con Guillermo no tanto.
4: No me cabe la menor duda que son razones ideológicas demostradas a lo largo de los años.
3: Yo, si ustedes me permiten, antes de darle la palabra a Pascual Manganiello, me gustaría aportar una...
1: Perdóneme, usted es agente de prensa de Manganiello, que no nombró.
2: Después te pago el asado.
1: En un minuto lo nombró dos veces.
3: Bueno, pero tampoco voy a... Entonces sigo por el otro, Marcelo,
4: dale, bueno, expláyate libremente.
3: No hay por qué tomarlo a mal, sino que, bueno, escuchando el tema, también empecé a pensar destinatarios, y sería una larga lista que había que incluir en la que ustedes mencionaron, empezando por el presidente de la Nación,
4: claro,
3: y continuando, cuando tocaron el tema de los femicidios, me parece que no hay que esquivarle al bulto y hay que denunciar la prensa y los periodistas cómplices de todo este femicidio, y también el responsable mayor del descalabro que existe en este momento en la Argentina en todos los niveles, en los niveles políticos, económicos, sociales, gremiales, culturales, que es el Poder Judicial de nuestro país, que es el que está siendo el artífice necesario para llevar adelante las políticas de la extrema derecha en nuestro país, que están destrozando y que están poniendo a la Argentina al borde de la desaparición. La justicia en nuestro país es la responsable máxima de lo que está pasando. Los femicidios, la pérdida de derechos laborales, el avance de la derecha reaccionaria, el avance del negacionismo, que le peguen todos los miércoles a nuestros jubilados, y seguiría una larga lista de todo lo que la justicia y el Poder Judicial de la Argentina está permitiendo. El más antidemocrático de los poderes que tiene esta democracia y el que expresa y sintetiza lo que es la verdadera casta política, corrupta y al servicio de intereses que no tienen nada que ver con los intereses de la mayoría. Discúlpenme, pero me había quedado con ese entripado.
4: Muy bien.
3: Y lo quería decir.
4: Quiero ahora, a partir de lo que vos dijiste, quiero agregar, por ahí parece una...
3: No, pero tráteme de usted, porque todavía no nos conocemos personalmente.
1: No, todavía usted no tiene que ser agente de prensa como Pascual.
3: Usted me tira con mi amigo Pascual y yo al menos tengo que defender a mi amigo y a mí mi persona también.
4: Me parece que te equivocás porque creo que hace muchos años que nos conocemos. Así que, pero si lo querés negar, negalo. Quiero señalar algo que por ahí parece una pequeñez, pero no lo es. Entre todos los responsables de este siniestro gobierno, yo quiero señalar a uno en especial que se llama Daniel Osvaldo Scioli, porque es uno que supo poder aprender otras políticas, que formó parte de otro espacio político y que

0: hoy está haciendo un desastre con participando de este siniestro gobierno. Así que creo que entre todos los responsables, porque hay que, aunque no tenga que ver directamente, tiene que ver con el auspicio y el trabajo que hace para este gobierno.
1: Exactamente, con el tema de los hoteles sociales de la Argentina, sí, que le está favoreciendo la privatización y la entrega. Pero sí, por eso decía, hay una larga lista que uno podría hacer con el tema que ustedes estaban pasando al aire hace un rato. Y entre esa larga lista también, incluir a los traidores políticos, que son los que, siendo electos por un proyecto como el Movimiento Nacional y Popular, terminan sirviendo a intereses que no tienen nada que ver con lo que la mayoría de nuestro pueblo necesita. Los gobernadores, los legisladores, los radicales, y así podríamos hacer una larga lista de quiénes son los destinatarios de esa canción.
2: Suscríbete.
3: Jorge, yo intento ser el conductor de este programa, pero usted le dio mucho vuelo a Pascual, que me pide pista.
0: Bueno, pero
3: yo quiero agregar.
1: Es que Pascual se merece un programa el propio.
3: Sí, señor. Sí, señor.
0: Claro, creo. Sí, vamos, señor, a hablar con la dirección de la radio para que se lo den y se vaya de acá.
2: Al asado le agregamos un buen vino, Jorge.
3: No, pero yo quiero agregar, seriamente hablando, a los titiriteros, a Galperín, Mañeto, Paolo Roca, los Weinstein, los Elstein, una lista larga de empresarios que nunca los vimos tan involucrados en política, que me gustaría que opinaran también sobre el femicidio, a ver qué piensan esas bestias, porque son unas bestias, tienen guita, visten bien, pero mentalmente son unas bestias.
2: ¿Cuántos crímenes de hijos del poder?
3: Uf. Bueno, por eso no olvidemos que esos son los titiriteros, que eso no los vota nadie y siempre están manejando los hilos y ya están pensando en un reemplazo al monigote que tenemos hoy en la Rosada.
2: Pero antes de seguir, permítanme que presente a la audiencia, que es muy conocido, pero vale la pena, coordinador de los talleres de comunicación del Foro de San Pablo y que ha estado hace pocos días allí en Colombia, realizando algunas tareas interesantes que, bueno, justamente la llamada de hoy, más allá de que es muy importante lo que dijiste, Jorge, nos interesaría saber el proceso colombiano, cómo lo viviste y cómo ves esta etapa, ¿no?
1: Bueno, en primer lugar, saludarlo después de este paréntesis que hemos tenido y relacionarnos amistosamente y opinando sobre lo que ustedes estaban hablando en la mesa. Bueno, quizás uno se excedió, se tomó demasiada confianza, pero creo
0: Yo iba a decir vino, pero bueno.
1: No. Pero creo que, bueno, que ameritaba también aportar, pero puntualmente respecto al motivo de la conversación y de la charla, la elección de Colombia, por un lado hay que contextualizarla, que no es simplemente la elección de Colombia, sino que lo que está en juego acá es toda una disputa sobre quién va a controlar definitivamente América Latina y el Caribe. Uh-huh. Si van a ser los pueblos a través de sus gobernantes o va a ser el imperio a través del presidente de turno. Porque bueno, hoy le toca estar a Donald Trump, pero mañana puede estar otro, así como estuvo ante Bush, como estuvo Clinton, como estuvieron tantos presidentes, que más allá de lo que puedan parecer, cuando se trata de la política en América Latina, es la política del garrote, es la implementación de la doctrina Monroe América para los americanos que son ellos, actualizada, modernizada, cambiándole los títulos o cambiándole el sentido a las palabras, pero es siempre lo mismo, es controlar y apropiarse los recursos naturales que tiene América Latina y el Caribe, tener gobiernos títeres en cada uno de nuestros países, y a partir de estos gobiernos implementar el saqueo en nuestras sociedades. Bueno, este es el contexto, no es simplemente la elección de un país lo que está en juego. Colombia, por su importancia estratégica, por haber sido y sigue siendo el país de Sudamérica que más bases militares tiene en su territorio, uh-huh, que esto tiene que ver con dos cuestiones, la histórica presencia de la de los ejércitos emergentes, subversivos, como lo quiera denominar cada uno, que fueron la FARC, el ELN en su momento, la firma de los acuerdos de paz, la sobrevida de algunas escisiones de estas organizaciones que continúan actuando, sí. La producción de coca que ha tenido a Colombia como uno de los productores más importantes, que esto ha disminuido drásticamente con la presencia de Petro, que esto no se dice, no se informa. Claro. Pero bueno, pero todo esto tiene que ver y es el contexto que entra en juego cuando analicemos puntualmente Colombia. Porque Colombia es esto, es el portaaviones que tiene Estados Unidos en el continente con salida al Atlántico, salida al Pacífico, con frontera con 5 países muy importantes de la región, entre ellos Brasil y Venezuela, ¿no? Con la característica de cada uno y con la importancia geopolítica que tiene cada uno de ellos. Y ante la necesidad de elegir un nuevo presidente y la imposibilidad de Gustavo Petro de ser reelegido, las fuerzas de progresistas, de izquierda, de centroizquierda, populares de Colombia, terminaron optando mayoritariamente para presentar en esta elección a Iván Cepeda. Iván Cepeda es el hijo de un ex dirigente de lo que fue la Unidad Popular, que fue el traslado de un grupo guerrillero a la vida democrática en la década de los 80, por ahí Marcelo me puede ayudar un poco más en la fecha cerca de los 80, 90, que fue la salida de la clandestinidad, la incorporación a la vida civil de Colombia y como respuesta del Estado colombiano fue el surgimiento de bandas paramilitares que terminaron matando a la mayor parte de la dirigencia que dio el paso de la clandestinidad a la legalidad. Entre ellos hubo candidatos a presidente y entre ellos estuvo el padre de Iván Cepeda, que era senador en aquel momento y que fue asesinado por las bandas paramilitares, lo cual es un estigma que le ha llevado toda su vida, pero que lo ha vinculado de manera firme, fuerte, y le ha dado una impronta en su acción política, que es la lucha por los derechos humanos, por la defensa irrestricta de los valores de la Constitución, de la libertad. Ha iniciado campañas tanto a nivel nacional como internacional para liberar los precios, para que se termine el conflicto armado en Colombia, y toda su vida ha estado en ese espectro de la militancia con un alto grado de dignidad en donde nadie lo puede tildar ni de corrupto ni de haberse enriquecido bajo ninguna de las formas que pueden utilizarse en democracia en nuestros países. Este fue el candidato que estos sectores pusieron a consideración de la ciudadanía para el domingo, en este domingo que acaba de pasar. Y a él lo enfrentaban dos candidatos de la derecha que eran muy fuertes ambos. Por un lado había una mujer, que era Paloma Valencia,
4: del hija uribismo, de
1: del uribismo. Del uribismo, era la candidata de Uribe. Había sido nieta de un ex presidente de Colombia, que gana una elección interna a otros candidatos de la derecha y que había tenido en los meses previos un crecimiento importante y una presencia importante. Es más, yo los últimos días que estuve había sido testigo de la acción de los medios de comunicación, de la radio, la televisión, los medios gráficos, las redes, con una fuerza para instalar a esta mujer como la única que le podía ganar a Iván Cepeda. Y por el otro lado, la aparición de este empresario, Abelardo de la Espriella, un empresario que no vivía en Colombia, que había trabajado defendiendo, cuando vuelve, empieza a trabajar defendiendo a acusados de narcotráfico, aquellos que habían sido denunciados por hechos de corrupción, etcétera, etcétera. Y este empresario es el que utiliza la derecha más extrema, la derecha más rancia de Colombia, este libre pensador que de manera muy similar a Milei, en vez de autotitularse el león, se autotitula el tigre, ¿no?
4: Bueno, no, no, es, al fin y al cabo
1: es un personaje muy similar, claro. Y como dijo alguno, y como también pasa en la Argentina, no hay ni leones ni tigres, y en Colombia tampoco, no hay ni leones ni tigres, pero bueno, pero estos personajes que son homofóbicos, que están en contra de la diversidad, en contra del proceso de paz que se lleva adelante en Colombia, que expresan lo peor de la raza y de la estirpe humana, es el candidato que un sector muy importante del poder colombiano llevó como propio para bien. Confrontar con Iván Cepeda. Cualquier, no sé si queda más o menos
3: Cualquier semejante con otros países de la región es pura casualidad.
2: No, además el corte de pelo y de barba era idéntico al que tiene Bukele.
3: Juega mire, mucho yo, con la figura de Bukele, ¿no?
1: Exactamente. Él se reivindica como que va a ser quien va a superar a Bukele.
2: Apa.
1: No que es como Bukele, él lo va a superar a Bukele porque él lo que manifiesta en su discurso es un nivel de agresividad y de intolerancia que supera lo que hemos visto en la Argentina. Yo he visto algunas de sus entrevistas, algunos de sus actos, y en donde si uno ve, supera en agresividad, en intolerancia, en la manifestación soez hacia la gente que está en los actos del cual él participa, que realmente superan a estos dos personajes, a Bukele y a Milei, que ustedes mencionaban.
2: Y Jorge,
1: él se autotitula un macho alfa.
2: Sí, bueno, habría que ver.
1: Bueno,
2: eso.
1: Pero esto tiene que ver, yo lo decía por eso, sí. El otro día en una comparación me preguntaban qué similitudes podía hacer con la Argentina, y entonces uno decía, Abelardo es el Milei, y Paloma Valencia, que fue la que salió en tercer lugar,
2: Patricia
1: vendría Burles. A ser un claro, en el símil de buscar un escenario similar a la Argentina, serían las características de los tres personajes.
2: No, y ahí estamos preocupados también porque Gustavo Petro, que es presidente de Colombia, dijo hace unos días
3: que no tiene reelección, creémoslo.
2: Que había,
1: no tiene reelección.
2: Sí,
1: o sea,
2: que había,
1: por eso Iván Cepeda es el candidato.
2: Que había una suerte de corrupción y se incorporaron 800 y pico de mil cédulas nuevas en forma ilegal al padrón. Y hoy otra vez volvió a plantear algo similar y diciendo que tiene pruebas de esto. ¿Cuánto
1: que pasa que, bueno, lo que... Por un lado hay dos cuestiones en esta. Por un lado es lo que Petro puede decir como presidente de la Nación, que él pone en tela de juicio el resultado electoral. Y por el otro lado lo que dijo Iván Cepeda, que es el candidato que tiene que disputar territorialmente cada voto. E Iván Cepeda el domingo refrendó las palabras de Petro. Pero ya el lunes y el día de hoy volvió a despegarse esas afirmaciones, manifestando que con los informes que habían elevado los fiscales que tenía la fuerza, no encontraba, en ese análisis de la documentación, no encontraban irregularidades o cantidad de hechos anómalos que se pudieran denunciar.
3: Te hago una pregunta, Jorge. ¿Tiene un estilo Cepeda, voy a utilizar una palabra un poco difícil, más serio que el de Petro, ¿no? Me parece que no es tan histriónico como Petro, me parece que es un hombre más...
1: Son dos personajes totalmente distintos, exactamente es así. Son totalmente distintos, tanto en todo sentido, porque Iván Cepeda da la imagen de una... No da la imagen, es una persona muy seria, muy austera, que se expresa en la manera de dirigirse al electorado, en la manera de hablar en los actos públicos, en la manera de su vestimenta, en la manera de tomar decisiones en su círculo íntimo. Digamos, esa figura que uno ve tiene una impronta que se traduce de manera transparente en las acciones que él lleva adelante. Esto dicho, lo conozco hace muchísimos años, a Iván Cepeda, a partir de la vinculación de estar formando parte de distintos espacios políticos en América Latina, y siempre ha sido una misma persona, muy seria, muy circunspecta, muy prudente al hablar, que no tiene que ver con el estilo de Petro. Petro es más desafiante, es más agresivo, va a la disputa, va a la confrontación, tiene iniciativas claras, contundentes, como esta, de denunciar un hecho que quizás se comprueba o quizás no se comprueba, pero al menos se instala una discusión socialmente y entra en una disputa también sobre la construcción de la agenda y sobre la construcción del sentido común en nuestras sociedades.
4: Claro,
1: ¿no?
4: Claro.
1: Y lo que sucede en esta segunda vuelta que va a haber, va a suceder esto, porque vos vas a tener, lo digo con y que se entienda, ¿no? Yo no estoy hablando a favor de ninguno, pero vamos a encontrar un candidato como Abelardo, que tiene osadía, que tiene una presencia agresiva, que tira títulos permanentemente, que va a terminar con los ministerios, que va a terminar con la corrupción, que va a poner preso a todo, que en su sí. Colombia, el que las hace las paga. Más o menos sería la frase que va a usar Abelardo de la Espriela en este último tramo de la campaña. Ante Iván Cepeda, que continúa siendo una persona muy moderada.
4: Sí.
1: Cuando, no sé si me explico o queda
4: no,
1: claro.
4: No, queda claro.
1: Son dos estilos.
3: Para traerlo sí. acá a la comparativa argentina que nos va a servir. El problema es que las cualidades de Abelardo, si las traspolamos a las de Milei, es que Milei se comparaba con el presidente saliente, Alberto Fernández, que no es el caso de Petro, me parece. Es otro, corregime si no es sí. así, me parece que
1: No, es así, pero el tema es que en Colombia existe una polarización social muy importante.
4: Bueno.
1: Colombia, no hay que dejar de analizar que ha vivido un proceso de guerra interna, de una guerra civil hasta hace muy pocos años, cuando se firmaron los acuerdos de paz.
4: Uh-huh.
1: Entonces, allí la polarización y las diferencias son muy fuertes.
4: Uh-huh.
1: Muy fuertes. No hay en ese sentido una comparación con lo que puede ser el proceso político en la Argentina. Ahí el tema del enfrentamiento, de la vida o la muerte, la presencia de la violencia cotidiana, es un dato que marca el funcionamiento de esa sociedad.
3: Y te agrego otra cosa, y que vos conocés más. Yo estuve en Colombia una sola vez hace muchos años y tuve algunos compañeros colombianos acá radicados que eran de los sectores populares. Pero esto es histórico en Colombia, porque allí hubo como un intento de peronismo a través de un líder asesinado, Jorge Eliezer Gaitán, en 1948 fue asesinado, y desde ese entonces los gobiernos, hasta Petro, han sido gobiernos vinculados a la oligarquía colombiana, casi siempre, ¿no?
1: Exactamente.
3: Entonces,
1: así
3: al no haber un fenómeno como el peronismo, yo creo que esa polarización que existe también en la Argentina se agudiza más todavía, me parece.
2: Agreguemos que estaba el Plan Colombia en los años 80, que invertía 75 mil millones de dólares Estados Unidos para la represión interna, y bueno, esto que señalaba Jorge, de ser el país que tiene la mayor cantidad de bases militares norteamericanas.
3: Claro, claro, claro. Sí.
1: Que eso tiene un doble sentido. Tiene, por un lado, dar la disputa militar en el territorio de Colombia, y por el otro lado, garantizarse el abastecimiento para ese ejército de drogadictos que tienen en Estados Unidos para lograr una calma social.
2: Así es.
1: ¿No?
3: Para ir dándole cierre, sí. Te hago esta pregunta, yendo al 21 de junio, que es la segunda vuelta electoral. Lo que marcó Petro en su momento es que cuando fueron a la segunda vuelta, porque él también ganó en segunda vuelta en las elecciones anteriores, creo, si no me equivoco.
1: Sí, señor.
3: Así tuvo es. Que recurrir a traer mucho votante que no había ido a votar, porque creo que vota la mitad del padrón en Colombia, más
1: sí.
3: o menos. Un poquito. Porque
1: no es obligatorio el voto.
3: No es obligatorio el voto. Esa posibilidad de volver a traer, creo que 1.5 millones de personas más votó en la segunda vuelta cuando fue elegido Petro. Esa posibilidad de que se vuelva a repetir esa expresión que puede volcar la elección, está 3 puntos abajo Cepeda, y 1.5 millones de votos, por supuesto, daría vuelta a la elección en la segunda vuelta. ¿Eso se puede volver a producir en Colombia?
1: Bueno, yo escuché en muchas entrevistas este planteo. El planteo yo lo doy vuelta.
4: Bien.
1: ¿Por qué? Porque Petro ganó en el 2022. Sí. Iván Cepeda acaba de perder en la elección. Uh-huh. Lo cual ahí ya te da una mirada distinta del resultado.
4: Sí.
1: Petro tuvo que ir a conquistar lo que le faltaba para ganar. Cepeda tiene que ir a conquistar para tratar de igualar y ver de qué manera puede ganar.
4: Sí, sí.
1: Sí, sí. Está claro. Petro tenía que convocar a los que no habían ido a votar. Era mucho más fácil. Acá vos tenés que convocar que vayan a votar una parte de la sociedad que no fue a votar y convencerla de que tu discurso y tu propuesta es la que va a lograr el cambio. ¿Por qué? Porque cuando antes de la elección que estuvimos en el equipo de campaña de Iván Cepeda con un trabajo que hicieron consultores argentinos, una de las cosas que aparecían era que el 55% de la población colombiana quería un cambio y que el que estaba en condiciones de ganar la elección era aquel candidato que representara el cambio. Uh-huh. Para un lado o para otro. Después cada uno la interpretación de qué significa el cambio se lo da. ¿Por qué? Porque vos decías, el que va a votarlo a Cepeda, para él el cambio sería profundizar las medidas de Petro.
4: Claro.
1: Y para el que iba a votar a Velardo, la profundización de ese cambio era avanzar en el sentido contrario. Pero el 55% de la población quiere un cambio en la conducción política de Colombia. Y hoy es el liderazgo que representa el cambio, que yo no comparto esa mirada para que se entienda y se... pero se expresa más del lado que está de la espriela. Del lado de Iván Cepeda, en estos 18 días que quedan para la elección del 21 de junio, está el desafío de que el candidato pueda expresar de una manera clara y contundente que es distinto, que puede cambiar la situación, que puede llevar adelante y mejorar lo que fue la gestión de Petro, reconocida por todo el espectro político y social de Colombia, y que es capaz de revertir esta situación electoral que es la que se expresó en las urnas el domingo. Y la diferencia sustancial también era, todas las encuestas previas daban ganador a Cepeda, la discusión era por cuánto iba a ganar, claro. ¿No?
4: Pero no se dio.
1: Y el resultado del domingo fue totalmente distinto. Se aceleró un traslado de los votos de la derecha como siempre, cuando tiene que definir y cuando tiene que disputar poder, no tiene ni los pruritos, ni los matices, ni la diferencia que podemos tener nosotros. Es clara y contundente. Y se alineó atrás del que podía ganar, que era Abelardo. Por eso el voto de la candidata de Uribe prácticamente bajó de una proyección que tenía del 15 al 20 al 6%.
3: Exacto. Como última pregunta, no sé si Pascual... tu amigo, tu representante.
1: A Pascual lo que
3: Jorge.
1: Quiera. Escúcheme, a Pascual
3: quiere
1: lo que
3: decir
1: quiera.
3: Algo.
2: Un pingüinito que me quedó bebiendo.
3: No, voy a lo siguiente. ¿Podemos decir, más allá del resultado del 21 de junio, que se ha instalado una fuerza de izquierda, una fuerza progresista en la disputa del poder en Colombia? Porque no existió antes eso. Antes sentíamos... la misma derecha te generaba el moderado, Santos, que Duque, que sí, Santos, sí, que Uribe... Sí.
1: Bueno, el pacto histórico es la expresión de una fuerza distinta uh-huh. en el espectro político uh-huh. colombiano. Lo fue el surgimiento, sin ir mucho más lejos en el tiempo, cuando hubo distintas, el pacto...
2: Unidad Patriótica, que fue...
1: No, bueno, Unidad Patriótica fue la que tuvo lo que decíamos, pero... hubo distintas expresiones políticas que fueron construyendo esta unidad que se expresa hoy en el pacto histórico, en la fuerza que se congregó atrás de la candidatura de Iván Cepeda. El desafío también será contener esa diversidad, porque eso es un frente electoral en sí mismo, donde tenés el Partido Comunista, sectores vinculados a la Internacional Socialista, sectores más de izquierda, movimientos sociales,
2: cristiano,
1: gremiales,
2: católicos,
1: cristianos, entonces... estará dentro de los dirigentes del espectro político que hoy que acompañó la candidatura de Petro y hoy acompaña a la de Iván Cepeda, de mantener esa unidad en el futuro, que es un desafío también, es un desafío
3: claro.
1: tan grande y tan trascendente como ganar el 21 de junio
3: claro.
1: esta segunda vuelta.
3: Que tenga continuidad esa opción popular en las posibilidades de gobernar Colombia, ¿no?
1: Exactamente.
3: Bueno, Jorge, fue un agrado muy fuerte tenerte en los micrófonos. Te voy a recomendar no. como agente de prensa para todos los compañeros.
1: Muy bien.
3: Porque
1: hago mi trabajo.
2: Y escúcheme, haga publicidad de su libro.
0: ¿Por qué no le haces un lugarcito en la radiodifusión? ¿No le puedes hacer a Pascual?
1: Exactamente, también, sí, cómo no. No,
2: pero yo soy tímido.
1: Hacemos un duple.
3: ¿Qué vas a ser tímido vos?
2: Muy tímido.
3: Ese personaje no te lo cree nadie. ¿Eh? Bueno, gracias Jorge por haber
1: participado. Muy agradecido a ustedes por la entrevista.
2: Gracias. Abrazo grande, Jorge.
3: Chao, hasta pronto. Jorge Dercos.
2: Dercos, tan difícil.
3: No, yo trato de pronunciarlo en el idioma original, pero me cuesta mucho.
2: ¿Qué idioma original?
3: No sé, no le preguntamos cuál es la ascendencia de su apellido. Tendremos que haberle preguntado, se nos escapó eso. Bueno, vamos a ir a otro Mon Laferte, en otro tema también, que se llama La Democracia. Fíjese, escuchen la letra que es muy interesante. No sé si es de ella el tema. Después me lo chequeas de quién es el
0: tema. Tenemos listo para pasar cuando vos quieras el tema de la del musical de Amorina Gil.
3: Dale, en el próximo bloque lo pasamos, dale. Dale con ese tema y volvemos un ratito, dale.

0: Bueno, escuchábamos a Mon Laferte, la cantante chilena, interpretando La Democracia. Bueno, nos quedan unos minutitos para ir al corte. Yo les voy a proponer para el bloque que viene una discusión que yo creo que está en la sociedad, está mucho en los sectores politizados, pero empieza a estar en la sociedad. Veo que hay gente que dice, bueno, pero el pueblo argentino, ¿cuándo va a reaccionar? ¿Cuándo va a salir a la calle? Bueno, ¿por qué? Yo insisto, no es que no hay foco de resistencia, está lleno de foco de resistencia por todos lados.
1: Pero lo que se reclama es otra cosa. A mí, cuando uno dice que el pueblo salga, lo que se está reclamando es que aparezca la dirigencia genuina que tiene que movilizar, o mejor dicho, hacer un poquito lo que hizo Néstor Kirchner en el año 2002. Entender lo que estaba manifestando el pueblo y llevarlo a la organización política. Y acá no hay nadie, esperemos que Axel lo pueda hacer, que organice lo que se llama protesta social, lo que se llama hartazgo y todo lo demás, convertirlo en política y a partir de ahí que pueda ser candidato.
2: Y ahora está la excusa perfecta de por qué hay que esperar a que surja todo eso que dice Marcelo, que es después del Mundial.
1: Ah, bueno, pero eso es una canallada.
0: Y después te van a decir después de las elecciones norteamericanas, y después te van a decir
1: después de la Navidad, sí.
0: Yo creo que eso es verdad. Pero también, como usted pone la comparativa con el 2003, o muchos ponen la comparativa con el 2001, hay diferencias políticas y de otro índole con el 2001 que...
2: Obvio.
0: Por eso
2: obvio,
0: no esperemos que sea lo
1: no
0: mismo.
1: No es lo mismo. Mira, ni el mundo es el mismo, ni el país es el mismo, ni el peronismo es el mismo, ni la clase obrera, que cada día desaparece más, es la misma.
2: Ni nosotros somos los mismos.
0: No, ninguno. No, y algo esencial que quizás...
1: Yo es mucho más lindo.
0: Sí, puede ser, porque es como el vino, ¿vio? Se pone más rico con el tiempo.
2: Depende.
1: Ese es Adorni.
0: Algunos se pudren.
1: Adorni se pone más rico con el tiempo.
0: No, pero voy a lo siguiente. Hay un aspecto en el que tiene una enorme deuda y un gran retroceso, y que es el gran instrumento de la derecha, que políticamente es mucho más fuerte que lo era en el 2001. Mucho más fuerte, mucho más insertada, entendiendo los procesos electorales, haciendo participar económicamente a los CEOs, que lo hacen descaradamente, como no lo hacían antes. Yo le explico eso. Voy a mi opinión.
2: No me cambia. No,
1: por supuesto que ha cambiado.
0: Pero el instrumento más importante que tiene son las distintas formas de comunicación que existen, en los cuales nosotros tenemos grandes deficiencias. Ellos manejan las redes sociales, manejan la comunicación masiva, manejan la publicidad, manejan hasta, como bien lo decía usted, manejan hasta los medios que supuestamente son nuestros, manejan todo.
1: Manejan hasta los supuestos candidatos nuestros.
0: Claro, con las pautas electorales, las pautas de pantalla para los programas nuestros, que si uno los mira, por ejemplo, en los programas de C5N, por ejemplo, ¿usted escuchó alguna vez hablar mal de Jorge Macri? Nunca hablaron
2: con
0: mal
2: la
0: de
2: tarasca.
0: Jorge. En ningún programa.
1: ¿Alguna vez oíste hablar en C5N mal de el anterior? ¿Cómo se llama?
0: Rodríguez Larreta.
1: Si era el que ponía la tarasca
2: ahí. La tarasca.
0: ¿La sigue poniendo? La pauta publicitaria.
2: Yo te digo, Guille, lo que hace el enemigo, lo que hacen las corporaciones.
0: Yo estoy hablando de lo que no hacemos nosotros.
2: No, bueno, pero el problema es justamente que no hay una voluntad política. Cada vez que uno charla con un dirigente nuestro, y hablamos de los más cercanos, amigos incluso, que detentan alguna cercanía importante con el gobernador. Yo te digo, hace una semana atrás me dijo un compañero que arrancaban después del Mundial, por eso digo, no era un...
1: No, esto es así.
2: Y a eso sumale, pues yo digo, che, pero ¿cómo viene la jugada en Capital? Para no meterme en la provincia y ver... El tema de los intendentes, que es como el análisis de los gobernadores, de cada intendente, es muy particular.
0: Bueno, ya está.
2: Y de Colombia. Así que medio tarde que
0: bueno,
2: que
0: llamó. Pero ahora lo retoman la tanda.
2: Yo te digo, no tenés una propuesta política que entusiasme, no a mí particularmente, ni a vos, ni a él, que entusiasme a los sectores populares para comprometerse en la lucha para terminar con este gobierno de Milei y su política y con las políticas neoliberales, los Menem, los pero, Macri, los si apellidos que vos quieras.
0: Yo voy a más lejos, y si la hubiera, no llega a esas masas populares. Ese es el problema. Ni siquiera manejamos los medios para llegar.
1: Acá lo que hay que tener claro es que hace muchos años que se empezó a producir el divorcio entre lo que yo decía hace un rato, entre el peronismo y la dirigencia peronista, uh-huh, de las bases y la dirigencia. Uh-huh. Entonces, esto no es una cosa que pasó de la noche a la mañana. Se fue dando en un proceso donde el punto culminante fue en 2023, cuando tuvimos, como decíamos hace un rato, un ministro de Economía que se dice peronista, con el 350% de inflación. Evidentemente es una locura pensar que haya alguien que hubiera querido votarlo, él sacó demasiados votos. No,
0: casi ganan la primera vuelta.
1: Casi ganan
0: si la no hubieran vuelta. Desdoblado las elecciones en alguna provincia, hubieran ganado la primera vuelta.
2: Totalmente.
1: Y entonces, totalmente. ¿Pero qué pasa? Eso no sucedió. No sucedió y el pueblo está muy cansado de las promesas incumplidas. Entonces, hoy no genera expectativas del peronismo. Ha dejado de estar en la esperanza de transformación de los trabajadores.
2: A eso que dice Marcelo, sumale esta confusión que provoca tanto Ladri, que aprovecha el campo nacional y popular y que después, una vez que es funcionario, se roba todo, una vez que
0: el legislador... Hablábamos de Scioli hace un rato.
2: Claro, y pegan el salto... Y son más reaccionarios todavía que
1: bueno, aquello. Y a ver, yo quiero retomar algo que decía Pascual, que de los supuestos medios de comunicación a no favor del campo popular. Lo de C5N es una gran mentira. La gente va y le agradece en la calle, ustedes siempre están y qué sé yo cuánto. ¿Por qué es un negocio para ellos? ¿Por qué si no tienen un semejante hijo de puta como Aracre en el programa que tiene mayor rating en ese canal?
2: Pero debemos señalar en este día de ni una menos que el tipo está procesado por violar a un pibe de 17 años bueno, en el año 2023.
1: Eso no lo dicen ninguno de sus compañeros.
0: Y el conductor también tiene una causa de violencia de género, Pablo
2: Dugan. Sí. O sea que yo me confundo con su apellido. Le tengo una negación tan grande que me confunde su apellido.
1: Bueno, todas esas cosas que nosotros sabemos y que se ocultan, porque se oculta lo de Aracre, se oculta lo de Dugan, y lo que hacen es confundir, porque creen, porque como decíamos hoy más temprano, Dugan muestra el hilacha siempre. En algún amigo, momento te das cuenta que es un falso progre, sí. es un tipo que...
2: Amigo personal bueno, de Fantino, amigo,
0: Él mismo dijo que viene de origen de familia gorila.
1: Pero eso no tiene nada que ver, tiene nada que ver, porque hemos tenido muchísimos compañeros
2: no
1: que venían de familia gorila
0: un
1: y
0: tema
1: sin
0: formativo.
1: Embargo entregaron su vida en función de una Argentina
0: no es el
1: para
0: caso.
1: El pueblo.
0: No es el caso,
1: pero no quiere decir que eso sea el motivo, a eso voy.
2: Pero son unos desgraciados. Yo insisto el otro día, hablando del tema de Córdoba, cómo intentaba Dugan lavarle la cara al fiscal
1: tiempo,
2: y al ministro
1: todo
2: de Seguridad.
1: Rebaja permanentemente. En lugar de profundizar, lo que hace Dugan es tiene una función que es rebajar y la crítica que alguna vez hacen los demás, porque no siempre.
2: Algunos, no siempre.
0: Y además una negación de lo introspectivo del pasado. Nunca quiere ir al pasado, al análisis del pasado. Todo es coyuntura y presente.
2: Y pero claro, porque si va
0: todo
2: al pasado...
0: Todo es tapa de diario.
1: Y todo superficial. Todo superficial.
0: Claro, sí, tal cual. Vamos a ir al corte, esta vez en punto.
1: ¡Ah, oh, qué grande! Aplaudan, no dejen de aplaudir. Son las 4 y nos vamos a ir.
0: Es extraordinario. Vamos al corte y volvemos porque Yo tengo algo para decir de este tema también que me parece que va a ser interesante.
1: Muy bien,
0: para armar un poquito de despelote, vio, acá en la radio. Dale, Dayana.

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0: Segundo bloque, perdón, último bloque de Para el Pueblo, que del Pueblo. Estamos acá con el productor de la radio arreglando algunas cositas de la computadora, el compañero Nahuel Bianchi. ¿Cómo le va, Nahuel? ¿Cómo anda? ¿Bien? ¿Todo bien? Bueno, me alegro que esté bien. ¿Qué pasó? ¿Quién dio el portazo?
1: Pascual se fue.
0: Pascual es tremendo.
1: Qué muchacho.
0: Bueno, Dayana, ¿no la mencionó Dayana que está operando? Ahora está sin el barbijo porque anda enfermita, pero esperemos que se mejore pronto. También su hijito, ¿tenés un varoncito? Un nene, también está enfermo, una enfermedad muy contagiosa, no es tan grave, pero es muy contagiosa, ¿no? Bueno, ojalá se mejore toda esa familia. Bueno, voy a tirar la bomba que prometí. A ver, el 2001. Porque es lo que mucha gente pone, ¿no? ¿Por qué no reaccionamos con el 2001? Bueno, se produce una cosa así. Bueno, el 2001 yo lo voy a relatar como yo lo vi, como lo viví. Por otro lado, ustedes no sé si estaban en la Argentina, ustedes son muy viajeros, no sé si viajan, en esa época estaban viajando, pero el 2001 era un proceso político que había empezado con protestas en el conurbano bonaerense, en algunas provincias del interior también había habido protestas y lo que se llamaban saqueos. La gente, el nivel de pobreza era altísimo, la desocupación era altísima, cifras nunca vistas en la era democrática en la Argentina, y había saqueos. Algunos decían que eran organizados, probablemente algún grado de organización tenían, probablemente no tenían ningún grado de organización, pero sí lo que sucedió y que fue una bisagra de aquel proceso político, fue una medida que toma el entonces ministro de Economía, Domingo Felipe Cavallo, que yo quiero reiterar una y mil veces que fue convocado al gobierno de la Rúa por el sector progresista de la Alianza. Hay una reunión famosa de la que hay fotos, inclusive
1: Chacho
0: videos.
1: Álvarez es el que lo propone.
0: Chacho Álvarez, Aníbal Ibarra, Graciela Fernández Mejide están en esa reunión, y una otra compañera más que no me acuerdo si no era Irma Parentela, que participó de esa reunión.
1: Era el mismo grupo.
0: El mismo grupo, Abel Fatala, bueno, todo ese grupo convoca a Domingo Cavallo para que venga a salvar la economía del país. Convocan al tipo que había llevado a la Argentina a ese lugar, con el famosa convertibilidad que había ejercido durante casi los completos los 10 años de menemismo. Entonces, ¿qué se produce? Una de las primeras medidas que toma Cavallo, no las primeras, porque creo que Cavallo asume en abril del 2001 y la medida del corralito la toma a principios de diciembre, creo que es a principios de diciembre del 2001, que es una medida insólita, nunca vista, creo que en ningún lugar del mundo.
2: No es tan insólita porque en el gobierno de Alfonsín también hubo corralito.
0: Había, pero no era tan restrictiva. Esta era, te retenían todos los fondos y te daban, en aquel tiempo eran 200 pesos, y yo me acuerdo que 200 pesos era lo que gastabas en un día. En un día te gastabas los 200 pesos. Tenías que ir todos los días al banco a sacar la plata.
2: Con Alfonsín no te daban un peso. Estaba bloqueado hasta que pasó un tiempo y cuando ibas a buscar los recursos que tenías depositado, no te servía para nada porque te habían devaluado la moneda. Bueno, en fin. Pero, no, yo digo, para ser clarito, no son políticas nuevas. Lamentablemente, la explotación, el llevarse los recursos de los trabajadores, del pueblo, los sectores medios, hacia las arcas de los millonarios, de la clase dominante, no es algo novedoso, más allá de cómo se llame el que lo haga. Pero son políticas que son normales, comunes. Por eso un poco la diferenciación, Guille, que yo insisto, el que venga a disputar la conducción política de los sectores populares, peronistas, perdón por la mala palabra, radicales.
0: ¿Cuál? ¿Peronista o radical?
2: Radicales, perdón. Y algún peronista, recuerdo a Rousseló en Morón, quedamos que íbamos a hablar de Morón, que es.
0: Hay que hablar un ratito de eso.
2: A mí me parece que para poder conducir eso, tiene que decir varias cosas. Yo te vuelvo a decir, este compañero con el que me reuní hace pocos días, que es un dirigente, que tiene cargo en el gobierno de la provincia, me decía, hay cosas que no se pueden decir porque si no, no lo van a dejar a Axel hacer eso. Yo, viste, cada vez más preocupado estoy.
0: Sí, yo estoy de acuerdo con eso. Pero yo voy otra vez al tema de que mucha gente desea la interrupción del daño que produce este gobierno. Por eso la ansiedad de decir, bueno, ¿cuándo va a salir la gente? ¿Cuándo va a salir el pueblo? El objetivo de esas personas es acabar con el sufrimiento. Ese es el tema central. Más allá de las discusiones políticas que podemos tener, lo que estamos más politizados. Entonces vuelvo al corralito. El corralito es una medida en el contexto del casi el 50% de pobreza, las clases medias terriblemente afectadas por eso, porque el corralito afectaba más a las capas medias o medias bajas que a los sectores populares que se manejaban con efectivo, con el día a día.
2: Sí, y no con el trueque.
0: O con el trueque.
2: Caja de seguridad no tenía ninguno.
0: Entonces, ¿qué pasa? Todas esas personas afectadas por el corralito son las que producen el germen de la revuelta. ¿Recuerda usted ese...? Tapiaban las vidrieras de los bancos porque rompían los vidrios. Pero se tapiaban de las empresas eléctricas, de las empresas de gas.
2: Usted vive en Capital Federal. Yo le digo, en Provincia de Buenos Aires no fue el mismo proceso. En el interior del país tampoco fue.
1: En la capital, el canto que se veía fuerte era... ¿cómo era?
2: Cacerola y...
1: Obrero y cacerolas, la lucha es una sola.
0: Sí, pero... los medios de comunicación masivos, que en ese momento...
2: Piquete y cacerola.
1: Piquete y cacerola. Sí.
0: Eso encabezaba el compañero Luis de Lía, uno de esos políticos. Voy a lo siguiente. Los medios masivos de comunicación, en ese momento, los voy a describir con claridad. Existía la televisión de aire. No había cable. El cable era muy pequeño.
1: Había muy poco cable. Yo tenía un programa en cable.
0: Yo también tenía un programa en cable. Yo tenía el programa porque en BCC.
2: Empezaba a desarrollarse el cable.
0: Pero tenía muy pocos suscriptores. Recién empezaba. No había internet. O sea, la internet estaba en sus comienzos. Se tenía internet, pero no había teléfonos táctiles. No había forma de reproducir, mandar fotos, videos. Eso no existía.
1: No.
0: Esa realidad era totalmente diferente. Lo que convocó a la rebelión fue el discurso de la Rúa convocando el estado de sitio. Y el estado de sitio...
1: automático. Terminó de hablar de la Rúa y la gente salió a la calle así, ¡plaf!
0: Impresionante.
1: De golpe.
0: Y sobre todo en la ciudad de Buenos Aires.
1: Cerca de las 9:00 de la noche.
0: 8:00 terminó el discurso, que por otro lado, hay que decirlo, lo había escrito el hijo. El novio de Shakira había escrito...
2: Antonito
0: había escrito ese discurso. Porque de la Rúa no podía escribir ni un discurso.
2: Grande, tenía Alzheimer.
0: Nunca fue ningún talento, ni cuando era joven.
1: Tenía mucho Johnny Walker encima.
2: Aparte era un pelotudo formal, o sea, un tipo que hablaba con formalidad, traje y corbata.
0: Era un típico radical que tenía un discurso incorporado y que lo repetía en cualquier circunstancia, siempre el mismo discurso repetía. Bueno, ¿qué digo yo? Se viraliza eso a nivel global, lo que sucedía en la Argentina a través de esa movilización. Bueno, hoy en día la televisión de aire tiene menos audiencia que la televisión de cable. Y la televisión de cable todos los años cae en audiencia porque lo que más audiencia tiene son las redes sociales, muchachos, los programas de streaming.
1: La televisión de cable ya está bastante por abajo. No, lo que ve la mayoría de los jóvenes no es televisión, precisamente, son las redes y algunas cosas muy puntuales de las plataformas. Nada más.
0: Y le digo más, una cadena nacional no funcionaría porque se daría por televisión de horario, porque los televisores de cable no tienen ninguna obligación de transmitir una cadena nacional.
1: Sí, lo podés modificar por decreto.
0: Por ley, pero no lo van a hacer, seguramente no lo hace este gobierno. Pero la realidad...
2: internacionales menos.
0: Claro, pero la realidad es que ese fenómeno muy de las capas medias de la ciudad de Buenos Aires es difícil que se repita de la misma manera. Va a haber otra circunstancia, otro. Por eso, esa conjunción de todas las luchas sociales que se están dando en contra de este gobierno no van a encontrar un aglutinante como fue el de 2001. Será diferente. Yo no digo que no se pueda producir, pero no va a ser el 2001. No va a ser que en 10 minutos toda la ciudad se llene de gente y confluya a la Plaza de Mayo, que es lo que sucedió realmente.
1: Sí, fue tremendo.
0: Es un hecho inédito. Yo vivo en Villa Crespo, yo lo vi. las columnas pasaban básicamente por la avenida Corrientes, las avenidas principales.
1: No, no, pero
0: columna de gente a la media hora del programa caminando por Corrientes hacia la Plaza de Mayo.
1: Gran parte de la ciudad, me metí para el lado de Mataderos, por todos lados, estábamos recorriendo con otros compañeros, y fue impresionante porque cuando estábamos en el Congreso veíamos llegar a gente en pijama,
0: claro,
1: con el cochecito,
0: o en bermuda,
1: llevando el cochecito de los chicos. Fue una cosa espontánea y de todo. Había de la gente más de laburante a clase media pudiente.
0: Por eso quiero decir que ese episodio de conjunción popular difícilmente se repita con ese mecanismo. No digo que no se repita con otro mecanismo, pero es mucho más difícil, porque la derecha política en todo el mundo, no aquí, sino en todos lados, opera mucho más hábilmente en esa dispersión que hay de los medios de comunicación que nosotros. ¿Cómo es posible que nosotros no podamos hacer un streaming popular como hace Carajo, o como hace Fantino, o como hace... que es, no están ni por cable ni por televisión por aire, están por streaming. Aparecen en tus celulares y aparecen en las redes sociales.
2: Está el cadete.
0: Sí, pero el cadete es un... El cadete, perdóneme, el cadete, ¿sabe lo que hizo? Vio que su programa no medía mucho, entonces empezó a llevar opositores. Empezó a llevar a los gorilas más recalcitrantes, a Feynman, a todo, a su programa para levantar el rating. Bueno, no sé cómo es, no podés levantar el rating con tu... Evidentemente no está llegando a los lugares que tiene que llegar, no está llegando.
2: Yo insisto...
1: ¿Y qué suerte tiene? Yo no sé, no lo he visto medir ni nada por el estilo. Ese canal que cambió de nombre, que es el canal de Víctor Santamaría, ahora se llama AR12, y tiene un programa a las 10 de la noche que... una cosa así disimulada para que no se sepa qué, se llama 1111.
0: Sí. Y bueno, está tan enfocado en esa campaña de Cristina Libre que un poco se pierde de vista la realidad de la Argentina. A ver, ya lo hablamos mucho acá. La consigna Cristina Libre es bárbara porque es una injusta prisión la que sufre Cristina, con causas armadas, todo lo que usted quiera. Pero no es el problema principal de los argentinos, Cristina Libre. No podemos querer instalar eso forzadamente. No,
1: fue un gran error ponerlo como eslogan de campaña para las elecciones de octubre del año pasado. Creo que fue también posiblemente uno de los motivos por los cuales no se sacaron los votos que se esperaban. Porque hay gente que no quiere... participar de una cosa así, porque bueno, la campaña contra Cristina Chorra ha sido muy fuerte, ¿no?
0: Pero aparte, yo he escuchado a algunos partidarios de Cristina argumentar que necesitamos un nuevo Cámpora, haciendo una comparación histórica que no tiene nada que ver, porque había una dictadura militar.
1: No tienen idea de por qué Perón lo eligió a Cámpora.
0: En la consigna militar.
1: No tienen idea de por qué Perón lo eligió a Cámpora.
0: En la consigna de aquello entonces era Cámpora al gobierno.

0: Tengo la versión contraria.
1: López Rega, yo tengo un testimonio de gente que estaba en ese momento con Perón en Madrid, que lo traigo.
2: Y usted me tiene que traer varias cosas. Le voy a empezar a anotar,
1: Dale. Pero Perón quiso venir y además se puso muy celoso cuando vio el enorme apoyo que tenía Cámpora.
2: Claro.
1: Y ahí que eso ya se aceleró, llamaban el tío. Aceleró las cosas. Y además aceleró las cosas también, porque inclinó ese famoso péndulo que tenía que iba para uno y para el otro, el péndulo que se quedó medio ladeado hacia la derecha, y entonces Perón tuvo ponerse a la cabeza.
0: Pero lo que quiero remarcarle a los muchachos de la Cámpora, a todos estos muchachos, incluso los muchachos de Nuevo Encuentro, que ahora vamos a hablar de Morón, si quiere usted, que no es la misma situación, es otra situación que no tiene nada que ver. Inclusive la situación de la población no es la misma.
3: Yo creo que ellos todo eso lo perciben, porque de tontos no.
0: Yo estoy seguro que es así.
3: No tienen un pelo, es una estrategia política que no coincide con las necesidades y las aspiraciones de nuestro pueblo. Digo,
0: pero perdóneme,
3: porque si no, no estamos hablando como si fueran simplemente errores que no ven la realidad. No.
0: Aislados del pueblo. Esa sería la definición.
3: Claro.
0: Y voy a esto, y transponen límites que no se deben permitir transgredir. Lo que pasa en Morón, para meternos en Morón, descubren una funcionaria del gobierno de Lucas G., intendente de Morón, corrupta, que transaba con punteros de la política, con traficantes de droga, un desastre, es un desastre. Ahora, por supuesto que eso sucede en muchos gobiernos. Yo le digo, yo conté alguna vez una experiencia en Avellaneda, donde gobierna Jorge Ferraresi. Hay punteros de Ferraresi que están controlados por Ferraresi, que nunca quizás caerían en los excesos que cayeron en Morón, porque hay cosas que decir de Lucas G que las podemos decir, que no hay problema, que es un compañero que no tiene una organización política propia, que es, todo el mundo dice que es un buen tipo, es un buen intendente, pero no tiene la habilidad para contener esas cosas. Inclusive hoy en día lo está subestimando el problema, pero el problema no lo subestimaron sus adversarios, La Libertad Avanza, el PRO, los concejales que tienen ahí, la derecha que hace poco gobernaba Morón con Tagliaferro, ustedes lo recuerdan,
1: sí,
0: ¿no?
1: Con el marido de...
0: Ahora, lo que es inconcebible y no debe permitirse, que la fuerza propia de donde viene Lucas G., Nuevo Encuentro, encabezada por Martín Sabatella, vote en conjunto con La Libertad Avanza y el PRO la destitución del intendente. No lo hicieron todavía, pero están a punto de hacerlo. O si no, llamar a una especie de mesa de control o una mesa de auditoría de la gestión, camino a desgastarlo y a inhabilitarlo. Obvio, para una nueva, bueno, un nuevo mandato.
3: Tienen como objetivo cambiar el Ejecutivo en el 2027, pero, si no es antes.
0: Pero esto, yo lo voy a poner, ya que quieren hablar de la época de Cámpora, es lo mismo que, digamos, nosotros nos aliáramos con el radicalismo de Balbín para oponernos a la candidatura de Cámpora en el año 73. Que ocurrió todo lo contrario. Cuando Cámpora sube al gobierno y viene Perón de vuelta a la Argentina, toda la fuerza, salvo radicalismo de derecha, el babilismo, la Alianza Popular Revolucionaria de Allende, el socialismo de Coral, todos esos, llaman a votar a Perón. Por eso saca el 61% Perón en aquella elección. Solamente queda del otro lado, y era una barrera infranqueable que no se podía pasar, era el radicalismo de derecha. Y fíjese que hasta Balbín termina saltando la tapia para ir a ver a Perón, porque veía que si no hacía algún tipo de acuerdo con el general, iba a quedar aislado en la política también. De hecho, ese es uno de los principios del fin del radicalismo en la Argentina, aquella derrota de Balbín, que vuelve con el sector de izquierda de Alfonsín en el 83 para fracasar definitivamente.
1: Ahí es donde se hace el acuerdo Perón-Balbín, por el cual De la Rúa gana la senaduría
0: de la ciudad de Buenos Aires.
1: Sí, de la ciudad de Buenos Aires, porque...
0: Que derrota a un peronista que era de la derecha peronista, Marcelo Sánchez Orondo.
1: Marcelo Sánchez Orondo, que era un mal candidato que había puesto expresamente Perón para que ganara De la Rúa, y a cambio de eso, en Formosa, o no me acuerdo en qué país, Formosa,
0: En una provincia del norte. En
1: una provincia... Este,
3: ¿Partido Auténtico?
1: Balbín, no, Balbín puso un pésimo candidato para que...

0: ganar el candidato de Perón, hicieron ese canje.
1: Exactamente. Entonces, estos muchachos han transgredido una frontera que era infranqueable. Yo digo la verdad, no tiene retorno eso. Esa maniobra política la conduce Martín Sabatella. Hay que decirlo con toda la letra, ¿eh? Porque él, aparte, se pone al frente. No oculta que se pone al frente. Y
0: pero
1: esto,
0: cuando él se pone al frente, ¿cuál es el fundamento que da?
1: El acto de corrupción. O sea, pone la corrupción por adelante del movimiento nacional. Y aparte, está claro que eso no apunta a Lucallí. Apunta más arriba. Apunta al gobernador de la provincia de Buenos Aires, al cual Lucallí suscribe, es uno de sus principales.
0: Sabatella siempre hizo su política. No nos olvidemos que Sabatella es el que lo hizo perder a Néstor contra de Narváez.
1: Claro, pero después Néstor lo fue a buscar, lo abrazó y lo trajo para acá.
0: Sí, Néstor, porque era un pragmático, dijo: ¿cuántos votos tiene este muchacho?
1: Claro, y lo sumó. Ahora, esos muchachos volvieron a las andadas, ¿no? Volvieron a ponerse en un lugar muy complejo que pierde de vista el axioma principal del peronismo. Primero está la patria, después está el movimiento y último están los hombres. Acá están primero los hombres, después el movimiento y último la patria.
2: Bueno, pero me parece que habría que dividir el análisis en dos aspectos.
1: Bueno.
2: El primero y principal es la condena de un funcionario que, ocultándose en los pliegues del movimiento nacional,
1: ¿no?
2: Sí, está bien, después. Pero ya había cometido algunos ilícitos antes y fue premiada con la dirección de una unidad de gestión que tampoco es
1: una torpeza enorme.
2: Sí, bueno, entonces estamos hablando de algo que es serio, no es un tema menor.
1: Y que debería tomarlo con seriedad el intendente.
2: Es un primer
1: lugar. Y que debería ir al Consejo, dice que no va a ir. Yo creo que él debería ir personalmente.
2: Sí, claro.
1: Eso rescataría su figura política.
2: No solo al Consejo, tiene que hablarle a los ciudadanos de Morón.
0: Claro.
2: Eso por un lado. Lo otro es la crítica a la estrategia política de un sector que se supone que es parte del movimiento nacional, que está integrado y respalda fuertemente la conducción de Máximo Kirchner y otros, y termina aliado con los sectores del enemigo por una cuestión
1: un enemigo mortal, enemigo de la patria.
2: Porque por eso privilegia el poroteo y el interés como fracción, y en eso sí, pero son dos cosas distintas. Yo lo que digo es la condena absoluta a esta clase de delincuente, así como hablábamos de la condena a este personaje que era parte de una barra brava, en Córdoba, que era parte de un movimiento vinculado al peronismo cordobés, que de derecha, reaccionar, lo que vos quieras ponerle, las 62 organizaciones, que si nunca se ha destacado
1: por
2: justamente
1: tener posiciones progresistas.
2: No, claro. No nos olvidemos que firmaba en su época pidiendo el aniquilamiento de los sectores más de izquierda dentro del peronismo. Pero digo, me parece que son dos cosas distintas. Lo que
1: son
2: habría
1: cosas
2: que discutir,
1: distintas, pero me parece que la cosa principal es lo que hace esa fuerza, supuestamente esa aliada,
2: el poroteo,
1: porque es un daño que no apunta a un intendente, que seguramente puede repetirse en otros municipios,
2: pero
1: porque
2: la legislatura
1: trapo sucio van a encontrar en todos lados.
2: Pero la legislatura bonaerense
1: también se mostró eso.
2: Bueno, actúan coherentemente, o sea, tienen una estrategia en la cual es derrotar a lo que ellos consideran su enemigo dentro, porque perjudica,
1: aliándose con el enemigo real.
2: Sí, sí, no tienen problema. No.
1: Bueno, eso para mí es un límite. Esos no son mis compañeros, eso lo quiero decir claro, porque no pueden ser compañeros tuyos los que bombardean nuestra esperanza, que puede ser débil, que puede ser incompleta, que puede tener fallas, pero es nuestra esperanza, porque la continuidad de este gobierno, con estas medidas que toma, con esa dependencia extraordinaria del imperio norteamericano.
2: Pero debería ser un llamado de atención para el MDF. Yo saco al gobernador, que cumple con tareas ejecutivas, tiene un montón de tareas, al MDF. En la construcción política, la verdad son unos timoratos, flaco.
1: No. Sí, bueno, o ineficientes, te diría.
2: Yo como mínimo timorato. Vos te acercás, vos, Guillermo, con tu agrupación, y te terminan tratando de ubicar al fondo, a la derecha, y haciendo la cola.
1: Se lo voy a resumir. Tienen una mirada absolutamente electoral. Bueno. Es la única mirada que tienen. No hay la intención de generar una fuerza social para sostener los grandes enfrentamientos que va a tener el futuro presidente de la Nación, si llega
2: eso,
1: a ser hasta
2: que eso es correcto,
1: con la derecha política.
2: Pero vos los ponés en un lugar imperio, incluso de importancia, que sería interés electoral. Yo creo que no saben o no entienden cómo se construye una victoria electoral. Porque la victoria electoral, bien lo decía Perón, ustedes, se construye con votos. Si vos me pelotudeás, me escupís, me pateás o armás un VIP y yo estoy en el corralito donde van el resto de la humanidad. Y la verdad, viste, es difícil que te acompañen. Yo, por eso digo, me parece, e insisto con lo mismo, lo que hacen los otros hay que mirarlo con atención, hay que entenderlo. El problema es qué es lo que hacen los que se supone que deben dirigir.
0: Hay algunas cuestiones que son símbolos de claros de no entender nada. Por ejemplo, que las actividades del MDF sean hechas con pulserita para los asistentes.
2: Claro.
0: Eso te da la pauta de que no se aprendió nada en los últimos 20 años.
2: Y permíteme, Marcelo, hubo un encuentro de las fuerzas del trabajo que tenía un nombre en Mar del Plata, en un hotel que pagaba el gobierno de la provincia, donde iban dirigentes sindicales y dirigentes empresariales. No se invitó a los movimientos sociales, como si no fueran trabajadores, aparte de hacerlo en Mar del Plata, digo, más aislado imposible, no sé, hacerlo en San Martín, en Capital, en La Matanza, en Avellaneda, en Lanús, digo...
0: Los dirigentes sindicales que saben de estas cosas, ¿dónde lo hacen? En el conurbano. Te lo hacen en Moreno, en Morón, en...
2: Que además te sale más barato.
0: Castelar, qué sé yo.
2: Te digo, esto, además es igual, más económico.
1: Algunos encuentros importantes del MDF se hicieron ahí mañana, el sábado, creo que hay uno de la juventud en San Martín. Bueno, hay, no todo es así, digamos, ¿no?
0: Hay otras cosas, pero lo que él dice, sí, realmente cuando se hace una cosa de estas características... Estaría bueno que se hiciera...
1: Es que se repiten las mismas mecánicas de siempre.
2: Y cuando haces un encuentro de la juventud, cometes el mismo error estructuralista, porque vos decís, hagamos un encuentro de mujeres, un encuentro de juventud, un encuentro de derechos humanos...
1: Bueno, es
2: humanos,
1: el peronismo originario.
2: Un encuentro de la economía.
1: Las ramas del peronismo, ¿se acuerda de eso?
2: Dividir y reinará, me suena a mí.
0: Cuatro ramas.
2: O sea, los jóvenes no se van a enterar nunca qué es lo que pasa...
1: No hay integración.
2: En... Claro. Y vos lo que necesitas es un movimiento poderoso, un torrente.
0: Todo esto pasa porque no hay una conducción potente, férrea. Porque, oye, me anda a explicarle a Perón que no, que estaba dividiendo con las cuatro ramas del peronismo, por favor. Perón tenía las cuatro ramas y parecía un árbol con una enredadera que trepaba por todos lados.
2: Claro. Bueno, pero aquí no sucede eso. Por eso se copian la forma.
1: Lo mismo.
2: Y pero es con lo que pasa con la Cámpora, ese estalinismo tardío, copia la forma que le vendieron en televisión.
1: Verticalismo.
2: Blanco y negro, claro. No discutan, no participen, no sean protagonistas.
1: Sí, con la variante de que en el verticalismo original ni siquiera concurrías a las reuniones. Acá tienen la variante de invitarte a las reuniones, hablas dos horas, tres horas, hablan siete compañeros, todos tienen diferencia, tienen acuerdos, y al final, bueno, se decide lo que dice la Cámpora. Claro. Ya está, listo. Sí. O sea que estuvimos ahí cuatro horas hablando al pedo.
0: Es de una organización que lamentablemente perdió el rumbo, porque durante bastante tiempo se pasaban las instrucciones por WhatsApp. Ni siquiera era, viste, una reunión para debatir con los compañeros del ámbito las medidas que se iban a tomar.
1: Es una pena. Es una pena para el movimiento popular, porque Axel, que es una figura...
0: Porque además hay muchísimos compañeros que han estado y siguen estando de muy buena fe, tratando de poner su esfuerzo, el compromiso y todo lo demás. Y yo creo que el problema está en la dirigencia. Siempre caemos en lo mismo.
1: En lo mismo.
2: Tienen miedo de que aparezca algo...
1: Diferente, ¿no?
2: Que los corra del lugar de centralidad, que la centralidad de ellos es tironearle el saco al que dirige, en este caso a Axel o a Cristina, y vos decís, che, cuando les pedís una definición, tienen un cagazo de jugársela tan grande que vos decís, flaco, la verdad.
1: Vos fíjate que yo voy a ironizar con eso, ¿no? Suerte que usa pollera, Cristina, porque si se llega a poner pantalones de la botamanga se van a poder agarrar poquito. La pollera tiene mucho vuelo, te
0: mucho la da para campanada.
1: Y ni le digo si se pone bermuda, porque si se pone bermuda no sé dónde se van a agarrar.
0: No, y si se pone las calzas.
1: Las calzas bien ajustaditas, olvídese. Olvídese. Yo creo que si se saca la pollera a Cristina se cae en todo al abismo.
2: Bueno. Es una linda mujer.
0: Lo que pasa es que es una pena que
1: usted no tiene línea.
0: Haya situaciones de este tipo y que se pierda un esfuerzo original, me refiero al inicio de Néstor y lo que construyó Néstor, que se pierda y que además no se haga lo necesario para reparar el daño que se le está haciendo al pueblo argentino.
1: Tanto, ¿no? Es así que Axel ha decidido no identificarse con el kirchnerismo. Yo creo que es una decisión que tiene que...
2: ¿Y qué fue a hacer a Corrientes usted que habla con Axel?
1: Yo no hablo.
0: A tejer.
2: Con el gobernador Valdés.
1: Yo creo que... Lo que me parece que...
0: Hay peronistas. Sí, claro.
1: En Corrientes,
0: yo los conozco.
1: Nunca ganamos en Corrientes.
0: Nosotros teníamos un pequeño...
1: En el 46.
0: Grupo de...
2: Araceli Ferreira. Era diputado.
0: Teníamos un pequeño grupo de todos, digamos, descendientes del peronismo de base, con sí. Gente muy valiosa, pero que, claro, ahí la aparición de este señor de la mano de
2: Camau,
0: de Daniel Scioli, que fue el que lo trajo,
2: Camau,
0: hizo un desastre. Primero se apoyó en la Cámpora, después se dejó de apoyar en la Cámpora, hizo un desastre y generó...
2: ¿Terminó con el macrismo o no?
0: No, con macrismo no, con Milei.
2: Con Milei, bueno, pero con el macrismo también.
0: Pasó por el macrismo y siguió de largo.
2: Lo que sí era buen pescador, porque ahí en el Paraná...
1: No, él necesitaba el viento de las velas. Y si el viento cambia de rumbo, tengo que ir para otro rumbo.
2: Sí, claro, es así. No, pero era buen pescador. Una vuelta se hizo en la isla de los Cerritos.
1: Ahí en el Paraná.
2: Claro, un encuentro que tenía que ver con el Mercosur, una cumbre social, y vino a saludar y terminó yendo con unos botes ahí a motor a pescar y trajo unos bichos.
0: Una vez era intendente de la ciudad de Corrientes,
2: sí.
0: Y me llevó a recorrer un lugar y entonces me dice, bueno, acá queremos construir. Y digo, pero decime, ¿estoy equivocado o este es el lugar donde funcionó un campo de concentración? Y quería hacer, no sé qué habrá hecho después, quería hacer una especie de...
2: Una pileta.
0: De shopping o claro. De no sé qué corno quería hacer ahí.
2: Un hijo de puta.
1: Ahora, yo digo, tenemos varios
0: problemas. Era un marciano, era como si hubieran traído un marciano y lo hubieran puesto ahí porque no tenía la menor idea de dónde estaba parado.
1: Yo quiero decirle que el problema interno nuestro es importante, porque estamos describiendo la Cámpora, estamos describiendo el movimiento de derecho a futuro, la ausencia de dirigentes importantes, da la sensación de que de Axel para abajo hay un abismo, sin idealizar a Axel, porque... No sabemos cómo será como presidente de la nación, pero tenemos una esperanza cierta que la tienen muchos argentinos, no la tenemos nosotros solamente, pero va a necesitar para enfrentar todo lo que hay que enfrentar, para tomar las medidas que toman. Por ejemplo, yo creo que es indispensable hacer un shock distributivo. Hay que repartir guita entre la gente.
2: Así
1: aumentarle
2: es.
1: El salario sistemáticamente al segundo día de estar en la Casa Rosada.
2: Se llama círculo virtuoso. Salario alto, mayor consumo, mayor producción, mayor empleo.
0: Y empieza a girar la rueda.
1: Y van a salir todos los buitres de la derecha a hablar otra vez del déficit fiscal, de la emisión, y si retrocede porque no tiene, por ejemplo, funcionarios para llevar a cabo esas medidas.
2: ¿Dónde reside el poder de la derecha y la ultraderecha en la Argentina? En el poder económico.
0: Obvio, más bien.
2: Entonces, como gobierno, ¿qué tiene que hacer?
1: Tocarle la fibra más sensible.
2: Claro. No es muy complicado.
1: Sí, no solo eso, también mirá, poner el Estado al servicio de la distribución de la riqueza.
0: Hay países, pero es eso. Este momento que han llevado adelante una reforma impositiva donde las grandes fortunas, los grandes ingresos pagan más. Y no son países, no es Cuba. Y
2: no son no medidas revolucionarias. No,
1: los países escandinavos lo han hecho siempre.
0: Siempre, claro. Y lo ha hecho Italia y lo ha hecho Alemania.
1: La Italia de Meloni.
0: La Italia de Meloni. Entonces, ¿por qué nosotros tenemos que rompernos tanto la cabeza? Hay que llegar y el primer día decir, bueno, muy bien, ahora esto se reparte de esta manera y claro. Se paga de esta manera.
2: Una ley antimonopólica que se ponga en práctica. No logramos ni siquiera poner en marcha la ley de abastecimiento, que era una ley que había surgido con Onganía, que era para que no te hagan desabastecimiento en la ciudad.
0: El agiotismo.
2: Claro, y vos decís, che, ni eso pudimos poner
1: Pascual,
2: en práctica.
1: Pascual, Marcelo, si nosotros hiciéramos...
2: No quiero hablar de la ley de comunicación.
1: Si nosotros hiciéramos un programa de gobierno de Axel, sí. Que alguno lo debe estar haciendo, pero si lo hiciéramos desde nuestra mirada de revolucionaria, del sector de izquierda nacional, del peronismo de base, si la hiciéramos de ese lugar, el listado comprendería el shock distributivo, sí. La toma de la vía navegable del Paraná para nosotros, la toma de la riqueza minera.
2: Por eso no nos dan bola.
1: Aumento significativo de la retención en el campo.
2: Por eso no nos dan bola. Porque yo insisto de que dentro del campo nacional, lamentablemente, tenés todavía muchos dirigentes, legisladores, funcionarios, de que en realidad son neoliberales y están contentos de que esta profundidad sí, del ajuste lo haga Milei.
0: Hay matices, por ejemplo, los sindicalistas que se juntaron el primero de mayo,
2: el FRESU,
0: tomaron en algunas cosas como base a el programa de Huerta Grande y el de La Falda. Bueno, no todo está perdido, entonces.
1: Vuelvo a decir que no es que no hay lucha, hay lucha, hay sectores de que están organizándose. Lo decíamos recién, este encuentro ecuménico que banca el ayuno, que va a ser Pérez Esquivel y otros compañeros más en la Plaza de Mayo. Es un ayuno y vigilia.
0: Yo creo que empieza el viernes, ¿no?
1: No, ya empezó.
0: Ah, ya empezó.
1: Empezó ayer, creo. Al martes termina el martes, las actividades son de 9 a 19 en la Plaza de Mayo y va a haber distintas actividades, músicos, invitados, artistas, de 9 a 19 de acá hasta el martes que viene se le da cierre y a la noche hay vigilia, por lo tanto también sirve ir a acompañarnos a los compañeros que están acampando ahí en la Plaza de Mayo, inclusive creo que Pérez Esquivel va a acampar ahí.
2: Acampar.
1: No tengo precisiones. Después yo tengo que ir en estos días ahí. Bien, se lo voy
0: aprovecho
1: a confirmar.
0: Para pasar otro anuncio, que el martes 16 de junio a las 11:30 va a haber un acto de homenaje a los caídos por el bombardeo. Bien. Y repudio al bombardeo hecho por la multisectorial de la memoria, donde están hay muchos gremios, están las centrales sindicales y los organismos de derechos humanos, gente suelta, actores y qué sé yo cuánto, y martes 16 de junio, 11:30, Plaza de Mayo.
1: También para contestarle con esto que usted dice, a los que reniegan de la historia, el proceso político que nosotros vivimos hoy en día en la Argentina tiene la misma raíz que tenía en 1806 cuando vinieron los ingleses. La disputa es la misma, como es en Colombia, como es en tantos países. Hay una disputa entre los que quieren un país colonial y los que quieren un país liberado.
2: ¿Cuántas voces de dirigente conocen que hablen de la necesidad de terminar con la dependencia?
1: Pocos.
2: Bueno, hay algunos. Che, yo quería, ustedes recuerdan que Paula Jiménez y el otro compañero, que no me acuerdo nunca su apellido,
1: Lucas,
2: pero no me acuerdo el apellido. Son compañeros de Nodal, que estaban en la misión terrestre de resistencia, Sumut se llama, sí. Y fueron detenidos en Libia.
1: En el sur de Libia,
0: exacto.
2: Lo último que
1: tiene un grupo armado que no se sabe a quién responde, pero evidentemente
2: a los yanquis.
1: O Israel.
2: Sí, están detenidos en Bengasi, al este de Libia, y este lugar, Bengasi, está bajo el control del general Haftar. La fiscalía del lugar decidió prolongar su detención, ¿no? Porque se estaba hablando que no se sabía dónde los tenían retenidos, secuestrados. Son compañeros que estaban haciendo un peregrinaje solidario hacia Gaza.
0: Sí, para llegar. No se sabía lo de Libia. Lo que pasa es que hay que ver en manos de quién están, porque no. Está bien, Israel seguro y
2: los. Yo creo que los marines, por el lugar. Claro. Porque el otro problema es que el único país que tiene representación diplomática es Italia. Y el gobierno argentino, para variar, no solicitó al gobierno italiano que interceda por los detenidos argentinos.
0: No, ¿cómo va a pedir? Si él está del otro lado.
2: Bien. Claro.
0: Bien. Ahora, quiero informar que tenemos ya dos ganadoras para el tema de las entradas para el teatro.
1: ¿Ya liquidamos las cuatro entradas?
0: Exactamente. Dieron la respuesta correcta al teatro
1: abierto. Así se llamaba,
0: así es,
1: la movida que hicieron algunos directores de teatro importantes, actores y actrices muy jugados en su momento, al final de la dictadura de Videla, que empezó con Videla y terminó con Viñone, en la época de Viñone.
0: Hicieron, más o menos de post-Malvinas, creo que empezó.
1: Segunda,
2: fue después de Malvinas.
1: Segundo semestre del 82.
2: Y anterior, poco tiempo antes de la enorme manifestación de los partidos políticos reclamando democracia, claro, que creo un 16 de diciembre, esa
0: marcha. Teatro abierto, y entonces han ganado. Para un sábado, Lilia Coronel, y para otro sábado, Hilda de Villa Crespo. Así que vamos a pasar la información para que vayan directamente a pedir las entradas el día de la. Recuerden, sábado 18:30. Y lo pueden pedir directamente en boletería.
2: ¿Es una entrada o dos entradas?
0: Dos entradas por cada una.
2: Ah, bien.
1: Es este sábado y el sábado que viene.
2: Muy interesante, sí, lo que habló la compañera. Muy, muy interesante.
0: Es muy interesante. A mí me pareció que era
1: muy atractivo todo lo que contó.
2: Bueno,
1: inclusive,
2: eso es
1: la participación de un compañero actor con síndrome de Down es una cosa maravillosa. Claro
2: que sí, ¿no? Sí. No, y además yo creo que hay que considerarlo como parte de la resistencia.
0: Sí. Obvio, es un elemento eso, más. Yo le dije lo que me parecía que es un gran aporte a la construcción de la memoria colectiva, porque entra por otro lado, no entra por el discurso político, no entra por la bajada ideológica, sino que entra por el sentido común y por mostrar cómo era una realidad asfixiante que se vivía en ese momento, ¿no?
1: Quiero anunciar también una charla que se da el viernes, que los convoco a ir. El negocio nos está robando el fútbol, hablando nuevamente del fútbol. Está todo, es un flyer con los dibujos de Diego como Dios, digamos. El papel del fútbol en la sociedad, charla debate a pocos días del Mundial. Y van a participar Fernando Signorini, que participó en nuestro programa en alguna oportunidad. Sí. Fue entrenador personal de Dios, preparador físico de la selección argentina y coautor del libro.
0: Un tipo que ha tenido muchísima influencia sobre Menotti, sobre un montón de gente que.
1: Pesarotti.
0: Que expresaba Pizarotti. Expresaba lo que él elaboraba, pero que él tenía un perfil bajo.
1: Bien, el autor del libro, Fernando Signorini, que se llamó Diego desde adentro. También va a participar Guillermo Blanco, que fue responsable de prensa de Dios también. Hay que ser responsable de prensa de Dios, ¿eh? No sé si es un arcángel o algo así, no sé qué cargo tiene.
0: Un mártires.
1: Y es autor del libro Los Juegos de Vita, historia de una pasión deportiva y solidaria. Y va a participar también Leo Militello, que es integrante de la Peña Maradoniana, ¿eh? Esto se va a realizar en Pichincha 674, organizado por distintas organizaciones de cooperativas agrarias, de movimientos populares, bueno, distintos organizadores. Reitero, Pichincha 674, este viernes 5 de junio a las 19 horas. Este viernes 5 de junio a las 19 horas, ahí en Pichincha y Independencia, por ahí cerquita. Pichincha 674. Así que bueno, hay esto también, una movida que tiene que ver con lo social.
2: Es parte del debate tan diverso que existe en los sectores populares, no digo en el conjunto de la sociedad argentina, porque hay otros que están discutiendo cómo van a ir a putanear al Mundial.
1: Yo el otro día hablaba con una compañera que me decía No, yo no voy a ver los partidos del Mundial. ¿Verdad?
2: ¿Cómo no?
1: Yo decía, yo a vos te voy a agarrar cuando sí. estés gritando los goles y te voy a sacar foto y te voy a filmar.
2: Te voy a escrachar.
1: No, recordemos que los compañeros detenidos en la ESMA también, que escuchaban la final del 78 porque estaban a 500 metros del Estadio Monumental, celebraban los goles, muchachos. Veamos cuál es el significado del fútbol para los argentinos.
0: Sí, bueno, no comparto, pero no lo voy a discutir.
2: No, claro, no quita la responsabilidad del enemigo, digo.
1: No, pero para nada, pero la realidad Guille, de lo que es.
2: Yo siempre doy el ejemplo del tipo o la tipa que era la que manejaba el portón donde incineraban. Uh-huh. A los comunistas, a los judíos, a los obreros, sí. a la resistencia. El tipo lo único que hacía era poner el candado y cerrar a las 17 horas el portón. ¿Ese tipo es inocente o es corresponsable? Yo creo que es corresponsable. Como mínimo, me rajo, niego.
0: No, si era uno que estaba cautivo, una cosa, y si era un
2: oficial, un
0: personaje. Absolutamente responsable. Claro.
1: Hay otro film que relata una mujer, que interpreta una actriz muy conocida norteamericana, inglesa creo que es, que hace muy muy buena actriz, que es del papel de una mujer que hacía las listas de las personas que iban a ser ejecutadas, y llevadas a los hornos.
2: Y te lo traigo más acá.
1: Era una empleada doméstica.
2: Y te lo traigo más acá, que la otra vez, no solo en televisión, en una reunión con unos compañeros y compañeras, alguna compañera sostenía que los policías que reprimían a los jubilados eran trabajadores. Eso es el enemigo, flaco. No me jodas,
1: acaba de ser
2: no
1: condenado, ayer acaba de ser condenado el que empujó a la jubilada, que le rompió la cabeza, acaba de ser condenado ayer por la justicia.
2: Bueno, está el que le tiró la bomba de gas.
1: Algunas veces.
2: Guerrero.
0: En nuestro querido país, hace muchos años que se demostró la aberración enorme que era la obediencia debida. Claro. Así que esos policías no se pueden escudar en que le mandaron pegarle en la cabeza al jubilado. Pero no hay manera de justificar. Vos sos un cretino si vas y le pegás a un jubilado.
1: Tal cual. Es así. Tal cual. Nos manda Ricardo Borro también otra actividad que me parece que es interesante y que hay que mencionar. El caso que denunció Rodolfo Walsh. Teníamos prohibido decir que lo fusilaron. 70 años después inicia el juicio por la masacre de José León Suárez. Sí. Fíjese.
0: Sí, ahí
1: el famoso fusilamiento de los basurales.
2: Claro.
0: Está el hijo de uno de ellos, el hijo se llama Daniel Brión, y que si querés lo traemos un día para que cuente.
1: Sería muy bueno, muy bueno. Le anoto otra, tengo 6, 7 promesas suyas.
0: No, esa está.
2: Esa no es promesa de campaña.
1: No, bueno, pero es. Bueno, ¿nos quedó algo en el tintero? ¿Vamos a hacer pronóstico para el Mundial o no vamos a hacer pronóstico para el Mundial?
2: ¿Pronóstico del tiempo?
0: No me interesa.
1: ¿No le interesa? Bueno, listo.
0: No te digo...
1: hoy, hay que ver cuando llegue el 16 de junio.
2: Mi pronóstico sigue siendo... Si Estados Unidos en este intento de retroceder en el conflicto con Irán lo va a lograr y no se suspende el Mundial o el conflicto militar se desarrolla con mayor intensidad porque hay algunos satélites como el de Netanyahu que evidentemente Estados Unidos no puede.
1: Yo le digo una cosa, si se suspende el Mundial es la Tercera Guerra Mundial. Yo le digo,
0: descartaría algún atentado.
1: Ah, eso sí.
0: En algún atentado
1: eso sí.
0: En México, en Canadá o en Estados Unidos durante el
2: totalmente,
0: Mundial.
2: Totalmente, claro que sí.
1: Tranquilamente, me creo en México.
2: El desastre y en Canadá. Interno en Estados Unidos es tan grande. Pero muy grande.
1: La gente no sabe, es totalmente desconocido.
2: Yo creo que merecería en algún momento...
0: Que la gente idealiza de tal manera Estados Unidos como que la gente...
1: La maquinaria de propaganda que llevan...
0: No tienen la menor idea la cantidad de horas que trabajan, los bajos salarios...
1: Escúcheme.
0: El aumento que ha tenido brutal en los últimos años, el desempleo y la canasta familiar.
1: Hollywood sigue reproduciendo películas que tratan sobre los sectores acomodados. Es muy difícil, son independientes las películas.
0: ¿Crees que todos los yanquis viven en esas casas, viste, sí, de muchos jardines a la entrada?
1: Con esas cocinas gigantescas, sí, una mesa en el medio. Sí, sí. Todos viven ahí. No es así. Es una minoría en Estados Unidos. La mayoría viven en casa rodante.
0: Y otra
1: cosa. O en carpas.
2: Sí,
0: premoldeadas. No es que le hayan dejado de pegar a los
1: negros. De madera.
0: No es que le hayan dejado de pegar a los negros, han dejado de darle difusión a las cosas que pasan cuando van a pegarle a los negros.
1: Aparte, en Estados Unidos, los negros pueden ser una minoría, pero si usted junta a los negros, los musulmanes, los latinos, eso es una mayoría de Estados Unidos.
0: Yo no sé cuánto falta, pero hay un cálculo hecho de que en X tiempo el castellano va a ser mayoritaria como lengua en Estados Unidos también.
1: Sí, sí. Bueno, Trump está loco con eso. Le prohíbe a...
2: Trump está loco, punto. Sí. Con eso también.
1: Y encima le llama loco al presidente de Israel.
2: Es que realmente lo están sosteniendo para que no vaya en cana, pero no por la Corte Penal Internacional, que ya lo está buscando, entre comillas, sino en el propio Israel. Porque el tipo tiene un proceso por corrupción. Son unos ladris y claro, asesino tan grande.
0: Bueno, no nos olvidemos la caída estrepitosa que había tenido Netanyahu, hasta que por eso es uno de los motivos que se lanza de esta manera.
1: Bueno, nos vamos yendo, compañeros, está la movilización, algunos de nosotros vamos a participar de esa movilización, pues las mujeres nos han invitado, y nos vamos con...
0: Yo he participado desde la primera, claro, que a mí...
1: Usted tiene interés para ver a las chicas, pero no importa.
0: Me miraban con fea cara.
1: Algunas veces y las primeras.
0: En la primera manifestación tuvimos...
1: Es que hay distintos sectores.
0: Tuvimos que cambiarnos de lugar porque yo estaba con otro compañero y no nos miraban bien.
1: Hay disputas dentro del feminismo que tienen que ver con esto.
0: Sí.
1: Pero también yo comentaba de la utilización que hizo la derecha de la de vincular al asesino de Córdoba con el peronismo, ¿no? Pero también lo hizo el trotskismo. El programa de Berkovich estaba dirigido a inculpar al peronismo de tener a ese tipo en Córdoba, ¿no? Un simplismo grande, pero hecho por una fuerza que disputa, porque ahora tiene una candidata bien posicionada y disputa. Disputa con, para mí, con metodologías no sanas, no leales, porque hay que caminar por otro lado. Pero
2: habrá que depurar el peronismo.
1: El peronismo.
2: Claro, porque el problema no es que estén agazapados adentro, el problema es que estén adentro.
1: Sí, sí. Entonces, hay que depurar el peronismo, pero
0: hay que hacer diferencia, porque Córdoba tiene una cosa que es rarísima, que lo primero es el cordobesismo.
1: Claro.
0: Y entonces ahí tenés una mezcla que ideológica, que no se entiende muy bien cómo conviven, ¿no?
1: Exacto.
2: Bueno, yo a Luis Juez lo conocí como candidato del Frepaso.
1: Claro, listo, fue el progresismo. Sí, claro. Por supuesto.
0: Además, estuvo en un momento...
1: Aparte es una basura, porque...
0: En un momento estuvo en el kirchnerismo. Y a mí me consta haber ido...
1: Perdóname, utilizó políticamente este femicidio. No tiene retorno un tipo así.
2: Un hijo de puta.
1: Bueno, buen cierre. Vamos a ir con... un tema emblemático de la lucha feminista, Inocente, por la Delio Valdés, acompañada a la cantante, que no me acuerdo el nombre, de la Delio, por Karina,
0: la princesita,
1: la piba cumbiera,
0: la princesita.
1: Bueno, nos vamos con eso y nos despedimos, ¿eh? Dale, es larguito el tema, pero vale la pena.
2: Abrazo grande.
1: Chao, hasta el miércoles.
0: Chao, hasta el miércoles. Chao. Gracias.

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0: Muy buenas tardes a todos. Como todos los miércoles de 17 a 19, estamos por Radio Rebelde con reflexiones. Reflexiones conducidas por quien les habla, Julio César Carrizo, con la presentación como columnistas de Juan Saracho y el licenciado Fernando Pérez. Reflexiones. Un día especial hoy, ni una menos. Es una frase, pero que significa mucho más que cualquier otra cosa. Tenemos que terminar con esa fobia a la mujer que, desgraciadamente, en un país machista como el nuestro, no se atenúa. Porque aún en el hecho, y especialmente por parte de ciertos periodistas, sigue mostrándose en forma tremendamente canallesca la actitud en referencia a la mujer.
1: Es despectiva, ¿no es cierto?
0: Pero Rossi intentaba por todos los medios, por suerte, porque Feynman será reaccionario, pero ve, tiene cierta inteligencia, es inteligente. Pero Rossi intentaba por todos los medios de alguna forma buscar algún resquicio para que aparezca tan responsable como el asesino a la madre de la chica. O salir como muchos hijos de buena madre en Crónica, en otras radios, en radios y televisiones, a mostrar a la chiquita o a escarbar para ver si... porque la pepita... Pero un psicópata, un enfermo mental como el que asesinó, si hubiera sido... El ángel de la guarda también hacía lo mismo. Terminemos con el intento de hacer de una mujer, cualquiera que sea y sea como sea, que tenga algún tipo o que se la tome como con alguna referencia en un caso de infanticidio. La mujer es la víctima, la única víctima, independientemente de cómo sea esa mujer. Salgamos de ese esquema, porque si no los femicidios van a seguir dándose.
1: La rufla era tapar políticamente a Milei y a La Libertad Avanza. Él tiene fotos con el asesino y por eso el juez, en este caso el fiscal, daba vueltas y se tomaba todo el tiempo necesario. Quisieron endosárselo al peronismo, pero es un tema político también, que a medida que se vaya escarbando...
0: No, es un tema político a nivel mundial, desgraciadamente. Sí. El femicidio existe y a la par del femicidio la pedofilia. Claro. Los sectores que están involucrados en esta miserable actitud y conducta infrahumana son la gente derecha. El premier de Israel es un pedófilo y está juzgado y condenado en Israel. Trump y compañía está probado de que intervenía en esa gran cadena de pedofilia que se descubriera en Norteamérica y cuyo jefe del grupo se suicida en la cárcel, suicidio que
1: está por verse.
0: Que está por verse, lo que pasa es que se hablaba, así como el príncipe de Inglaterra tuvo que responder por su participación, y como él, muchos encumbrados dirigentes de distintos países del mundo y de la sociedad norteamericana estaban metidos. La pedofilia y la fobia contra la mujer fundamentalmente es una actitud que se da, si queremos hablar desde la política, En los sectores de derecha.
1: Obviamente, en los sectores más encumbrados de la sociedad. La plata tapa todo.
0: Efectivamente, si bien es cierto, es transversal. Las estructuras organizadas al respecto están por la derecha y no por la de los sectores populares.
1: Así que bueno, estamos...
0: Ni una menos es la consigna, ni una menos tenemos que asumirlo sin condicionamientos, sin peros. Debemos, desde el jardín de infante o desde la primera formación que uno pueda darle a un chico o una chica, meterle en la cabeza el respeto por la mujer. Y ya digo, el respeto por la mujer sin peros, sin condicionamientos, sin prejuicios, sin politizar después los hechos o intentar de alguna manera buscar vericuetos para llegar a responsabilizar a la víctima. No. Con estos degenerados, con estos enfermizos mentales, ya le digo, no importa la conducta y la calidad de la víctima, no importa la vestimenta de la víctima, no importa el historial de la víctima, ni siquiera tiene que mencionarse, porque el cordobés, si hubiese sido el ángel de la guarda, hacía exactamente lo mismo. Así que no nos metamos con las víctimas. No nos metamos con las víctimas.
2: Pero lo último es eso, la verdad es que... dan asco, perdón que lo diga de esa manera, dan asco.
0: No, el periodismo realmente, con tal de ahora... último momento, última noticia, es exclusivo, con tal de decir alguna ridiculez, porque además terminemos con los comunicadores y terminemos con los periodistas que apenas tienen la educación y la instrucción elemental de un tipo del secundario con algunas materias de periodismo que te hablan de energía nuclear, del átomo, de política internacional, de geopolítica, que no hablen, que ellos están para informar y comunicar, no para opinar, porque no están capacitados para hacerlo. ¿Qué saben de los problemas psicológicos o psicoanalíticos que puede atravesar una mente endemoniada como la que cometió el femicidio en Córdoba? ¿Qué condiciones de formación y educación tienen para hablar de cómo debe ensamblarse una familia, cómo debe educarse a los hijos? Pero hablan de cualquier cosa. ¿Pero quién carajo se creen los Feynman, los Rossi, los Dugan y todo? Pues Dugan por lo menos es profesional, porque es abogado.
1: Así es.
0: Y algo más sabe que el conjunto. No tiene ningún derecho de hablar de cualquier cosa. La libertad es otra cosa. Ahí empezamos con los grandes problemas que atravesamos los argentinos. Acá en Argentina, cualquier ridículo y estúpido ser humano que tiene la posibilidad de publicitar sus decires y tiene campo abierto por la libertad. ¿Qué libertad? Yo no puedo ponerme a emitir juicios de valor y a calificar o descalificar una estructura familiar o una educación familiar o una línea educativa que se impulse y se promueve si no tengo conocimiento. A ver, a que me parece que Juancito quiere
2: gritar. No, ¿sabes lo que pasa? Es que esa gente existe gracias a los que los consumen. Pareciera ser que esa gente está conforme con las pavadas y boludeces y pelotudeces que dice esta gente, porque si uno se pone a pensar un poquito nada más, ¿no es cierto? Se va a dar cuenta la falacia que tiran todos los días, porque todos los días tiran basura y la gente lo consume. Ahora, la verdad que las barbaridades que han dicho sobre esta criatura, y sobre el tema en sí, porque parece que no leyeron de quién era este tipo. Pues este tipo salía, ¿no es cierto?, a abrazar todo lo que pertenecía a las mujeres. O sea, en tal caso, a ni una menos, era un aportante a ni una menos. Era ese tipo que salía con un micrófono chiquitito.
0: Era un aportante a una más.
2: ¿Me entiendes? Y eso, de eso no habla esta gente. Esta gente habla de pajaritos, habla de flores, habla de cualquier pavada, no siendo echándole la culpa prácticamente a la víctima y no al victimario.
0: No, y además el sistema de poder aprovecha estas circunstancias para magnificarlo con cosas que nada tienen que ver con el tema.
2: La verdad que sí.
0: Pero que somos inocentes o no sabemos que en Córdoba, acá en Buenos Aires, por el lado de la Casa Rosada, tenemos lugares donde la corruptela se promociona, se aplaude,
1: se tarifa todo.
0: Efectivamente. O acaso, qué sé yo, en alguna época, o las peluquerías, o los lugares de estética, o los baños públicos, no servían para esconder toda esta porquería. Y por supuesto, hubo y hay políticos que están en eso. Hubo y hay gente, no los gremialistas, los que tienen algún poder. Siempre los poderosos estuvieron en toda esta porquería. ¿O qué es lo que pasó en Norteamérica? O con el caso que descubrieron y que se suicidó su jefe, ¿terminó el problema de la pedofilia y de la prostitución en Norteamérica?
1: Bueno, acá está el caso de las polaquitas que traían los judíos, y armaban todos los prostíbulos, ¿no es cierto?, sacándoles los documentos y haciendo el famoso trata de blancas, sin ninguna posibilidad de salir de ese sistema, que era un sistema atroz.
0: Que se hace actualmente, ahora, en lo que pasó acá
2: qué
0: en
2: cortito,
0: el sur.
2: Qué cortito fue ese tema, ¿no? Que las traían a que prácticamente desovaran, por decirlo así, desovaran a la criatura acá en una clínica, y después que se terminó el tema. Pero ya no se habló más de ese tema.
0: Pero lo que pasó con el crimen de las tres chiquitas estas acá en el sur, donde estaban involucrados peruanos. ¿Qué hacen? ¿Qué se hace hoy en día con paraguayitas bolivianas?
2: Nada.
0: ¿Qué traen?
2: Nada.
1: Se las traen
0: con la excusa de que vienen
1: de niñeras,
0: sí, o de niñera,
1: de cuidar,
0: y las llevan a la prostitución y las tienen.
2: Hoy he visto un montón de mujeres.
0: Hipócrita y cínico.
2: He visto un montón de mujeres, pero muchísimas, movilizándose hacia la plaza.
0: Pero me parece perfecto y hay que apoyarla, y tendría que movilizarse miles y miles de hombres también.
2: Sí, estoy de acuerdo, doctor.
0: Y muchos por un problema de conciencia, porque a veces, sin quererlo, por el machismo existente, se dicen o se hacen ciertas cosas que no deben hacer.
2: Hay hombres también en la marcha, lo he visto.
0: Pero es que es lógico que tiene que ser así.
2: Están acompañando, o sea que nuestro género está acompañando, y sí, porque es un tema de todos.
1: Dicen que hay muchos gremialistas. Había algunos periodistas enojados porque estaban los gremialistas. Pero es que es un problema serio.

0: Él no tenía prostíbulos en San Miguel. En la ruta, en plena ruta 8. Los famosos billares, por favor.
1: Nos solidarizamos.
2: Avenida Mitre.
1: Nos sentimos Mitre parte fondo. Del movimiento de una menos y sin condiciones. Claro. Sin condiciones. Y toda víctima no tiene por qué ser investigada en estos casos. Que el periodismo, de una vez por todas, asuma con conciencia, con valores y con principio, su actitud y su conducta. Yo creo... Porque ellos, por una exclusividad o por ser los primeros en dar la noticia, dicen cualquier ridiculez, y que el periodismo sepa que ellos tienen libertad para informar y comunicar, no para opinar y calificar.
2: Ahora, ojalá Dios quiera que en esta marcha los que están en este momento marchando hacia ahí lleven algunos carteles en contra de estos hijos de una gran siete que dicen ser periodistas. ¿Por qué? Porque eso, en algún lugar y en algún tiempo tenemos que empezar a dar nombre y apellido para que esto se empiece a terminar.
1: Hay muchos a los cuales se podría descalificar, pero si hay alguien que descalifico es en los términos en que se habló, y le pido a cualquiera, si estuviera en contra de esa postura, a Rossi en el pase con Feynman. Que Feynman, porque es una persona inteligente, a pesar de ser de una conducta reaccionaria,
2: sionista.
1: Lo miraba como diciendo para la mano. Adelante, Itatí, con buena música. ¿Cómo?

0: Bien, estamos en el aire, en Radio Rebelde, acá con varios colaboradores, ¿no es cierto?, del programa, que a veces no vienen, pero
1: están. Están. No, y las mellizas están en estos momentos en la toma de Carlos Pellegrini.
0: Es eso. Qué tul, ¿eh?
1: Anoche estuvo frío y estuvieron presentes cumpliendo con su deber militante, que me parece correcto, porque el tema universitario cada vez es más problemático. Nos estamos quedando sin docentes de excelencia porque no

0: tiene la posibilidad, trabajando en la Universidad Argentina, con los sueldos que pagan, no tienen posibilidad de subsistir. Hasta parece un contrasentido, pero el hecho de no hacer, de no ir a trabajar para ejercitar el derecho de huelga, les permite ahorrar mucho más que lo que ganarían si iban a trabajar.
1: Claro, es decir, es toda una inversión.
0: Porque no pagan el transporte.
1: No, en viáticos, en libros.
2: Comen
1: no,
2: en su casa.
1: Se tiene que actualizar, imagínese un libro.
0: De... No, pero además con una ley que es aprobada por el Congreso prácticamente casi con mayoría, que es vetada por el presidente, que es rechazado el veto del presidente por una mayoría también cercana a la totalidad de los integrantes de ambas cámaras, y que por qué se le antojó a estos señores, al macrimileinismo, de que no le van a otorgar el aumento. Dije macrimileinismo expresamente porque en el macrismo están los republicanos y no saben que la división de poderes es un elemento esencial para que haya república. Y acá el Poder Ejecutivo le hizo pito catalán a una justicia total y absolutamente descalificada por ella misma en este hecho, para que decidan si corresponde o no el pago inmediato de lo que se resolvió por ley. El mileinismo planteó el problema a la Corte. La Corte todavía ni siquiera le dio entrada.
2: No le va a resolver.
1: Duerme el sueño.
0: Es vergonzoso lo que está haciendo la Corte Suprema de Justicia. Una Corte Suprema de Justicia.
2: Y el quilombo que se le
0: realmente. Inmoral, una Corte Suprema de Justicia realmente ilegal e ilegítima. ¿Por qué? Todo el mundo sabe que la Constitución establece que para ser miembro de la Corte Suprema de Justicia se requiere cierta edad y la calidad profesional de ser abogado. Y que la elección se realiza mediante ternas que elige el Senado de la Nación y que de esa terna el presidente decide cuál va a ser el miembro. Dos de los miembros de los tres que conforman la actual Corte de Justicia, siendo abogados, y esto agrava más la situación de esos dos, siendo abogados y profesores de Derecho Constitucional, ante un decreto de necesidad y urgencia de Mauricio Macri, nombrando a los integrantes de la Corte Suprema de Justicia, aceptaron de inmediato. Quiere decir que a partir de la aceptación de Rosenkrantz y de, bueno, digan ustedes, del aceptar y de Rossetti, de aceptar el nombramiento, quedan descalificados moralmente.
2: No tiene moral, doctor, porque siguen ahí.
0: Moralmente. Después, por un manejo totalmente espurio de un miembro del peronismo que le da los votos al macrismo.
2: ¿Cuál es el chorro que está del otro lado de Paraguay?
0: No, era integrante que era el diputado, chico joven, que estaba en el PAMI.
2: Ah,
0: a ustedes dos como columnistas,
2: ¿quién tienen que tener? Bocio,
0: efectivamente.
2: Bocio, doctor.
0: Por Bocio.
1: Sanguchitos.
0: Entonces, señores, a que algún profesional del derecho, que algún republicano a ultranza como la Lilita Carrió me diga si realmente no es una inmoralidad la Corte Suprema que tenemos, y bueno, que me diga que no, que me dé las razones o fundamentos, que me cambie totalmente la academia, la historia, los valores, los principios y todo lo más que quieran
2: Pero argumentar. Lilita Carrió está cómoda, no dice nada sobre todo esto.
0: Pero es que siempre, pero estoy, hablamos al principio cuando hablamos del tema de ni una menos, de la hipocresía argentina, somos unos hipócritas. Toda esta gente que va a hablar de República, escucharon que algún periodista le haya dicho, pero escuché una cosa, usted habla que es la campeona de la republicana, o usted habla que es el campeón del republicanismo, y cómo me explica que dos inmorales que aceptan ser integrantes de la Corte Suprema de Justicia por un decreto de necesidad y urgencia, pasando por encima del Senado, y usted, yo no escuché nunca su crítica.
2: Ahora, eso sienta un precedente, ¿verdad?
1: Por eso hacen lo que quieren, porque sabe que la justicia es el último ratio que va a avalar las barbaridades.
0: No, y de ahí para abajo lo que está pasando en la causa Cuaderno. Además, cada vez que hacen que queda más intensamente probado el hecho del manipuleo total que se hace en este proceso, ¿qué hacen especialmente América, TN y La Nación Más? Aparecen, qué sé yo, una es no sé qué que dijo tal cosa y que realmente vieron que en un momento Cristina Kirchner estaba acomodando unos paquetes de dólares en un baúl. Cuando se está probando todo lo contrario, es una vergüenza lo que pasa con la justicia argentina.
1: Nada más por los empresarios que dijeron nos venían a apretar con la cárcel, gente que nunca no veía la cárcel ni por figurita.
0: No, pero además esos empresarios que niegan ahora, y algunos de ellos tuvieron la precaución de hacerlo ante escribano público al momento de decir que habían visto, que habían dado coima, de todos modos, en la estructura económica a la cual pertenecen y quienes se reúnen con el mileinismo aprueban todas las leyes de esto. Así que todo es cambalache. Esto es un cambalache.
2: Bueno, pero yo creo que acá el pueblo tiene que empezar, tendría que empezar a través de su dirigente, que no sé dónde están, ¿no es cierto? Empezar a juntar a la gente, a las compañeras, a los compañeros, para que esto de una buena vez se termine. Porque esta parodia va creciendo porque nadie dice nada. Porque están entretenidos con la venida de la interna y la eterna y qué sé yo. ¿Y el pueblo dónde está?
0: Bueno, antes que siga enojándose Juancito, música.
2: No, porque la verdad...
0: música.
2: Estoy con la chapa, pero es por el arriba.

0: Vamos.
1: 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Jueves 4 de junio conmemoraremos el único proceso revolucionario que realmente tuvo otra mirada en la distancia, fue lo que en algún momento se dijo, la redención de la patria. ¿Por qué? Porque ese 4 de junio se derroca al gobierno de Castillo por parte de las Fuerzas Armadas, fundamentalmente el ejército argentino, en la cual tenían inmensa influencia un grupo de oficiales de alto rango, pero jóvenes todos ellos, su mayoría
2: sí,
1: coroneles.
2: Nacionalistas, muy ligados a los grupos de pensadores como la gente de Forja, que eran también radicales nacionalistas, y bueno, y a su vez el nacionalismo de siempre, ¿no? El nacionalismo católico y el nacionalismo más criollo, más
1: no, y
2: popular.
1: Por ahí, si hablamos de nacionalismos que estaban en auge, porque estábamos en plena guerra mundial, el de José Antonio Primo de Rivera,
2: el español, claro, el español.
1: Bueno, ese proceso revolucionario del 4 de junio dio por tierra al gobierno de Castillo, al cual se lo ve con benevolencia porque fue quien reemplaza a Ortiz, que era el presidente electo. Ortiz primero queda ciego y muere en ejercicio de la presidencia, entonces Castillo lo reemplaza, pero Castillo tiene dos...
2: Con provinciano suyo.
1: Efectivamente, por eso en su momento la savia de la tierra catamarqueña lo hizo que marcara dos líneas importantísimas. Mantiene la neutralidad argentina en la guerra, que fue muy importante, y además crea la Marina Mercante.
2: Viene con Irigoyen, ¿no? El tema de la neutralidad en la guerra.
1: No, y además, ¿no? O sea, dos actos de soberanía nacional de excepción. A pesar de las presiones del sistema y a pesar de lo que luego la llamada Unión Democrática, que fue la fuerza que se va a oponer cuando se llama a elecciones, a el aborismo que en su momento enmarcaba la presentación como candidato de la fórmula de Domingo Perón, Hortensio Quijano.
2: Quijano, el coronel, todavía coronel. No, y un hombre del radicalismo de corriente, ¿no?
1: Creo que ya era general de división. Como candidato.
2: Era coronel.
1: Muy bien.
2: Pero es importante ver la situación internacional, cómo se genera y se gesta este golpe en medio de temas ideológicos muy profundos. Porque los nacionalismos, tanto el nacionalismo español como el nacionalismo italiano y el nacionalismo alemán, están muy mal virados por el liberalismo dominante de la masa bancaria de los dineros, ¿no es cierto? Entonces producen grandes choques.
1: Pero el gran movimiento que surge con Perón ya como líder indiscutido a partir de su participación en la Dirección General de Trabajo, que la transforma en secretaría
3: y después ministerio,
1: que incorpora a la participación y al protagonismo del trabajador argentino y las estructuras gremiales. Eso le da un impulso social excelente a la estructura de la argentinidad y marca un nuevo sujeto en la historia, el de la clase trabajadora.
2: Incorpora a los obreros a la vida política directamente, ¿no es cierto? Por eso va a haber diputados obreros, senadores obreros.
1: No se contagia en absoluto de los nacionalismos extremos europeos y tiene la habilidad política en el contexto de ver que la guerra ya terminaba, que la guerra era, sin duda alguna, ya tenía un alguien que ganaba y alguien que perdía. Los que ganaban eran Estados Unidos, Francia, Gran Bretaña, Rusia, y el que perdía era Alemania. Consecuentemente, le declara la guerra alemana y por suerte se hizo, porque de lo contrario quedábamos nosotros como país en conflicto con Occidente, y consecuentemente podían haber sido podíamos haber tenido qué sé yo, indudablemente participación del sector ganador en todo lo que de Alemania ve acá en Argentina.
2: Y eso permitió además que vengan muchos científicos de Italia, de Alemania, y que vengan además capitales de esos lugares que ayudaron a este industrialismo naciente.
1: No, y además al peronismo, ¿no? A transformar a la Argentina en un país con una ciencia y una técnica de excelencia. Por eso, al momento de caer el general Perón en el 55, nosotros éramos uno de los terceros, tres o cuatro países que fabricaba aviones que superaban el sonido, autos, teníamos un avance en toda la ciencia, con Castro Madero, un científico de nota. La prueba está que, como siempre acá, la reacción ante el derrocamiento de Perón, Castro Madero se lo margina, y por supuesto antes que estaba afuera ya los norteamericanos lo tenían en Cabo Cañaveral, porque era un científico realmente de excelencia. 4 de junio tenemos que reivindicar permanentemente, porque de allí surge algo que es lo único que realmente la Argentina fue algo, una bisagra. A partir del peronismo, hay dos Argentinas, la Argentina anterior al peronismo y la Argentina posterior al peronismo. Con el peronismo aparece un nuevo actor, la clase trabajadora. Con el peronismo se avanza en todos los derechos sociales. Con el peronismo la Argentina tiene inserción real en el mundo. Con el peronismo generamos un proceso de avance en la creación de universidades, en un incentivo total y absoluto a la educación secundaria, primaria, técnica.
2: Bueno, hasta el premio Nobel tuvimos, Houssay, en la época del peronismo.
1: Campeones del mundo, Pascualito Pérez, Juan Manuel Fangio, y el equipo de básquetbol.
0: ¿A Caballo no estaba ahí también?
2: No,
0: después. Gatica era en la época del peronismo.
1: Así que, a no olvidarnos de la revolución redentora del 4 de junio. Adelante, Itatí, con música.

0: La CGT existe, el movimiento obrero organizado tiene vigencia como, como estructura institucional en la Argentina, pareciera que no. El mileinismo avanzó, ya reglamentó la ley de contrato de trabajo, y el, la CGT, ¿dónde está? No sé.
1: ¿Quiere que le diga?
0: No, no obstante, y peor aún, fueron por un gremio y realmente a partir de la decisión judicial que se tomó, buscan destrozarlo. Y me refiero a la intervención a la Unión Obrera Metalúrgica de la República Argentina, me refiero a declarar nula las elecciones a nivel nacional que se hicieron y consecuentemente declarar la cefalía de la conducción de dicha estructura sindical y nombrar un abogado como conducción de la UOM. Y la CGT, no sé, si existe, no se la ve, tiene poca presencia. A ver usted, don Juan Saracho, como ex integrante de la conducción de una seccional de la Unión Obrera Metalúrgica Argentina, ¿qué nos puede decir al respecto?
2: Bueno, un poco esto me toca de cerca, pero bueno, vamos a obviar esa parte. Mire, estuve leyendo algo y recuerdo en mi época de dirigente, cuando la CGT mandaba a la OIT, a la Organización Internacional del Trabajo, a los representantes de la Argentina, en este caso a través de la CGT, iba un grupo minúsculo. Ahora se van todos, doctor. Se van todos. Y dicen que a su vuelta recién van a empezar a retomar los temas urgentes. A la vuelta. Ahora no, porque no, esto no hay problema. Ahora, la pregunta que se hace el laburante que está detrás de la máquina, que se levanta a las 3:30 de la mañana, que tiene que viajar como un ganado y qué sé yo, es una pregunta recurrente. ¿Para qué carajo están? Y perdone que lo diga de esta manera, porque acá hay urgencias. El país pareciera ser prenderse fuego, quieran o no decirlo, pero es así. La gente la está padeciendo mal, pero mal. Interviene en una organización sindical que tiene muchos años de lucha, pero lógicamente no le van a dar pelota porque están en la vereda enfrente de estos inútiles, porque otra cosa no puedo decir, y lo digo así, de lleno, se van todos de vacaciones, desde Cuchara Martínez para arriba, para abajo, se van todos. Entonces todos los temas que haya que tocar lo van a tocar a su vuelta. Cuando con un abogado de la CGT y uno o dos dirigentes alcanzaba y sobraba, ¿no es cierto?, para llevar todo el petitorio de la Argentina hacia la OIT. Ahora, la UOM está intervenida. Claro, ¿cómo vamos a salir a tratar de sortear eso o darle una mano si está en la vereda enfrente? Está siendo muy conflictiva con este gobierno y este gobierno pareciera ser sostenido por esta CGT o viceversa. O sea, el gobierno sostiene a la CGT y la CGT sostiene al gobierno. Está a la clara que eso está pasando. O sea, cuando se cambiaron los hombres de la cabeza de la CGT, cambiaron el collar y no cambiaron el perro, como decía el general. Es así de clarito, doctor. Estuve en la manifestación que se hizo la semana pasada. Traté de tener algunas palabritas con el secretario general de entonces, el compañero Furlán, el cual me dio su teléfono, al cual llamé varias veces, lo cité para la radio, lo invité, me dijo que iba a venir, pero lo llamo y no contesta. Y me da cosa, porque digo yo quiero, como ex integrante de la Unión Obrera Metalúrgica, quisiera que eso se defienda y no quisiera que pase más este tipo de cosas. Sé que se han, a través del Consejo Directivo, hubo 12 seccionales que no acudieron, ¿sí? Acuérdese que cuando se eligió el secretariado había 5 que estaban en contra de darle el mandato al secretario general. y esta vez fueron 12 las que no concurrieron. Por eso había un cántico que se decía: a los traidores los vamos a ir a buscar. Es lo que decían los compañeros. El Consejo Directivo de la CGT en este caso decreta a un delegado administrador, que es el compañero de la seccional, secretario general de acá de Avellaneda, para el secretariado nacional, y para la seccional Campana, que también queda intervenida, va el compañero Gallo de Vicente López. Eso es lo que yo cortamente puedo decir. Hubo mucha gente, muchos gremios, los gremios chicos que están acompañando, digamos, a los sindicalistas rebeldes, que llamémoslo así, porque así los llama la CGT, estuvieron todos. Estuvo bancario, estuvo aceitero, aeronavegante, lo que alcancé a ver, ¿no?
1: Farmacia.
2: El loquito estuvo también, sí. Estuvieron los marítimos, estuvieron pescadores, estuvieron. Yo, gremio chico, no importa, porque la CGT está llena de sellos, no, escúcheme, ¿para qué vamos a decir lo contrario, no? Hubo muchos gremios chicos, pero estuvieron, y eso es importante, digamos, fue importante para el compañero Furlán, el cual terminó agradeciendo desde el balcón, sin micrófono, porque no había parlantes ni micrófono, agradeciendo a todos los presentes y asusando a los trabajadores de la UONA que hagan asambleas en las fábricas y que le vayan comentando lo acontecido hasta aquí, para que estemos en alerta, porque esa es la otra, la UON queda en alerta de paro y movilización. O sea que esa también está. Van a continuar con el tema de la paritaria, ¿no es cierto?, cuál se va a encargar el compañero administrador, que queda el compañero de Avellaneda. Y bueno, habían quedado en hacer la presentación que le hicieron este lunes, estuvieron en el Senado hablando con senadores, y en este caso hablaron con el senador de Formosa,
1: Mayán,
2: y estuvieron haciendo la presentación, porque acá el gobierno, el juez que decreta la intervención de la UON, ya tiene cumplida la edad, pero el gobierno lo sostiene por 5 años más, entonces lógicamente el hombre va a remeter con lo que sea para quedarse 5 años más usurpando el dinero de las arcas del Estado, ¿no?
0: No, además es un fallo total y absolutamente...
2: Perdón, doctor, pero es el mismo que decreta...
0: La vigencia de la ley de contratos de
2: trabajo. Exactamente.
0: No, y por eso lo premia Milei con 5 años más de mandato como juez. Pero los argumentos jurídicos son realmente de novelescos. Sí, fuera una cuestión de teatro sería para aplaudir y reírse, porque no tiene ninguna sustancia legal. A lo que se planteó en la Cámara era el tema de Campana,
2: sí.
0: Y termina declarando nula la elección que se hizo hace unos meses atrás, cuando ya está totalmente convalidada la autoridad de Furlan como secretario general de la UON. Una barbaridad. Ahora, la CGT tendría que haber salido de punta, porque
2: a cualquiera le puede tocar, ¿eh? Cuidado,
0: esto
2: cuidado.
0: Esto crea precedente.
2: Cuidado.
0: Para que en algún gremio que vea al gobierno que no le conviene la subsistencia, y directamente hacer lo mismo que se hizo con la UON. Tengan en cuenta que ya se llegó al paroxismo con esto de que Milei presente el pliego de una senadora y después lo quiere retirar porque se entera de que es pariente de un periodista al que él no quiere. Sí, no, y quiere. Acá estamos digo, cayendo ya en ridiculez.
2: Cuidado con eso.
0: Y la senadora Burri argumenta que ella está en contra de la decisión del presidente.
2: Yo digo, cuidado con eso.
0: Como objetora de conciencia, la objeción de conciencia es aquella que uno puede argumentar cuando tiene que cumplir una ley o una función al cual está obligado a hacerlo un médico que es católico y lo quieren obligar a hacer un aborto sin riesgo de muerte de la mujer, sin problema de prioridad sobre el hijo y la madre. Él, por objeción de conciencia, por un principio religioso, pero de la Burri, esto es una payasada.
3: Busca prensa, payasa. Buscan estar permanentemente en el candelero.
2: Por eso digo, cuidado con eso. Estamos porque la gente se come esa píldora y cuidado que puede ser una jugada política también.
0: ¿Y qué es una jugada política, más bien? Adelante, Tati, música.

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0: 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Estamos para eso. Reflexiones busca desde la realidad, de la auténtica realidad, sin filtro, sin que pretendamos generar una realidad que nos gustara que fuera para nosotros, sino hablar de la realidad que vivimos, como la que estamos observando, con gran satisfacción de lo que está pasando en estos momentos, y ni una menos. Es una afluencia de público excepcional.
1: Impresionante.
0: Y se nota total y absolutamente que es una marcha pacífica, que es una marcha donde se da la cara y se pone el cuerpo para decir basta, ni una menor.
1: Yo viendo la cantidad de gente que iba marchando, digo, esto va a ser multitudinario. Ahora, ¿no se le va a ocurrir a esta gente hacerse los locos como hicieron esta mañana con los jubilados, no? Espero que no.
0: No, yo no creo. Hasta ahí no llegan. El drama es el peronismo. Porque la derecha tiene solo intereses, y los intereses por los negocios que hay, que son muchos.
2: Claro, se organizan a través de esquemas de negocios.
0: Hace que sean opositores circunstanciales en algunos momentos. Ambos, Milei y Macri, están tras en toda la estructura e infraestructura del Paraná. Ambos están en el tema del transporte de energía. Ambos están en todos los negocios inmobiliarios que se están dando a partir de la intervención a ciertas estructuras de Estado,
2: claro,
0: para hacerse de los dueños del Estado Nacional de determinados inmuebles ubicados estratégicamente y donde los negocios son para entre amigos. O sea, no tenemos que ni siquiera sonreírnos por el supuesto enfrentamiento entre Milei y Barri. Ambos son lo mismo.
1: Mentira.
0: Y ambos, cualquiera de los dos que fuera en el 27 promovido como presidente de la Nación, no cambia absolutamente nada. Seguimos con una política contraria a los intereses nacionales, que destruye en forma definitiva la industria nacional, que nos hace perder soberanía sobre nuestros recursos naturales, fundamentalmente de energía, litio, petróleo y gas. Hasta el agua le estamos entregando.
2: El cobre es terrible, siendo el cobre uno de los elementos fundamentales para la industria de los automóviles estos nuevos.
0: No, pero además es tan a la vista el tema del cobre, de que es un gran negocio blindado para la Argentina por las grandes estructuras transnacionales, como en la cordillera, resulta que son unos hijos de buena madre las piedras de la cordillera, porque hay cobre de la mitad hacia Chile y de la mitad hacia Argentina, no hay nada. Dejemos de joder. Parece una humorada, parece un chiste, pero es así.
1: Increíble, ¿no?
0: Como en el peronismo, dejémonos de jorobar con el centrismo que se quiere montar a partir de los morenos y de el ex eterno senador peronista, devenido luego candidato a vicepresidente Macri, Pichetto. El centrismo nunca fue opción en periodos críticos de cualquier estructura societaria que existe en el mundo.
2: Y menos en un momento de disputa regional.
0: Por eso.
2: Tan grande, ¿no? Tan grande.
0: Se está de un lado o de otro.
1: Ahora, yo no sé, ahí, si me permiten un segundito, ¿qué clase de centrismo tiene Pichetto si le votó todo a este hombre? Le vota, o sea, le votaba todo a Macri, le vota todo a este. ¿Cómo es la historia?
0: Pero o sea,
1: dice que es centrista, dice que
2: no,
1: es de centro.
2: No, es acomodaticio.
0: No, como el peronismo de capital, sacando de esa postura Recalde, pero Santa María y compañía, por bajo,
1: no me
0: para que no se escuche demasiado,
1: no me haga hablar,
0: sostienen de que la macroeconomía, esta es la línea correcta que se debe seguir el día de mañana.
2: O sea, y la entrega.
0: Sin necesidad de ser politólogos acá, que si yo voy a generar minusvalía a los cientistas políticos, como el compañero Fernando Pérez, pero no hace falta haber leído más que dos veces Educación Democrática, el libro de primer año del secundario, para darse cuenta que el peronismo necesita conducción y que el peronismo necesita mostrarse tal cual es. Un partido nacional y popular, un partido que tiene como estructura básica de su esqueleto como tal a la clase trabajadora, que siempre va a estar con los vulnerables de la estructura social, que va a proteger al niño, que va a proteger al anciano, que va a proteger a la mujer, que va a tratar de que cada hombre y cada mujer de la Argentina tenga una vida digna. Y tener una vida digna es lograr satisfacer todas sus necesidades esenciales: casa, habitación, vestimenta y comida, y educación y recreación. ¿Y qué vamos a hacer? Lo primero que tenemos que hacer es ver qué se hace con la justicia. Con esta justicia no hay ninguna posibilidad
1: limpieza,
0: de proyectar ningún tipo de
1: es lo
0: país.
1: Primero que yo pondría en
0: la justicia está obstruyendo la posibilidad de la República.
2: Tal cual.
1: Limpieza total.
0: Y no hace falta demasiados argumentos para sostener esta postura.
1: Juicio político, doctor.
0: Segundo, declarar inmediatamente la emergencia social y por decreto aumentar todos los sueldos y todas las jubilaciones de quienes están en esa actividad. ¿Y de dónde sacamos la plata? Y hay muchísimos de las grandes diferencias que hacen quienes están negociando a nivel internacional con el litio, el petróleo y el gas, con la riqueza, el patrimonio de los ricos.
1: Tenemos uranio, doctor.
0: Explotando el uranio, explotando el cobre.
2: La pesca.
0: Resolviendo.
1: Tenemos cobre, doctor.
0: Resolviendo a nivel de los intereses del país la problemática de la navegación en el Paraná y el comercio que se hace por esa zona. Así que la posibilidad de cumplir este objetivo de aumentar los salarios y aumentar las jubilaciones, eso hace que automáticamente haya un círculo que permita mayor producción, claro. Mayor producción, mayor trabajo, mayor riqueza, mayor compra de bienes. Y empezamos a crecer en serio.
2: Es un círculo virtuoso que permite el crecimiento sostenido.
0: ¿Y cómo dirimimos la interna, señores? La interna, hay pichichos en el kirchnerismo y hay pichichos con Axel. Totalmente equivocados, totalmente marginados, de considerarlos como nacionales y populares en el sentido profundo del tema. Acá Hassel indudablemente es un candidato porque ya está, ya tiene presencia en vastos lugares del país.
2: Está hablando del ex gobernador de Santiago del Estero.
0: No, no, bueno, pero en este momento el único que está ubicado no, como tal
2: en una posible es, fórmula, digamos.
0: Bueno, no, bueno, pero es, olvidemos la fórmula, acá es el candidato. Hoy, ¿y qué elementos favorables tiene? Primero que él es el que genera la posibilidad de que se lo proyecte como tal. Segundo, que tiene equipo. Tercero, que es honesto. Cuarto, que sabe gestionar en una provincia de Buenos Aires total y absolutamente bloqueada de los ingresos que legal y legítimamente debería tener y que el gobierno nacional le roba. Cristina, sin discusión, es la gran conductora que tenemos.
1: ¿Hay duda?
0: Pero ninguna, ni uno ni otro, en estos momentos, por las circunstancias que sean, por las razones que sean, no tienen la posibilidad de abarcar a todo el peronismo. Y de abarcar al peronismo y a todos los sectores nacionales y populares que tienen un lineamiento semejante o parecido. Y que hay gente de Hassel y gente de Cristina que están obstruyendo la posibilidad de la integración de estas dos personas. Pero Hassel y Cristina tienen ya historia, tienen ya prestigio. Uno fue ministro de Economía, fue gobernador por dos periodos, va a ser al momento del año que viene, gobernador en dos periodos en la provincia de Buenos Aires. Cristina fue diputada, senadora, Hassel fue diputada nacional también, diputada, senadora, dos veces presidente, una vez vicepresidente, sin discusión una de las políticas y estadistas de mayor prestigio en Argentina y Latinoamérica y en el mundo, diría. Sus posiciones en las Naciones Unidas siempre fueron brillantes y fueron aplaudidas por grandes líderes mundiales. Pero en estos momentos la realidad impone que ambos tienen que sentarse a hablar y ambos tienen que decidir qué es lo que se va a hacer. Por el momento, porque puede salir otro candidato.

0: Axel tiene que hablar más de Cristina y mover la gente a donde está la compañera y decirle, bueno, sí, mover la gente significa una gran movilización que llene la ciudad de Buenos Aires
1: y después la
0: a los tribunales, a la Plaza de Mayo, al Congreso, a todos lados, hay que llenar de gente.
1: Bueno, pero en estos momentos, es tanto el problema de los sectores populares, es el problema hacia arriba. Porque tienen que desaparecer las Mayra Mendoza, que se adueñan de Cristina, porque sola no puede ser intendente de Quilmes. O los máximos Quilmes por ser hijo de Cristina, porque si no fuera hijo de Cristina, no podría ser, qué sé yo, intendente de Calafate. O de Pedro, que tendría que dedicarse a criar las vacas que tiene, porque no puede estar como senador de la nación, si no fuera por Cristina. Entonces, se apoyan a Cristina por ellos mismos, porque no son nadie sin ella. Y hay muchos que están con Axel, que sin Axel no podrían ser superintendente de la lotería más chiquita de la Argentina.
0: Bueno, entonces, les comento que hay cinco por lo menos con ganas de batalla.
1: Pero después los que quieran ser. Moreno, ¿qué puede ser presidente si en la puta vida sacó más de dos?
0: Para mí, el único que tiene esa posibilidad, porque ya fue a elección y demostró ser ganador, creo que sería el que fue intendente de San Martín.
2: ¿Quién? ¿Catopodi?
0: Catopodi, exactamente.
1: No, Catopodi. Catopodi puede ser un gran ministro, pero no fue.
0: Vuelvo a reiterar, estoy hablando de todos esos cinco o seis que hay que están queriendo decir, sacar músculo y decir, soy yo, vamos a ver cuánto mueves. Catopodi ya movió.
1: Sí, pero
2: ¿Qué se refiere a la gobernación de la provincia de Buenos Aires?
1: Primero tenemos que resolver el problema de la presidencia. Y la presidencia, si no están juntos...
0: No, como usted estaba mencionando alguno para sacar afuera, yo sacaría afuera a esos que están jodiendo ahí en la...
1: No sacar afuera, sino que ellos tienen que entender que deben abrir y dejar que los jefes decidan y resuelvan la problemática. Y ahí será la responsabilidad de los jefes. Y Tati, música.
0: Estoy de acuerdo, doctor.
2: Yo creo que...

0: Estamos volviendo nuevamente con reflexiones en Radio Rebelde. Estábamos hablando de la necesidad de la unidad, ¿no?
1: Exactamente.
0: La prioridad importante para el movimiento peronista.
2: Sí o sí. Porque si hablamos del mundo, estamos mal. A pesar de la información y las comunicaciones que se dan, exageradas, ocultando realmente lo que...

0: pasa, la situación cada vez peor. Rusia realiza uno de los operativos militares de mayor envergadura contra Ucrania, con varias muertes, en otras ocasiones no sucedió. Ucrania manda misiles de todo tipo a San Petersburgo, una de las ciudades más importantes de Rusia. Trump habla de que ya estaría solucionado el problema con Irán y que Irán no insistiría en producir avances en la energía atómica. Contra eso, Irán bombardea con misiles al aeropuerto de Kuwait, y otros
1: Al norte de Israel.
0: Y en otros lugares de la zona también hace operativos militares de envergadura. Se habla de que Trump le pone un parate a Netanyahu, que lo trata de loco, que le dice que se deje de jorobar, porque gracias a él está libre. Que realmente él tendría que estar preso, pero todas son decides. El mundo sigue en guerra, desgraciadamente, día a día mueren 1, 2, 10, 20, 50, 100 personas y son seres humanos. Uno que fuera ya es algo que debe preocuparnos y horrorizarnos, precisamente como integrantes del planeta Tierra.
1: La escalada tiende incluso hasta llegar al Mundial. Se prevén que en México, en Canadá o en Estados Unidos pueden haber atentados, que no sería nada extraño que los haga el propio Israel, ¿no es cierto? Para seguir.
2: Qué buena la acotación.
1: Claro, para seguir echando
2: la culpa más.
1: Echándole la culpa a Irán y diciendo, bueno, ven que Irán no quiere la paz, entonces hay que seguir. Porque si se firma la paz, el más perjudicado es Israel.
2: Sí.
1: Porque tiene que dejarse de molestar en todos los lugares donde está haciendo daño.
2: A todos los vecinos.
1: Claro, no tiene que irse de Gaza, por ejemplo, ya ellos ocuparon el 70% de Gaza. Tiene que dejar de atacar a Beirut, o sea, en el Líbano. Tiene que dejar de hacer muchas cosas que está haciendo. Y un problema muy grave que tiene, que ya no tienen gente. Mientras el otro problema que tiene Estados Unidos, ya no le pueden mandar misiles porque los terminó en Ucrania. O sea, de estas cosas no se hablan porque, obviamente, ¿no es cierto?, se demostraría con claridad quién está ganando la guerra.
2: Entonces, sí, el que tira cocomera está ganando la guerra.
1: Se ocupan de otras cosas. Pero es la situación. Es muy grave, en muy poco tiempo vamos a empezar a tener aumentos en los alimentos, porque al no haber urea y al no haber fertilizantes, que vienen del tema del gas, el mundo se ve en la encrucijada de tener que aumentarlo.
0: Y bueno, ya en África, hoy, ahora, es un problema muy serio que se está generando. Ya hay hambruna en África por... como consecuencia de la guerra.
1: De la guerra, claro.
0: Por el aumento, no solo de los combustibles, sino de los alimentos. El problema serio. Sudáfrica, que era uno de los países africanos con mayor funcionalidad normal y regular, tiene problemas serios en estos momentos.
1: Claro, porque la yugular es el combustible. Si no reciben gasoil, si no reciben petróleo, si no reciben gas... tan mal, porque una de las claves de la economía de cualquier nación es la energía y la otra clave son los alimentos. Con esas dos variables, uno más o menos, como en el caso de la Argentina, la puede ir llevando, a pesar de que nos mandan a comer carne de burro porque la carne de vaca está un poquito cara, ¿no?
0: No, pero lo de la carne de vaca que está cara es... se ve que realmente está carísima. Hoy anduvimos por Coto, donde un mes atrás no conseguías determinados cortes. y las bandejas estaban con muy poca carne. Hoy sobraba la carne y no había una persona atrás de buscar algún,
2: seguro,
0: algún corte.
2: Yo, o sea, compro
0: directamente la carne se está transformando en un producto de lujo para el alimento.
1: Bueno, la cantidad de negocios que han cerrado, así como la cantidad de pymes que han cerrado, demuestran la situación a la cual estamos llegando.
0: Bueno, pongámosle un poquito de
1: música.
0: De color, música.

0: 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Necesitamos muchos jueces probo antes de explotar las riquezas que tenemos, porque fíjese lo que pasó en ARSAC. Quien conducía ARSAC tenía en sus aposentos $2.500.000. Drogas de todos los colores, desde cocaína, ha pasado por las drogas sintéticas. Y ese es el comienzo de la investigación.
1: Y moneda de otro país.
0: Y no pudieron callarse y silenciar otro elemento de corrupción a quienes venían con la bandera de la moral, de los valores y principios, enarbolado a lo alto.
1: Suma y sigue.
0: Por supuesto que hacen la justicia, trata de tapar, silenciar, que hace la prensa canalla de los periodistas independientes, de Viale, de Feynman, de Majul, de Rossi, de Rodríguez. Tapar, callarse, no decir nada. Novarecio, otro. Ese es peor que todos porque es muy inteligente.
2: Claro.
0: Y se nota claramente que lo que lo vence a él precisamente es su antiperonismo recalcitrante y enfermizo. Porque él, cuando Grondona lo deja al margen porque no le permitió que lo contradiga en un programa, fueron los sectores populares los que le dieron una mano. Y porque a él, gracias a Dios, está viviendo una vida afectiva integralmente gracias a la legislación progresista del peronismo. O sea, deje de joder, por lo menos de vez en cuando disimule su problema ideológico, que indudablemente le trastocó el cerebro y el alma.
1: Pero eso hay que decírselo en las redes, a cada rato, hay que hacerle recordar a ese hijo una gran siete.
0: Sí, pero yo no estoy en esas cosas inteligentes.
1: Yo también, pero bueno, estoy diciendo a quienes nos escuchan que nos den una mano en eso. Con la gran siete, claro. Salió del placar, salió del closet, salió del
0: museador. Además, quienes nos escuchan, usted sabe perfectamente que desgraciadamente la mediocridad de la sociedad argentina es transversal y pasa por todos los sectores sociales, y muchos de ellos no escuchan lo que uno dice, por más argumentos, por más pruebas que se den, escuchan lo que ellos quieren escuchar.
1: Así
0: es. Es decir, uno dice blanco y ellos querían que se diga azul, y es azul lo que uno dijo, no blanco. No, pero fíjate, acá dice blanco, no, pero bueno, está bien. Y se callan o quieren confrontar y salen con otra.
1: Terminan convencidos.
0: Donde se ve claramente ese manipuleo y esa tonta actitud y conducta que siguen algunos que supuestamente es de los nuestros. El caso es duro de domar. Tienen dos o tres personas que están para joder nada más.
1: No, la Brey no está mal, la rajaron.
0: Sin ningún argumento, dicen cualquier estupidez y se lo aplaude. Encima, qué sé yo, le quieren dar que el rol de humorista del programa, porque son tantas las ridiculeces que se dicen, porque además es economista el hombre, pero quiere hablar de filosofía, de derecho, de antropología, de medicina legal, de cualquier cosa.
1: Detesta el gobierno peronista y sin embargo formó parte durante tres o cuatro meses. Qué bárbaro.
0: Gracias. El problema de América Latina también es preocupante. Y además, fíjense, la derecha hace muy poco ganó en Portugal, grandes conflictos sociales en Portugal. Ganó en Chile, grandes conflictos sociales en Chile.
1: En Bolivia.
0: En Bolivia, grandes conflictos sociales en Bolivia. ¿Y todo por qué? Porque pretenden aplicar
2: la motosierra de Milei.
0: La motosierra con los trabajadores. En Portugal, en Chile y en Bolivia. Y bueno, señores mileinistas, no lo de la cúpula, ustedes hagan lo que quieran, vaya, sabemos. Roban. ¿Quién? Plata. los que lo votaron a Milei, transversalmente, de los ricachones de Barrio Norte hasta los que viven en las Villas Miserias, piensen un poquito. La cabeza no está para hacer juego con el cuerpo, la cabeza está el cerebro y el cerebro es para pensar. Piensen un poquito. Eso de que estamos dominados por las redes sociales, que este es otro mundo, mentira. El hombre va a seguir siendo hombre, la mujer va a seguir siendo mujer, la misma que en todos los espacios y todos los tiempos tuvo valores, tuvo principios, tuvo vicios, tuvo grandes atributos, fue inteligente, fue ignorante, fue bueno, fue malo. Ese es el hombre y la mujer del mundo. Eso no va a cambiar por más algoritmo, por más informática, por más inteligencia artificial. Y hablar de inteligencia artificial, especialmente los jóvenes, los padres de jóvenes, adolescentes, lean la encíclica del Papa, porque el Papa, desde el punto de vista de valores, principios, es excepcional, y desde el punto de vista técnico y científico también. Rebate con argumentos sólidos al respecto la temática que es manejada exclusivamente con fines científicos y económicos desde Norteamérica.
2: Claro, porque el tema es deshumanizar, ¿no es cierto?, lo poco que queda de buenas personas a la mayoría de la gente que quiere trabajar, que quiere estudiar, que quiere hacerse dignamente en un lugar tranquilo.
1: Fernando, no hay película yanqui, ¿no es cierto?, donde no te muestra la miseria de esa gente que vive en la calle. Yo jamás en mi vida pensé que en la Argentina iba a suceder. Hoy es normal ver familias enteras en la calle con su carrito y le dicen a eso, la patria grande, le dicen a eso que están bien. Hay 64 millones de indigentes, ¿sabe usted?
2: En Estados Unidos.
1: En Estados Unidos.
2: Sí, más que un argentino.
1: Que no tienen asistencia médica. Obama pierde esa elección por 2 votos, creo que fue, cuando le quería dar la credencial
2: de medicina
1: para poderse atender a esa gente. La pierde, nunca más se habló del tema. Y en aquel entonces eran 64 millones de indigentes.
2: Eso los quieren echar, por eso rompen familias.
1: Por eso en Estados Unidos dicen que o sea, el amor familiar no existe. O sea, nosotros estamos acostumbrados a abrazarnos, a darnos besos, con los saludos, a comer en la mesa todos juntos, y si hay amigos mejor, ¿me entiendes? Todo eso aparentemente no existe.
0: Norteamérica fue el único país en la historia del mundo y en el espacio del mundo que tiró bombas atómicas y mató millones de seres humanos.
1: El
0: único país del mundo que participó en todas las guerras de destrucción, el único país en el mundo que tiene todo un lugar para torturar, para condenar sin ningún tipo de defensa a quien ellos juzguen que
1: Guantánamo
0: no les sirve,
2: la isla de Cuba,
0: los intereses de Estados Unidos, la isla de Guantánamo en Cuba. En Norteamérica, no nos puede hablar de valores, de principios, ni el pueblo norteamericano tampoco, porque siempre avaló todo este tipo de política, avaló lo que pasó en Vietnam, avaló lo que pasó en Afganistán, avaló todos los sometimientos que hizo y hace de países como el que está haciendo actualmente en Venezuela y como lo que está haciendo ahora con Cuba, que es directamente un genocidio.
1: Así es.
0: Porque los priva de combustible y no la invade, porque saben que si la invade va a ser un baño de sangre, porque el cubano ya está demostrando que no es el venezolano, que va a salir a la calle a pelear aunque sepan que lo van a masacrar.
2: Con Maduro los únicos que murieron fueron los cubanos.
1: Sí, los casi 100.
0: Heroico y digno de admiración.
2: Seguro.
0: Digno de admiración.
2: Y se cansó de mandar médicos al mundo y educadores.
1: Exacto.
2: Es un momento de...
0: Y bueno.
2: Pero es para el enemigo es un mal ejemplo, ¿no es cierto? Como es un mal ejemplo el coreano, que el pueblo lo aclama, y en Corea del Norte está todo el mundo, tiene su trabajo, su estudio, y ellos dicen, bueno, nosotros participamos en cualquier guerra donde nos convoquen, porque tienen las herramientas, ¿no es cierto? Es más, se fueron a entrenar en Ucrania, en una guerra convencional, que no es poco, ¿eh?
1: Sí, sí, sí, sí.
0: Bueno, la última parte musical, ¿qué le parece, Pérez?
2: Y ya nos estamos yendo ya.
0: No, pero nos falta todavía la última parte. Y vamos a hablar de la patria grande, la última parte.
2: Muy bien.
0: Adelante, Chatín.

0: Bien, estamos nuevamente en el aire, en el último bloque, y esto es Reflexiones.
1: Y reflexionemos sobre las dos segunda vuelta que tenemos muy prontamente, casi en forma inmediata, la de Colombia.
0: El 27. El 21. Y el domingo que viene tenemos la de Perú. Perú.
1: Y después la otra elección importantísima para mí,
0: para octubre
1: en Brasil. Y luego la de Trump en Norteamérica.
0: En noviembre.
1: Bueno, pero... Bueno, a ver, hablen ustedes que son expertos.
2: Pero... En Norteamérica las elecciones son más o menos parejas en cuanto se trata de dinero, ahí no le hace falta. El tema va a ser en Brasil, digamos.
0: El tema es que Trump no se puede presentar más.
1: No, es importante, cambia la mirada del mundo.
0: Y no creo que Narco Rubio sea el delfín.
1: No, y un triunfo de los demócratas va a cambiar el lineamiento político en la guerra con Irán. Y en el apoyo que o en la mirada que tiene Trump respecto a la guerra ucraniana en Rusia, no va a cambiar mucho. Si pierde Trump, pierden su apoyatura Milei, pierden su apoyatura el gobierno chileno, el gobierno boliviano. Ojo al Cristo.
2: Se cae todo,
1: No se cae, porque se cae tampoco todo. Los norteamericanos son trotskistas.
0: No, porque ellos van negociando todo lo que pueden y van tratando, por ejemplo, en el peronismo, ¿qué hicieron? Lo infiltraron a diestra y siniestra, compraron cualquier cantidad de gente, entonces tenemos tipos como Massa que trabaja para los norteamericanos.
1: Ah, que está demostrado en los Wikileaks, yo que el informante de la embajada norteamericana.
0: Y Belli, que terminó trabajando para los Yankees, o sea, el mismo Argüello, varias veces
1: embajador.
0: Entonces es muy grave lo que pasa en los movimientos populares, porque hay que andar con la lupa permanente a ver que los muchachos no digan lo que dice Santa Marina, el portero, que bueno, la macro hay que continuar. Estamos atados de pies y manos a un proyecto decadente, imperial.
2: Ese compañero creo que primero es sindicalista, ¿sí? Después devenido a político. Ese compañero debe saber que si la primer parte de él es ser sindicalista, debe saber que con esa macro que dice defender y que la tenemos que seguir llevando, no le vamos a dar de comer a la cantidad de gente que quedó sin trabajo. Sí,
1: bueno, pero no lo sabe, ¿cómo no lo sabemos de la CGT o estamos en la misma?
2: Bueno, está bien, doctor, pero contra eso tenemos que pelear. Y lo tenemos que decir, no podemos quedarnos callados.
0: Por eso gran tarea es decir qué es lo que vamos a hacer en el caso de que el peronismo se gobierne. ¿Qué medidas concretas vamos a avalar esta deuda que nos han traído estos personajes? No,
2: quiero a todos los chorros presos, pero los chorros de verdad.
1: Todo está muy
2: porque
1: bien.
2: Porque están en el gobierno todavía.
1: Todo está muy bien, pero ustedes me están engañando a mí.
2: ¿Por qué, doctor?
1: Porque me dijeron que la tercera parte del
0: programa sobre la política regional
1: de Colombia
0: y de Perú y de Brasil. Bueno, vamos, empecemos por Perú. En Perú hay dos candidatos que son los que van al balotaje. Una es la Fujimori, la hija del exterminador de Sendero Luminoso, porque así se siente él, ¿no? Como el gran exterminador. Y obviamente apoyada por toda la derecha, por la banca y fundamentalmente por la embajada norteamericana, que va a jugar todos sus
2: fichas.
0: Y el otro candidato es Sánchez, que representa al partido de Castillo, y que bueno, es la esperanza del pueblo, del pobrerío, de los trabajadores, en donde la situación es muy mala económicamente. Allá la informalidad laboral es de 7 a 1, imagínense, el 7 son informales y uno tiene un trabajo formal.
1: Ahora, desgraciadamente hay muy buenos domadores de la parte de arriba para con los pobres. El pobrerío está total y absolutamente sin la mística de lucha que el de abajo tendría que tener.
0: Pero mire Bolivia.
1: Pero los bolivianos siempre fueron distintos.
2: Tenemos mucho que aprender allá.
1: Siempre fueron peleadores los bolivianos.
2: Tenemos mucho que aprender. Es un poco regresar a lo que éramos antes en el 1800.
0: Hasta la justicia dijo, ah, bueno, vamos a levantar esto de poner preso a los líderes sindicales. Hasta la justicia. ¿Por qué? Porque se la ven mal.
1: Escuché, China, que fue imperio antes de la decadencia por la guerra del opio, que fue imperio y se abastecía en un momento determinado de su historia con la plaza de Potosí. En esa época quiso imponer condiciones en Potosí y los bolivianos lo pararon. O Juan Cristo.
2: Sí, son los que plantaban, le decretaron una huelga y chao.
0: En los que rasgaban el Potosí. ¿No?
1: El primer presidente institucional que tuvimos de la primera junta fue don Cornelio Saavedra, que era nacido presidente de Potosí.
0: Claro, suena riquísima, suena.
1: A mí, qué sé yo, don Andrés Pacheco de Melo, la calle donde vivo, me dio, qué sé yo, mi lugar en el mundo. O sea, ojo con los bolivianos.
2: Tenemos mucho que aprender, tenemos que volver al 1800, donde nuestros gauchos salían a liberar al pueblo. Tenemos que volver a esa época.
0: Bueno, eso tiene que ver con la formación.
2: Porque esa era la ciudadanía.
0: Siguiendo con el análisis, para que el doctor no se enoje, en Colombia, Petro, el actual presidente, dice y puede demostrar que hubo fraude electoral. O sea, que la empresa esta norteamericana que maneja el software electoral, obviamente tiró todos los votos para el hombre de la derecha, dejando, hay menos de 3 puntos de diferencia, o sea, nada. Por eso vamos a ver qué pasa en el balotaje para el 21, dijo usted, doctor,
2: el 21
0: de este mes, o sea, muy, parece que va a salir al ruedo Petro a defender a su candidato.
1: No, ya salió hoy con los botines de punta Petro, porque ante las amenazas de Trump respecto a las políticas que deben implementarse en Colombia, digo, no, un momentito, acá no. Acá vos no vas a hacer nada de eso porque acá están los colombianos y acá estoy yo. Se desplantó firme. Y parece que no, pero a veces
2: suma la gente común.
0: Bandas de delincuentes que tienen que ver con la droga, apoyados por Estados Unidos, que son los que fomentan, ya van a hablar del tema de la violencia. Y si hay mucha violencia en Colombia, habrá que, los norteamericanos tendrán que ir a parar. Es decir, van preparando los distintos escenarios, ¿no? Nosotros esperamos que el pueblo colombiano recapacite y que siga la línea de Petro.
1: No, pero escuchando a analistas colombianos, expertos en la temática interna, que no son precisamente nacionales ni populares ni de izquierda, no hablan de un triunfo asegurado. Tienen temores de dar algún tipo de posibilidades a Céspedes de que triunfe con su candidatura y la línea Petra sigue en el gobierno de Colombia, ojalá.
0: La fórmula es muy interesante.
2: Ojalá para el bien de los colombianos, ¿no?
1: Además de estar, Latinoamérica.
0: Este hombre que es un filósofo, el candidato de Petro, la vicepresidenta, la candidata, es una mujer de los pueblos originarios de Colombia. Con lo cual es un buen dato, ¿no? Vaya llegando gente que tenga que ver con las raíces profundas de nuestra tierra. Porque eso hace a la identidad regional, ¿no? Por eso la presidenta de México reivindica tanto a los pueblos originarios mexicanos y están peleando ahí al lado del monstruo, ¿no? No es poca cosa.
2: Eso sí que cruzan el alambre y lo tienen ahí. No está como los otros.
1: A mí la mexicana la admiro realmente. Sí. Porque es tan tranquila, tan pausada, lo desafía a Trump o a Norteamérica, como si fuera, qué sé yo, el desafío de Buenos Aires, que con Tierra del Fuego, qué sé.
0: Bueno, porque ahí tiene...
1: Con toda tranquilidad lo frena, con toda tranquilidad, se para la mano, acá estamos nosotros los mexicanos, y está concediéndole derechos, ampliando los derechos de los mexicanos en forma extraordinaria, con la justicia, y frenó la corruptela que estaba...
0: Instalada
1: metiéndose en toda la estructura judicial, y ahora los jueces, señores, van a tener que generar, qué sé yo, sus funciones en un tiempo determinado y con el aval de los pueblos, punto.
0: Y el tema que tenemos muy importante para la región es las elecciones en Brasil, ¿no? Ahí Lula va nuevamente por su cuarto mandato, sería este.
2: Sí.
0: Y el contrincante es el hijo de Bolsonaro. Con lo cual, la situación se torna muy compleja, porque si bien Lula hizo grandes avances, especialmente en el tema de los salarios, especialmente en las reivindicaciones populares, la derecha es muy poderosa en Brasil, ¿no? Los madereros...
2: En Brasil, en todos lados. Tienen la torta, tienen la tortilla, la reparten y otra cosa. Y el pobre, hasta que aprenda que se está autosuicidando votando a la derecha, porque ya sabe qué es lo que pasó. O sea, tendría que agarrar el dinero y adentro...
0: Bueno, pero fíjese, acá hay jóvenes todavía que creen que van a ganar en dólares alguna vez el salario.
2: ¿Todavía?
0: ¿Le creyeron a este...?
2: No, inútil. Pero ¿sabés cuáles son, Fernando? Son los que viven, los hijos de papá y mamá, los que viven de los viejos, los que no pagan la luz, el gas, el impuesto, los que no pagan la comida, los que no pagan nada. Esos son los que están defendiendo este gobierno. Quédese tranquilo, amigo, que es así. Los otros que defendían este gobierno ya lo dejaron porque salen a laburar, se tienen que levantar temprano, salen con el frío, con el calor.
0: Doble aumento de colectivos.
2: Doble. Sí. Aumento de colectivos. Bueno, pero los que defienden este gobierno no pagan nada.
0: Y ahora vamos por el aumento de tren, ¿no? Así que bueno, la región está muy, muy movidita. Creo que van a querernos dormir con el tema del Mundial, ¿no es cierto? Por eso Adorno, que usted no sé qué decía, que podía ser candidato.
1: Y sí, sí, que Cristina y Hacen no se unen a Adorno y el próximo presidente.
0: No me dé esa mala
2: noticia. Está presa por no controlar, compañero, por no controlar.
1: Y sí, y bueno, pero está presa.
2: Están todos,
1: pero está
2: todo,
1: presa. Y
2: está todo acá.
1: Y el inmediato... No tenemos dentro de nuestras estructuras institucionales organizadas y dentro de la militancia la fuerza suficiente y la mística suficiente para ir a pelear en serio y estar allí en el 11-11 hasta que Cristina sea liberada. No estamos en esa condición. Bueno, nos despedimos hasta el próximo miércoles adhiriéndonos y solidarizándonos con un nunca más, recordando
2: con ni una menos.
1: Ni una menos, recordando que nuestras abuelas son mujeres, que nuestras madres son mujeres, que nuestras hermanas son mujeres.
2: Y con eso, mujeres son mujeres.
1: Efectivamente, eso es lo importante, y que en todo femicidio la víctima no tiene que ser investigada.
2: Exacto.
0: Bueno, muchas gracias. Gracias a ti.
2: Gracias
0: a ti. Nos estamos viendo.
1: Muy buenas tardes.

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Buenas tardes, ciudad. Nuestras voces te saludan y te invitan a compartir este tiempo de radio. Mi nombre es Daniel Alumni y, sin ningún lugar a dudas, hay muchos temas para hablar, hay muchos temas para considerar. Los medios, sin ningún lugar a dudas, hoy llenan todos sus horarios, todos sus programas, con el caso de Agostina, que sin ningún lugar a dudas es un caso trágico, un caso para tener en cuenta. Y muchos hoy plantean que no puede ser, solamente se habla de ella en televisión, en radio. Si lo analizamos, sí es cierto, y es peligroso del punto de vista ciudadano, porque eso tapa cualquier otro tipo de noticias que existan y que sea importante difundir. Sin ningún lugar a dudas, para el gobierno esto es una jugada más que interesante, porque hace que nadie hable de Adorni, que nadie hable de los negociados distintos que hay en el gobierno, de la crisis que hay en el gobierno, del malestar general, de los problemas de todos los otros sectores de la población. Inclusive que no se hable de las internas. Patricia Bullrich ya con un pie afuera, renunciando a la presidencia del bloque en el Senado, planteando discrepancias con respecto a muchas de las leyes que se quieren mandar, discrepancias con respecto a algunos jueces que se quieren designar, y seguramente ya está pensando en armar su propio partido para presentarse en las próximas elecciones, aunque parecería que dio un pasito atrás y no lo está considerando, dice ella, lo disfraza. Pero volviendo al caso Agostina, más allá de la exageración de tiempo que se le da en los medios, con cosas que además no pasan por lo fundamental del caso en sí, sino qué opina uno, qué opina la gente de la calle. Y este caso es importante que esté en los medios, por ahí no con tanta exageración de tiempo cuando no hay nada nuevo que decir. Pero sí es importante para que realmente tengamos en cuenta el femicidio que existe. Palabra femicidio que el gobierno quiere hacer desaparecer, que el gobierno no quiere reconocer. Y también ha servido para mostrar las bajezas de muchos comunicadores, hombres que han salido a decir cualquier estupidez. Y la niña de alguna manera se lo buscaba en la forma que vestía. Otros decían es culpa de la madre. La verdad que tanta bajeza demuestra el periodismo que tenemos y muchos dirigentes. El caso Agostina es un caso que golpeó. Y es importante que haya golpeado. Más allá que digamos, están muriendo, están desapareciendo 30 chicas por día y no se habla de ninguna otra. Pero sin embargo, detrás de sacar a la luz el caso Agostina, empezaron a hablarse de otros casos. La gente que salía a marchar, la gente que era entrevistada, recordaba otros casos que había. Inclusive muchas mujeres salieron a decir que ellas pasaron por eso y en su momento no hicieron la denuncia precisamente para que no las bastardearan. El caso Agostina es importante. Tenemos que tener en cuenta que todavía existe una cantidad de hombres que atacan a la mujer. Parecería que estamos en la prehistoria y que donde la mujer es una esclava del hombre y donde si se resiste a algo,
contradice al hombre en algo, tienen todo el derecho de golpearlas. Y más aún, el caso Agostina pone a la luz que alguien que ya cometió un delito, y por solamente el hecho de que no haya terminado el proceso, es como que pasó desapercibido, que es un antecedente muy fuerte. A su novia la golpeó, la ató, y esta, en un descuido, pudo desatarse en parte y salir corriendo prácticamente desnuda a la calle y ser asistida por vecinos que por ahí pasaban. Y este caso tenía que haber existido con toda la magnitud que tenía, no solamente 20 días en averiguación y después es como que quedó casconeado, porque este animal era un hombre que en el fútbol importante manejaba las hinchadas de parte del fútbol cordobés, relacionado con dirigentes políticos. Esto demuestra que la justicia realmente no funciona. Que los organismos de seguridad no funcionan porque privilegiaron estar custodiando el partido de Belgrano de Córdoba antes que atender casos como este. Que el fiscal es de terror. El fiscal es, parecía un actor. Un hombre que lo único que pretende es, además de su estilo desastroso, egocéntrico, pero pretende mostrarse él, no dejaba hablar a nadie en la entrevista de prensa, porque tiene pretensiones políticas, pero diciendo barbaridades, poniendo como la principal figura de todo este acontecimiento a un perro, cuando la que fue asesinada, no sé si antes fue violada, que fue destrozada para esconder su cuerpo en pedazos. Eso no era importante. Importante era el héroe, que era el perro que la encontró. Entonces, el caso Agustín está abriendo un montón de cosas. Que no se está haciendo nada por proteger a las mujeres y mucho menos a las menores. Que no se está haciendo nada porque haya una seguridad que atienda los reclamos con la premura que hace falta. Que tenemos una justicia que realmente es desastrosa. Tapó a un violador porque era una figura interesante en Córdoba. Tapó su primer acto, que lo sabemos todavía, y así fue el primero, simplemente por razones políticas. Ahora sí, el caso Agostina ha ventilado un montón de cosas, como decía recién, con respecto a la seguridad, con respecto a la justicia, y fundamentalmente con respecto al gobierno, no solamente el provincial, sino el nacional, que quiere desterrar la palabra femicidio. Cuando vimos además que muchos de los actores del gobierno relacionados con él salían a hablar, ¿cómo? ¿Y si le pasa algo a un hombre no tiene el mismo valor que le pase a una mujer? ¡Qué imbéciles, Dios mío! Y esta es la gente que nos gobierna, realmente no lo podemos creer. Ahora vuelvo a hacer hincapié con lo primero que dije. No es posible que los medios se dediquen permanentemente a este caso, por más rating que le dé. Sobre todo cuando en la mayor parte del tiempo son anécdotas, son entrevistas a gente que no conoce el caso, es repetir lo mismo a cada rato, porque con esto lo único que se logra es tapar los verdaderos problemas del gobierno nacional.
Y cuando digo los verdaderos problemas nacionales, no estoy diciendo que este sea un gran problema de toda la nación, pero al gobierno que se le dé 24 horas de cobertura a casos como este, le sirve para tapar a Adorni todos los temas desastrosos que están dentro del gobierno. Gobierno que además está desesperado porque empieza el Mundial, porque piensa que esa va a ser otra cosa que va a tapar a todos los medios, donde todos los medios van a estar dedicados no solamente a los partidos del Mundial, sino a las anécdotas, que contrae

entre otras cosas, para dos fundamentales. Una, para que saber qué hacemos, para poder hacer un seguimiento de todos los habitantes. Y además, para conocer cuáles son sus debilidades, para atacarlas, para una campaña política, o para lo que se le ocurre y necesiten. Antes lo hacían a través de la televisión. Esa era la penetración cultural que la vinieron haciendo y la siguen haciendo, comprando medios, comprando periodistas. Esto lo aumentaron con el trabajo en redes, con las noticias falsas. Y ahora con la inteligencia artificial, ni te cuento. Lo van a utilizar para la penetración cultural, porque van a conocer cada sector de la población, cuál es su debilidad, qué es lo que pretende para atacar por ese lado. Pero además, la inteligencia artificial, detrás de esto también hay muchos negocios. No es casualidad que Peter Thiel se haya comprado una mansión, que haya traído a sus hijos ya a un colegio aquí. Peter Thiel primero va a quedar tierras, porque ahí va a tener que poner sus grandes servidores para poder llevar adelante este tremendo proceso de inteligencia artificial. Va a necesitar gran territorio, pero también lugares con mucha agua, porque esto necesita mucha refrigeración. Pero también él pretende crear grandes ciudades, como lo ha dicho muchas veces en otros países, ciudades inteligentes, ciudades protegidas, ciudades para los ricos, ciudades con independencia de la legislación de cada uno de los países y las provincias donde estén. Ciudades que sean autónomas, que elijan sus propias autoridades, que sea un CEO puesto por los poderosos a manejarla y dirigirla con sus propias leyes. Pero también pretende apoderarse de muchos de los grandes bienes que hoy tiene el país, que le han costado mucho dinero y esfuerzo desarrollar, entre ellas las centrales nucleares. Están preparándose la privatización de las centrales nucleares, Embalse, las tres principales centrales nucleares que tiene el país, para que la gane este señor y sus asociados. También hay muchos de estos sectores que les interesa el agua que es un bien muy, muy buscado en el mundo entero, pero agua que es una necesidad de la humanidad, donde si se privatiza, no solamente los valores que te van a cobrar van a ser para muchos inalcanzables, sino que además al que no pague se la van a cortar. Van a tener esos derechos que hasta ahora jamás existieron, porque era un recurso natural que formaba parte de las necesidades imprescindibles del ser humano. Por eso cuidémonos. Lo que viene es bravo. No nos dejemos que nos desvíen la atención. El caso Agustín es fundamental y es importante para que lo tengamos presente y para que luchemos para que no haya más Agustinas. Pero que no se lo utilice para tapar otras cosas. Porque además hay muchas muertes de mujeres, de niñas, de las cuales ni se habla. Hay muchas mujeres desaparecidas, que además, como no se dio el momento, ni se habla. Muchas porque han sido violadas, hay muchas muertas, pero también el tema de la trata, otro gran negocio, la trata de mujeres y de menores. La cantidad de mujeres y niñas que han desaparecido es tremendo. Por eso el caso Agustina tiene que también servirnos, sin que por eso desviarnos de otros temas, para empezar a reaccionar ante todo esto. Hoy está la gran marcha que recuerda

que hace 11 años, ante la muerte también de una niña, dijeron ni una menos. Esa marcha que también va a recordar el tema de Agostina y de otra cantidad de mujeres es importantísimo, pero vuelvo a decir, no esto que no tape todos los problemas que hoy están sucediendo en nuestro país.

0: Y vamos a dar comienzo al programa de hoy, donde tenemos siempre acá a una figura importantísima de nuestro programa, Dayana y Tati, a cual la saludamos. Y acá me acompaña el doctor Charlie Magdalena y nuestro hombre clave también en el programa, que hoy va a desarrollar un tema que también es muy peligroso para el país, y me estoy refiriendo a Quique Fossati. Pero vamos ahora a comenzar el programa con las noticias.
1: Hola Daniel, muy buenas tardes. Espera, dame un cachito, que me pongo en pantalla. Recuerden que puede dejar sus mensajes al 11 26 90 8496. También nos pueden ver a través de YouTube en Radio Rebelde. Ok, esperen que estoy tratando de ponerme en pantalla, así me pueden ver. Bueno, también hay que presentar a quien está acá en el Meet con nosotros, que es Héctor Daniel Aleda. Ahora, hola Daniel, Héctor, ¿cómo va? Si vos podés hablar, puedes hablar. Ahí estoy. No, ahí no me ven. Ahí me ven. Bueno, 13 grados en la ciudad de Buenos Aires, son las 7:26 y comenzamos con las noticias que seleccionamos para este pequeño. ¿Cómo es? Para
0: resumen.
1: Este pequeño resumen, ahí está, ese sería el nombre. Bueno, 11 años del primer Ni Una Menos, ya hubo más de 3.400 víctimas fatales de violencia de género en Argentina. A más de una década de la movilización que marcó un antes y un después en Argentina, las cifras de violencia de género continúan mostrando una realidad alarmante. Desde el 2015 se calcula que hubo aproximadamente más de 3.400 víctimas por violencia de género. Por otro lado, mujeres indígenas lograron un hito histórico en Salta con la ley Octorina. Por primera vez, una ley reconoce la violencia sexual, racial y de género ejercida contra niñas y mujeres indígenas. Este logro llega tras décadas de denuncias contra el chineo y en un contexto nacional marcado por el retroceso de políticas públicas destinadas a mujeres y comunidades originarias. Otra noticia, Villarroel respaldó el pliego de Michelle y volvió a enfrentar a los hermanos Milei. La vicepresidenta se reunió con la magistrada en el Senado, mientras en casa de gobierno buscan bloquear su nombramiento en el Tribunal Oral Federal número 3 de La Plata. Pido disculpas por mi voz. Siguiente noticia, docentes rechazan la propuesta del gobierno y lanzan un nuevo paro total de actividades. La Federación de los Docentes Universitarios ratificó un paro total de actividades por 48 horas para este miércoles 3, y jueves 4 de junio en respuesta a la falta de respuestas concretas y a las maniobras de presión ejercidas por la gestión del presidente Javier Milei. Ahí llegó Susi. Bueno, Quintel anunció el regreso de los chachos, se advirtió, las cosas están pésimamente mal. La profundización de la crisis económica en el interior del país forzó una decisión financiera extrema en el noroeste de nuestro país. Ante el severo impacto de la recesión y el recorte generalizado de fondos impuestos por el gobierno nacional, La Rioja reactivará formalmente el uso de los bonos de cancelación de deuda, popularmente conocidos como chachos, abriendo un escenario de emergencia previsible, pero alarmante. De esta manera, las cuasimonedas vuelven a circular de manera oficial para intentar sostener el consumo diario y mitigar el deterioro social en medio de la crisis económica. Fentanilo, avanza la investigación de las casi 100 muertes y la justicia analiza el rol del ministro Lugones. El juez federal Ernesto Kreplak amplió a mediados de mayo el procesamiento de Ariel García Furfaro y los otros 12 investigados de la causa por considerarlos responsables de otras 70 muertes y 44 lesiones producidas por fentanilo contaminado. Estos hechos se suman a las 20 muertes que el magistrado analizó en el primer procesamiento del caso. Ahora la investigación apunta a los órganos de control y alcanza al ministro de Salud de la Nación, Mario Lugones. Supergripe H3N2. ¿Cuáles son los síntomas, diferencia con el resfrío común y cómo prevenir el contagio? Es la principal causa de infecciones respiratorias durante el otoño argentino, aunque comparte síntomas con otras enfermedades. La intensidad, la duración y su impacto obligan a un enfoque distinto para el diagnóstico y la prevención. Última noticia, y lo último que da mi voz, disculpen. Trump busca controlar la IA. Decretó que podrá revisar los modelos más avanzados bajo el argumento de garantizar la seguridad nacional. El presidente de Estados Unidos decretó que las empresas tecnológicas deberán poner a disposición del Estado sus nuevos modelos de lenguaje 30 días antes de sacarlos al mercado. Y esas son las noticias por Voces por la Ciudad.
0: Muchas gracias, Dayana. Y le pregunto a Quique, ¿cuáles son los principales titulares de los diarios nacionales?
2: Bueno, tenemos Clarín, y se pelea por los jueces. Bullrich renunció como jefa del bloque y Milei le pidió que se quedara. Hayan equipo de espionaje en la casa del presidente de Arsat. YPF, la justicia de Estados Unidos vuelve a confirmar un fallo a favor de la Argentina. Escándalo en Uruguay por la compra de una camioneta que hizo el presidente Yamandú Orsi. Glaciar trágico, mueren un guía y una turista. Lo llamativo de esta etapa que no va a haber, no hay ninguna mención al día de ni una menos. Es muy llamativo que Clarín no lo saque, ¿no? El cronista tampoco habla de una menos. Caputo, sube las defensas de cara al 2027, apuntarán a comprar más dólares que los acordados con el Fondo Monetario Internacional. Patricia Bullrich ofreció su renuncia como jefa de La Libertad Avanza en el Senado, pero Milei la rechazó. Tenemos ahora Olé. Altas en el cielo, a 13 días del debut ya están OK Julián, el Cuti y Almada. Para el sábado iría Capaldo, aunque Montiel mejora, a Messi lo cuidan. La capital de Mar del Plata, presentan iniciativa para que Chaptamalal pase a la provincia. Esto es un pedido específicamente de Axel Kicillof de quedarse con los hoteles de Chaptamalal que los quiere rifar el gobierno actual. Celebran en Sierra de los Padres el Día Nacional del Bombero Voluntario. En contra de los femicidios, Mar del Plata se suma a una nueva, ni una menos. Bueno, estamos terminando. Ancasti, el Ancasti de Catamarca, dice: el ataque libertario al feminismo por el crimen de Agostina. El diputado nacional Adrián Brizuela dijo que el femibolchevismo no le interesan las víctimas sino defender sus curros con el Estado. El diputado Federico Lencina, presidente de La Libertad Avanza, lo respaldó.
0: Muchas gracias, Quique. Y vamos a empezar con las columnas. Invitamos y le damos las buenas noches a Susana Pilovic. ¿Qué tal, Susi? ¿Cómo andás?
3: Hola, buenas tardes. Bueno, un poco apurada. ¿Me escuchan bien?
0: Te escuchamos perfecto. Y sabemos que venís de la marcha, sabemos que estás muy compenetrada con los casos de femicidio y especialmente el de Agostina. Así que te pediría que hagamos una reseña, tenés tiempo, de estos tres temas. Empezá por donde quieras, por Agostina, el femicidio en general o la marcha que hubo durante toda la tarde.
3: Bueno, no sé si me ven, pero bueno, como estoy tan apurada... No.
0: Te vemos, estás preciosa, te vemos.
3: Les quiero decir que hoy es un sabor como muy, muy contradictorio, porque por un lado, investigando el papel de las mujeres en las luchas por la independencia, la Argentina tiene una historia de mujeres que han peleado por el pueblo de distintas maneras, en el frente de batalla, colectando dinero, alojando espacios en sus casas para hacer eventos reflexivos, para ayudar a quienes tenían que construir nuestra independencia. Y hoy vengo cumpliéndose 11 años de la creación de Ni Una Menos, donde pedimos nuevamente, Ni Una Menos, que la muerte de Agostina simboliza lo difícil y lo complejo que es lograr que las mujeres no sean objetos de crímenes en contextos donde el Estado se distancia de esta problemática de distintas maneras, eliminando áreas, eliminando ayudas para seguir trabajando en lo que la Argentina tiene, que es la ley Micaela, para que tomemos conciencia de que no pueden estar muriendo tantas mujeres en unos meses. Y la verdad que la marcha fue multitudinaria. Esto hay que decirlo. Había de todas las edades, mucha gente joven, mucha, pero también gente de nuestra edad, por decirlo de alguna manera. Entonces,
0: había hombres también.
3: Y había hombres también, y esto también es interesante. No solamente interesante, sino necesario. Había hombres, había gente grande, había jóvenes. En los jóvenes se veía mucho más grupos formados por chicas y muchachos. Y la verdad que todos tomando conciencia, y algo que me llamó la atención, muchos carteles que decían que sin el Estado se deja la puerta abierta a la violencia de género y otras violencias que sabemos que existen, pero hoy era el día de Ni Una Menos. Entonces, quiero focalizarme en esto porque el modo en que mataron a Micaela, a Agostina, perdón, me confundí con la ley Micaela, pone al descubierto las miserias de un Estado que no tiene justicia. Todos habremos escuchado al fiscal de Córdoba y nos horrorizamos de ver su cinismo. Bueno, esto es la justicia que está existiendo en las provincias, si bien no todos los fiscales, no quiero generalizar, pero en cada paso que exploramos aparece que la justicia no está funcionando o que el Estado desarmó áreas que son indispensables para hacer frente a esta cultura que viene desde siempre. Por eso lo combino con las mujeres de la independencia y de las luchas populares, que durante tanto tiempo fueron invisibilizadas. Y esto también forma parte de lo mismo. La mujer participa de todas las luchas, pero de alguna manera tiene que ser un objeto sobre el cual este modelo capitalista, dependiente, segmentado, quiere borrar esta idea de que la mujer tiene una problemática específica que hay que tratarla. Quiero decirles que en Argentina el movimiento de Ni Una Menos, que se cumplen ahora 11 años, fue modelo para otros países, para Uruguay, para Paraguay, para Chile. Ninguno de esos países ha superado la profundidad y la envergadura de ni una menos de Argentina. Hoy había, justo estuve charlando con una joven de Suiza, que es una becaria, y que me decía que es un tema de estudio para ellos, y que ellos también tienen violencia de género, pero no tienen la fuerza de estos movimientos que la Argentina pudo construir. Más allá de esto, hay que decir que el movimiento Ni Una Menos viene sufriendo un desdibujamiento, por decirlo, no encuentro el término, en los últimos años, por muchísimos motivos, muchísimos. Nuevas problemáticas que es necesario abordar con todo el tema de la diversidad de género, falta de apoyo que tiene la máxima conducción del país y que se derrama en el conjunto de la sociedad. Digamos, desde que se logró la ley de la decisión individual de tener o no tener hijos, porque no me gusta llamar la ley del aborto. Pareciera que estamos propiciando el aborto y no es así. Es una ley que le da a la mujer el derecho de decidir sobre su cuerpo. Y casualmente la llaman la ley del aborto. Es llamativo cómo se le cambia con determinados términos el sentido de otorgar este derecho por el cual las mujeres lucharon muchísimo. Entonces, ¿qué quiero decir con esto? Que a partir de ahí, que fue en el año 2018, si no me equivoco, por ahí si está Charlie me puede decir, pero creo que fue en el 2018, en el gobierno de Alberto Fernández, después hubieron pocos logros. Entonces, retomar la causa, y sobre todo después de un femicidio como el de Agostina con 14 años, cuesta un poco. Pero hoy el pueblo estuvo presente. Y además estuvo presente más allá que el periodismo, bueno, no le vamos a poner nombres, más allá de que no merecen el nombre de periodismo, estaba evaluando a la mamá, estaba evaluando a la propia Agostina, como si cualquier evaluación podría justificar que se haya abusado sexualmente y matado de la manera tan cruel como se la mató a una niña de 14 años. Este periodismo también tiene responsabilidad en desdibujar esta causa que tiene que ser la causa del conjunto del pueblo y de los varones. Porque hoy, por ejemplo, algunos varones decían la necesidad de revisarse a sí mismos en charlas entre varones. ¿Por qué? Porque venimos todos de una cultura donde la mujer fue un objeto y lo sigue siendo. Entonces esto no se arregla solo con las mujeres. Necesitamos de los hombres. Y de los hombres que por ahí no tienen la problemática de ir caminando por la calle y que aparezca alguien y se quiera abusar de él. En todo caso hasta se pondría contento tal vez, ¿no? Por el estilo, pero es una broma la que hago de mal gusto. Ahí Héctor está, me parece que lo convencí. Por otro lado, quiero señalar, esto, luchar por los derechos de la mujer, a ser respetada en todas sus manifestaciones, no tapa la necesidad de luchar por otros derechos. Porque también escuchaba algunas cuestiones que decían, ¿y dónde está la violencia intrafamiliar? Bueno, gran parte de los femicidios tienen que ver con la violencia intrafamiliar. Hay muchos derechos que tenemos que resolver, pero esos derechos, el conjunto de esos derechos, los vamos a resolver. Ya termino porque Daniel me está haciendo señas, luchando por un modelo de país justo, con justicia social, con soberanía política, con independencia económica y entendiendo la problemática del conjunto de los sectores y no solo de las élites.
0: Muchas gracias, Susana. Y convocamos ahora al ingeniero Héctor Alida, el que es ingeniero electrónico, después fue especialista en normas de calidad, ahora pretende ser director técnico de fútbol. ¿Qué tal, Héctor? ¿Cómo estás?
4: Buenas noches a todos y a todas, pero no pretendo, soy el mejor director técnico del fútbol amateur, premiado en 2010 por el diario Clarín. Así que después de ganar un torneo de 80 equipos, invicto.
2: Mirá que bueno, Clarín miente,
3: Felicitaciones.
2: Clarín miente.
4: Tengo la copa, si querés, que dice mejor director técnico. Y primer. El tema es así, ganamos el campeonato Clarín y el campeón de esos 80 equipos iba a representar a Argentina en el primer campeonato mundial del fútbol amateur, que no pudimos ir todos porque había que poner $10,000 cada jugador. Ahí cada jugador se tenía que pagar el viaje, la entrada, todo. Se jugó en Brasil y nuestro equipo participó, nos juntamos con otro equipo de Campana y salimos el primer campeón mundial del fútbol amateur, que nadie lo sabe eso.
0: Bueno, y Héctor, bueno,
4: son cosas de fútbol.
0: Andamos.
4: Bueno, hablemos, tiempo,
0: medio hablemos de fútbol. Así que te pediría que hablemos de fútbol. Hablemos, sí, del señor. Mundial, bueno, del cual a lo mejor algún día sos el director técnico de la selección.
4: Gratis, hoy le pedí a Racing gratis, a Milito no quiere. Bueno, ya le dije todo lo que iba a pasar. Bueno, no puedo hablar. Vamos a dedicarnos a la radio para la gente, porque si no hablamos de nosotros. Vamos a hablar de River, para los hinchas de River. ¿Ustedes tienen idea la cantidad de jugadores buscados por River para el próximo campeonato? Empezamos. Otamendi, campeón mundial, ya está asegurado, el jugador de River juega en el próximo campeonato. Quiere traer a Mastantuono del Real Madrid. Quiere traer a Echeverri, después vamos a hablar un minuto de cada uno. Quiere traer a Echeverri del Manchester City. Quiere traer a Rafael Borré, no sé si se acuerdan, el 9 de River, exacampeón en River, ganó 6 campeonatos con River, el 9. Quiere traer a Germán, a Giovanni Lo Celso, del Betis. Quiere traer a Diego Simeone y otro equipo más que después vamos a hablar, un tal Doesa colombiano. ¿Qué estado está la cosa? Mastantuono no va a venir porque el Real Madrid no lo quiere, o sea, River no los puede comprar evidentemente a estos jugadores, los quiere traer a préstamo, como hizo Racing con Carboni del Inter, o sea, a préstamo por un año, les paga el sueldo, y bueno, y con amistades eso se logra como lo logró Milito. Real Madrid no quiere prestar a Mastantuono, que no está jugando en el Real Madrid, jugó 5 partidos en todo el año, porque dice que los jugadores a préstamo a Sudamérica no van, porque el nivel es inferior, pobrecito, va. Echeverri del Manchester City tiene algunas posibilidades porque también es suplente, tiene atrás a dos jugadores, está detrás de dos jugadores muy buenos de primer nivel y puede venir. Rafael Borré quiere venir, también está jugando en el Internacional de Brasil y quiere venir a la Argentina y le gustaría volver a River. Giovanni Lo Celso también tiene chance, ¿por qué? Porque no tiene muy buena temporada, no sé cómo va a ir al Mundial, porque lo llevó el técnico, pero no, para mí no tendría que ir al Mundial, que está jugando en el Betis. ¿Qué pasa? El Betis quiere a otro 10, a un tal Doesa, colombiano, muy buen jugador. Si el Betis compra a Doesa, River, viene Giovanni Lo Celso a River. Pero si Giovanni Lo Celso no viene a River, River quiere a Doesa. O sea, se están peleando entre los dos equipos, entre River y el Betis, por esos dos jugadores. Tienen chance. Borré, este año anduvo bien, pero ya hace unos cuantos años que está en Brasil y puede volver. Y Giovanni Simeone le pidió el Torino 15 millones de dólares. Si realmente pensamos que River pagó 10 millones por Salas, bueno, yo pagaría 15 por Giovanni Simeone sin pensarlo. Así que, hinchas de River, algunos de estos va a traer y va a ser sensación el año que viene. Bueno, suerte para ellos. Segundo tema, ya que está por empezar el Mundial, hoy no podemos hablar de los equipos, de nada, porque es muy difícil. Quizás próximamente vamos a empezar a hablar de cada uno. Yo le tengo mucha chance a Argentina, insisto. Pero vamos a ver los jugadores más caros que van a presentarse en este Mundial Estados Unidos 2026. El equipo más caro de todos es el de Francia, que cuesta 1.600 millones de euros. Increíble, ¿no? Pensar que Mbappé solo cuesta 200.000 millones. El segundo equipo es Inglaterra, que cuesta 1.410 millones. Tiene a un volante que se llama Bélgica, que yo ni lo conozco, que cuesta 150 millones. Si ese volante cuesta 150 millones, ¿cuánto cuesta Enzo Fernández o McAllister? Buah, ni lo quiero pensar. España, el tercero con 1.362, Portugal con 1.100, Alemania con 1.000, y octavo Argentina con 880 millones. O sea, si nos vamos a fijar por el nivel, la calidad y los costos de los jugadores, bueno, Argentina no tendría mucha chance en este Mundial. Brasil es más caro que Argentina, tiene 100 millones más, 980, y Holanda con 900. O sea que Argentina está octavo con 800. Y más atrás viene Estados Unidos con 400, y los demás equipos no superan los 200. Pobrecito, hay equipos como el Congo, cuestan 18 millones de dólares, ni pensarlo. Pero bueno, le tengo fe a la Argentina. ¿Por qué le tengo fe? Porque se juega en Estados Unidos. ¿Y qué pasa ahí? Hay temperaturas de 40, 40 y pico de grados, calculan para fines de junio. Argentina ya ganó en México, donde se jugó también con alta temperatura. Y Scaloni es muy pícaro. Está buscando no solo jugadores habilidosos, sino que armó un plantel con jugadores de muy buen estado físico, jóvenes que corren mucho, como Giovanni Lo Celso, Nicolás, el wing izquierdo González. O sea, está buscando jugadores, Barco, Paz, jugadores jóvenes que pueden aguantar el ritmo de jugar 8 partidos cada 4 o 5 días. Va a ser muy, muy importante el estado físico y el aguante. También pensamos que los equipos europeos, Inglaterra, Alemania, incluso Francia, no están acostumbrados a jugar con 40 grados de calor. Así que pienso que eso va a ser una ventaja para Argentina. Bueno, suerte, nos vemos próximamente.
0: Muchas gracias y ojalá que Racing se acuerde de vos para, no sé, mejorar el plantel de directores técnicos.
5: Sí, porque no viene ningún técnico, Aleda, a ver si vos podés dar una mano.
4: Te das cuenta, se lo dije a Milito, comprá Villa. No, Villa no, porque esto que lo otro, que con las mujeres. Independiente Rivadavia de Mendoza ganó, campeón argentino, es uno de los dos equipos, tres que siguen la Copa Libertadores, con un solo jugador, uno es Villa, un solo jugador. Miren si lo traería Racing.
0: Perdóname, no.
4: Baratito venía.
0: Estoy fuera de tema. Bueno. ¿Cuál es el problema de Villa con las mujeres?
4: Está acusado de violación a una mujer, qué sé yo. Yo nunca supe si fue cierto o no fue cierto, pero aunque haya sido cierto, pagó la pena, ya arregló, la mujer le sacó la denuncia y hace 4 años que está jugando normalmente. O sea que si no lo trae por esa estupidez, si vamos a desacartar a todos los hombres por eso.
0: Ojo que con el día de hoy,
4: hoy no es el día, hoy no
0: cuidemos
4: el día,
0: con las palabras que utilizamos. Bueno, te agradecemos mucho.
4: ¡Por favor!
0: Te agradecemos mucho. Y para que Héctor Aleda aprenda, vamos a poner una música.

0: Seguimos con Voces por la Ciudad y antes de ir a la publicidad le pregunto a Charly Magdalena de qué nos va a hablar hoy.
1: Bueno, hoy está dominado por el Ni Una Menos, ¿no? La que está más sensibilizado por el crimen, el feminicidio contra una niña, ¿no? De Agostina. Pero bueno, no vengo con buenas noticias y sumado al femicidio tenemos que sumar muertes evitables que están sucediendo en la Argentina de niñas, bebés recién nacidos que no deberían morir y madres que no deberían morir en el momento del parto o durante el embarazo o el parto inmediato que es el puerperio. O sea, aumento de mortalidad infantil, aumento de mortalidad materna, aumento de mortalidad neonatal y un cuadro preocupante y angustiante sobre la salud pública en la Argentina. Eso vamos a hablar hoy un poquito.
0: Bárbaro. ¿Y vos, Dayana, con qué nos vas a sorprender el día de hoy?
2: Bueno, yo iba a hacer una columna sobre un tema musical, pero lo cambié en base al día de hoy. Y les voy a traer canciones que están inspiradas en feminicidios.
0: Muy bien. ¿Y Quique Fossati?
3: Bueno, yo les voy a hablar sobre el RIGI y lo que abarca ese régimen para cómo es la entrega de la patria, diríamos, es el Super RIGI. Más que el RIGI anterior, ¿no?
0: ¿Qué diferencia hay entre el RIGI y el Super RIGI?
3: Los montos de inversión. El monto de inversión para el Super RIGI son 1.000 millones de pesos.
1: ¿De pesos o dólares?
3: De dólares. Bueno, me estaba acordando el 1-1 porque están igual esto a Martínez de Hoz y a Cavallo, así que
0: Dayana, adelantanos algo del clima, ¿cómo estamos? ¿Tenemos frío? ¿En Estados Unidos parece que tienen calor? ¿Cómo está hoy y cómo vienen los próximos días?
2: Bueno, nosotros tenemos humedad y lluvia próximamente. Actualmente la temperatura es de 15 grados acá en la ciudad de Buenos Aires. Está parcialmente nublado y se estipula que la máxima para hoy sea de 17 grados. No estoy segura si le llegamos a pasar en algún momento, calculo que sí. Para mañana se calculan temperaturas mínimas de 14 grados con máximas de 16. Y para el viernes una mínima de 13 grados con una máxima de 16 y un 40% de probabilidades de lluvia. Sábado y domingo, sábado ventoso con 13 grados de temperatura mínima, 17 de máxima. Y domingo lluvioso también, con 80% de probabilidades de lluvia, con mínimas de 13 grados, disculpen, y máximas de 15. Así que un fin de semana bastante complicado para lavar la ropa, ¿no?
0: Muchas gracias, Dayana. Te hago una pregunta, ¿vos lavás mucha ropa?
2: Y en casa no hay lavarropas, así que imagínate. También tengo mucha ropa, así que puedo estar días sin lavar.
0: Perfecto. Y los últimos 15 minutos del programa, vamos a analizar un poco el panorama nacional entre todos. Y les pregunto a cada uno, antes de ir a la publicidad, ¿qué piensa que es un elemento distintivo en este momento de la política argentina? Quique.
3: Bueno, creo que la parte económica y los proyectos que está haciendo el gobierno, que no está destruyendo totalmente el país, se basa en la destrucción y en, como bien dijo el presidente, que era un topo porque venía a destruir el Estado.
0: Y a Susana, ¿qué le parece un título de un problema que para ella sea clave en la política nacional de nuestro país?
4: Bueno, además de apoyar lo que dijo Quique, yo creo que este momento es bisagra para las elecciones. Yo creo que todos los sectores están jugando a ver cómo se resuelve el 27, y ahí la tenemos a la Pato operando con todas sus energías.
0: Muy bien, Charlie, para vos.
1: La crueldad avanza, ese es para mí
0: el título.
1: El título, la crueldad avanza, ¿no? Esperemos que se ponga un freno a esto, ¿no?
0: ¿Y vos, Dayana?
4: Está muteada.
2: Ahí está. No, corrupción, digo, solamente eso.
0: Muy bien. Bueno, ya tenemos un poco el camino de nuestra charla del cierre del programa. Vamos a la publicidad de la radio y de Voces, Dayana.

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0: seguimos en Voces por la Ciudad y es hora de hablar de qué está pasando con los países hermanos de Latinoamérica. Y para eso tenemos nuestro especialista en temas internacionales. ¿Qué tal, Héctor Tepper? ¿Cómo estás?
1: ¿Qué tal? ¿Cómo les va? ¿Cómo andan?
0: Bien. Sin entrar en detalles, vamos a decir que bien. ¿Vos cómo andás?
1: Bien, bien.
0: ¿Sigue el procedimiento que estás llevando adelante, sigue siendo exitoso?
1: ¿Cómo?
0: ¿El procedimiento personal que estás llevando adelante sigue siendo exitoso?
1: Sabes que sí, se va bajando de a poco, pero se va bajando. Sí, hoy justamente tuve que ir a comprar la de un miligramo, yo me estoy aplicando la inyección de un miligramo. Estoy bajando un promedio de 2 kilos por mes y bajé la cintura aproximadamente 5 centímetros, lo cual es muy alentador. Espero que siga así eso.
0: Bueno, muy bien, te felicito.
1: Y hay que agregarle a la inyección dos cosas que son importantes. Una es la actividad física y la otra, que es mucho más difícil, hay que ser muy riguroso con la dieta. No te podés pasar un milímetro de la dieta.
0: Por eso no te podemos invitar a cenar.
1: ¿Cómo?
0: No te podemos invitar a cenar.
1: Sí, a cenar, sí, a comer ensalada. Vamos a comer ensalada.
0: Muy bien. Bueno, vamos a ver qué está sucediendo en Sudamérica con los países que hasta hace poco podíamos decir, como el caso de Colombia, que eran progresistas.
1: Bueno, en Colombia todavía no está cerrado. La elección, va a haber un balotaje. El gobierno por ahora sigue siendo el de Gustavo Petro. Evidentemente hubo una elección en la cual la una derecha, ultraderecha, sacó aparentemente 3% más que el candidato de Gustavo Petro, que es Iván Cepeda, pero Petro cuestionó los resultados porque el escrutinio no lo mide el Estado, sino que lo mide una empresa privada, aparentemente vinculada a esa derecha, ¿no? Porque todas las encuestas previas lo daban a Cepeda por 5 puntos arriba y el escrutinio lo da 3 puntos abajo. Bueno, es una elección muy cerrada, va a ser muy cerrada, es 43-40 más o menos lo que dio este escrutinio, que tiene muchas dudas, porque Petro directamente lo que está diciendo es que hubo fraude. Bueno, y hay que ver qué es lo que va a ocurrir en las elecciones en el balotaje, donde sea cual sea el resultado, evidentemente va a ser extremadamente parejo y casi se podría decir que la diferencia para el que gane va a ser mínima. O sea, que pasa como pasa en tantos otros lugares, los países están divididos prácticamente en dos, ¿no? Unos que apoyan a los candidatos de la derecha, liberales, y otros que apoyan a los candidatos populares. Y eso se ha ocurrido en Uruguay, en Argentina, en Bolivia, en Chile, en Colombia, por supuesto. La cosa está, digamos, en una puja. Ya pasó la ola en que los gobiernos populares ganaban en todos lados, y ahora la derecha se ha reagrupado y presenta batalla en todos lados, con suerte dispar, ¿no? Ganando y perdiendo. Pero digamos que existe, por un lado, una acumulación muy clara, en realidad más que una acumulación. Están claramente divididos en dos, y yo creo que los que son los representantes de los partidos populares o los gobiernos van aprendiendo, incluso de los errores que han cometido, porque esto no se puede negar. Imagino, porque soy optimista, que van a encontrar nuevas formas para reencauzar las economías y su vínculo con no solamente con los sectores, de los trabajadores, los más necesitados, sino también con las clases medias. Creo que el error principal de los partidos populares es la falta de política para las clases medias.
0: Perdóname. ¿Alguien tiene el micrófono abierto? Si lo puede cerrar, por favor. Sí, adelante. ¿Cuándo sería la segunda vuelta?
1: 5, 7, yo no recuerdo si es el 14 o el 21 de junio, me parece que es el 21.
2: El
1: 21, acá nos dice Susana el 21.
0: O sea, en pleno mundial.
1: En pleno mundial, exactamente, en pleno mundial.
0: Así que bueno, mucha gente por ahí nos va a ir a votar. Si justo llega a jugar Colombia en esos días, va a haber menos votantes.
1: Sí, porque el hombre que es el candidato de la derecha es muy, pero muy reaccionario. Es un hombre que admira a Bukele. Milei, por supuesto, los felicitó. Se alinea en esa postura muy extremista. Donde va a tener, en el caso de que gane, una actitud muy represiva con la población, ¿no? Es una pena. Pero son los candidatos que van apareciendo. Y quizá también con el tiempo la gente se vaya dando cuenta que son personajes y políticas que no sirven, que arruinan a los países, arruinan sus economías, empobrecen mayoría, no solamente a los sectores de los trabajadores, de los jubilados, de los campesinos, según el país que se trate, sino que también empobrecen a los profesionales, a los comerciantes, a los pequeños y medianos empresarios. Ayer o antes de ayer leí una encuesta donde dice, por ejemplo, que en la Argentina el 30 y pico % de los votantes de Milei no lo quiere volver a votar a Milei, porque se dieron cuenta, evidentemente, de que no ha traído, al principio pensaron de que era una cosa positiva, que servía, que mejoraba, y a medida que pasan los días se van dando cuenta de que esto es cada vez peor, ¿no? Y esto ocurre lo mismo porque es una copia en los otros países.
0: ¿Y en Bolivia qué está pasando?
1: Bueno, justamente, mira, en Bolivia ganó también otro representante de la derecha, que hizo promesas electorales que por supuesto no cumplió, como que iba a mantener el subsidio a la nafta, a la gasolina, dicen ellos, con políticas también de extrema derecha. También recibió el apoyo el presidente argentino, de Milei, que hasta mandó un avión, no se sabe muy bien si con apoyo sanitario o con armamentos. Y hay una situación de mucha convulsión interna, sobre todo en La Paz, porque ahí han salido la Confederación Obrera Boliviana, que son mineros, los coca-coleros y otros gremios, a manifestarse en forma muy, muy frenética, pidiendo la renuncia del presidente. El presidente no quiere renunciar y ha conseguido de que el Congreso le autorice a lo que se llama el estado de excepción, o sea, que pueda usar a las Fuerzas Armadas para reprimir a la población. Ahí en Bolivia, en alguna prensa está diciendo que el responsable de todo eso es Evo Morales, pero es bueno decir que esto no es así. Evo Morales evidentemente es un opositor que se quiere colgar de lo que está pasando, pero Evo Morales no dirige todo este levantamiento que podemos decir que ha sido espontáneo y organizado por los grandes sindicatos de trabajadores. Evo Morales también tiene un rechazo grande por parte de un sector de la población, por las actitudes que ha tenido, tanto como de desconocer el referéndum que no le permitía presentarse en una nueva elección, como el juicio que se está llevando a cabo contra él, que acá, por lo menos para mi opinión, no es una persecución política, que seguro que la debe haber, sino que también tiene que ver con un hecho, con uno, no, con varios hechos concretos, que es todo el vínculo con lo que sería la trata, ¿no? Porque todo el mundo sabe en Bolivia, y afuera de Bolivia también, que cuando Evo viajaba, en cada ciudad le llevaban por una costumbre o lo que se quiera decir, una actitud muy machista, una menor de edad para que tuviera relaciones, para pasar la noche. Y a una de estas chicas la dejó embarazada, ¿no? Y él no se quiere presentar a la justicia con el argumento de que es una persecución, porque yo pienso que sabe que si se presenta va a quedar detenido.
0: Y te cambio de... Sí, perdóname, te cambio de tema. ¿Qué está pasando con Lula en Brasil?
1: Sí, primero quería decir una cosa más.
0: Sí, sí, adelante, adelante.
1: Lo mismo que pasa en Argentina. Estos gobernantes quieren descubrir lo que ya está descubierto y creen que aplicando las políticas liberales van a conseguir mejorar la situación económica, engrandecerse, cuando son políticas que solamente le sirven a los países, digamos, europeos, que ya tienen economías estables, que tienen otra realidad social, que puede ser, no sé, Dinamarca, Noruega, Suecia, etcétera. Pero en los países de América Latina, que forman parte de lo que se llama el capitalismo atrasado, no sirven estas políticas. En estos lugares lo que se necesita es un impulso enérgico a todo lo que es el desarrollo industrial, porque es la única forma de crecer, de generar empleo, de tener un mejor PBI, de tener más ingresos. No hay otra manera. Así crecieron todos los grandes países del mundo, Estados Unidos, Europa, Japón, China, Rusia, crecieron así, apoyando en forma decidida una política industrial. El gran admirado de Milei, que es el presidente de Estados Unidos, Trump, es muy liberal para los países que están afuera, pero muy nacionalista para adentro, y por eso aplica aranceles para proteger su industria, porque es lo que se necesita para seguir creciendo, para tener no solamente un empleo, una baja tasa de desempleo, sino también para que los sectores medios y grandes mejoren su rentabilidad a partir de que exista un consumo interno. Esto es lo que se está viendo.
0: Bueno,
1: en Brasil, no sé a qué se dirige tu pregunta.
0: No, la salud de Lula, que escuché que andaba con algunos problemas.
2: Perdón, pero este domingo también hay en Perú elecciones por el balotaje.
1: Está bien. Un balotaje en Perú, sí.
0: Pero eso es la semana próxima.
2: No, este domingo.
0: Ah, este domingo. Bueno, le veremos el resultado para hablarlo el próximo miércoles. Pero lo interrumpo.
1: Hay que decir que sí. Perú tiene grandes chances de ganar Keiko Fujimori.
2: El otro también.
1: Acá Susana también está de acuerdo. Sí. Fujimori.
2: El otro también.
1: Acá Susana también está de acuerdo. Sí. Que se pare de veces ya perdió y se presenta.

0: ganar, con lo cual habrá otro presidente de la derecha, en el caso de Fujimori también muy peligrosa, incluso muy vinculada a situaciones de muchísima corrupción, como son las que llevaron a la detención de su padre, ¿no?
1: Te agradecemos, Héctor, y te reservamos para el cierre del programa, donde Héctor va a venir con una sorpresa que ni se imaginan. Hasta luego, Héctor.
0: Bueno, chao, hasta luego.
1: Charlie.
2: Daniel.
1: Hablemos de salud.
2: Al gran pueblo argentino, salud.
3: Al gran pueblo argentino, salud.
2: Bueno, no es muy feliz. Sí, el himno es hermoso, ¿no? Y nos emociona.
3: Sí, totalmente. Es uno de los más hermosos que hay en el mundo. Creo que el más hermoso, por ser el nuestro, ¿no?
2: Y también desea a la noble igualdad. Bueno,
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2: También. En este contexto de políticas crueles, denunciamos también desde el espacio y los colectivos de salud el agravamiento de la situación, donde viene el recorte del recorte, o sea, a salud, al presupuesto ya recortado en un 50%, casi el presupuesto de salud, se le recortan 68 mil millones de mangos más. Esos 68 mil millones de pesos más del recorte, afectan fundamentalmente las transferencias a las provincias en materia de salud, obligatorias, ¿no? Las transferencias para servicios de salud pública y todo lo que tiene que ver con insumos, medicamentos y tecnología médica, ¿no? O sea, menos medicamentos, menos material de diagnóstico, más encarecimiento de los servicios públicos. En un contexto explosivo, donde la gente pierde el laburo, pierde la obra social, la gente de los sectores medios que pagaban una prepaga, hoy hay 720 mil menos personas que se bajaron de prepagas, la situación desgraciada del PAMI, de la desarticulación y la desfinanciamiento del PAMI, hace que la demanda en los servicios públicos de salud ha crecido 3 veces de las personas que no pueden atender o no reciben los servicios del PAMI. ¿Y dónde van? A las guardias de los hospitales públicos. ¿Dónde van las personas que han perdido la obra social? Y todo este sistema está produciendo una sobredemanda y un estrés en todo lo que son las guardias y está, no digo colapsando, pero avanzando un colapso en medio de las enfermedades respiratorias que hoy empezamos a atravesar. Entonces, aclaraba en el editorial de las novedades de noticias la cepa H2N3 de gripe, que lo venimos diciendo hace cuánto, Daniel, desde avisando, vacunen, ¿te acuerdas? Vacunen. Bueno, hoy están apareciendo brotes epidémicos, ¿no? De gripe, también hay una variada patologías respiratorias, y estamos ahora a esto sumale la epidemia de bronquiolitis, que todos los años se suma, y hoy 3 veces más están siendo saturadas las guardias pediátricas, así como la saturación de las guardias generales, en un contexto de crisis del sistema público desfinanciado. O sea, esto es un cóctel realmente explosivo, preocupante, que más de 10.000 renuncias de personal, de trabajadores del sistema público de salud, de personal calificado estamos hablando, casi 12.000 renuncias, eso es una sangría dolorosa. En este contexto aumenta la mortalidad infantil, lo cual no es un dato menor. La mortalidad infantil habitualmente, por un proceso natural de desarrollo mundial, viene descendiendo a nivel internacional y abarca todos los países. Pero este proceso se detuvo en la Argentina desde el 2023. Y empezó a crecer, o sea, estaba aproximadamente en 8 por mil de mortalidad infantil. La última, porque han desmantelado el Servicio de Estadísticas y Epidemiología del Ministerio de Salud, la última cifra es 8.5, pero algunos observatorios

0: laboratorios hoy dicen que estamos en 8.7. Claro, uno dice cifras 8.5, 8.7. Claro, si uno dijera cómo analiza esa cifra, y te digo entre 3.000 y 4.000 niñas y niños que mueren antes del año de vida por causas prevenibles. También es un infanticidio, ¿no? Ahora, desagregando esa cifra y haciendo un análisis, el aumento más grande es en la fracción de la mortalidad neonatal, o sea, la que ocurre entre el primero y los 30 días de vida. ¿Esto qué significa? ¿A qué obedece en el análisis sanitario el aumento de la mortalidad neonatal, componente de la mortalidad infantil? La mortalidad infantil es la cantidad de muertos por mil hasta el año. La mortalidad neonatal es la cantidad de muertos por mil del 0 a 30 días. Lo que ha crecido notoriamente y marca este aumento es la mortalidad neonatal. ¿Cuál es la explicación? Uno podría decir malformaciones congénitas, es verdad. Malformaciones congénitas. Y el otro tema, que es justamente, y ahí viene la explicación más robusta, es el desmantelamiento de los servicios obstétricos, la falta de los cuidados de embarazo, la ley de los mil días, la salud materno-infantil. Toda esa estructura armada durante años, que era el cuidado del embarazo, el cuidado del parto, el plan Cunita, ¿recuerdan? La asignación universal con el hijo, que tenía que ver con todos los cuidados prenatales, los cuidados de la salud, los cuidados de los programas del Estado, y la ley de los mil días, que era todos los refuerzos de sanitarios y nutricionales hasta los 3 años de vida, el cuidado de la muerte súbita, el plan Cunita, recordamos, todo eso, esa ley de los mil días, que era desde la concepción hasta el 3 años de vida, que es donde se juega el desarrollo y el neurodesarrollo, todo esto ha sido desmantelado. En este contexto, donde también crece la mortalidad materna. ¿Qué es la mortalidad materna? O sea, las madres que fallecen por causas relacionadas con el embarazo, el parto o el puerperio. Acá querés hacerme una pregunta.
1: Sí, Daniel. No, claro. Es decir, ¿a qué sector económico más afecta todo lo que estás diciendo?
0: Bueno, obviamente...
1: Porque me parece que no es al alto poder adquisitivo, no, sino a los de menor poder adquisitivo.
0: Obviamente, la gente que pierde el trabajo, los laburantes, los sectores populares, o sea, si uno va, tendría que hacer un desagregado de cuáles son las áreas más golpeadas, y son los sectores populares, ¿no? Pero los sectores también, de sectores medios empobrecidos que han caído en la pobreza también, también son afectados por estas políticas. Gente que tenía prepagas, o sea, está bien, no ocurre en la misma magnitud el impacto, quizá, pero también está sufriendo toda la sociedad argentina este deterioro en su atención sanitaria. A esto recordemos que sean la Argentina, que parece ser un hecho anecdótico cuando dicen nos fuimos de la OMS, nos fuimos de la OPS, nos desenganchamos de las alertas sanitarias. Bueno, esto significa que nos desenganchamos también de los fondos comunes de compras masivas, solidarias, que se reparten entre los estados y las naciones para resolver el tema de las medicaciones y las vacunas. Hoy hay faltantes de vacunas. Bueno, recordemos el abandono del plan remediar, la destrucción del plan de remediar, que, bueno, hay provincias que tratan de paliarlo como puede. La provincia de Buenos Aires puso una emergencia de un plan de medicamentos que al menos trata de resolver la mitad de lo que cubría el remediar. Recuerden, los 74 medicamentos que tenía el remediar, al menos cubría el 80% de la demanda que había en la atención primaria. Hoy la gente pierde su obra social, los jubilados pierden los medicamentos gratis, acude al sistema público, desfinancian el sistema público, renuncian los profesionales, se desmantela el remediar, bueno, se abandonan los servicios de cuidado materno-infantil, se abandona el cuidado de las infancias, se abandona el cuidado del embarazo, los cuidados obstétricos, porque también todo eso está sufriendo el sistema público. Entonces, toda esta situación va generando una situación muy preocupante donde, desgraciadamente, en un contexto, ya termino, me están haciendo señas de redondeo, pero si bien el tema de la natalidad, Daniel, es un tema que es discutible, es pluricausal, obedece a muchas causas, baja la natalidad, en todos los países baja la natalidad. Lo que pasa es que acá en Argentina cayó abruptamente la natalidad. Nosotros teníamos 700.000 nacimientos, ahora tenemos menos de 400.000. Ahora, no voy a discutir por qué sucede, porque esto daría motivo de debate. Si, el tema es que nacen menos, pero mueren más chicos y mueren más madres. Tenemos menos nacimientos y tenemos más infancias que fallecen por causas prevenibles y más madres en etapa de embarazo, parto, que fallecen. Este contexto, en esta situación, bueno, nos obligará a tomar las medidas que haya que tomar, y yo creo que cuando...
2: Una pregunta, Charlie, si se puede.
0: Sí, claro.
2: Te quería decir, vos decís que en Argentina baja el número de nacimientos, pero yo por lo que he escuchado es una tendencia mundial.
0: No, no, claro, claro, por eso dije que es un fenómeno, quiero ser cuidadoso y tenés razón, Héctor, porque esto ha sido motivo de debate. Lo que yo digo que, primero que ha bajado muy abruptamente, ¿no? En general la natalidad va bajando lentamente. Acá se produjo un llamativo quiebre de caída brusca en cuanto a los nacimientos. Pero bueno, esto sería motivo de debate y te doy la razón, porque es verdad lo que contás. Lo que yo alerto es la mortalidad neonatal, la mortalidad infantil y la mortalidad materna y toda la situación que está viviendo el estrés del sistema público, que obligará a tomar medidas también que en una situación de oportunidad de un gobierno popular declarar la emergencia sanitaria, ¿no? Y social y alimentaria.
3: Muchas gracias, Charly. Quique, tenés un minuto menos para el Super Rigi.
1: No, ¿por qué es eso? No.
3: Te lo sacó Charlie. Charlie te robó un minuto.
1: Un minuto me robó Charlie. Vos sabés, Charlie, que están sacando también los octogonales, en los alimentos que estaban identificados, tiene mucho azúcar, etcétera, etcétera. A raíz de esto, un grupo de dietólogos de Estados Unidos que estudió por qué Sancho Panza no adelgazaba. ¿Vos sabés por qué?
0: ¿Por qué?
1: Porque comía conservantes. Bueno, seguimos con el super.
3: Dios. Bueno, ya perdiste dos minutos.
1: Sigo con el super rigi. Bueno, este es régimen que beneficia, que tiene beneficios fiscales a empresas que van a invertir mínimo 1.000 millones de pesos. Por 30 mil millones de dólares, tenés razón, porque estoy diciendo pesos, pero pesos dólar quiero decir.
3: En cualquier momento es uno a uno.
1: El beneficio fiscal van a ser por 30 años y abarca los sectores de inteligencia artificial, GNL, semiconductores, biotecnología, hidrógeno verde, y aquí me quiero detener un minuto con el hidrógeno verde. Si ustedes recuerdan, cuando Pichot, el capitán de los Pumas, trajo una empresa canadiense que dijo que iba a hacer una gran inversión por 8 mil millones de dólares, de los cuales pidió a la provincia de Río Negro le entregaran, le asignaran unas 600.000 hectáreas y le otorgaron 400.000 hectáreas. Bueno, todo ese proyecto todavía está en el aire, se pichó, en una palabra. Bueno, y esto es, volvemos ahora al hidrógeno verde también, que está dentro de este proyecto. El otro también está, el reactores nucleares pequeños. ¿Recuerdan? El Karen. Bueno, en el Karen era 325 millones de dólares la inversión y con eso teníamos, y hacíamos y fabricábamos reactores nucleares pequeños, que era el Karen, que significa Central de Argentina de Elementos Modulares. Esos reactores que ya prácticamente se empezaban a estar en venta. Bueno, este gobierno lo derogó, lo anuló el sistema.
0: Australia habíamos
1: claro, perfectamente. Y ahora quiere incluir en este proyecto el mismo por $1,000 millones que dicen que van a traer para hacer reactores nucleares pequeños.
0: Con la transferencia tecnológica que le dimos nosotros.
1: Claro, gratuitamente, exactamente. Seguramente vienen las mismas empresas que nosotros estamos regalando. Otro de los temas que tiene y nos vamos a dar cuenta de que estamos entregando la patria, hay una inversión mínima de $1,000 millones y que van a pagar estas empresas un impuesto a la ganancia nada más del 15%.
0: ¿Del 35 al 15?
1: El 15%. El anterior RIGI...
0: Era 25, ¿no?
1: Era el 25%, ya se lo había bajado 10 puntos de impuesto a la ganancia, y a este pasa a tener el 15%.
0: Pero a mí me van a aumentar el monotributo.
1: Seguramente, sí, seguramente. Porque claro que lo vas a pagar vos con la tuya.
0: Vamos a invertir los laburantes, vamos a pagar el monotributo.
3: Creo que el monotributo no va a existir más. Te vas a tener que escribir.
0: Entonces me van a matar más todavía.
1: Después se le permite, además de pagar el 15% nada más del impuesto a la ganancia, se le permite lo que es la amortización acelerada de bienes de uso. Es decir, una empresa hoy que tiene una propiedad, por ejemplo, tiene que amortizar impositivamente 50 años. O sea, va al cuadro de resultado un 2% anual. O una máquina que tiene 10 años aproximadamente, y corregime, Héctor, si me estoy equivocando en lo que estoy diciendo, porque esto no lo leo en el proyecto, sino habla de amortización acelerada.
0: ¿Qué significa?
1: Significa que vos un bien, por desgaste, vas amortizando por año. Impositivamente te asigna, te decide cuánto tenés que amortizarlo. Por ejemplo, lo que es maquinaria, salvo que demuestre que sea un desgaste acelerado, tenés 10 años de amortización. En 10 años vos un 10%, todos los años lo mandás a quebranto, al cuadro impositivo, el 10% del valor de esa máquina. La amortización acelerada la podés hacer en 3 años, por ejemplo. O sea que vas a pagar menos impuesto a la ganancia todavía, del 15%. ¿Se entiende lo que estoy diciendo? Bueno, eso era lo que amortización acelerada. Y después los quebrantos impositivos no tienen límite. Hoy tienen creo que 5 años, ¿no, Héctor? Los quebrantos impositivos, Héctor no me escucha cuando estoy hablando, me parece que no debe estar. Los quebrantos impositivos tienen 5 años para tenerlos. Si vos tuviste hoy este ejercicio un quebranto de X pesos, tenés hasta cinco años lo podés amortizar, que lo vayas mandando el año que viene, lo deducís, si no tenés, lo deducís, lo vas deduciendo cuando tengas ganancia. Con esto es infinito, no va a haber, tenés quebranto de por vida, lo podés tener en la empresa que lo vas a deducir cuando tengas ganancia recién.
0: O sea, una quiebra con continuidad.
1: Sí, claro, sí, exactamente, sí. Después la alicuota sobre los dividendos, que es cuando vos girás al exterior o pagás acá dividendos, tenés a un 7%, creo que era, de retenciones, y ahora tenés el 3,5% de alicuota, o sea que todavía se le da otro beneficio adicional.
0: Por el 7
1: están exentos.
0: El 7 ya habían bajado.
1: Sí, la habían bajado ya en el
0: RIGE.
1: Era, sí, más de, no sé exactamente cuánto es, cuando no tenés era el 7% con el anterior RIGE y ahora es el 3,5 con el Super RIGE. La mitad prácticamente es que abonás. Las exenciones, tenés exenciones de derechos de importación y de derecho de exportación. No pagás absolutamente nada cuando una empresa hoy, cuando cualquier empresa nacional tiene que abonar si exporta derecho de exportación, depende de lo que exporte, y si importa los derechos de importación. Acá estás exento totalmente. Y también tiene la exención del IVA. Por lo tanto, todo lo que vos importás con IVA y demás, no lo vas a abonar cuando lo exportás. Bueno, no se abona el IVA cuando se exporta, pero en el mercado interno todo lo que vos compras se te va a reintegrar a través de títulos o certificado de deuda que va a emitir el ARCA. para reintegrarte esos fondos que vos pagaste ya el IVA. Si tenés una venta en el mercado interno, si vos tenés una venta en el mercado interno con que le facturás el IVA, el comprador se acredita el IVA, pero vos no lo pagás el IVA. No lo cobrás y no lo pagás. Es decir, si vos tenés que facturar 100 pesos, normalmente 100 pesos más 21 de IVA.
0: Sí.
1: Ok, vos vas a facturarle 100 pesos, le vas a acreditar al que compra los 21 de IVA, va a tener derecho a la acreditación del 21 de IVA, pero vos no tenés que pagar absolutamente nada. Se entiende cómo se estas promociones, ¿no? Va a haber una estabilidad, exigen una estabilidad. Es un poco mucho más importante lo que estoy diciendo, pero bueno, va a haber una estabilidad, se exige una estabilidad tributaria y aduanera, cambiaria y regulatoria, por 30 años. Y las provincias tienen que, todas las provincias tienen que concretarlo, es decir, asociarse al régimen y comprometerse a no variar esas exenciones, ¿no? ¿Tengo más tiempo o...?
3: Y la culpa es de Sancho Panza.
1: Bueno, el RIGI anterior, voy a hacer un comentario ya que está y lo termino acá. El RIGI anterior tenía proyectos por 81 millones de pesos.
0: De dólares, perdón,
1: los tengo con los pesos. 81 millones de dólares. En este momento lo único que se concretó fueron el 20%, o sea, unos 700 millones de dólares nada más.
0: ¿Eso es lo que vino por las inversiones con esto hasta ahora?
1: Claro, sí, con las inversiones que vino, con el RIGI, con el super RIGI, todavía el super RIGI está en proyecto de ley. El RIGI que vino, se hicieron proyectos por 81 millones de dólares y se invirtieron nada más que 700 millones de dólares. Con este régimen, al cabo de dos, tenés más de dos años para integrar los 1.000 millones que vos que las empresas, los proyectos de empresas, más de dos años, o sea que con el 20% dentro de los dos primeros años te aprueban el proyecto.
3: Muchas gracias, Quique. Y Dayana, tenés para tu columna, Quique te dejó 10 segundos. Adelante.
4: Lo perdonamos porque invirtió bien ese minuto del chiste, así que nada más. Bueno, yo como dije, no les voy a traer un tema lindo hoy, les traigo canciones inspiradas en femicidios y... Esta que estamos escuchando de fondo, creo que es la más conocida de... Bueno, quizás no es la más conocida, pues fue una de las más populares del ranking que voy a traer hoy. Es Sufrosita, de agrupación Marilyn. Esta canción se hizo aún más conocida, la canción había salido en 2006. Y se hizo más conocida tras el crimen de Candela Rodríguez en 2011, si mal no recuerdo. ¿De qué habla su florcita? Bueno, el caso está inspirado en una niña real llamada Marilyn, de José C. Paz, una niña conocida de la banda. Justamente la niña se llamaba Marilyn, por eso decidieron adoptar ese nombre para la banda, que fue asesinada por su padrastro y en complicidad con su mamá. La letra de la canción no habla directamente de ese crimen, sino que habla de una madre que está esperando a su nena de 12 años que vuelva del colegio y nunca regresa hasta que, bueno, finalmente la encuentran en, como dice la letra, en un descampado, muerta, obviamente. Pasamos a la siguiente canción, que es Bailando con tu sombra. Esta es de autoría de Víctor Heredia, que fue un tanto polémica en el momento que salió porque, bueno, habla sobre un caso real de femicidio, no se especifica cuál, pero en el cual, bueno, un hombre mató a su esposa y la canción está escrita desde la perspectiva del victimario, o sea, desde el asesino. Víctor Heredia habla en esta canción sobre cómo... el asesino siente esta culpa por haber cometido este crimen. Esta canción se hizo popular más adelante, interpretada obviamente por Abel Pinto. La que estamos escuchando ahora es la versión original, digamos, de Víctor Heredia. Por otro lado tenemos ahí, esperen que cambio. Andrea, esta es escrita y bueno, ¿cómo es? Cantada por Bad Bunny, este cantante puertorriqueño que bueno, se hizo bastante popular en estos últimos tiempos, bueno, conocido por cantar reggaetón, trap, entre otras cosas. Bueno, escribí esta canción Andrea, basada en un feminicidio real también ahí en el caso de Andrea Ruiz Costa, perdón, está muy fuerte, que fue un caso que conmocionó a toda la comunidad puertorriqueña en 2021. En la canción Bad Bunny habla justamente, hace denuncia, una denuncia abierta sobre la realidad que viven las mujeres en Puerto Rico, justamente por los casos de inseguridad y de, bueno, de violencia de género, y también en Latinoamérica. Ahora vamos con Marila del Burdel, esta canción de que estamos escuchando ahora, de La Mona Jiménez. Esta canción ya tiene varios años y está basada en una mujer real que el autor, que es Oscar Cachibrito, conoció, que trabajaba en un burdel y que, bueno, básicamente la canción habla de la vida que vive Mari, de, bueno, violencia, excesos, alcohol, droga, todas estas tragedias que, bueno, que vive Mari en su vida, justamente. Ya me están haciendo redes. No, dame 5 minutos más. ahora vamos con la última, que es Informe Policial. Esta canción también se hizo, lamentablemente, volvió a hacerse conocida o popular, vamos a decirle, tras el crimen de Candela Rodríguez, y habla también de un del asesinato de una menor real, también un caso real, el cual tampoco sé específicamente cuál es, pero va narrando cómo, bueno, la nena sale de su casa, se va, algo, una canción bastante similar a la de Agrupación Marilyn de su florcita, pero esta ya tuvo salió años antes, y bueno, la canción termina con el triste desenlace de que, bueno, al final la encuentran en una camilla, en una morgue, a la protagonista de este tema. Estos son 5 temas latinos que hablan de los femicidios, de femicidios reales, y que, bueno, que se volvieron temas populares para nuestra cultura, ¿no? Sobre todo en este género de cumbia y demás.
3: Muchas gracias, Dayana. Pido disculpas a los que estoy cortando, pero simplemente una reflexión. Todos los columnistas piden que las columnas sean breves para no ser aburridas, y todos, sin excepción, se pasan del tiempo. Pero bueno, dediquémosle los minutos pocos que nos quedan a hablar del panorama nacional. Pilo, Susana Pilovich, ¿qué tenés para decirnos de la situación política actual, brevemente?
5: Bueno, brevemente, yo creo que estamos asistiendo al derrumbe de un estado de bienestar que con muchas dificultades construimos, también con muchos errores, pero con elementos de bienestar, y también al mismo tiempo a las fallas de este nuevo modelo neoliberal de ultraderecha, basado en la acumulación de la riqueza en pocas manos, junto con la corrupción y el control ideológico. Me parece que esta es la etapa, y por eso nos cuesta, nos duele, y también a los actores políticos de oposición les cuesta ubicarse en esta escena tan compleja y contradictoria.
3: Gracias, Susi. Héctor Tepper, si estás en línea.
6: Sí, señor.
3: Adelante.
6: Bueno, para agregar nomás, yo creo, estoy de acuerdo con lo que dice Susana, y agregar que uno de los problemas que tenemos hoy en la Argentina es que la oposición está muy fragmentada, con disputas internas, aparecen algunas personas, algunos posibles candidatos, pero no se logra consolidar, y esta es una de las causas por las cuales todavía Milei y su gobierno creen que pueden ser reelectos en el año 27. Yo soy optimista y creo que más tarde o más temprano va a aparecer la necesaria unidad de un frente que va a superar lo que es Unión por la Patria, como se quiere llamar esa alianza, que va a estar integrada por varias fuerzas políticas, peronismo, radicalismo, sectores independientes, etcétera, que se van a presentar para justamente tratar de comenzar la recuperación económica y social y cultural de la Argentina.
3: Gracias, Héctor. Y vamos al otro Héctor, Héctor Aleda.
7: Bueno, a mí me preocupa, digamos, la falta de información de la gente, no solamente de los argentinos, sino de los extranjeros. ¿Cómo puede ser que Colombia apoye a una persona que apoya a Milei? No tienen noticias de lo que pasa en Argentina, en Colombia, en Perú, en Uruguay. Nadie lee nada de lo que pasa en Argentina. Me parece que una de las funciones de los partidos políticos, de algunos periodistas, de algunos diarios, sería informar en el extranjero las barbaridades que hace Milei para que no las haga. Y en Argentina lo mismo. En Argentina se divide en dos grupos la información. Los de clase baja, media y no baja directamente, que no escucha nada, no escuchan los programas de televisión ni tienen diarios, escuchan solamente Radio Rivadavia o alguna radio muy muy muy común, no por eso no se informan. Y los clases media y alta, evidentemente, también. Me asombra la falta de información mentirosa que se da en algunos medios, que los convencen y no ven que esto es vender la patria, antinacionalista, el problema con los estudiantes, con la medicina, es increíble. Me asombra que hay gente con tan poca solidaridad y conocimiento, ¿no? Y por eso están destruyendo la educación, evidente.
3: Muchas gracias, Héctor. Charlie.
0: Bueno, así como Carrillo hizo la revolución sanitaria más magnífica, que devolvió salud a todo el pueblo, pero si no tenía a Evita y a Perón, con un programa político valiente para desarrollar una patria soberana y fundamentalmente devolver justicia social, muy poco vamos a poder ayudar desde salud. Poco, Carrillo no hubiese podido hacer nada, como dijo Daniel Goyán la semana pasada. Carrillo pudo hacer lo que hizo porque estaba Perón y Evita con un modelo de desarrollo industrial con justicia social y soberanía. A eso tenemos que volver y necesitamos la conducción política para llevarlo adelante.
3: Muchas gracias, Charly. Y ahora Sancho Panza. Perdón, Quique.
1: No, creo que si tengo que definir, hubo un gran triunfo del capitalismo que ganó la mente de los obreros, de sus súbditos. Y hoy el obrero, en algunos casos, digo, no en todo, vota a su verdugo. Y eso es lo que ha logrado, es un gran triunfo que ha tenido y hay que reconocerlo eso. No obstante, me gustaría decir de que este gobierno entró ya en el círculo vicioso de la decadencia, es decir, recauda menos, ajusta y sigue así en ese ajuste infinito. ¿Dónde vamos a ir a parar y cuándo lo termina? Es cuando el pueblo salga a la calle y le diga basta Milei y lo echa patadas en el culo a todos.
0: Con el grito que, como dijo el Papa Francisco, ¿no? Justicia social.
1: Exactamente.
3: Muchas gracias. Dayana.
4: No, yo estoy de acuerdo con todo lo que dijeron. Creo que no tendría más que agregar, pero sí, estoy totalmente de acuerdo también con lo que dice Quique de este triunfo del capitalismo, que, bueno, nada, entonces se quedará en la situación que estamos actualmente.
3: Bueno, veo que ahora se asustaron y fueron todos excesivamente breves. Cumplimos. Pero yo creo...
1: Cumplimos. Ahora Héctor Aleda tiene que decir algo. Héctor, te toca a vos.
3: No, ya está. Ya habló Héctor. Ahora vamos al cierre, para el cual convocamos a Héctor Tepper para que nos sorprenda con una nueva columna en este cierre. Adelante, Héctor.
6: Bueno, gracias. Esta columna, y sugerido que se incorpore, tiene que ver con la posibilidad
2: de leer cuentos breves, muy cortos, o poemas también que sean breves o cortos, para lo cual sería bueno que la gente los busque, los oyentes puedan participar y lean alguna de estas dos cosas, ¿no? Cuentos breves y cortos, que hay muchos, algunos escritos incluso por Borges y por Cortázar, y también poemas. Yo tengo un poema para contarles a ustedes, para leer, para decirlo, que me gustó mucho, que es muy romántico. A mí por lo menos me encanta muchísimo desde que lo leí, y me gustaría conocer la opinión de cada uno de ustedes. Es un poema que me parece extrema. Entramos en la hora romántica de Borges por la ciudad.
3: Adelante.
2: El poema es de Ernesto Cardenal, un famoso poeta nicaragüense, que escribió este poema que ahora se los voy a decir, a recitar. Dice así: al perderte yo a ti, los dos hemos perdido, pero tú has perdido más que yo. Porque yo podré amar a otras como te he amado a ti, pero a ti jamás te amarán como te he amado yo. ¿Terminó? ¿Te gustó?
3: Muy bien.
1: Muy bueno.
3: A ver, nuestra docente y especialista en cultura, Susana Pirovis, ¿qué opina de la poesía que acaba de acercarnos Héctor?
5: Bueno, la verdad que Ernesto Cardenal es un gran poeta latinoamericano de otra época. Yo diría, Héctor, que es re linda, la verdad que medio distante para las épocas tan violentas y de tan poca amor que vivimos, la verdad, pero viene bien esa cuota. Y hay muchos poetas muy buenos, más allá de Borges y de Cortázar, ¿no? Hay muchos, así que está bueno porque podemos conocer varios. De todos modos, la poesía es un género bastante desvalorizado frente a lo que es la prosa. Entonces, el desafío es buscar buenos poetas y, por supuesto, buenos cuentistas, ¿no? Así que gracias por traernos esta sección.
3: ¿Y qué opina un médico sobre la poesía?
0: Y todo, el arte. El arte siempre, sabemos que el arte en estos momentos es un poderoso, siempre ha sido un poderoso aliado para el pueblo, en los momentos de retroceso, en los momentos de crueldad. Siempre fue acompañó a los gritos de rebeldía y resistencia. El arte, el teatro, la música, la poesía. Ernesto Cardenal fue un inspirador de la Revolución Sandinista. La revolución, recuerda, la Revolución de los Poetas. Bueno, Federico García Lorca también inspiró el intento de la República Española, República Popular de España, que fue derrotada. Bueno, la verdad, tomo lo de Héctor, me parece hermoso, y creo que en estos momentos es más que necesario el arte. Más que necesario el arte.
3: Quique.
1: Sí, coincido con el Tordo, de que es necesario totalmente el arte. Fue excelente el poema que recitó recién Héctor. Me gustó muchísimo. Te abre el corazón, la mente y la interacción entre los seres humanos que mucho nos hace falta en estos días.
3: ¿Y qué opina el futuro director técnico de Racing?
7: Del cuento está lo bueno: si es breve, dos veces bueno, y es excelente el punto de vista de que dice: yo pierdo el amor, pero tú perderás más que yo, que nadie te amará como yo. Interesantísimo. Pero quiero ganarle el chiste que contó te voy a contar un chiste. Escúchenlo bien, porque
3: escúchenlo bien, por favor, que no sea que no sea machista, por favor.
7: Hoy no. Había una persona que caminaba por la calle al lado de un paredón de un manicomio, y el tipo escuchaba 8, 8, 8, 8, y el tipo dice: ¿qué les pasa a estos locos? 8, 8, 8. Y quedó curioso, interesado. Entonces busca un lugar y se asoma la cabeza contra el paredón, y ¡pam!, le pegan un ladrillazo en la cabeza, y se empieza a escuchar 9, 9.
3: Dayana, comentanos sobre la poesía, ¿qué pensás? No contés chistes, chistes no te pedimos, Dayana.
4: No, sí, igual yo voy a cerrar yo el programa porque viene el próximo programa, quédense, escuchen Vidas Vigentes acá por La Rebelde, 21 horas después de Voces por la Ciudad. Sí, me gustó el poema, me gustó, me parece súper interesante, como dijo Charlie, esto de que en los tiempos que estamos viviendo creo que el arte es todo, así que...
3: Bueno, felicitamos entonces a Héctor Tepper y quedó abierto el desafío. Vamos a ver quién viene el próximo miércoles con una poesía. El desafío está abierto. Y nosotros nos vamos despidiendo. A ver con qué música nos echa Dayana. Hasta el próximo miércoles cuando digamos, aquí está Voces por la Ciudad.

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